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Muy, pero muy buenos días, audiencia. Esto es Música de Dos Orillas, el programa que se dedica al estudio, la investigación y la difusión del buen tango. Nos acompaña hoy en controles técnicos la señora Verónica Castro. Elvio López, quien les habla, eligiendo la música para ustedes, responsable del programa de hoy. En el año 1994 aparece un disco en Buenos Aires que se llama Bien Milonga. La dirección musical a cargo del bandoneonista, director y arreglador Ismael Spitali, justamente el autor de la obra Bien Milonga. Forma un septimino donde graba varios temas, algunos inéditos y otros que vienen de la tradición de los años 40 y 50. Ismael Spitali no tuvo una gran trayectoria artística, me refiero en la extensión, pues estuvo más casi 30 años, un poquito más, desvinculado totalmente porque se dedicó a su profesión de químico industrial. Participó en los años 50 en la orquesta del maestro Osvaldo Pugliese, un perfil netamente pugliesiano con influencias también de Aníbal Troilo. Hemos escuchado por esta orquesta de Ismael Spitali, de Osvaldo Pugliese, Recuerdo. Y ahora otra obra del propio Spitali se llama Presencia.

El sectimino bien milonga que dirige el maestro Ismael Spitalnyi en estas grabaciones entre los años 1991 y 1993 para el sello Melopea de Lito Nebbia. Presencia tanguera es un tango que ha influido muchísimo en las nuevas generaciones, tal es así que por este modelo compositivo del maestro Spitalnyi se armó un cuarteto influido por este músico que se llamó Presencia Tanguera. Y ahora agregamos a la orquesta un muy buen cantor, lamentablemente con un pasaje efímero dentro de nuestra música popular. El cantor este, que se llama José Antonio López, solamente grabó en este disco para el maestro Spitalnyi. Lo escucharemos en el clásico de Aníbal Troilo y Cátulo Castillo, La Última Kurda.

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0: El Septimino Bien Milonga, que dirige el maestro, director, compositor, bandoneonista Ismael Spitanli, año 1992, de Aníbal Troilo y Cátulo Castillo, La Última Kurda, con la voz de José Antonio López.
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1: Y Salgán estaba tocando enfrente en el Tango Bar, es cierto. Yo toqué con Salgán ahí también. Dice, si supiera las veces que me crucé para escuchar algunos de sus arreglos y alguna cosa le afané. Dijo él, ¿no? Haber dicho eso, Piazzolla, yo creo que Salgán casi se muere fue un aplauso. Y a partir de ese momento, entre los músicos, si usted hace memoria, no se dijo nunca más nada. Nadie más lo criticó a él, ni él habló mal de nadie.
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En el año 2016 se cumplieron 100 años del nacimiento de Héctor Stamponi, más conocido como Héctor Chupita Stamponi, uno de los grandes pianistas del tango de todos los tiempos y además un estupendo compositor. Incluso llegó a elaborar unas hermosas letras también, como por ejemplo el vals Un Momento, que es letra y música del propio Stamponi. Y aparece un grupo que se llama La Porteña Tango Trío, integrado por Alejandro Pisciano en guitarra, dirección y arreglos, Federico Pebrel en piano y Matías Pisciano en bandoneón. Un grupo que grabó más de un disco y que es muy interesante escuchar estas nuevas propuestas de músicos que aparecieron en los primeros 20 años de este siglo. Y allí, en este disco, aparecen varias obras de Stamponi, y no de las más promovidas y conocidas. Y una voz muy interesante, una voz femenina, afinada, correcta, expresiva, Eugenia Giordano. Vamos a escuchar ahora tal vez el tema más conocido, uno de los temas más conocidos que vamos a pasar ahora, por La Porteña Tango Trío, con la voz de esta artista argentina, Eugenia Giordano, del Stamponi y Homero Espósito. Quedémonos aquí.

La porteña Tango Trío con la voz de Eugenia Giordano y esta obra emblemática de Héctor Stamponi, letra de Homero Espósito, fue construido este tema en el año 1955, se llama Quedémonos aquí. Y otro tema que hiciera Héctor Chupita Stamponi es un tango que ha tenido pocas grabaciones. Nosotros los conocimos en una grabación de Ernesto Cacho Restano del año 1979 con el trío de Edison Bordón. Ahí fue la primera vez que lo escuchamos. El tema se llama Virgen de la Aurora. Lo interpreta la porteña Tango Trío con la voz de Eugenia Giordano y el letrista es el compatriota Federico Silva. La no...

Muy buena interpretación vocal de esta cancionista argentina, Eugenia Giordano, acompañada por la porteña Tango Trío, Alejandro Pisciano, guitarra, dirección y arreglos, Federico Pebrel en piano y Matías Pisciano en bandoneón. Ahora otro tema de Stamponi y Cátulo Castillo, Perdóname.

0: Año 2016, esta muy buena cancionista argentina, Eugenia Giordano, acompañada por la porteña Tango Trío de Stamponi y Cátulo Castillo, Perdóname. Y finalizando este recuerdo de Héctor Chupita Stamponi, vamos a una milonga clásica que se llama Azabache, pero tiene la particularidad que la porteña Tango Trío invitó a la nieta del propio Stamponi para cantarlo, Ana Sofía Stamponi. Con ustedes, Azabache.
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0: La Porteña Tango Trío, año 2016. La voz de la nieta de Héctor Stamponi, Ana Sofía Stamponi, de Stamponi Franchini y Espósito, Azabache.
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dejaron profundas huellas para el futuro. Primero, Los Astros del Tango, dirigidos por Argentino Galván. Verdaderas joyas discográficas, aquellos arreglos de este inolvidable y poderoso artista de creación perdurable. El segundo hecho artístico fundamental también fue la creación del quinteto Nuevo Tango de Astor Piazzolla. Podemos definir perfectamente lo que ha sido Piazzolla en el tango, un genio. Y el tercer elemento importante en esa transición de las dos décadas, del 50 al 60, es la aparición del quinteto real del maestro Horacio Salgán. Ese quinteto real que tuvo no muy extensa labor musical, ya que prácticamente a fines de los años 60 ya estaba consumado la disgregación de dicho conjunto, que fue restaurado con otras figuras a fines de los años 90. Ya no estaban ni Pedro Laurens, ni Enrique Mario Franchini, ni Quicho Díaz. Sí estaban la dupla Salgán de Lío. Y recompusieron el quinteto. Lo recompusieron con nuevas figuras, como por ejemplo Néstor Marconi en bandoneón, la figura de Oscar Yunta en el contrabajo y Hermes Perecini en el violín, junto a los clásicos Salgán de Lío. Grabaron un disco. Acá está el nuevo Quinteto Real, año 1998, de Pedro Laurens, Mal de Amor.

fines de los años 90, el quinteto, el nuevo Quinteto Real, integrado por Salgán de Lío, Néstor Marconi en bandoneón, Hermes Perecini en violín y Oscar Yunta en contrabajo, de Pedro Laurens, Mal de Amores. Como siempre, los arreglos están a cargo del maestro Salgán, con un piano de carácter totalitario, porque arrastra todo el quinteto, lo absorbe, y además es el que marca toda la definición de la melodía. Y ahora un tema que pertenece a Salvatore y Armando Taggini, En sueños.

Nuevo Quinteto Real, fines de los años 90, exquisita versión de la obra de Salvatore Italgini titulada En Sueños. Y ahora un tema de Scatazzo y El Mundo Bianchi que se titula Ya no cantas chingolo.

Horacio Salgán, Ubaldo de Lío, Néstor Marconi, Hermes Perezzini y Oscar Yunta, Descatazo y El Mundo Bianchi, Ya no canta Chingolo. Y nos despedimos de Horacio Salgán, Don Agustín Bardi.

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Muy queridas amigas, muy queridos amigos, bienvenidos a Historias de Música en Radio Cultura. Aquí este lunes frío, este lunes de agosto, este lunes en que nos empezamos a encontrar, a acostumbrar al fenómeno este del niño, con lluvias, con fríos, pero con un programa que bien vale la pena ya arrancar, porque nos va a quedar corto. Ustedes saben que el viernes, por ejemplo, fue este viernes, sí, creo que hicimos, nos fuimos, sí, fue este viernes, nos fuimos 60 años atrás, con la nueva artística que tenemos del programa, de que cubrimos los 70 últimos años, y siempre con la compañía de Diego Peto Rodríguez, charlando con Marcelo Castañola, y del otro lado tenemos a Rosana Ramos en la producción. Vamos a decía que la nueva artística habla de los últimos 70 años. Entonces, el viernes pasado nos fuimos a 1966. Muchas gracias por todos los comentarios recibidos por ese programa. Un año excepcional en la música, más allá de Revolver y de los Beatles, y que, como todos los programas de Radio Cultura, están todos colgados en la red. Entonces, vamos a ir a lo que es hoy el programa. Vamos a saltar 20 años, que no es nada, y nos vamos a ir a 1986. Nos vamos a ir al 25 de agosto de 1986, así que está cumpliendo 40 años, cuando un álbum revolucionó la música de ese momento. Un álbum con mucha crítica, un álbum con muchos problemas, un álbum que incluso pudo haber tenido un atentado de vida, un atentado contra la vida del señor Paul Simon, según estuve repasando en el fin de semana. Paul Simon venía de una época muy mala personal. ¿Por qué? Porque se estaba por separar de Carrie Fisher, de su esposa de ese momento, y más habla de eso en una de las canciones, y porque no venía bien en cuanto al éxito de sus álbumes. El último álbum, el excelente Hearts and Bones, había sido un fracaso, y él llevaba ese problema sentimental de la separación con una especie de no salida de una crisis. También no estaba en su mejor momento, digamos que estaba en su peor momento, su relación con Art Garfunkel. La discográfica no le tenía demasiado fe, y cuando pasó todo eso, él en determinado momento, alguien le acerca un cassette de una música callejera, una música que había, que era diferente, el mambanga, y que venía de Soweto, del municipio de Soweto de Johannesburgo. Y él le prestó atención, le devolvió la cinta a quien se la había dado, que era Heidi Berg, pero quedó algo en la cabeza de él y empezó a contactos con la discográfica Warner, intentando llegar a esa música sudafricana. ¿Quién la interpretaba? Los Boyoyo Boys. Y ahí la canción se llamaba Gumboots. Y él pensó hacer lo mismo que hizo con el Cóndor Pasa, ¿se acuerda? Tomar esa música y reelaborarla con otra letra. Pero ahí le pareció que era mejor imbuirse de ese ritmo. Ubiquémonos en el tiempo. Década del 80, boicot de Naciones Unidas, boicot cultural contra el apartheid que pasaba en Sudáfrica. Una especie de lucha cultural contra eso que pasaba. Mientras tanto, Steve Van Zandt, por ejemplo, guitarrista de Bruce Springsteen, y también Silvio en Los Sopranos, organizaba un grupo de músicos para decir que no iban a tocar en Sun City, un balneario segregacionista, donde varios artistas tocaron, entre ellos Queen y también Linda Ronstadt, y de eso vamos a hablar también. Pero bueno, Paul Simon interviene en el simple We Are the World, y ahí habla con Harry Belafonte, una persona muy relacionada con la actividad de lucha contra el segregacionismo y el racismo. Y ahí le aconseja que hable con el Congreso Nacional Africano para ver si se podía hacer una excepción y él podía empezar a grabar con esos músicos. De esa grabación vamos a hablar, pero lo que acabamos de escuchar ya es el primer éxito de ese disco. Un primer éxito que hablaba de lo que era el mundo, pero con una cierta perspectiva optimista. Un tema que también lo hace entre Forere, Motehola, perdón, y Paul Simon. Boy in the Bubble, el niño en la burbuja. Esa canción que hablaba de una cámara lenta que seguía la imagen, con un videoclip hermosísimo, y que habría para todos los que lo disfrutamos en esa época. Yo fui el de los afortunados que me compré allá en un viaje del 86 de Europa, me compré el original allá por Bélgica, en el sentido de grabado, no la versión que editaron acá. Se escuchaba increíble ese vinilo. Y bueno, todos nos sorprendimos con este primer tema, Boy in the Bubble.
que donde ya había muchos artistas sudafricanos. Estaba Black Mambazo, Rob Munsey, pero también estaba Adrián Belew en la guitarra sintetizada, Baikiri Kumalo en el bajo, Busi Kumalo en la batería. Bueno, una mistura de culturas, que es lo importante de este disco. Vamos a ver todas las polémicas políticas, críticas, incluso denostaciones contra Paul Simon. Y lo importante fue lo que a partir de este momento Paul Simon hizo: mezclar culturas y lograr una síntesis increíble. El segundo tema es el que habla de su situación y fue uno de los más exitosos del disco. Me refiero a Graceland. En Graceland hay una parte que dice: ella vino a hablar conmigo, se corrió el pelo de la frente, como si yo no supiera lo que me iba a decir. Y Carrie Fisher ha dicho que esa es ella, que era una tic que ya tenía de correrse el pelo en la cara y que, bueno, ella se siente que quedó inmortalizada en esa canción. Y también tiene esa demoledora frase: perder el amor es como tener una ventana en el corazón. Todos pueden ver que estás destrozado, todos pueden sentir cómo sopla el viento. Una maravilla este tema, de los grandes éxitos y de los temas clásicos de Paul Simon, del que vamos a ir hablando todo como fue la grabación y todos los problemas que le acarrieron al enorme Simon en el mejor disco de su carrera y quizás, sin quizás, uno de los mejores de la historia.

En febrero de 1985, Paul Simon y su ingeniero de sonido, Roy Halee, volaron a Johannesburgo y intentaron que la visita fuera secreta. Igual, Warner Bros. No estaba muy interesado en el proyecto, así que no le dio demasiado bolilla por los fracasos anteriores, y eso, pensó que estaban locos en hacer eso. Usaron contactos de una persona de Rosenthal que los conocía ahí, y creía que le había inspirado todo este tema, entre otros a Paul Simon, y ahí se contrataron con músicos como Lulu Masilela, Tao E. Mateska, General M.D. Zurinda, los Gaza Sisters y los Boyoyo Boys Band. En esa época, a los músicos de Johannesburgo, cuando trabajaban en una grabación, les pagaban 15 horas por hora. Pero Paul Simon, para demostrar que no venía a robar nada, les pagó $200 la hora y les aseguró que cada vez que tomara una canción con alguna referencia a canciones de ellos, iban a figurar en los créditos. Paul Simon dijo que quería ser lo más transparente posible, ya que los músicos no sabían quién era y no quería currarlo, como se puede decir, con las regalías. Cuando iban a hacer esas sesiones de grabación, que después se iban a regrabar algunas cosas en Nueva York, asistieron al estudio Ovation. Y realmente el ingeniero de sonido Halee temía que fuera un desastre. ¿Se acuerdan como cuando viajó Wings a Lagos y cuando llegaron al estudio de grabación parecía un galpón lleno de cachivaches inservibles? Sin embargo, esto estaba muy bien. Lo comparó con un garage y ahí empezaron sesiones de improvisación que están por ahí por internet, que duraban de 10 a 30 minutos para imbuirse de todo ese sonido. El sindicato de músicos aceptó la venida de Paul Simon y lo recibió con calidez, pese a algunos otros problemas que después vamos a ver. Como ya les dije, ese atentado que iban a hacer cuando iba a hacer la gira por Sudáfrica. Las describió como eufóricas, pero en medio de la euforia te recordaba constantemente que vivías en un entorno racial, dice Paul Simon, increíblemente tenso, donde la ley era el apartheid. Después se fueron a Hit Factory, la ciudad de Nueva York, y trabajaron con varios músicos sudafricanos, pero también, como vamos a ver, con otros músicos norteamericanos para hacer un álbum que, ya les digo, es inolvidable. ¿Por qué? Por esa mezcla de ritmos, por esa originalidad. Y los uruguayos tuvimos la enorme fortuna de verlo allá por el año 92 en el Estadio Centenario, cuando ya había salido The Rhythm of the Saints, que ahí ya había visitado los ritmos brasileros, entonces grandes, en otro gran álbum, y fue un recital inolvidable. Vamos a escuchar ahora I Know What I Know, Yo Sé Lo Que Sé, que es otro de los temas con esa mezcla tan increíble que hizo Paul Simon.

Lo increíble es que pasaron 40 años y uno ahora lo acepta como un ritmo común esto, lo acepta como una música no rara. Pero imaginen lo que fue para mí escuchar por primera vez este disco con estos ritmos. Este tema, por ejemplo, se lo atribuye a General M.D. Girinda junto con Paul Simon. Y escuchar esos bajos sincopados. Tuvo un gran problema con las letras. Tenía que adaptar la forma de cantar en inglés para que el ritmo entrara. Hay una explicación técnica ahí. Y eso le hizo que revisara mucho las letras, Paul Simon. Unas letras que dicen mucho y a veces, más que nada, buscan el sonido de las palabras para poder entrar. Le dije que el origen fue una grabación de un tema que se llamaba Gumboots, de Lulu Masileya y Johann McAlally. Bueno, esa adaptación de Paul Simon está en el último tema que vamos a escuchar, el primer bloque. Volvemos con algo increíble que hizo con Joseph Shabalala, que se llama Diamonds on the Soles of His Shoes, algo así como diamantes en los agujeros de sus zapatos, que es una de las canciones más famosas de este disco y donde cierra el lado A. Pero ahora, Gumboots, y volvemos con los diamantes.

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Esto es impresionante. Estamos de acuerdo con Diego Peto Rodríguez. Esta música, esta mezcla de Diamonds on the Soul of Jesus, cuarto simple, porque este disco tuvo cinco simples. Está Graceland, está Under African Skies, que tuvo un problema adicional a estas críticas y a estos, como vamos a ver, poner en peligro su vida. Eso lo vamos a hablar cuando hablemos de la gira que hizo Paul Simon y ese espectáculo que está disponible en YouTube. Cuando tocaron en Sudáfrica, cuando tocaron en Soweto, un espectáculo que estaba lleno de gente de color y que no hubo problemas en la policía. Se decía que las organizaciones que estaban en contra de esto, incluso Steve Van Zandt dice que se reunió con una, que tenían pensado atentar contra la vida de Paul Simon, que no aceptaban lo que habían aceptado los músicos, el sindicato, el boicot, bueno, todo eso no lo aceptaban y mucha gente lo criticó. Otros lo criticaban de colonialismo cultural. Pero lo cierto es que si damos vuelta al vinilo, llegamos al gran éxito de este disco. Porque todo disco, por más que sea tan bueno como este, que reitero, uno de los mejores discos de la historia, no tengo duda que el mejor disco de la década del 80, ¿eh? No lo tengo ninguna duda. Pero sí de la historia también, tiene que tener un gran éxito. Si se abre el lado B, hay una canción que se llama You Can Call Me All, me puedes decir llamar all. ¿De qué habla esta canción? De la típica crisis de la mediana edad. Alguien que está en un mundo que puede ser el tercer mundo, que no sabe qué es y que siente que no puede, que no sabe qué está viviendo. Y le dice a una mujer, yo te puedo llamar Betty, pues me puedes llamar all. Una canción con un riff de trompetas increíble, con esa música africana detrás, pero que no le gustaba a Paul Simon el videoclip que se había hecho de entrada. Entonces convocó a su amigo Chevy Chase y hacen uno de los videoclips más famosos, donde imita a Chevy Chase la voz que él está cantando, haciendo obviamente playback como Paul Simon, y Paul Simon trae instrumentos y hacen algunas cosas. En algún recital en vivo entró Chevy Chase en esta canción e hizo como que tocaba la trompeta. You Can Call Me Out, o esas canciones inoxidables que siguen tan vigentes como la primera vez que la escuché allá en 1986.

estaba recordando ese tremendo solo de bajo que hacen, que en la grabación lo hizo Bakiti Kumalo, en el Estadio Centenario lo hizo Amal Zabal de Co. Y qué músicos que trajo Paul Simon, porque ahí también el solo ese de flauta, de trompeta, aquí lo hizo Michael Brecker, y nada más que nada menos que el baterista era Steve Gadd, que toca nada más que en algunos temas acá. Es impresionante la sucesión. Pero bueno, llegamos al punto del gran conflicto. Under African Skies, bajo los cielos africanos, era un tema que Paul Simon, que lo grabó con esos músicos que no sabían con quién estaba grabando cuando empezó la cosa, y que lo cantó la señora Linda Ronstadt. ¿Y qué era el problema con Linda Ronstadt? Que Linda Ronstadt era de los músicos que había ido a Sun City. Había cobrado $500,000 y había ido. Paul Simon la defendió. Dijo que era liberal, que no sabía la previsión. Pero lo cierto es que él no interviene en la canción Sun City, esta de Steve Van Zandt, porque la mencionaban, hablaban de todos los músicos que habían roto el boicot. Tal fue fuerte, tal fue la crítica, que Linda Ronstadt no intervino en la gira. Miriam Makeba es la que canta la canción en la gira en vivo. Pero claro, uno escucha hoy a la distancia, después de superado, con todos los matices que tiene esa palabra de superado, el problema racial en Sudáfrica, y escucha esta versión que hace Linda Ronstadt con el señor Paul Simon y dice, bueno, menos mal que la convoco. Nos vamos, vamos a ver cuánto, nos vamos a la tanda, vamos a ver cuántos temas terminamos, incluso con uno que terminó con un juicio de plagio.

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1: Sampayo fue un artista que siempre estuvo convencido desde su lugar y su postura la llevó ante la vida, y lo que le gustó lo hizo propio y lo compuso. Entonces me parece maravilloso que uno, en este caso yo tomo ese ejemplo y lo tomo para mí, en poder crear mi música a partir de lo que me gusta y a partir de las temáticas que yo quisiera. 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

Y eso es increíble, se llama Homeless, eso que habla de Ace así, que toca un tema muy acuciante, que era las personas sin hogar. Vamos a saltar un tema que no podemos hacerlo, pero vamos a hacer los dos últimos que sí tuvieron problemas. That's What Your Mother, donde intervienen los Good Rockin' Dopsy y los Twisters, tuvieron un problema porque esa banda de Zydeco, Rockin' Dopsy, el líder de la banda, Alton J. Rubin, consideró que Simon le había afanado esa canción de su canción My Baby She's Gone, pero decidió no emprender acciones legales. Y bueno, esto es lo que quedó en el penúltimo tema de este enorme álbum.

Y si algo faltaba para los líos, el último tema entra nada más que una banda que sí la vamos a poner en bandas algo olvidadas. Y es una enorme banda. Estamos hablando de Los Lobos. Y esa banda mexicana, chicana, estadounidense, interviene en un tema que se llama All Around the World of the Myth of the Fingerprints. O sea, todo alrededor del mundo con el misterio de las huellas digitales. Bueno, estoy arreglando un micrófono, está haciendo ruidito. Hoy venimos complicado. Y nos vamos con este tema que aparte hizo que el saxofonista de Los Lobos, Steve Berlin, dijera que se lo robó Paul Simon. Paul Simon dice que es raro que nunca dijeron nada hasta que el álbum tuvo éxito y después saltaron. Bueno, esos problemas cuando llamó el abogado, problemas de abogados que no vamos a entrar. Nos vamos con este tema demostrando que este es uno de los mejores álbumes de toda la historia, que cambió la forma de la música por Simon, que después venía The Rhythm of the Saint, otro gran álbum, y que generó no solo un enorme compositor folk, sino, antes que nada, un enorme músico que sabía tomar de todas las culturas para generar una síntesis increíble. Mañana, Jackson Browne. Otro gran, pero gran cantautor que cumple 50 años de Pretender. Y ese va a ser mañana. Diego Peto Rodríguez con nosotros. También Rosana Ramos con nosotros. Este ruidito que ya se vea en cualquier momento. Y les digo que antes que nada, mucho más importante que todo, que tengan un excelente lunes, mejor semana, escuchando muy buena música.

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Señoras y señores, muy buenos días, buenas tardes, buenas noches, buen arranque de semana. Qué placer enorme acompañarlas, acompañarlos. Demian Cable a quien les habla. Estamos aquí en Rock al Rock Experience por Radio Cultura 1290 AM y en el portal de los medios públicos www.mediospublicos.uy. El querido Diego Rodríguez en controles, ¿cómo le va? La esencia, la energía principal de Radio Cultura. ¿Cómo le va? ¿Anda bien? ¿Cómo estuvo ese fin de semana? ¿De fútbol no hablamos? De fútbol vamos a hablar ahora, en el Megatanque Cultural, del Bigote Fernández, en el último de lo que sí, 14 años después le ganamos a Nacional, La última victoria había sido en el 2012, así que sabe la alegría que teníamos los muchachados de Sayago. Olvídese, pero tranquilo, lo vamos a dejar para el Megatanque Cultural del Bigote Fernández en el último bloque. Rosana Bebecer Ramos, ahí en producción. Qué equipo, qué team, qué placer. Bueno, ya más o menos te adelanté que lunes, clásicos. Ya está, clásico de lunes, Megatanque Cultural del Bigote Fernández. Le hacemos ahí una previa de bloquecito de rock en inglés, bien ochentero, como estamos últimamente. Y bueno, en el arranque de Rock Nacional arrancábamos con 4 pesos de propina. Hace un par de semanitas estuvimos con Gastón, su cantante, su principal compositor, hablando de Flores de un Día, el nuevo disco, sexto álbum de estudio de los 4 pesos. El mejor regalo, la canción más rioplatense, así, más cancionera, más fogonera que tiene el disco, muy buen disco último de 4 pesos de propina. Hay novedades, hay lanzamientos. Por ejemplo, la gente de Socio nos presenta su nueva canción, adelanto de lo que se viene. Qué lindo, material nuevo de Socio. Suena En Pie, Socio. Dale.

Bueno, desde fines del año pasado empezaron a lanzar sencillos, creo que 5 o 6 sencillos previos al lanzamiento del álbum. Hablamos de Trotsky y Vengarán, estuvimos compartiendo esas canciones. En este caso ya está en el éter el nuevo disco de Trotsky y Vengarán llamado Videoclub. Así se llama el nuevo disco. Y de esa canción, de ese disco vamos a escuchar la canción Mil Infiernos, novedad, desde este viernes ya completo el disco de Trotsky para escuchar en plataformas digitales.

0: Señoras y señores, hoy se parece que se cayó de la cama, no sé, vino tempranito, así me gusta. Ya hola. Te diría que...
1: Hola, amigos.
0: Ah, siguió de largo, dice usted. Bien, sí. Sigue de largo, sí. El viernes, desde el viernes no paró, Bigote Fernández.
1: Ah, no difamen, que Bigote familia.
0: ¿Cómo anda, Bigote Fernández? ¿Qué? Bueno, le quiero destacar, ya lo van a poder disfrutar en nuestras redes sociales en breve. Quiero destacar ese look y esos anteojos, onda Lennon, pero Lennon Blue.
1: Sí, Lennon más falopa. Lennon LCD, más LCD que tenía Lennon.
0: Lennon en época del Sargento Pepper.
1: Lennon cuando se clavaba un cartón abajo de la lengua y se venía de la India derecho para acá. Era cartonero. Onda. Antes de ser famoso, Lennon era cartonero.
0: ¿Cómo andamos, Bigote?
1: Precioso, la verdad con viento.
0: ¿Cómo tuvo usted ese fin de semana?
1: Lindo, estuvimos cubriendo un poquito ahí.
0: ¿Estuvo haciendo alguna cancha?
1: Estuvimos haciendo alguna cancha.
0: ¿Qué sí. cancha fue?
1: Fuimos al campeón del siglo a ver a Peñarol y Central Español.
0: ¿Está yendo muy seguido a ver a Peñarol usted?
1: No, hace 30 años que no iba a la cancha.
0: Ah, porque no juega el Deportivo.
1: No, si Deportivo Italiano no tenemos ni cancha y ya no jugamos más.
0: Desde la época de Deportivo Italiano no iba
1: no
0: a la
1: cancha. No fui más a la cancha, ahora voy a empezar a ir.
0: Claro, está bien. ¿Cuándo quiere ir al Parque Osvaldo algún día?
1: ¿Al Roberto?
0: Sí.
1: ¿Osvaldo Roberto?
0: ¿Nunca fue al Parque Osvaldo?
1: No, nunca fui.
0: ¿Cómo va a pasar por esta vida y por
1: y
0: este
1: bueno,
0: programa?
1: Y bueno, capaz que voy a verlo cuando juegue Racing Peñarol, que es un partido importante.
0: Pero no lo podemos llevar, todavía no vamos, no hemos llevado.
1: Ah, no, bueno, ya, ¿dónde juegan ese partido?
0: Y en el Estadio Centenario.
1: Ah, bueno, ahí lo voy a ver.
0: Se le está cayendo la careta, ¿eh?
1: No, ¿qué?
0: Ya se le está cayendo, ya no puede disimular más. No. Ya no puede disimular más.
1: ¿Sabe cuál me hubiera gustado ver?
0: O sea, la gente, usted es pueblo, usted es barrio chico, usted es pueblo de cancha chica, ¿no?
1: No, le digo.
0: No me engañe. Tremendo mal.
1: ¿Sabe cuál me hubiera gustado ir a ver? Progreso Deportivo en el
0: Paladino. Qué lindo. ¿Fue el Paladino alguna vez?
1: Sí, muchas veces.
0: Qué lindo el Paladino. El sí, Abraham.
1: Yo practiqué las inferiores de Progreso.
0: ¿Sí? ¿Usted era arquero?
1: Fui arquero, fui número 2 y en una época fui número 9.
0: Ah, también. Todo, completo. Completo, como el combo completo del medio tanque.
1: Y en ningún puesto servía para nada. Salvo de golero. De golero
0: terminó, usted era el que prendía el fuego, ¿no?
1: No llegué ni a eso. No me invitaban ni al asado a mí.
0: Tremendo. Bueno, nos vamos a ir a la tanda. Vamos a bajar un poco porque hoy viene picante la columna del Bigote Fernández. Vamos a calmar las aguas con esta canción de Bonnie que es lanzado, está sacando un EP. Ha sacado un sencillo de canciones en vivo de lo que fue la presentación de su disco en diciembre del año pasado en la sala Zitarrosa. Escuchamos Bonnie, una peli, nos vamos a la tanda y en el próximo bloque se viene Metanque Cultural, Bigote Fernández, dale.
1: ¿Cómo es el coso de acá?

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0: 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La columna del bigote. Me emocioné. Aquel payo. Si sos de esos que trabajan todo el día y no pueden parar de trabajar, pero a la noche llegan cansados, es más, están cansados en la jornada laboral, este es tu alimento nutricional. Donas Mara, Maradonas, para trabajar todo el día, duro, duro, Maradonas, las que comía crack.
1: ¿Cómo le va, Bigote Fernández? ¡Qué placer! Ahora sí, señores y señores, todos de pie, lunes del medio tanque cultural. ¡Vamos!
0: ¡Hola! ¿Cómo están, amigos?
2: ¡Hola, amigos!
0: ¡Hola, amigos! ¿Cómo están todos? ¡Qué alegría estar para mí acá! Me trajo el viento, vine a pesar de la tempestad, casi no vengo. Dije, ¿qué hago? ¿Me hago unas tortas fritas? ¿Me quedo en casa escuchando la 1290M? O me voy para la... Nah, dije, voy.
1: Claro, Bigote, muy bien. Venciendo el clima, venciendo el frío.
0: Sí, señor.
1: ¿Cómo le va?
0: Bien, muy bien. Estamos, lindo. La verdad que no me puedo quejar.
1: Lo veo bien. Descansó.
0: No me puedo quejar.
1: Tiene cara de descansado.
0: Descansé, sí. Así como me cansé, descansé.
1: Muy bien.
0: Porque también me he cansado. No le voy a negar. Fue un fin de semana lindo, con cansancio y descanso. Ambas dos.
1: Muy bien.
0: Eso es lo lindo.
1: Muy bien. Vino con el mate. ¿Usted que toma mate argentino, que es dulce ese?
0: No, el mate amargo. Pasa que esto ahora, este mate es moderno, conserva el calor. El porongo no conserva el calor, el porongo se te enfría. Y si se te enfría el porongo no tiene gusto, eso lo sabe cualquiera.
1: Muy bien, mire usted.
0: ¿Entiende? Y este siempre está calentito.
1: Qué lo parió, ¿Cómo ha cambiado? Eso
0: y que hay que adaptarse.
1: Con IA lo hizo, ¿no?
0: Hay que adaptarse.
1: Es un mate con IA.
0: Hay que adaptarse. Damián, igual este mate es de todos los tiempos. Es vaso también lo que pasa, es todo. Es como multiuso.
1: Multiuso.
0: Es como precarización laboral del pobre mate.
1: tal cual. Bueno, ¿qué me va a contar? ¿Me va a contar algo de la fecha? ¿Me va a querer?
0: ¿Tiene alguna noticia? Vamos a hablar un poco de...
1: Porque la cultura también es cultura.
0: Porque el fútbol es cultura, pero la cultura también
1: Exacto.
0: es cultura. Vamos a hablar un poco de la fecha. Estuvimos haciendo un poco de cancha, cosa que vamos a hacer a futuro, me parece.
1: Sí, ya
0: porque veo. Hay que hablar de ahí donde está ahí.
1: Claro.
0: ¿Pero
1: vais rotando la cancha o vais siempre al CDC?
0: No. El CDC fui, pero... Vamos a ir a todas las canchas. A todas las canchas que tengan baño.
1: No, por supuesto.
0: Yo si no hay baño no voy. Para mí es fundamental que haya baño y un hospital.
1: Y en buenas condiciones.
0: Y un hospital cerca, siempre. En cualquier lugar que voy del mundo, ¿tiene baño? ¿Tiene hospital cerca? Bueno, voy. Si no, voy.
1: ¿En qué radio?
0: Y no sé.
1: Un kilómetro.
0: Un kilómetro que tiene que haber un hospital.
1: Está muy bien.
0: Bueno.
1: Vamos a ver qué canchas cumplen
0: ¿Qué
1: con
0: canchas
1: esos requisitos.
0: Cumplen con esos requisitos. Y que tengan baños.
1: Pues, fundamental.
0: Porque que no tenga baños,
1: Pero baños, todas las canchas tienen baño.
0: No, pero baño. Hay algunas que tienen baño químico.
1: No, que es
0: eso no.
1: Le falta cancha a ustedes.
0: Hay algunas que tienen baño químico.
1: Le falta cancha a ustedes.
0: Yo donde hay baño químico no voy.
1: Yo pensé que usted era más popular. A mí me vendieron que el Bigote Fernández era popular.
0: El tablado, güey. Si hay baños químicos. No, yo baño químico no uso. ¿Qué quiere que le diga?
1: Está bien, está bien, está bien.
0: Asqueroso. Aparte me da miedo que agarren y hagan una broma. ¿Había ahora que hacen los japoneses? Que te dan vuelta al baño y se te cae todo arriba. Veo que te agarran una grúa de afuera y te filman. Que te dan vuelta para todos lados. Hay otra que le atan una lancha al inodoro y te sacan por atrás con la lancha y vos ahí...
1: Qué malos, ¿eh?
0: Sentado indignamente.
1: Qué malos, ¿eh?
0: Los japoneses son bravos con las bromas. La broma japonesa es difícil.
1: Ay, ay, ay. Bueno, ¿qué me quiere contar de la fecha?
0: Bueno, vamos a empezar con la fecha.
1: No sé, ¿qué quiere hacer? Diga, ¿usted quiere arrancar por otra cosa, usted?
0: Nah, vamos a hablar un poco de la fecha. Fuimos a ver a la sensación del momento.
1: Digo, Jaime.
0: A Jaimito.
1: A Jaimito.
0: Sí, la verdad que hacía mucho... Bueno, sí, yo desde que Deportivo Italiano partió de este mundo...
1: ¿Cuándo fue? ¿En los 90? El último partido que
0: pasaba, lo pasaban en Canal 5, los partidos. Imagínense, jugaba Coquito Rodríguez.
1: Mire usted...
0: De esa época, usted era chico también, capaz que ni era nacido. Y fuimos a Campeón del Siglo, una experiencia, nunca había ido, una experiencia interesante, lindo. Es que se ve de ahí cerca todo, ¿no? Se ve más cerca. No es como en el estadio que vos lo ves allá. No, está muy bien. Ni distinguís.
1: Todas las veces que fui, obviamente fue la tribuna visitante, pero es una tribuna visitante de que...
0: Ahí atrás del arco.
1: Se ve muy bien, o sea, es una cancha que...
0: Se ve de todos lados.
1: Que se ve de todos lados.
0: Y bueno, fuimos a ver al Botija este que es un distinto, ¿no? Es un distinto. Yo creo que va a llegar muy lejos ese muchacho. Por algo tiene la cláusula que tiene, ¿no? 100 palitos.
1: ¿100 palos? Si te querés quedar con Leo Jaime, 100 palos.
0: 100 millones.
1: 100 millones. Sí. Y bueno, hicieron una colecta. Por
0: 7. Y Nacho, ¿sabes la colecta? Son, a ver, para 100 millones...
1: ¿Cuánto llegó para los 7 de Leo Fernández?
0: 7 de Leo, los 3 de Arezzo.
1: Ahí tenés 10.
0: 10. Está complicado.
1: No llegamos.
0: Parece que no.
1: No llegamos.
0: Y es lo más caro que tenemos.
1: No llegamos.
0: Pero
1: bueno, cumplió, por lo que decía, cumplió los 360 minutos de juego y eso lo habilita a Peñarol a poder contar por Leo Jaime hasta junio del año que viene.
0: Sí, es que tenía una cláusula en el contrato de préstamo que Peñarol no tiene de opción de compra y que bueno, que si lo usaban 360 minutos durante este año, lo que sí tenía de derecho Peñarol era a contar con el jugador hasta junio.
1: Pero River puede decir, dámelo de vuelta.
0: No, ahora no puede. Por contrato no puede.
1: Tiene que aguantarse hasta junio el año que viene.
0: Comiste del tupper, River.
1: O sea, una posible Copa Libertadores podría estar presente.
0: Yo creo que Peñarol va a estar en la Copa Libertadores que viene y seguro Jaime va a estar ahí. Igual yo creo que eso a River le va a servir porque lo va a ver mucha más gente... Y el precio se va a disparar, ¿no? Del Botija ese, que es un fenómeno. Yo igual no creo que dure mucho, ¿eh? Mastantuono, ¿se acuerda?
1: Sí.
0: Bueno, a Mastantuono también se lo llevaron muy jovencito y le arruinaron la carrera. Porque ahora no sé ni dónde está Mastantuono. Se lo llevaron al Real Madrid.
1: Creo que lo están prestando para algún equipo, sí,
0: debe
1: pero...
0: estar en el Oriental de La Paz.
1: No,
0: es
1: no.
0: Creo que anda por ahí Mastantuono. Está Mastantuono ahora. ¿Cómo está Mastantuono?
1: Fiorentina de Italia. Te tapó la boca.
0: Es un cuadro de modelo, Fiorentina de Italia. Claro, sí, Matigol, por eso justamente quedó, ya está. Eso. Hay cuadros que eran
1: noventeros.
0: Grosos, que antes, claro, equipo noventero, la Fiorentina.
1: Nápoles.
0: Mira, Mastantuono. Sí, eso es el lavado de dinero. Lavado de dinero fuerte, lo venía relleno con cosas.
1: No, el que estuvo por venir a Racing, que después dijimos, no, mandáselo a Peñarol, Leo Jaime. Fue compañero de los dos argentinos que vinieron ahora.
0: ¿No lo quisieron Racing?
1: No lo quisieron.
0: buena visión tiene Racing, ¿eh? Andan bien en Racing, buena visión a futuro, ¿eh? No, ¿sabes qué? Jaime, no, dáselo a Peñarol. Así le cagamos la vida, mirá.
1: Fue compañero de Fede Álvarez también, el zaguero más goleador del fútbol uruguayo.
0: ¿Y Fede, qué hiciste? ¿No le diste para adelante? ¿No dijiste que venga, traigan a Leo Jaime? No. ¿Eh? Tiene un aire a Dillon, Leo Jaime.
1: Tiene un aire a Dillon, más bonito. Más facherito, ¿no? Porque Dillon.
0: Bueno, Dillon se acuesta todos los días a las 7 de la mañana. Este botija.
1: Este se acuesta temprano,
0: ya está casado.
1: Desayuna rico.
0: ¿Qué quiere? Dillon desayuna whisky con papa frita.
1: Tiene un aire, sí, hasta físicamente, hasta medio cachetones.
0: La cara medio
1: cachetoncito,
0: es medio
1: sí. Dylan.
0: Y bueno, y el Botija este, la verdad que el primer tiempo fue un partido lento. Si bien Peñarol tuvo dos o tres, pero lento, ¿vio? No, es como que el primer tiempo Peñarol sigue igual que siempre, lo sigue regalando. El único que pasó fue en Wander, que ahí fue una cosa rara. Pero generalmente el primer tiempo Peñarol es como que lo juega media máquina, no sé qué les pasa. Y se ve qué tal. En el segundo tiempo entran, Diego Aguirre los caga pedos y ahí empiezan. Pero la realidad es que todas las jugadas que tuvo Peñarol, digamos, las de los goles y las que no fueron goles porque el golero atajó, estuvo involucrado Dillon. Digo, Jaimito. Y sabe la decepción. Ese partido a mí me parecía muy interesante porque podía ver a Jaimito y podía ver a Rodolfo.
1: No estaba.
0: Y Rodolfo no jugó.
1: ¿Qué pasó?
0: Y no sé, parece que estaba lesionado.
1: Qué pena, sí.
0: Y nada, a mí me hacía mucha ilusión ver a Rodolfo. Para mí, el mejor arquero del fútbol. Pues,
1: totalmente, sí.
0: Aparte, a él, o sea, no es fácil pasarlo a él. Como para él no es fácil pasar un antidoping. Las dos cosas.
1: Y es dual. Tiene
0: esas dos cosas. Tiene noche, tiene deporte, ¿no?
1: Es la mezcla perfecta, ¿no?
0: Como, claro, es como... Es bien jugador de los 90.
1: Es jugador de los 90.
0: Jugador de los 90 que era nochero y futbolero. Ahora vio que son como aburridos los jugadores. Son muy naif. No, ya no son hombres los jugadores de hoy. No son hombres. Están para las redes... Para el pelito,
1: para los tatuajes.
0: Parecen más ¿cómo decirlo? De esas personas que se cuidan mucho, ¿vio? Yo creo que se deben hacer la tira de cola y todo, ¿eh? Yo creo que sí, se deben hacer. Son todos muy rosaditos, ¿vio? Y bueno, así nos va. A mí lo que.
1: Generacionales.
0: Sí, claro, generacional. Así como.

0: generacional que no tenemos jugadores que driblen, porque viene Jaime y en 5 partidos se transforma en el mejor jugador del fútbol uruguayo. Y la realidad es que lo es, porque acá no tenemos un jugador que driblee. A todos los jugadores les quema la pelota acá. Les quema. Incluso muchos jugadores de Peñarol, ¿eh? El Indio Fernández es insoportable verlo. Cada vez que la agarra, la tira para atrás o hace una macana. Yo no sé cómo es ese muchacho representante. Debe ser un fenómeno, ¿eh? Porque es tronco el Indio Fernández, ¿eh? Es tronco. A mí no es un jugador que digo... Y claro, juegan todo para atrás y no driblea. El jugador uruguayo no driblea. ¿Es tronco el jugador uruguayo por naturaleza?
1: Yo diría que no. Yo diría que no. Pero bueno, es una escuela también. Siempre fue una. El uno contra uno y todo eso. Siempre fue como una característica de muchos jugadores de uruguayos. Hay unas cosas que también se ha perdido el fútbol uruguayo, es el centro.
0: Era nuestra arma letal.
1: El centro bien tirado y el cabezazo. Era un arma letal que ya como también se ha perdido. La cultura futbolística de. Está todo muy entreverado. Se vio en el Mundial también, ¿no? O sea que es todo muy. Juegan todos muy, muy parecidos en realidad. Esa es la realidad hoy en día. Todos los países juegan muy parecidos. Imagínese un Brasil con un técnico italiano. No tiene nada que ver. La escuela del calcio italiano con...
0: No, son antagonistas.
1: Por eso. Está todo muy mezclado.
0: Tiene razón, esa no la había visto. Igual le fue muy mal a Brasil con técnico extranjero, igual que a Uruguay. Por eso no hay que traer técnicos extranjeros. Hay que ser solo técnicos uruguayos en la selección. Ahora, Monarriz es argentino, ¿no?
1: Monarriz es argentino. Es el nuevo entrenador del Club Nacional de Fútbol. Oh,
0: qué hombre con...
1: ¿Cuántos técnicos?
0: Y van como 4.
1: 3, ¿no? 3. Jason Viera arrancó el año.
0: Ah, pero
1: antes. De este año.
0: Ah, de este año, pero está, contaba Peirano, Jason Viera. ¿El otro quién era?
1: Y antes que el chino Recoba, ¿no fue antes?
0: Y el chino también. Pero después de Jason Viera ya vino Baba, ¿no? ¿Quién fue que vino?
1: Vino Baba, sí. Después de Jason Viera, Baba. Jason Viera, Baba, Monarriz. Y anteriormente había estado Peirano. En 2 años, 5 técnicos. Y antes Lasarte.
0: Y para mí a los dos que cagaron más fue a Lasarte y a Peirano, porque Peirano
1: venía bien.
0: Hizo más, o sea, se comió tremenda, tremenda goleada en el campeón del siglo, y pero
1: eso,
0: bueno.
1: Eso fue lo que le ocurrió a Peirano. Después al chino Recoba, yo me acuerdo que Nacional en ese año había arrancado en la Copa Libertadores en ese cuarto puesto, que uno tiene que sortear.
0: Sí, que no entraba en fase de
1: 3
0: grupos.
1: Etapas para entrar a fase de grupo. Y el chino Recoba lo sorteó y entró a fase de grupo. Y hizo una Copa Libertadores decente. Lo metió en octavo de final, creo, clasificó.
0: Pará, ¿y cuál fue la copa? No, esa ya se anunció mucho antes. Porque Nacional...
1: Y al chino Recoba lo saca un partido que pierde con Cerro 3-0. O sea, está bien, es un cuadro grande, te puede, no sé, es un clásico, entiendo. Pero es esa cabecita dirigencial, ¿no? Yo creo que ahí el gran problema del Nacional está arriba. Yo creo que
0: hasta
1: bañate y peinate primero,
0: sí,
1: ¿no?
0: Sí, yo creo que hasta que Perman siga, mientras Perman siga ahí, queridos amigos nacionalófilos, todo va a seguir igual. Van a seguir hundiéndose y pueden quedar a 14 puntos de Peñarol en el clausura. Están séptimos ahora, están, o sea...
1: Octavos ya.
0: Ah, ya están octavos, o sea, están con el último lugar de la
1: Están un punto por encima de Copa Sudamericana, que es Albion en el noveno.
0: Impresionante. Y Albion, están arriba de Albion porque Albion está peor.
1: Albion bajó bastante.
0: Está mal. Albion y Boston River están los dos mal. Pero igual tiene la chance de que si gana la Copa AUF, va a la Libertadores, la AUF.
1: ¿Sabe quién juega Copa AUF?
0: ¿Quién?
1: Real Montevideo.
0: ¡Upa! ¡Ah! Real Montevideo lo voy a ver también.
1: Ojo.
0: Yo voy a hinchar por Real Montevideo.
1: Ojo.
0: Claro que sí, voy a hinchar por Real Montevideo. Diego dice que acá nos consiguen camisetas de Real Montevideo. Claro, obvio. Queremos de Real Montevideo y de Racing. La verdolaga de Racing me rinde también. La verde.
1: Bueno,
0: la
1: mucho pedido. Te voy a empezar a anotar acá.
0: Bueno. Y bueno, hermano, si estás en el fútbol, tenés la tarasca, hermano. Claro, estás en el fútbol. Claro. Ahora empieza con los tatuajes, hacerse corte de pelo raro, estás americano, tiro de cola, todo. Sí, todo. Sí, viene aquí vestido de... Viene vestido medio de rapero, medio...
1: Cambia, loco, cambia. La mente te cambia.
0: Bueno, muy bien. A Nacional le tocó medio facilón también, ¿eh? No sé, ahora los grupos de la...

0: Pensé que era Torque, iba a decir, porque Torque es letal. Pero no, Boston River no es muy letal.
1: Torque es letal. Torque... Le ganó a Tigre 1-0 de visita.
0: Sí, sí, sí. Bueno, Nacional...
1: Ojo con Tigre, que está a un paso de estar entre los... Torque está a un paso entre los ocho mejores de la Sudamericana.
0: Igual, ojo con Tigre, porque Tigre le va mejor de visitante que de local.
1: Sí, tal cual.
0: Así
1: tal
0: que... Cual. Y yo creo que acá Tigre va a ser local porque va a traer gente y Torque no tiene gente.
1: Torque tuvo más gente en Argentina, ¿no?
0: Claro. Y pero porque se confunden que es el Manchester City. Es como los argentinos decían, este es el Manchester City de Temu. O versión de Chitos Verdes sería. Pero está, la realidad es que es parte del Manchester City de Torque.
1: Totalmente, totalmente.
0: Es ciudadano.
1: El lunes pasado estuvimos en el complejo de Montevideo City Torque. Es tremendo lo que ha crecido ese complejo. Un espectáculo.
0: Escúcheme, y City Torque no le puede pedir prestado a Haaland. Sí, sí. Mándame al gringo acá para ver si pasamos la Sudamericana Tigre. Después te lo devuelvo. Si somos todos los mismos.
1: Es verdad.
0: No somos todos los mismos. Mándame a Haaland. Un par de partidos.
1: Es verdad.
0: Al gringo acá, ¿sabes cómo? Hacemos un asado. Tomamos fernet. ¿Sabes qué? No se va más el gringo acá.
1: No se va más. Olvídese. No conoce el encanto rioplatense.
0: Claro, no se va más el gringo, ¿eh? Y ganamos una cosa y... Y si gano yo, ganamos todo.
1: Es muy buena, es un gran negociante usted. Yo haría
0: si
1: eso.
0: Ganamos yo, ganamos todo. Si a vos te sirve que yo gane acá, si somos los mismos. Soy una sucursal acá. Vos tenés la central allá en Inglaterra, pero acá tenés una sucursal, papá.
1: Tremendo, tremendo. Bueno, otros resultados importantes. Liverpool goleó 4-0 a Defensor Sporting.
0: Qué mal que está Defensor también, ¿eh?
1: En la cancha de Defensor Sporting, Liverpool ha crecido, ¿eh? Liverpool, ya le aviso que Liverpool...
0: Con Fossati.
1: Va a ser un equipo que va a dar pelea en el clausura.
0: Yo creo que tiene un arma letal Liverpool, que es Fossati fumándose 50 puchos ahí al costado de la cancha.
1: Genera humareda.
0: No, claro, cada jugador que pasa aspira el humo de tabaco y va bajando su rendimiento. Hasta que muere. O sea, lentamente va muriendo. Fossati.
1: Es su Mortal Kombat, ¿no? Claro, de la Fatality. Sí.
0: Se fuma 77 puchos Fossati.
1: La Fatality de Fossati.
0: Fuma más que Marco Gutiérrez. Y Omar Gutiérrez fuma en cámara, ¿se acuerda?
1: Sí. Cerro, segunda victoria consecutiva.
0: Cerro es un equipo, bueno, ya lo dijimos acá en este lugar, en esta columna. Cerro es un equipo que está acostumbrado a jugar este tipo de circunstancias.
1: Totalmente.
0: Como el descenso. Y los otros no. O sea, Boston River, por ejemplo, Boston River está...
1: Danubio está muy complicado.
0: Bueno, Danubio hace rato que viene complicado, ¿eh?
1: Y ya tuvo un descenso. Sí. En el 2020 descendió, claro. Jugó 2021 en la B... Por primera vez en su historia. Y
0: fue el mismo año que bajó Defensor también.
1: El mismo año que bajó Defensor y Cerro estaba.
0: Y Cerro.
1: Y estaba Racing también ese año.
0: Tremenda, esa vez estaba tremenda.
1: Ni me lo diga.
0: Linda vez.
1: Se coló Albion en ese torneo.
0: Claro, pero Cerro está acostumbrado a jugar eso. Aparte vas a jugar allá, te toca en el Trócoli.
1: No, es como ir a la altura de La Paz.
0: Un día de lluvia.
1: Es como ir a la altura de La Paz.
0: Me oscurecho. No. Papá ahí. Enterrá de barro hasta la canilla. Y ese barro aparte está mezclado con aguas hervidas. Te quedan con todo, con olor a meado, la pata ahí, caca, todo. Y ya entras mal.
1: Ya entras la predisposición mal. Es otra, claro.
0: Ya te viene, ya le entras a tirar mala energía. Sí. ¿Para qué vengo acá, este cuadro de mierda?
1: Totalmente.
0: Pago la cuota de socio todos los meses y me hacen venir a jugar acá.
1: Totalmente.
0: Un descenso, hermano.
1: Juegan con eso, es una ventaja deportiva.
0: Y del otro lado es como, viste, una tribu caníbal tenés del otro lado, viste, es como caer en Papúa Guinea. Tan así.
1: Es bravo.
0: Plano.
1: Es bravo, bravo. Es una ventaja deportiva.
0: Claro.
1: ¿Te pensás?
0: ¿Te acuerdas que había una publicidad que era porro, pico, lata, lata, pico, porro? Así está, es así, que es el canto en la hinchada de Cerro.
1: Tremendo.
0: Y aparte
1: tremendo.
0: Vas, te sentás ahí en el Trócoli. Y si estás mucho rato, vos tenés que sentarte, contar hasta 5 minutos, pararte. Después sentarte en el frío, porque si no te agarras estafilococo. No sabés qué hay ahí. Qué hay ahí, no sabés.
1: Al
0: presidente de Cerro.
1: Meté una pintura.
0: Milico,
1: ¿no?
0: Meté una pintura, hermano. Dale. Poné una teca para la pintura. Hacemos una vaca entre todo el Uruguay para pintar el Trócoli, hermano. Pero pintalo, no sea malo.
1: Es un estadio... Es un estadio. Si tuviera cuidado, sería muy lindo.
0: Y sí, es un estadio emblemático. O sea, claro. Ahora está muy venido a menos Cerro, pero no fue siempre así. No fue siempre así Cerro. Y bueno, lo que pasa es que tiene también Rampla, que está peor.
1: Pobre Rampla.
0: Porque... Hasta no hace muchos años, los clásicos eran Peñarol, Nacional, Cerro, Rampla.
1: Sí.

0: Totalmente.
1: El clásico de Cerro Rampla era súper importante. Y en un momento tenían todos la misma marca de camiseta. ¿Se acuerdan una camiseta que fue muy emblemática que tenía Peñarol, Nacional, Cerro y Rampla? La Nanke.
0: Nanke,
1: era,
0: me acuerdo.
1: Era,
0: ¿no?
1: Wow, que
0: ¿90s?
1: Era, sí, claro, 90s. La época de Marujo Otero.
0: Qué lindo.
1: Y tenían todos esas, y claro. Y yo me acuerdo de ir a ver Cerro Rampla en el Olímpico.
0: Yo seguí la campaña de Rampla 92 en la B.
1: La,
0: Marujo Otero.
1: Claro, Claudio Arturi.
0: Claudio Arturi,
1: el
0: qué
1: otro,
0: jugador.
1: Jiménez, que era uno
0: los
1: que...
0: hermanos Anturio, los hermanos sin cuello. ¿Te acuerdas? No tenían cuello.
1: Sí, terminaron trabajando de mozo con un tío que yo tenía.
0: ¿En serio?
1: Y sí, lo que pasa es que...
0: Creo Achondo, que... ¿se acuerda de Achondo?
2: Qué linda época.
1: Bueno, pero...
0: Deportes en el... Una selección de hechos bochornosos que involucran a Achondo.
1: Escúcheme, ¿no había un jugador en
0: Racing? Hermanos Anturio.
1: La Pocha Fernández no era
0: la Pocha
1: de
0: Fernández, no, me estoy emocionando.
1: No era de Racing la Pocha
0: Fernández. Sí,
1: pero...
0: claro. Piernita flaquita, alto y todo cuadrado.
1: Era
0: así.
1: Como un gorrión de la plaza Cagancha. Era así, como un sapito parado era.
0: La Pocha Fernández, qué linda época, por favor, qué hermosura.
1: Eso era fútbol uruguayo.
0: Eso era fútbol uruguayo, señor.
1: No, esto que tenemos ahora, que es una mariconada, discúlpenme. Yo no tengo nada contra los maricones, de hecho, yo soy trolo friendly, pero esto es una mariconada, muchachos, es una mariconada. Igual, creo que... que estamos evolucionando en algunas cositas, como ahora que se va, ya se puso la piedra filosofal del estadio de Liverpool.
0: Sí, señor, por eso le digo, algo cambió ahí. Liverpool estaba en el apertura y en el intermedio, Liverpool estaba desconcentrado, ¿viste? Le faltaba algo.
1: Y estaba haciéndose la cancha, estaba
0: estaba con la cabeza en otra cosa. Ojo con Liverpool.
1: Y Amaro pedían 10 lucas y le ofrecieron 4 y Palma se miró con el otro, con el Palma bolso, porque son los dos Palmas, Palma bolso son los dos. Esto lo voy a decir acá. Los Palmas son bolsos. Odian a Peñarol aparte. Está explicitado, sobre todo el hijo, ¿cómo que se llama? Dirigente del Nacional.
0: El hijo de Palma está en el dirigente nacional.
1: Claro, el Palma chico.
0: Ah, mire usted.
1: Claro. Y bueno, dijeron, no tenemos para el techo.
0: Hay que vender a Amaro.
1: ¿Amaro, 10? ¿Cuánto me da? Te doy 4. Venga.
0: Venga. ¿A dónde se fue?
1: Al AKG o algo así de Bélgica.
0: Hoy lo presentaba. Muy bien, muy bien. Muy
1: igual.
0: Bien. Buen jugador.
1: Y lindo país Bélgica. A mí me das a elegir entre irme a Bélgica o a Arabia Saudita, me voy a Bélgica.
0: Bélgica.
1: Todo bien con Arabia Saudita, pero no podés chupar, no podés comer, no podés hacer nada. Y todo lleno de arena todo el tiempo, las patas llenas de arena, como ir a la playa todo el día. Andar en chancleta todo el día. A mí dame Bélgica, Belfast. Me voy ahí cerca de todo eso. Qué lindo.
0: Qué lindo.
1: Me gusta ir
0: sí,
1: a Bélgica.
0: Países Bajos, me gusta.
1: Porque aparte, Bélgica tiene pinta que son amargos así como nosotros. Que hay días de lluvia, que hay oscurece temprano, que la gente se mete a los bares a beber.
0: Temprano. Sale del laburo y porque, se mete.
1: Ver,
0: tiene una cultura, tiene una cultura.
1: Yo
0: tiene
1: quiero
0: cultura
1: decir
0: de
1: algo, muchachos. Si tú, uruguayo, trabajador, que te gusta luego salir de farra, si quieres beber, tienes que hacerlo temprano. Porque si tú empiezas tarde a beber, terminas tarde de beber. Y terminas de día, de mañana. Y ahí ya no se conjuga lo biológico con la luz del sol. ¿Entiendes? Tienes que beber, emborracharte
0: temprano.
1: Es un buen consejo.
0: Empezaste,
1: mirá, after office, tipo a las 7 de la tarde.
0: Perfecto. A las 10, 11 de la noche estás en tu casa.
1: A las 11 estás en un taxi. Todo en pedo para tu casa.
0: Ahí va, y a dormir el otro día temprano.
1: Y te recibe tu germa escobazo, pero viniste antes de las 12. Yo creo que si uno, ¿no?, tiene esas obligaciones maritales y todo eso, y va borracho, pero...
0: ¿Llego antes de las 12?
1: Llega antes de las 12.
0: ¿Se justifica?
1: Se justifica. Y si no, mi papá hacía una cosa, cuando se emborrachaba, porque tenía o iba a la cancha, y se quedaba de farra. Él, si caía tarde y borracho, caía siempre con un paquetito con pizza. Y entonces ahí como que minimizaba las consecuencias, ¿entiendes?
0: Es buena.
1: Hablando
0: en
1: croata, pero con la pisita. Ahí
0: ahí se calmaba un poco la mamá.
1: Claro, y ahí por lo menos calmaba las aguas, ¿viste? Así que les recomiendo a ustedes, jovenzuelos. Y bueno, nada, en esta timba y carambolesco fútbol uruguayo. Quiero decir que después de 30 años volví a la cancha y me gustó. La verdad que sí.
0: Lo felicito.
1: Estuvo lindo.
0: Vuelva. Lo esperamos en el Roberto, ¿eh? Bueno, no me sea un estadio, ¿no?
1: Pero tengo que pagar entrada.
0: Yo lo invito.
1: Ahí va.
0: Yo lo invito.
1: Pues yo no pago entradas.
0: Yo lo invito.
1: A ver, a todos los radioescuchas, si me quieren invitar a la cancha, invítenme. Yo no pago entradas. Por eso pido que me inviten.
0: Pero es importante.
1: El que quiera voy.
0: Es importante saber que tiene que tener baño, no puede ser baño químico.
1: No puede ser, y un hospital cerca.
0: Y en el radio de un kilómetro tiene que haber un hospital. Esas son las condiciones para que el Bigote Fernández te acompañe a la cancha. Ustedes, oyentes, ya lo conocen.
1: Nunca me pasó nada, pero me puede pasar. Mientras yo tenga esas cosas,
0: estoy tranquilo.
1: Estoy tranquilo.
0: Muy bien. Señoras y señores, hemos llegado al final. Esto ha sido el Mediotanque Cultural Extended. Hoy le di un Extended. Hoy. Porque no vino el lunes pasado, me lo hizo telefónico. Entonces dije, el Bigote hay que mimarlo, el Bigote, hay que premiarlo. Venga, vamos a hacer un Extended.
1: Un Extended, por eso me vine. Aparte vine a darle alegría, por eso vine con este look tan alegre,
0: no,
1: tan
0: tremendo,
1: colorido, tan carnaval.
0: Con los lentes, sí, con los lentes.
1: Los lentes falopa de Lennon.
0: De Lennon, sí, totalmente. Diego Rodríguez en control, qué placer, mi amigo, como siempre. Rosana Ramos en la producción, qué equipo. Esto ha sido Rock al Rock Experience con la presencia del Bigote Fernández en el Mediotanque Cultural. Nos vemos mañana. Mañana Conexiones Latinoamericanas, ¿no? A ver, creo que lo tengo por acá. Conexiones Latinoamericanas, a ver a quién recibimos mañana desde Chile, ¿no? A ver, lo tengo por acá. Ya llego acá. Flores del Mal desde Valparaíso, Chile, ¿eh? Vamos a conectar con los amigos de Chile mañana aquí en Rock al Rock. Nos vamos, 23 horas la repetición. Que pasen muy bien. Chau.

Y así termina el espacio de humor, de amor y reflexión del Bigote, el medio tanque cultural. Nos vemos la semana próxima. Cuídate, léete un libro, no seas giro. Chao.

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Ah, Sarasá, Sarasasiri, Piritiri, Aralú, Pirilú, Piritín, Tin, Tin, es como una especie de embrujo que te desea buen comienzo de semana. Peto de pie, allá lo veo a Dalto con un mate. ¡Qué rico, qué rico! Están buenos tus mates, Dalto. Él es el único que tiene matecito acá. Y con vida, no como otros. No, mentira, si vos, Peto, no, nunca estás con mate, ¿no? Jamás. Claro, muy poca vez, muy pocas veces. Bueno, che, ¿cómo pasaste el fin de semana? ¿Qué hiciste? ¿Qué no hiciste? Yo el fin de semana, más específicamente ayer en la noche, muy tarde, como decirte 4 de la mañana, mi hija me dice, ¿seguirás teniendo la luz prendida? Digo, es que estoy buscando música para hoy, ¿no? Para arrancar la semana guardando cosas. Y por ahí me la encontré, que la amo, a Bjork. Porque es una de esas artistas. Nos estaba viendo, por ejemplo, en uno de sus discos, una canción, 10 minutos. 10 minutos. Que ahora escuchás 3 segundos y ya estás volando por el espacio sideral, como diciendo, ¿y qué pasa? ¿Y ahora qué? ¿Y qué pasó con esto? ¿Y qué pasó con lo...? ¿Y cuándo entra el cantante? Ya casi que los puentes de guitarra, ¿no? El solo de guitarra, es como que empieza a ser una cosa medio vintage, porque decís, rápido, rápido, ah, bueno, empezó, ah, terminó, buenísimo. Y de pronto esta mujer se descuelga todavía, hoy todavía, con canciones que duran 4 minutos, 10 minutos, 12 minutos. Y yo hay algo que admiro pila, más allá de tu gusto personal respecto de Bjork, que puede ser hasta plomaza de escuchar de pronto, es me encantan los artistas sin ansiedad. ¿No? Que dicen, bueno, mira, esto es parte de un proceso, de una investigación determinada del canto de la ballena o del sonido de los hongos, y esto es una investigación muy personal. Si te cuelga, te convido al camino, y si no, estará todo bien. Me puse un poco también como a recordar a David Bowie, que es el hombre de mi vida, él nunca se enteró, pero lo es y lo será, que también me pasaba un poco eso con él, ¿no? Que de golpe lo veía en un clip y era todo energía, todo pa, pa, pa, una cosa, siempre la belleza, siempre un paso adelante del tiempo, ¿no? Pero de pronto, si ves un concierto completo de él, hay momentos que te renguea. Hablo en primera persona, chiquilines, ¿eh? Chiquilines, chiquilinas. Te renguea un poco los tiempos. Decís, ay, se hizo como un poco plomo, ¿no? Lo mismo ver, por ejemplo, a Spinetta en vivo. Un artista sin ansiedad. Con estas canciones, con este repertorio. Si te copa, qué bueno. Si no te copa, también. Pero ahí van, en su modo, a sus propios tiempos. Así que, sin más ni más, porque yo también me tomé mi propio tiempo para hacerte toda esta explicación, arranquemos el programa del día de hoy escuchando Army of Me de Bjork.

Arrancamos entonces la tarde de hoy escuchando nada más ni nada menos que a la señora Björk, que no solamente es lo musical, sino lo estético, que es siempre increíble, descorchado, avanzado, siempre muy, muy guiada por la naturaleza, ¿no? Por las moléculas, por los átomos, por los hongos. En fin, hay que verla a Björk. Seguramente ya la viste, la vimos todos a Björk. En distintas etapas. Esta última es muy interesante, ¿eh? Recomiendo que te vayas a escuchar el disco, el último disco de Björk. Seguimos con más música, pero tengo música con chisme, porque el viernes fui a la trastienda a ver a Alfonsina. ¡Qué hermoso concierto, señoras, señores! ¡Qué bellísimo! La trastienda estaba armada, viste, con mesitas, plan que te podías sentar, pedirte algo de tomar y disfrutar de la música. No sé, había mucha gente muy querida que estaba ahí disfrutando del concierto de Alfonsina. Ella es etérea, es talentosísima, una mujer muy sensible, se canta todo, toca divino la viola. Me gustó muchísimo el formato de esta banda, como más acústica, donde está el Ibarburu ahí llevando divino con la bata las canciones. Ella hermosa, unas versiones divinas con contrabajo, muy, muy lindo formato acústico, y dos compañeras en los coros que eran increíbles. Hizo también un par de canciones, de versiones de canciones de ella con el coro Mirlo, que la rompieron. Así que mis felicitaciones tan grandes a Alfonsina. Después le mandé mensaje y le digo, ay, Alfo, qué lindo. Un concierto también ondulante, sensible, con momentos intensos, obviamente, pero todo era como, podías estar ahí 7 horas más, ¿viste? Disfrutando de ese estado de tranquilidad también, porque lo que transmitía Alfonsina era todo como muy, muy tranquilo. Acá no hay nervios, estamos todos bien, todo se está gozando. Estuvo de invitado Paulinho Mosca, y también estuvo de invitada la invitada de la tarde de hoy, que es la señora Lu Ferreira, música, compositora. Seguramente ya la conocen, pero la vas a conocer más todavía charlando con ella en un ratito. Bueno, entonces, ya que estamos hablando de Alfonsina, no te hagas la canchera y poneme Alfonsina, esta canción que compuso con el capo de Chindogu.

Alfonsina Soraya, arrancamos con Björk, seguimos con Alfonsina y ahora cambiamos así, te doy vuelta a la página en forma abrupta, abrupta, abrupta. Vamos a Dylan, que me lo escuché todito, Ale, todito, todito, y me encantó el videoclip de Cocodrilo, porque en Cocodrilo, en el videoclip, digamos, la foto de la canción es un tatuaje. Pues resulta ser que Dylan invitó a un montón a gente, ¿no? Dijo, a ver, ¿quieren venir a tatuarse? Y fueron cientos. Y había un galpón con muchas camas, ¿no? Para tatuarse, de relax, tatuadores, y Dylan también estaba tatuando. Dios, y lo increíble es que, digamos, está hecho como en stop motion, con lo cual cada tatuaje hecho era una fotografía, pero el próximo tatuado tenía una continuación de ese dibujo para que después en el stop motion se pudiese mover. Una locura. Dylan tatuando. En un momento del video un flaco dice, es lo peor que lo más feo que me hice en la vida. Así que para cerrar este bloque te dejo con Cocodrilo de Dylan y ya está. Mi invitada Lu Ferreina pasillando y yo mientras tanto te voy a recordar que estamos en la 1290, en la 1290 AM en Radio Cultura, que estos son los medios públicos, que este espacio dio en denominarse No se arde en el infierno. Mi nombre es Mónica Navarro y venimos en unos segunditos para hablar largo y tendido con una cantoraza y musicaza, Lu Ferreira.

0: te dejamos en el limbo por un ratito y enseguida volvemos.
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0: siempre arranco este segundo bloque pidiendo disculpas, porque está sonando una canción, pero son más grandes mi ansiedad por hablar y por compartir y por cotorrear, y corté Amar, que es una canción bellísima de Lu Ferreira, que es mi invitada de la tarde de hoy, que también está transmitiendo a través de sus redes, por si te dan ganas de ver el vivito y directo de esta, de esta charla, Lu. Hola, Lu, bienvenida, amiga.
1: Hola, ¿cómo estás?
0: Estábamos diciendo, somos unas caraduras, porque nos batimos onda, amiga, nos vimos tres veces y creo que esta va a ser la vez que charlamos como más, que tenemos este tiempo, sí, de sentarnos, de cocó y de cucú. ¿Cómo anda tu cocó y tu cucú? ¿Cómo va todo?
1: Estable no, digamos.
0: Ah, bueno, eso está buenísimo también, ¿no?
1: Yo otro día no sé quién le decía, tipo, bueno, no pueden decirme que no he vivido, o sea.
0: Claro.
1: ¿No?
0: Claro.
1: Creo que, y esto que te decía, que no nos conocemos, pero que hay algo de una sensación de que uno percibe al otro.
0: Total.
1: Por la historia, por las redes, por ser mujer también y dedicarte a la música, entonces hay algo de que inevitablemente sé que algo nos une.
0: Total.
1: El país, más allá que tú sos argentina, pero sos recontra uruguaya.
0: Recontra.
1: Y algo también como de, no sé, hoy hablaba con una persona que me trasladaba de un transporte y me decía, che, dedicarse a la música en Uruguay es re difícil, ¿no? Y yo trato de no decir eso, pero lo que sí le dije es, pa, lo que te puedo decir es que hay que tener muchas ganas.
0: Total.
1: Muchas ganas.
0: Totalmente.
1: Y no sé si solo en Uruguay, creo que en general.
0: Yo estoy recontra de acuerdo con esto que decís.
1: Hay que tener mucha pasión, mucho foco y mucha certeza de que si no lo haces, yo no sabría qué sería si no hiciera algo creativo, ¿no?
0: Como, claro, claro.
1: No podría.
0: ¿Por dónde escapan tantas? ¿Por dónde escapan? No, ¿por dónde transitan todas las energías, los pensamientos, las afectividades?
1: ¿Y cómo alquimizás también? No sé, yo he tenido una vida que, Dios mío, y digo, la música ha sido mi medicina principal, creo.
0: A ver, cuando decís, yo tuve una vida que, Dios mío, ¿no? ¿Qué puntos te aparecen de la vida en esos Dios míos que decís, what, acá me cambió el rumbo, o sea, sí, viste que a veces se abren cielos y otras veces se abren pozos?
1: Total.
0: ¿Qué momentos te aparecen ahí, Lulu?
1: Voy a llorar ya.
0: Lloremos.
1: Vos sos de Escorpio, ¿no?
0: Obvio.
1: A vos te gusta la bobada de ir para adentro.
0: Todo. O sea, yo soy insoportablemente a lo más profundo.
1: Vos sabés que yo soy Piscis, ¿no? Así que.
0: Pero yo soy Piscis también. Soy Piscis también.
1: Se juntaron el hambre con la gana de comer.
0: A full.
1: ¿Qué
0: a full.
1: Puntos, pa? Es que arrancando, mira, por mi niñez que empecé a. Primero que ya con 2 años cantaba, ¿viste? O sea, ya afinaba, mi viejo me grababa cantando.
0: No,
1: tipo, sí.
0: Mira qué divino.
1: Entonces, como que cuando empecé a tener conciencia de mí misma, ya esa conciencia era sabiendo que quería cantar. Como que no decía quiero ser médico, quiero ser no sé qué.
0: Quiero cantar.
1: Yo quiero cantar. Y decía, ¿pero cómo vas a...? Bueno, ¿pero y qué más? ¿No vas a vivir de la música? Yo sí, voy a vivir de la música. De hecho, hace relativamente poco me llegó un mensaje a Instagram de un compañero de clase, cuando yo tenía 11 años o 12, primero de liceo, sexto, no me acuerdo, sexto de escuela, y me dice, me encantó recibir ese mensaje, me dijo, che, Lu, te quiero felicitar porque yo me acuerdo de una conversación contigo, con vos 12 años y yo 13, 14, y con tu hermano Sebastián, y estábamos en la cantina del liceo, sí creo que era el liceo, y dice que yo... Estábamos charlando, diciendo qué queríamos ser cuando fuéramos grandes, y yo dije, yo voy a ser cantante, y me dijo, ta, pero ¿y de qué vas a vivir? Dice que me puse como la manito tipo en jarra de la música, tipo como medio, ¿qué te pasa, nene?
0: ¿Qué onda?
1: Y que mi hermano dijo, mirá que es buena, en serio. Le decía a mi hermano que era un pendejito también como yo.
0: ¿Qué edad tiene? Dos hermanos.
1: Seba tiene va a cumplir 40 ahora y yo tengo 38, cumplo ahora nomás 39. Bueno, ahora nomás no. Perdón, no.
0: Falta todavía.
1: Falta.
0: Claro. Falta un montón.
1: Y me dio como un orgullo un poco.
0: Claro, ¿qué te parece?
1: Esa certeza siendo tan chiquita. Claro, y después la vida, ¿no? Después empezó. Después, ¿cómo va a querer cantar? Bueno, a ver, ¿en serio querés cantar? Ah, ¿de verdad querés cantar?
0: ¿Y qué pasó en el camino? Yo, mira, hoy, espérate, me voy a ordenar.
1: Nosotros
0: yo
1: soy casi
0: un poco,
1: a UPA, ¿eh? Casi a UPA.
0: Cada vez más cerca, cada vez más cerca. Sí. Me voy a ordenar un poco. Para indagar un poco más, ¿viste? ¿Qué, ¿Qué aprendiste hasta ahora, amiga? Si vos te encontraras con otra música, músico, músique, y tuvieras que contarle, ¿qué aprendiste hasta ahora en la música, en lo afectivo, en el tránsito, en lo que no es solamente musical, viste, en todo lo otro que esté alrededor? Hoy, 37 pirulines.
1: 38, sí.
0: 38, bueno. ¿Qué onda?
1: Creo que primero, algo como de que uno tiene que tener un poco claro o intentar tener un poco claro qué quiere, para qué hace lo que hace. Que eso no creo que se descubra de un día para el otro.
0: Claro.
1: ¿No? O sea, yo un poco a veces, uno a veces reniega de lo que pasó, pero por otra parte no estarías, no serías, no pensarías como pensás si no te hubiese pasado eso, ¿no?
0: Claro.
1: O por lo menos a mí me gusta verlo así, como el vaso medio lleno.
0: Obvio.
1: Entonces siento que hoy valoro mucho tener la certeza de para qué hago la música, para qué hago música, y a partir de ahí decidir en coherencia con eso. Eso para mí hoy es re importante. Porque en el medio, claro, me pasó muchas veces que no tenía esa certeza, entonces de repente cualquier opinión de afuera me movía la aguja, ¿no? O me hacía dudar de mí. No es que tenga la confianza del mundo hoy, ni me coma el mundo, pero sí hay una parte de mí que tiene esa certeza y que le es fiel, leal a eso, y no leal a cualquier otra cosa.
0: Claro.
1: Por pertenecer, ¿no? A veces el miedo a no pertenecer nos hace ser leales a cosas que no...
0: Claro, y que investiguemos. ¿Qué sería pertenecer o pertenecer a qué? ¿O a quiénes? ¿O a qué lugar? ¿No? Porque esto me parece que lo vivimos, Pila. Después decís, ¿y qué? ¿A qué? ¿Qué es? ¿Qué es eso? ¿Qué es aquello que no tiene nombre o si lo tiene? ¿Qué es para vos, Lulú?
1: Lo que pasa es que pertenecer, creo que en mi caso pasó, y nos puede pasar a muchos artistas, que a veces está la necesidad.
0: ¡Claro! ¡Pero por favor!
1: ¡Pero por favor!
0: Pero claro que sí.
1: Entonces, ese miedo a no tener, a... Nunca estuvo el foco en mí en pegarla o hacer algo que no sintiera. Pero quizás de repente tener mucha ilusión, voy a tocar en tal lado entonces, y no. Y es como que siento que a veces el camino para algunos, porque no todas las personas viven la misma experiencia, ni venimos a transitarlo de la misma manera, el camino quizás es un poco más largo. Yo siento, por ejemplo, ahora que estoy haciendo una campaña de financiación para mi disco, siento que atravesé un montón de cosas y que la vida me dejó ahora en un lugar en el que al final tengo que tomar las decisiones yo sola. Pero no desde un lugar de estoy sola.
0: Sí.
1: Que un poco, sí, me gustaría estar un poquito, tener un poco más de equipo. Pero por otro lado, digo, la vida o yo decidí tomar de eso que fue sucediendo, entender que quizás es que tengo que entender que puedo. Y que puedo tomar todas las decisiones yo, por ejemplo, respecto a determinadas cosas. O al menos esta primera experiencia de primer disco tiene que ser así, porque no sabes todas las intentos de primer álbum que tuve y no fueron.
0: Mirá.
1: Y yo me sentía rara, porque había opiniones, porque había un... Pero, ¿por qué mejor no hacemos? Y no, todas las opiniones se alejaban de lo que yo quería. Y ahora decidí que eso, sin tener miedo de mis decisiones. Claro. O teniendo miedo, pero haciéndolo igual. La verdad es que en realidad tengo pila de miedo.
0: Totalmente.
1: Tengo pila de miedo.
0: Totalmente, porque aparte también me parece... ¿cuál es con el miedo? Está bien temer, digamos, no cuando por ahí el miedo te anula la posibilidad de accionar, pero a veces también el miedo da territorio, ¿no? Decir, bueno, capaz que por acá temo porque puede que no esté bueno o puede que ahí se oculte el diamante,
1: total.
0: ¿No? Y entonces abrir esas puertas también está interesante.
1: Sí, y capaz que el diamante incluso es hacer algo vos, y que si de repente no la pega, fuiste por lo menos, o sea, porque si encima haces algo choto que no te representa y que vino otro de afuera y te dijo, haz esto.
0: ¿Cómo hacerlo?
1: ¿Cómo lo defiendo?
0: Claro.
1: Le vaya bien o mal, ¿cómo lo defiendo? Entonces, sí, si de última hice algo en coherencia conmigo, no sé, en este caso mi búsqueda ha sido más como, yo no soy académica, por ejemplo, todo lo que he hecho ha sido como muy de la calle, ¿viste? Si bien estudié canto lírico y estudié piano de chiquita y todo, pero no estoy atravesada por eso. Y ahora dije como, che, pila de veces me pasa que toco de la manera más simple la guitarra, porque es como es mi guitarrismo en este momento, Y muchas veces la gente valora mucho más eso que cuando tengo pila de producción y no sé cuánto. Que lo vuelvo a decir, capaz que el camino de otro es otra cosa.
0: Pero totalmente.
1: Y incluso mi propio camino en 5 años, capaz que hago un disco súper alternativo y re loco. Ahora estoy sintiendo otra cosa. Como voy a sacar toda esta info y qué quiero yo. ¿Dónde me siento más hoy en mi identidad? Uh-huh. Y al final, como esto que te decía, del propósito, de que tengo la certeza de para qué hago música, ¿cómo hoy tiene sentido para mí hacer música que alivie el corazón de otras personas? Porque es lo único que me... Uh-huh. Mi foco ahora. Ya no... no. Obvio que por momentos tengo pensamientos de... Ay, me quiero ver linda, quiero que la gente le guste, quiero que me... Todo esto de pertenecer,
0: sí,
1: ¿no?
0: Sí, sí.
1: Que incluso es humano, ¿no? No sé si hay que rechazarlo.
0: Ay, no, claro que no. Claro que no.
1: Pero si saco todo eso, en realidad es como... La aposta es que... Me interesa dar algo bueno, como dar algo que pueda aliviar un poco.
0: Y entonces, este disco tuyo, tuyito, tuyillín...
1: Le voy a poner así el disco.
0: Tuyillín. Tuyillín. Este disco, entonces, ¿qué será? ¿Vos sola con la viola, por ejemplo? ¿O tenés pensado armarte banda?
1: No sé, sorpresas.
0: ¿Sí?
1: No, estoy armando cosas. De todo un poco.
0: Ajá.
1: Pero quiero que sea diferentes formaciones.
0: Claro.
1: Y quizás me anime a hacer alguna canción viola y voz.
0: ¡Ah! ¡Una! ¡Queremos, queremos!
1: Pero viste cuando te viene el ¿cómo es el coso del impostor? ¿El síndrome del impostor?
0: Sí.
1: ¡Ah!
0: Sí.
1: ¡Ah, Dios! Sí. Dios. Dios me libre.
0: ¿Y qué te cuenta el síndrome del impostor? ¿Qué te dice?
1: No, que siempre me falta... Me falta un montón.
0: Siempre falta un montón.
1: Bueno, uno de estos, de estos desafíos que me trajo la vida, por suerte, que divina la vida, fue enfermarme muy joven, ¿viste? Uh-huh. Yo me enfermé a los 12 años de psoriasis, que eso atravesó toda mi adolescencia porque mi aspecto, mi piel... Era evidente que algo no estaba bien,
0: claro.
1: Entonces bullying, muchas cosas muy fuertes. Si vos ves que lloro, normal, ¿eh?
0: Te quiero.
1: Eso a los 12 años y después... Es que yo me olvido que estamos en una radio, ¿entendés? Estoy charlando con ella.
0: Acá lo bueno es que si se trata de llorar, Ale y Diego son regambas.
1: Ah, bien, qué bueno.
0: Sí, los otros días te comparto esto porque fue una cosa como muy bella. Isabela Cerenza tiene una canción en su disco que se llama Caricias. Y es un audio de su abuela. Y yo decía, ¿qué cosa es una canción? ¿No? Porque no hay una musicalidad de la que uno diría, no, ay, suena un contrabajo. No, es la voz de la abuela hablando con ella.
1: Ay, Dios.
0: Y terminamos todos moqueando, pero mal, ¿viste? Esa cosa que te toca el corazón. Un beso para Isabela Cerenza. Cerramos paréntesis y seguimos entonces en esto. Bueno, tenías...
1: Bueno, esta enfermedad. Entonces,
0: que
1: toda
0: es
1: la vida...
0: Inmune.
1: Sí, pero me sané, gente, me sané. Así que sépanlo, médicos, vayan a averiguar. No le digan a la gente que tiene enfermedades crónicas que no se puede sanar.
0: Total.
1: Cuestión.
0: En la comida está en la clave.
1: En la comida, en la mente, en tantas cosas.
0: Todo.
1: En el abrazo, en el contacto físico.
0: Total, total.
1: Y bueno, y después me tocó, por suerte, ya que estábamos, con 22 años, se me despertó otra enfermedad autoinmune.
0: ¿Qué tuviste?
1: Fibromialgia.
0: Ah, fibromialgia.
1: Y esto afectó mucho las articulaciones.
0: Claro.
1: También me sané. Fue como, ¿querés de vuelta? Dale. Bueno, entonces, de vuelta me sané. ¿Y qué pasó? En este proceso sí, me quedó una secuela en uno de esta, se abría mucho ella, ¿eh? No era una nota. Entonces me quedó una secuela en mi dedo índice de la mano izquierda sería esta, ¿no? ¿Y qué pasa? Para tocar la viola, imagínate,
0: claro.
1: no tengo la misma libertad que si ese dedo estuviera en su mejor momento. Es como es.

0: Y bueno, y esta vez dije, voy a hacer una rueda de prensa y me voy a animar a tocar la guitarra. A ver, no es un mamarracho lo que hago tampoco, es que es
1: Ay,
0: súper
1: Lu, por
0: digno.
1: favor, te vemos todo el tiempo tocando en
0: Ahora nos tenemos
1: redes.
0: que bancar esta mina que toca como el traste.
1: Te vemos siempre en redes, Lu. Vos
0: No.
1: sos muy, muy de comunicarte con la gente que te sigue. Sacás viola y dale que vas a sonar tus
0: Sí, más o menos,
1: canciones.
0: pero bueno, me pone un poco nerviosa.
1: Versiones,
0: Sí, me
1: de
0: encanta.
1: otros artistas. O sea, te vemos todo el tiempo tocar la viola. ¿Qué onda?
0: Bueno, eso, entonces me pone un poquito nerviosa por esto. Como que, pero el ejercicio de hacerlo, aunque te dé cagazo o aunque no lo hagas de la mejor manera. Hoy era una propaganda, pero de qué sé yo, de un banco, no sé, pero decía, el momento perfecto no existe, así que el momento perfecto es ahora, ¿viste? Y dije, bueno, bien, el banco X o no sé quién era, porque es así. Como que muchas veces lo que nos distancia de aterrizar al cielo, que es como le puse a la campaña de financiación para mi disco, de aterrizar los sueños. Es el, no, cuando pase tal cosa voy a poder, cuando toque mejor la viola voy a hacerlo,
1: Claro,
0: cuando
1: ahí
0: sea,
1: sí voy a ser
0: ahí
1: feliz.
0: sí voy a ser feliz,
1: Ahí
0: cuando
1: sí va a
0: tenga
1: ser.
0: menos panza, cuando tenga
1: Ay,
0: novio.
1: espérate, espérate. Me voy a anotar porque yo soy una mujer menopáusica, me olvido de todo.
0: Ay, por Dios.
1: Entonces,
0: Panza se anotó,
1: me
0: digamos.
1: anoto la palabra panza para retomar en el próximo bloque.
0: Perfecto.
1: Entonces, te recuerdo, para vos que estás por ahí en el Instagram de Lu y para ustedes que están escuchándonos acá en vivito y en directo, que estamos en la 1290 en Radio Cultura, que estos son los medios públicos, que mi invitada del amor es Lu Ferreira en esta tarde de No se arde en el infierno. Mi nombre es Mónica Navarro y ya volvemos para hablar de la panza. Vamos a darle de comer a Cerbero y enseguida volvemos.
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Bueno, acá estamos intentando afinar la viola para que quede Chiche Bombón y Pipí Cucú. ¿Querés que bajemos el

0: Vamos, Lu, qué hermoso. Bueno, muchas gracias por el regalo. Muchas gracias por el regalo y muchas gracias por amarte. No, qué cosa bella esto de volverse humildemente al centro de la propia vida, del autocuidado, del valor. Vos hace un ratito decías, hablabas del síndrome del impostor. Mirá que no me olvido de la panza, ¿eh?
1: No, no.
0: Hablabas del síndrome del impostor y escuchaba hace unas semanas un comentario muy interesante de una feminista argentina que decía que el síndrome del impostor en nuestros casos, en los cuerpos femeninos, es un nombre ficticio que le ponemos a una sucesión de determinaciones sociales, ¿no? Porque en general nos pasa que tenemos terribles formaciones, pero nunca las podemos ver del todo, porque siempre fuimos como un poco más silenciadas, más onda, no hables mucho, vos no tocas tan bien la viola, vos no cantás tan bien, y si cantás bien, componés. Ah, ahora componés, pero escribís tu música y la letra, ¿quién la escribe? No, yo hago las dos cosas. Ah, como que nunca, siempre está faltando algo. Entonces, te agradezco que estés tocando la viola, tocándote todo, haciendo tu disco. Y hablemos de la panza.
1: Y ahora lo que importa.
0: Hablemos de la panza, hablemos
1: Ay,
0: de la
1: Dios.
0: panza, ¿no? ¿Qué onda la panza, amiga? ¿Qué onda la panza? ¿Qué onda el cuerpo, ¿no?
1: Pa, yo creo que no sé, cada persona tiene su propia experiencia con su cuerpo y las mujeres probablemente tengamos un mundo interno relacionado con el cuerpo un poco sorete, por decir de alguna manera, ¿no?
0: Zarpado.
1: En mi caso te cuento que tuve todo este tema con la piel, sufrí pila de bullying y después también con los dolores y todo eso. Entonces es un viaje para mí el cuerpo. Y creo que no es algo superficial darle la importancia.

0: el amor, ¿no? Como que a veces nos vamos a los extremos o necesitamos irnos a los extremos también para equilibrar. Pero no sé, yo tengo mambos, pero bueno, como tengo mambos, compongo canciones y hago terapia.
1: Claro.
0: Sí, el mejor de los casos. O medito, ¿viste? Respiro, qué sé
1: Ah,
0: yo. Antes
1: mira.
0: venía acá a la nota, tuve una clase muy interesante que hablaba de una terapia que estoy haciendo y hoy trabajábamos con la intuición y con que el
1: Wow.
0: cuerpo sabe.
1: Pero ni que hablar.
0: Entonces se hacía la prueba como de decir, ¿qué le pasa a tu cuerpo cuando vos decís una verdad? Yo me llamo Lucía. ¿Y qué le pasa a tu cuerpo cuando decís yo me llamo Marta? ¿No? Como hacer esa observación y las tripas te dicen, ¿no? Bueno, empezar a afinar igual esa intuición. Pero en fin,
1: Claro.
0: el cuerpo es algo
1: Claro.
0: tan sagrado, tan importante para.
1: Zarpado.
0: Bueno, nada, eso. Quienes atravesamos también tormentas físicas y enfermedades sabemos lo valioso que es estar.
1: Ah, zarpado. Vos sabés que yo también soy autoinmune, pero yo todavía estoy en un sigo siendo.
0: Ok. Entonces te voy a pasar unos piques.
1: Pero dejaré, porque ya avancé un montón. Yo tengo síndrome de Sjögren, que es una enfermedad, un autoinmune que te seca. Así, no, ojos, boca, todo. Imagínate que pasé mucho rato sin poder cantar
0: Wow.
1: porque te deshidratás. Pero acá estamos. ¿Qué historia con la autoinmunidad? ¿Qué querremos los autoinmunes? Esa es mi pregunta, ¿no? Porque digo, más allá de lo que se muestra, el síntoma, ponele, ¿qué hay como de esto del auto? ¿Qué es lo que
0: Como
1: queremos?
0: un
1: Esa,
0: auto, no sé, es como medio un autocastigo o no,
1: sí,
0: no sé, no
1: no
0: sé.
1: sé, qué cosa loca la autoinmunidad, porque hay, aparte ahora hay 800 mil millones de enfermedades
0: Total.
1: autoinmunes, ¿no? Que son indefinidas, una cosa como muy
0: Sí,
1: loca
0: yo
1: ese
0: creo que
1: mundo.
0: que también la enfermedad en, no, en el sistema o la manera en la que percibimos la enfermedad es una manera súper limitada, mi forma de ver.
1: Ni que hablar.
0: Me tocó un camino como muy solitario y muy de darme contra todo y sentir mucho miedo de que me pase algo. Pero gracias a esos médicos que me empujaron a salir del sistema realmente
1: Claro,
0: por su
1: claro.
0: frialdad, por su falta de empatía, no estoy diciendo que todos los médicos sean así, pero es lo que a mí me tocó, empecé a decir, ah, claro, para la enfermedad no es algo solamente que hay que sacar y que no tiene
1: Claro.
0: nada que ver contigo, porque hay una cosa como de que la enfermedad no tiene nada que ver conmigo. ¿Cómo puede ser? Si es algo que le está
1: Claro.
0: pasando a mi cuerpo, es algo que tiene que ver conmigo.
1: Claro.
0: Sin romantizarlo y nada, porque realmente mi camino fue súper solitario y doloroso y zarpado, pero siempre que se prestan las conversaciones para charlar de esto de una manera más profunda, me gusta contar eso de que me sané,
1: Claro.
0: porque siento que a veces mucha gente se siente súper sola o con miedo y diciendo, ta, nunca más voy a poder no sé qué, y no, no, si yo me hubiese quedado con esa versión, capaz que hoy no estaba
1: Claro.
0: caminando, ¿entendés?
1: Olvídate. Pero vos lo hablas pila en tus redes.
0: Sí, yo lo
1: Yo te
0: hablo pila.
1: escuché mucho hablar de la psoriasis, por ejemplo.
0: Sí.
1: ¿No? Inclusive
0: Sí,
1: de.
0: porque veo que la gente le hace bien, entonces. Nada, como me escribe mucha gente, digo, ta,
1: Claro,
0: hago un vivo y cuento un
1: claro.
0: poco ahí para
1: Sí,
0: que.
1: sí. Y
0: Así que eso.
1: pasa un poco que el cuerpo del artista, el músico, la música, es como que parece que es un cuerpo que no sufriera de ninguna cosa mala.
0: ¿Para la afuera
1: Sí.
0: decís?
1: O no, nada que ver.
0: Yo creo que a veces, como. Creo que cada vez menos, pero hay como una cosa de idealizar al artista
1: Claro.
0: y también de ponerlo en un lugar de que, como si porque te dedicaras a algo que te expone, que en nuestro caso tampoco es que es una popularidad, o sea, no somos Rihanna, ¿no?
1: Claro, olvídate.
0: Pero hay algo como de, por un lado está la admiración y por otro lado la cosificación, ¿no? Es como que vos sos un ser inerte que no, que como vos te expones, nada te duele, entonces yo te puedo decir
1: Claro,
0: cualquier cosa.
1: claro, claro.
0: No digo, por supuesto, que todas las personas sean así,
1: No, obviamente, por favor,
0: pero hay como una
1: por
0: cosa
1: favor.
0: de, como que si uno estuviera más allá del bien y del mal, y no, la verdad es que no, que
1: Que
0: no.
1: estamos en el bien y en el mal.
0: Claro, y que nos, o sea, eso depende de la persona, pero
1: Claro.
0: eso va más allá de que seas artista o no seas artista.
1: Claro, ni que hablar.
0: Que te importe o no.
1: Escúchame, Perdón que te interrumpa, pero nos quedan pocos minutos.
0: Sí.
1: Y quiero que nos cuentes cómo participamos de tu campaña.
0: Bueno, estoy haciendo una campaña de financiación colectiva para grabar mi primer álbum. Acá, el síndrome del impostor me atomizó, ¿no? Imagínate. ¿Plata para quién? ¿Para vos? ¿Para hacer un disco tuyo?
1: Pero por supuesto, todos pondremos, todos y todas.
0: Bueno, entonces, nada, dije, voy a hacerlo. Este año tengo que grabar mi disco, no puedo postergar más esto. Más allá de todas las cosas que me pasaron y que hicieron que se me atrasara un montón esto, y desafíos y cosas y muchas cosas, dije, basta. Hay algo también de que es una decisión interna que uno toma, en este caso para mi álbum, y hay personas que no sé, que seguirán postergando sus sueños porque no terminan de tomar la decisión interna, ¿no?
1: Claro, claro.
0: Entonces hay algo de eso, de una predisposición que yo dije, me harté de no sacar mi disco. Ya nadie más me va a cagar, ya no me voy a enfermar más. Ya no voy a dejar la excusa de que no tengo guita y voy a sacar mi puto disco. O sea, entonces...
1: ¡Vamos!
0: Nada, lo que hicimos fue crear una... Yo lo estoy haciendo, o sea, no tengo un equipo de trabajo, pero sí tengo amigos que me dan una mano. Y en este caso, armamos una página web que el link lo pueden encontrar en todas mis redes sociales, desde TikTok, YouTube, Instagram. Por supuesto que mi Instagram es @luchitaferreira. En Facebook también, que es Lu Ferreira, pueden encontrar el link a mi página web, y la verdad es que está absolutamente, la creé para poder hacer esta colaboración. Entonces es muy, muy, muy simple.
1: Muy fácil.
0: Vos apretás el clic en la página web, entras y te va a decir, hacemos el disco juntos, campaña, aterrizar al cielo, y después están todas las opciones de cómo colaborar. Se puede hacer una transferencia bancaria, se puede hacer... Mercado Pago y también PayPal, o sea que si estás en otra parte del mundo y querés colaborar,
1: también podés.
0: Y no hay techo ni, o sea, si quieren colaborar, por ejemplo, con $2,000, adelante.
1: Pero
0: pues,
1: qué felicidad.
0: Adelante.
1: Qué felicidad.
0: Que nada te detenga.
1: Olvídate.
0: Y si decís, la verdad que estoy medio corta, tengo siempre divino, porque además a mí me parece re loco, uno diría, estaría bueno que tuvieras la guita y dijeras, ¿sabes qué? Tengo $10,000, hago mi disco. Pero hay algo muy mágico para mí de pensarlo de esta manera, de decir,
1: ni que hablar,
0: todas estas personas, toda esta energía, disposición, uh-huh, de que queriendo que vos hagas tu disco, y entonces toda la gente que me escribió cosas preciosas diciéndome, me alegro tanto porque vas a sacar tu disco. Ay. Y me parece como muy mágico. Ojalá que el próximo esto sea un suceso y el próximo pueda hacerlo de otro modo, pero me parece muy, muy mágico para mí poder hacerlo así. Y tiene algo re lindo, que es que las personas que participan van a estar en los créditos del disco, tipo, claro, si son 500, 600 mil, van a estar todos los nombres de todos. Más adelante, bueno, las personas que están entran en un grupo de WhatsApp, todavía no empecé a grabar el disco, pero cuando empiece a grabarlo les voy a estar chusmeando todo el todo.
1: Te vas ensayos, a enterar de todos los chismes.
0: Todo lore, como se dice ahora.
1: Todo.
0: Como dicen los jóvenes. Y nada, y después también voy a hacer algunos sorteos para que puedan ir a visitar un día el estudio, cositas así.
1: ¡Qué maravilla! ¡Ay, Lu, se hizo corta la charla,
0: no
1: re
0: ser
1: cortita! Hay que hacer otra charla más, otra
0: perfecto
1: charla más. Cuando ya estés grabando el disco o cuando termines, te convido a que te vuelvas por
0: encanta
1: acá para analizar.
0: O cuando hagamos la presentación.
1: Todo, ¡ay, todo, todo!
0: Me encanta.
1: Ya está Nelson Caula afuera, me debe estar odiando porque me estoy retrasando. Lu, muchas
0: gracias
1: por tu visita hermosa. Para vos que estuviste ahí del otro lado, te agradezco millón esta compañía. Bueno, te mando un abrazo grande. Mañana yo te voy a estar esperando acá en No Se Arde, en el infierno. Y a Lu Ferreira la quiero. ¡Oh!

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1: Muy buenas tardes para todos. Bienvenidos a este día lunes 17 de agosto. Comenzamos la semana juntos a través de Radio Cultura en este Parte del Aire. Está Peto Rodríguez en los controles que nos va a estar acompañando en esta jornada. Vamos a arrancar el programa con Alejandro Balvis haciendo lo que fue ayer.
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Facultad de Bellas Artes. Salía. Nosotros, muchachos de barrio, estamos ahí. Y todas las lindas, más lindas, más lindas, nos saludaban. Y éramos amigos. Y aprendíamos de pintura y de... yo qué sé. Y había mesas que eran Mateo, Jaime.

cosas acá. Pero el alemán y la guitarra. Daniel Jacques en el bajo. Gonzalo Galindo en los teclados. Y Jorge Martínez, batería. Estamos emocionadísimos.

Esto me lo voy a llevar acá. Muchas gracias.

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1: Las buenas tardes para todos, acá está arrancando el
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Y hasta aquí llegamos con Peto Rodríguez, que ha estado en los controles. Los voy a dejar con muy buena música. Viene Mochi haciendo Mañana Será Otro Disco. Y mañana será otro día para nosotros a partir de las 5 de la tarde en Radio Cultura para ser una vez más parte del aire. Hasta mañana.

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0: Bueno, aquí estamos arrancando otra semanita del Tungue por Radio Cultura AM1290. Y bueno, también en las madrugadas de Radio Uruguay, ahí andamos en la vuelta y nos comunicamos con el resto del Uruguay en las cadenas de FMs. Volvió el frío, volvió la falta de sol. No sé, vamos a tener que seguir tomando vitamina D en pastilla, porque no hay manera de que no podamos quedarnos un ratito bajo los rayos del sol. Increíble. Bueno, Dieguito Rodríguez anda en los controles técnicos de sonido. Por aquí anda Carolina de Cuadro. Carolina de Cuadro,
1: ¿cómo
0: otra,
1: le va,
0: otra
1: Nelson,
0: vez
1: Carla?
0: Más, no cabe en la ropa.
1: Y vos tampoco.
0: No cabe la ropa, Carolina de Cuadro. Che, qué embocada.
1: Vos tampoco, y todavía, mirá, el próximo fin de semana tenés un partido clave, que te la podemos dejar servida en bandeja o no, vaya uno a saber qué va a pasar.
0: No, va a estar
1: bravo.
0: Pero firmás
1: el empate, ¿no?
0: Va a estar...
1: Entre Peñarol y Deportivo.
0: Yo preferiría, ¿no? Con los debidos respetos hacia su persona, que ganara Deportivo Maldonado. Porque,
1: ¿ah, sí?
0: Porque Deportivo Maldonado tiene más oportunidades de perder en el correr del campeonato. Me parece que Peñarol, pues sí, no sé, no veo en el ambiente a alguien que lo pueda frenar.
1: Ojo que Peñarol tiene el clásico por delante.
0: Sí, no, bueno, pero no.
1: Si no, ¿por gana, qué se si, ríen? ¿Por si qué no, se ríen, si Dieguito no gana, Rodríguez?
0: Si no ganan este clásico...
1: Clásicos son clásicos, no. Nunca hay momento. Clásicos son clásicos, no se puede subestimar al tradicional rival, jamás.
0: Bueno,
1: jamás.
0: No, estamos de acuerdo, pero tienen... a ver, anda volando, Peñarol. Armó equipo. Bueno, tiene este Botija, que es otro cuadro. Es decir, con el Botija este adentro, es un cuadro. Se va el Botija y es otro cuadro.
1: No, ayer... A ver, Nelson, ayer nos pasó... Ayer...
0: claro, se le vino arriba
1: el
0: Central.
1: Primer tiempo fue un primer tiempo ahí, medio raro. Peñarol tuvo chances, hubo como tres que... Una pelota que pegaba en el palo, una que parecía que entraba y no entró. Tuvimos alguna chance, pero no se logró concretar. El segundo tiempo fue una demostración de fútbol del pibe Jaime impresionante.
0: Qué clara
1: pase
0: que las
1: de
0: tiene.
1: Gol,
0: y lo probaron bien, ¿eh? Porque ayer fueron a golpearlo, onda. Mirá, loco.
1: Ayer fueron a darle
0: dejate de hacer el vivo, pumba, planchazo de entrada, nada. Sí, sí. Después uno lo tiró para afuera de la cancha, pa'l córner, y lo peseteó, mal onda, como diciendo, no te hagas el vivo porque te vamos a romper la cabeza, porteño no sé qué, y nada, peor, fue como esos jugadores.
1: Ahora, ¿qué pasa en este fútbol uruguayo, no? Porque reclamamos justamente ver jugadores en un nivel de esta forma, y cuando
0: molesta,
1: viene un jugador de
0: molesta,
1: esta forma,
0: sí,
1: les molesta.
0: Sí,
1: les molesta,
0: sí,
1: o sea, y van a pegarle, y van a pegarle mal, porque ayer hubo algún jugador de Central, con un pasado turbio en Peñarol incluso, formado en Peñarol, de mala leche lo que hizo,
0: que lo tiró contra el córner.
1: Que fue desleal a pegarle, o sea, sí. Con riesgo de poder romperse, a un jugador que es un pibe, Matías González,
0: no,
1: jugó en Peñarol.
0: No sé, pero tengo.
1: Bueno, nada, la verdad que...
0: Ayer lo probaron bien.
1: Le agradezco a River enormemente este gesto que ha tenido con Peñarol. Ayer se renovó automáticamente el contrato hasta julio del año que viene, así que todos los hinchas de Peñarol festejamos.
0: Esa era la cláusula, ¿no?
1: ¿Qué
0: visión la de Peñarol?
1: Si llegaba a jugar 360 minutos, se renovaba automáticamente.
0: Claro, qué visión, porque un Botija de las inferiores. Alguien lo vio bien. Alguien lo vio bien para decir, sí, tráiganlo y le damos los 319 minutos.
1: Y
0: bien que los aprovechó.
1: Total.
0: Y bien que los aprovechó los 319 minutos, porque después cambió. Es
1: totalmente.
0: Otro, es otro Peñarol y además juegan todos y
1: bueno,
0: los hace jugar,
1: Nelson,
0: a todos.
1: Ayer cuando sale Jaime, Peñarol fue de vuelta al Peñarol espantoso que veníamos viendo en la apertura.
0: Sí.
1: Yo pensé que nos empataban esos últimos 15 minutos. Lo sufrimos.
0: Sí, lo que yo pensé que lo sacó bastante antes, tendría que haberlo dejado un rato.
1: Para mí
0: más.
1: Lo sacó por eso, porque le estaban pegando fuerte, lo quiso cuidar en ese sentido, me parece. El chiquilín venía con un desgaste y Peñarol en ese momento estaba 2-0. Lo que pasa que justito enseguida viene el 2-1, el descuento de Central, y ahí se complicó un poco el partido. Pero ahí te das cuenta cómo hay jugadores que son importantes. Porque, por ejemplo, Peñarol era una cosa cuando estaba Leo. Cuando Leo se lesiona, Peñarol pasó a ser el cuadro desastroso que vimos en las últimas fechas.
0: Y se encontraron con este Botija que es más completo que Leo, ¿eh? Bastante más completo.
1: Bueno,
0: driblea
1: ojo,
0: mucho, ¿eh?
1: Mucho. Son diferentes, pero no pierdan el norte porque, a ver, ahora nos
0: van a
1: queda,
0: jugar los dos.
1: Ahora
0: obviamente.
1: Nos queda la última etapa de Leo que quizás no fue la mejor. Pero el primer campeonato que jugó Leo acá fue desequilibrante. Hizo 8 goles de tiro libre.
0: Sí.
1: Entonces también fue desequilibrante en el inicio de la llegada de Leo Fernández a Peñarol. Pero bueno, veremos qué pasa.
0: Lo
1: esto
0: que no
1: recién
0: entiendo,
1: empieza.
0: Lo que no entiendo mucho yo es cómo pasan estas cosas, ¿no? Porque, a ver, bueno, eran tres muchachos. Nosotros en Racing ya de los tres que ofreció River, uno, bueno, fue para Peñarol, los otros dos vinieron para Racing. Ya está jugando de titular prácticamente uno de ellos. Es muy bueno también. Pero River anda muy mal en Argentina. Ya están comentando que podría ser la segunda vez que baje a la B. Fíjate vos lo que está pasando con River en Argentina. ¿Y cómo se desprenden de tres muchachos así? ¿No? Tan buenos. Yo digo que de repente para tener un poco más de visibilidad está bien, pero te mandan a alguien muy bueno. Muy bueno, no uno para que lo vayan viendo y se haga un lugar, porque es mucho más difícil mostrarse acá en Uruguay que es mucho más difícil mostrarse en Argentina que acá en Uruguay.
1: Bueno,
0: entonces,
1: ayer leía
0: problema.
1: Eso, Nelson, que era lo que te quería decir hoy. Ayer leía un montón de hinchas de River indignadísimos porque nos habían mandado a Jaime y compartían el gol que hace Jaime ayer es un golazo, ¿no? Compartían, miren el gol que está haciendo este pibe y se lo mandamos servido bandeja a Peñarol y no sé qué. Y había un montón de gente que decía, bueno, pero ese pibe es para el fútbol uruguayo que es decadente. Acá en River no tendría ni lugar o en River no jugaría igual o viene cualquier superestrella del fútbol uruguayo al fútbol argentino y no funciona. Bueno, no sé si están así. Tenés el ejemplo de Ábalos, por ejemplo, que en Argentina la rompe y en Peñarol pasó sin pena ni gloria.
0: Han funcionado montones. No, por favor. O sea, estrellas del uruguayas en el fútbol argentino tenemos para tirar para arriba de toda la vida. Pero bueno, me llama mucho la atención eso, ¿no? Y porque este pibe, esto no lo aprendió acá. Eso ya lo traía.
1: Sí.
0: Claro, es decir, no sé. Por lo menos en la tercera tenía que ser estrella. Es raro, muy raro. Porque uno lo está mirando y mirando incluso la última selección argentina, donde te descuides, este pibe tiene lugar. Este pibe tiene lugar.
1: Y bueno, no
0: donde
1: sé si
0: te
1: ahora,
0: descuide,
1: pero
0: no sé quién será el nuevo técnico. Cómo,
1: yo
0: qué
1: me
0: armará.
1: Voy a hacer una remera que diga, yo vi jugar a Jaime Peñarol por las dudas, porque en unos años va a ser un fuera de serie.
0: Bueno, está bien, por lo menos está, aparecen estos cambios y volvemos a ver un fútbol disfrutable realmente, ¿no? Que se disfruta y mucho.
1: Bueno, y tu cuadro le ganó a Nacional, terminó de sentenciar a Baba, es el técnico estaba, número, no sé ya está, qué número de técnico va
0: visto,
1: pasando
0: sí,
1: por Nacional, es impresionante.
0: Sí.
1: Bueno,
0: es un problema
1: la crisis institucional que
0: es
1: tienen,
0: es un problema,
1: ¿no?
0: Institucional,
1: sí,
0: muy fuerte, de arriba abajo y de abajo arriba, no. Hasta los hinchas, vos fíjate que miraba, ¿no? Miraba a Peñarol ayer, está todo bien, tienen un atractivo como este Botija, bueno, están empezando a hacer goles los goleadores, todo lo que quieran, ¿no? Se recuperó mucho Peñarol, pero vendieron 18.000 entradas ayer. Bueno, el sábado Nacional compró unas 3.500 entradas. 3.500 entradas, un estadio centenario, un partido que juega Nacional, que juega contra el campeón de la apertura. Yo qué sé, digo, el problema institucional implica también a la hinchada.
1: Es que se refleja, obviamente, porque...
0: Es la hinchada. Es,
1: vos como hincha, a
0: claro,
1: ver, hay hinchas
0: pero,
1: que tenemos
0: pero si anduviéramos
1: nivel...
0: mal, yo qué sé, yo iría más todavía.
1: Está
0: ¿no?
1: bien, Nelson, pero eso es un nivel de hincha que tenemos pocos.
0: Sí,
1: no es el general,
0: claro.
1: Porque si vos te pones a mirar históricamente en el fútbol uruguayo, Peñarol y Nacional tienen eso, tienen de 3.000, ponele que Nacional tenga esos 3.500 que fueron el otro día, para mí Peñarol tiene un poquito más, ponele unos 5.000. Yo recuerdo partidos donde éramos 5.000 en el Estadio Centenario, y no éramos más.
0: Bueno, pero no es de ahora, Carolina,
1: es
0: porque,
1: de toda la vida te estoy hablando,
0: pero
1: lo
0: no,
1: tengo
0: no,
1: recuerdo
0: pero,
1: de toda la vida.
0: Pero no, últimamente Peñarol andando muy mal.
1: Y te llevaba más de 5.000 personas.
0: No sé, nosotros jugamos de locatarios en el Parque Viera y tenían, no andaban nada bien, y tenían toda la tribuna esta de enfrente de los visitantes colmada, tenían la parte de atrás del arco de Waldner totalmente colmada, y la mitad de la que teníamos nosotros colmada. A mí me llamó mucho la atención eso. No, está pasando más en Nacional que en Peñarol. Es más de Nacional que de Peñarol. Pero realmente
1: tenés el clima también, ¿no?
0: es muy institucional y efectivamente debería estar agradecido Nacional, ¿no? El resultado del otro día, porque realmente pudo ser una goleada histórica a favor de Racing, si hubiéramos ganado por 4 goles nadie se hubiera asombrado absolutamente, y hasta alguno más todavía. Es decir, fue una cosa que tuvieron bastante suerte ahí en ese sentido, pero no, hubo un dominio total de Racing, que es admirable. La concentración de cada jugador, pareja, no hubo uno que estuviera menos concentrado que otro. Estaban muy, muy concentrados en el partido este que jugamos contra Nacional, ¿no? Y yo creo que, bueno, doblemente concentrados, porque en definitiva, está bien, por un lado era Nacional, y Nacional es siempre Nacional, por más mal que ande. Y por otro lado, nosotros precisamos los puntos, ¿no? Porque estamos peleando el anual.
1: Sí, claro.
0: Estamos peleando el anual, entonces...
1: No es un dato menor. Para mí el que gane el anual, o sea, si Racing, que ya tiene la apertura, se hace del anual, ojo, ¿eh?
0: Está bravo. Yo creo que los tres que están ahí, cualquiera de los tres la puede ganar. Peñarol,
1: sí,
0: Deportivo Maldonado, han demostrado notorios méritos cualquiera de los tres como para poder lograr la anual. La veo dificulto que alguien, que por más bien que venga de abajo y en ascenso, pueda, no sé, por lo pronto salir hasta campeón del Clausura. Mirá lo que te digo. En fin. Vamos a ver qué es lo que pasa. Eso en lo que tiene que ver con la oral deportiva, ¿no? No sé qué otra. Ah, bueno, secuestraron otro ómnibus, parece que no.
1: Pará, me estoy enterando por vos de que secuestraron otro ómnibus.
0: No, pero parece que no. Parece que no.
1: Que los hinchas de Cerro de Vuelta no.
0: Estoy mirando, no quiero mirar hacia dónde está usted, pero.
1: Los hinchas de Peñarol secuestraron, ¿no?
0: Sí que...
1: Ah, bueno, no puedo creerlo.
0: 30 hinchas de Peñarol se subieron en un ómnibus, no sé.
1: Acá un coche, te estoy mirando. Obligaron al chofer a cambiar el trayecto. Se pasaron las ideas, me parece, ¿no? O sea, copiaron la idea, dijeron: si los de Cerro se hacen los malos, secuestran ómnibus, nosotros tenemos que hacerlo.
0: Y no
1: mismo.
0: Pasa nada, nadie los castiga, no nadie los manda a preso.
1: Claro.
0: Bueno, pero parece ser que. Acá es raro lo que pasó, porque le pidieron, primero fueron los trabajadores del transporte, che, ministro, otra vez secuestraron otro ómnibus. Y bueno, pero dice, bueno, perfecto, pero que venga el chofer a hacer la denuncia. Y el chofer lo que dijo fue que tuvo un trato cordial, que se le subieron 30 hinchas de Peñarol en Colón.
1: El chofer era hincha de Peñarol,
0: en la
1: seguro,
0: plaza, en la plaza Vidiella, que le dijeron que le convenía desviarse, no sé por qué calle, no me preguntes, ahora es lo que escuché, no sé, y ahí debe estar todo detallado. Le dijeron que se desviara porque estaban los festejos del Día del Niño en el Parque Central, y entonces si pasaba el ómnibus cargado de hinchas de Peñarol, cruzando el Parque Central, se podía armar algún lío. A lo cual parece ser que el chofer lo vio como razonable y efectivamente desvió el transporte, ¿no? Y le dijeron que se bajaban no sé en qué esquina para tomar otro ómnibus, calculo, para ir al Campeones del Siglo. Creo propios y no sé qué. Y bueno, ahí se bajaron los 30 y está. Y eso fue lo que dijo el tipo. Dice, no...
1: ¿Vos lo escuchaste al hombre declarar?
0: No, escuché la noticia.
1: ¿Escuchaste la noticia?
0: Lo que sí se comenta, que dice que bueno, que el chofer dijo eso porque...
1: Por miedo a represalias.
0: Porque alguna amenaza le habrán dicho, le habrán dicho, mira, aguanta y decir que fue por voluntad propia.
1: Porque en Montevideo por esto, Portal, por
0: porque
1: ejemplo...
0: Porque si no vamos y te rompemos la cabeza, ya sabemos qué va a pasar.
1: Montevideo Portal se cuenta distinta, dice que el hombre estuvo en una situación de shock, que debía ser atendido.
0: Ah, bueno.
1: Pero a ver, no había motos con armas amenazando como
0: no,
1: improvisaron.
0: Nada,
1: Está,
0: nada.
1: fue más improvisado
0: No,
1: entonces.
0: no, no,
1: Bueno,
0: no. No,
1: bien.
0: así que bueno, está un poco en veremos, a ver qué es lo que pasa y qué no pasa. Pero bueno, che, por favor, porque si no, no sé, ya no vamos a poder tomar ómnibus tampoco los días de partido, Carolina.
1: Bueno, ya esto tampoco es nuevo. Sí es nuevo lo de los secuestros, pero lo de los problemas en los ómnibus no es nuevo. ¿Te acordás que
0: No, me
1: hace un
0: acuerdo,
1: tiempo
0: sí.
1: hubo reuniones entre bueno, las empresas de transporte y los
0: Nosotros
1: grandes y el
0: vinimos,
1: Ministerio del Interior?
0: nosotros vinimos del Campeones del Siglo, con una campera hasta las orejas, escondiendo camiseta de Racing y de todo, pues estaba lleno y venían de canto y de aquello y lo otro, y todos putos son, los de Racing, todos putos son cuando le ganamos. Así que imagínate, los dos mirando por la ventanita afuera, tranquilo, pues donde hubiéramos dicho algo. O alguien hubiera visto una filita de color verde ahí debajo de la campera, yo creo que nos tiraban para abajo,
1: Y bueno,
0: tranquilamente.
1: sí.
0: Así que, bueno. Pero en fin, está bien. Vamos a ver qué es lo que pasa.
1: Bueno, por acá el clima, Inumet dice que va a estar todo mal los próximos días. Yo ya no quiero ni hablar más del clima, Nelson, porque
0: Sí.
1: se pronostican vientos, granizos, todo para los próximos 4 días. Así que me parece que el sol te lo vamos a seguir
0: Será así
1: debiendo.
0: por séculos, por el resto de los siglos, Carolina. Los años por venir serán así. Tendremos un clima siempre de estas características, con fríos, con
1: No había
0: lluvia, con
1: arrancado así el
0: agua, con
1: invierno igual, ¿eh?
0: no, con calores, con sequías, con no sé. Está bravo, ¿eh? Es un cambio muy, muy fuerte el que ha pasado. Bueno, estoy fascinado. Las primeras escuchas que le tiré al disco de Mandrake y los Druidas, viene muy bien, ¿eh? Ojalá lo podamos traer al Mandrake. Hace tiempo que no viene por acá. Evidentemente él quería, me acuerdo del cambio, sin haberse ido de un grupo de los terapeutas a los Druidas, él ya con los Druidas tenía otro sonido en la cabeza, tenía otra cosa que realmente lo estaba preocupando y mucho, y creo que prácticamente de entrada, apenas ya largó el primer disco con los Druidas, ya se encontró con ese sonido que bueno, que es muy distintivo, que es muy personal, que es muy sesentoso, pero muy mandrake, es muy, los arreglos son espectaculares, el sonido, la paleta de sonido que tienen las grabaciones que viene haciendo con los Druidas, es realmente otro discazo de un tipo, bueno, esencial a la historia de la música nuestra, como es Mandrake, ¿no? Una cosa increíble, realmente. Así que, bueno, está ahí, creo que ya está, se había adelantado algo, y creo que ahora está entero en las plataformas. Así
1: Ya
0: que,
1: está
0: bueno,
1: entero, sí.
0: ténganlo en cuenta. Está el último de Mandrake y vamos a ver si podemos charlarlo con el querido Mandrake acá alguna de estas tardes en el Tunque.

0: Ya volvemos con el Tungelé.
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0: No, te quedaste, Carolina, te quedaste
1: Me quedé,
0: buscaste,
1: te voy a invadir por completo.
0: buscaste compañía, me parece muy
1: Te voy a
0: bien.
1: invadir por completo. Vamos
0: Te
1: a presentar.
0: quedaste, bueno, muy, muy satisfecha con algo que leíste por ahí,
1: Lo que pasa es que vamos a
0: aproximadamente.
1: hablar de un tema que me parece que a vos te va a pasar de costado, pero a nosotras nos atraviesa un poquito más. Tenemos enfrente a la compañera Yerezade Rico, que es licenciada en Ciencias de la Comunicación por la UDELAR, es técnica en radiodifusión y TV en UTU de Comunicaciones, es compañera de esta casa,
0: Y
1: conduce.
0: de la cual fui oyente muchos años, en las madrugadas de sábados y domingos de Carve, a las 6, ahí estaba ella. Y después, bueno, con unas compañeras también, con un encare de la comunicación muy interesante, como comunicaban muy bien cualquiera de las tres. Después Yerezade se vino para acá, quedaron otras dos compañeras, más o menos en la misma onda, el mismo estilo, pero yo seguía escuchando. Pero ahora me la sacaron a las dos porque juntaron los dos informativos,
1: Y
0: el de
1: acá,
0: Carve y el
1: sí.
0: de Monte Carlo, y no está más ninguna a
1: Y
0: las
1: no está
0: seis,
1: más.
0: así que no hay
1: Bueno,
0: más nada.
1: pero
0: Pero
1: ayer
0: bueno,
1: la podés seguir escuchando
0: sí,
1: acá
0: acá está, de
1: en la
0: mañana
1: escucha, en
0: temprano,
1: la
0: sí,
1: primera mañana que está
0: sin
1: junto a
0: duda,
1: Guillermo Meixeiras
0: sí.
1: ahí. Y bueno, ¿por qué la invitamos a Yere? Además de porque es una gran profesional y una compañera, porque en julio estuvo en México participando de la Cumbre Mundial de Experiencias Vividas sobre la Obesidad, donde nuestro país participó por primera vez. Así que nos va a contar un poquito de las experiencias que estuvo viviendo por ahí. Bienvenida, Yere, ¿cómo
2: Bueno,
1: estás?
2: buenas tardes, qué lindo. Me siento como un poco rara, ¿no? Estar del otro, de este lado, de que te estén preguntando y que no sea a la inversa, pero bueno, gracias por la invitación y sobre todo por poner la mirada en un tema tan delicado. Y vos recién decías, Caro, capaz que
0: No sé por
2: le
0: qué
2: pasa
0: dijo
2: por el
0: eso,
2: costado a
0: no sé por
2: Kaula
0: qué.
2: y a muchas personas le pasa por el
1: Seguro,
2: costado ese tema,
1: sí.
2: porque no es lo mismo aquellos que lo viven que quienes lo ven de afuera por preconceptos y demás. Así que bueno, gracias por hacer un tiempito y un huequito para este asunto.
1: Yere, contanos, lo primero es, bueno, ¿cómo llegás vos a participar de este congreso?
2: Bueno, yo llego a este congreso gracias a la sociedad que tenemos acá en nuestro país, que es la Sociedad Uruguaya para el Estudio de la Obesidad, conocida como SUEO. La presidenta de esta sociedad es la doctora Adela González Barnech. Ella es mi doctora hace más de 2 años. La conocí justamente haciéndole una entrevista en el informativo de los fines de semana que mencionaba recién Kaula. Y tuve como una conexión diferente como periodista a lo largo de los años. Cuando llegan las fechas de, por ejemplo, el 4 de marzo, Día Mundial de la Lucha contra la Obesidad, se entrevista a profesionales, pero me pareció un abordaje completamente diferente al que yo venía sintiendo por parte de otros especialistas y también lo que yo había vivido como paciente directamente con otros especialistas, ya sea nutricionistas, médicos, etcétera, etcétera. Entonces, bueno, la doctora Adela González Barnech, que tiene un máster en nutrición clínica y también en medicina familiar, me comunica que le llega a la SUEO un correo electrónico por parte de la Federación Mundial de la Obesidad, donde se va a incluir pacientes y se presenta una beca para que puedan participar de este evento que se divide en dos tramos y ahora lo detallamos. Bueno, me inscribo. Ella, por supuesto, me dijo, mirá, me parece que sos una persona que puede llegar a hablar. Yo sé que vos no tenés problema en contar tu historia personal, porque eso también es muy difícil, hablar en primera persona de una enfermedad que te acompañó toda la vida. Y también invitó a otros pacientes que sabía que podían llegar a hablar. Participamos, bueno, fui elegida, fui convocada. Y ahí es cuando vos decís que es la primera vez, es la primera vez que paciente uruguayo o una paciente uruguaya participa de una actividad de estas características, que por un lado está el Congreso Internacional de Obesidad, que eso generalmente está destinado para profesionales de la salud, también puede ir público en general, por supuesto, pero lo que nos llamaba a nosotros en esta beca era el día previo, la previa de este congreso que duró 3 días, que era esta cumbre que se hizo, que vos mencionabas en la intro, Caro, de pacientes que viven con obesidad. Y eso congregó a personas de diferentes latitudes a hablar de un tema desde la primera persona, o sea, personas que están conviviendo o que conviven con esta enfermedad.
1: Con las diferencias que hay en cada país.
2: Total.
1: ¿No? Porque me imagino que eso debe ser algo que los debe de haber atravesado a todos.
2: Y eso es una de las cuestiones que más, cuando uno pasa raya de lo que fue el evento, lo que más me impactó fue el hecho de que no importa qué idioma hables, no importa de qué país vengas, qué tipo de idiosincrasia manejen, qué cultura, hay cuestiones que nos tocan a todos y que no nos diferencia. O sea, somos seres humanos con una enfermedad y las mismas situaciones que podemos vivir acá en Uruguay, desde el estigma, desde el trato, del manejo de los profesionales, lo viven también otras personas en el mundo. Estamos hablando de países desarrollados, ¿no? Estamos hablando de Estados Unidos, de Canadá, Reino Unido, estuvieron también de Sudáfrica, de Australia, de Latinoamérica también, Brasil, Ecuador, por mencionar Tonga, por ejemplo, Nueva Zelanda, por mencionar algunos. Y en esas conversaciones que uno tiene, te toca filamentos internos muy fuertes, porque te das cuenta que no estás solo. Que ese es uno de los problemas que a veces las personas que tenemos un cuerpo grande y nos falta información para comprender lo que nos está pasando, sentimos que es un tema de falta de voluntad, de que no puedo, y eso te lleva a una cadena de situaciones desde depresión, de incluso comer más, por ejemplo. Esto todo lo que yo cuento, lo cuento de, no como yo no soy doctora, eso está más que claro. Lo vivo como paciente, como una persona que tuvo obesidad durante prácticamente toda su vida.
1: Yere, eso, me quería ir un poquito al inicio. No sé si voy a utilizar la palabra adecuada, si no la utilizo vos, me la corregís. Pero ¿en qué momento vos empezaste a sentir que tu cuerpo era un problema? ¿O que en tu cuerpo había algo que a vos no te hacía sentir bien?
2: A mí no me hacía sentir bien los comentarios de otros.
1: O sea, vos identificás el problema. Sí. Vos identificás eso a través del comentario del otro.
2: Sí.
1: No,
2: pero ahí te lo divido en dos.
1: Visión al espejo.
2: Ahí te lo divido en dos partes. Porque una es darte cuenta que vos tenés un problema, que tenés una enfermedad. Y por otro lado es darte cuenta de que no sos igual que el resto. Y que el resto te lo hace, que el resto te lo hace notar. Vos me preguntabas recién, Kaula, ¿desde pequeña? Sí, yo desde pequeña. Desde que tengo 5 años, tengo sobrepeso, obesidad, ustedes me conocen hace año y algo, yo manejaba un peso anteriormente que con mucho esfuerzo, con mucha dedicación, con mucha disciplina, pero también sobre todo entendiendo el problema que tengo, he logrado con mis altos y bajos, porque esta enfermedad es así, es una enfermedad que es sumamente compleja, que es multifactorial, porque a veces uno piensa, es obeso porque come, o porque comes de más. Y no es eso. Y eso es una de las cosas que se habló justamente en este congreso que estuvimos participando varios pacientes y también profesionales de todo el mundo. Va más allá. Al principio yo lo noté por un tema estético, porque veía en la adolescencia o en la escuela cuando había que hacer algún juego, esa típica carrera, ¿viste? Que sí, llegabas sí. Última y que el resto se reía, nadie quería hacer equipo.
1: O que nunca te elegían, claro.
2: Eso me pasa el día de hoy. Yo voy al gimnasio, esto nunca, no lo he dicho y no se lo he manifestado al profesor, pero a veces hacemos, voy a clases de running y hacen 2 equipos que es para competir a modo de juego, pero nos súper divertimos. Y me sigue pasando que la gente me ve, que no, el que me conoce capaz que no, me sigue pasando de que por ahí soy de las últimas que elige junto con otra que también tiene un cuerpo grande.
1: Claro.
2: Porque los primeros que eligen son las personas que las ven más esbeltas, más atléticas. ¿Por qué? Porque quieren ganar. Y después capaz que se llevan una sorpresa. Y por ahí yo hice más determinado ejercicio que una persona que pensaron que no iba a poder porque no conocen cómo vengo yo trabajando. Claro. Pero ese estigma está en la sociedad y está también en los médicos. Por ejemplo, acá algo importante que me gustaría destacar y que SUE o la Sociedad Uruguaya para el Estudio de la Obesidad ha hecho hincapié, son un grupo humano, yo en particular conozco a Adela, pero ella misma me decía, ¿no?, que es la que está ahí en la primera línea, si una persona que tiene un cuerpo grande, estamos hablando de obesidad mórbida, por ejemplo, con un cuerpo bastante voluminoso, va a la emergencia y se encuentra con una silla como la que tengo ahora que tiene posabrazos, esa persona no entra. Si va a tomarse la presión, porque le duele la cabeza y no saben si tiene presión, el tensiómetro quizás no le entra, no le cabe en el brazo. las camillas, por ejemplo, allá en el International Congress, había un espacio donde mostraban equipamiento y demás, y se mostraban camillas que eran específicas para personas de cuerpo grande, para que esa persona pudiera entrar en una camilla. Hoy por hoy quizás no todas las instituciones la tienen. Entonces son pequeñas cositas que las personas que por ahí no tienen este problema no las visualizan. Hasta que yo no les digo, quedan, cuando a veces yo lo comento esto, quedan pensando. Porque vos vas, te tomás la presión, yo no tengo problema, a mí me entra el tensiómetro. Pero si va por ahí otra persona que tiene unos kilos más, quizás no. ¿Y cómo le tomas la presión a esa persona? Hay una falta de atención y eso pasa en el mundo. Eso sí, esa diferencia pasa en distintas partes del mundo. La diferencia quizás radica en el acceso, que también fue uno de los planteos que se hizo, porque hicimos trabajos en regiones y después compartimos el tema del acceso a medicamentos,

0: el acceso de operaciones. Hay en algunos lugares que tienen costos elevados, en otros no tanto, en otros los cubre el sistema de salud. O sea, hay mucho por hacer, hay mucho por hablar de este
1: Lo que
0: tema.
1: pasa es que, claro, es físico, pero incide directamente en lo psicológico, ¿no?
0: Es un combo, porque es tremendo. Vos imaginate
1: Claro.
0: una niña, en mi caso, de 5 años. Hay una historia que yo estuve armando, que Caro conoce algo porque yo estuve ahí trabajando, que es una historia, un testimonio, que justo lo publiqué, pero después lo saqué de las redes porque lo va a publicar la World Obesity Federation, la Federación Mundial de la Obesidad. Entonces, bueno, voy a esperar a que ellos lo publiquen para después hacer
1: Claro.
0: eco. Pero es una historia personal que a mí me marca el día de hoy, que tenía 5, 6, 7 años quizás, y de esas puedo tener un montón si empiezo a escarbar. Y cosas que te marcan, que te van quedando. Por ejemplo, una que se me viene ahora a la mente. En la escuela teníamos ventanales donde te sentabas, un ventanal que estaba a bastante distancia del piso. Entonces te sentabas ahí y jugábamos, viste, desde la ventana. A mí me costaba horrible subirme. Horriblemente. Y era como esas modas de juegos que eran las niñas subirnos ahí y jugar al del zapatito que te mediecitas, no sé qué. Y a mí por ahí me costaba, me llegué a subir, pero me costaba mucho.
2: Sí, ¿a qué costo?
0: ¿A
2: Yo
0: qué
2: siempre
0: costo?
2: sufrí el plinton y la rueda de carro.
0: Ah,
2: Dos
0: claro.
2: cosas que jamás pude hacer
0: Y
2: tampoco.
0: la voltereta también, ni que hablar. Y las carreras en el liceo que te hacen correr vueltas a la cancha y que a veces me escondía atrás del árbol.
2: Para no,
0: Para,
2: sí.
0: porque claro, y el resto que se burla, ¿viste? Obviamente, porque lo primero que te atacan es cómo te ves, porque lo que tiene la obesidad es que es una enfermedad visible. Entonces, ¿qué te dicen? Gordo, obeso, pero hay un ejemplo que dieron allá en el Congreso, en la previa del Congreso, en la charla que tuvimos con pacientes, que muchos decían, cuando una persona tiene cáncer no le dicen canceroso, porque tiene una enfermedad que no es visible, solamente lo sabe si lo cuenta. Pero a la persona que tiene cuerpo grande, la ves que es diferente, la ves que su cuerpo no es igual. Entonces, ahí entra la sociedad, que yo, una de las cosas que dije, que participé, obviamente, era la primera vez que Uruguay estaba en un evento de esta magnitud, y yo dije, yo quiero hablar y quiero contar, porque una de las cosas es que en nuestro país la obesidad no se trata como una enfermedad. Hay un ejemplo que da la doctora Adela González, que lo dio en esa entrevista que yo hice y me quedó marcado a fuego, que es, bueno, vos tenés diabetes. Si tenés diabetes, te van a mandar con el diabetólogo. Y en caso de con un endocrinólogo, o sea, te tratan esa enfermedad de una manera muy de cerca. Ahora, si vos tenés obesidad, quizás te dicen, bueno, te hago este pase al nutricionista. Vos llegás al nutricionista y no es por darle palo, por así decirlo, al nutricionista, porque no ese es el fin. Pero el tema es que vos, una persona que tiene obesidad, no podés solamente controlar o cuidar y acompañar, como debería ser un profesional de la salud, solo con la nutrición, porque no es lo único.
1: Se necesita un especialista, como en el
0: Se
1: caso
0: necesita
1: del diabetólogo que
0: un
1: hiciste mención.
0: especialista que no sea, porque el tema, al ser compleja la enfermedad, no es solo la nutrición, es también la actividad física. Adela lo define como cuatro patas de una mesa, siempre me dice eso y me lo explica así. Y hay cosas que vas aprendiendo con el tiempo y con la información. Si vos te acostás tarde, ya solo por el hecho de dormir menos horas de las que tenés que dormir y en el horario que tenés que dormir, ya podés engordar si te acostás después de las 10 de la noche. Esto está comprobado científicamente. El estrés, el manejo del cortisol, eso ya te hace engordar también. Y después está, por supuesto, la actividad física y lo que uno come. Actividad física también, que ahí debería haber un deportólogo que vea a la persona, que la conozca y que la oriente en qué tipo de actividad puede hacer. Porque muchas veces te dicen, no, yo no voy a hacer, yo, o sea, yo tengo 39 años para que la gente lo sepa. Hace más o menos, va a ser 3 o 2 años y algo que corro, que he hecho hasta 10 kilómetros es lo máximo, pero yo no corría. Yo, el ejercicio para mí era lo último. Y fue un profesor que me acompañó, que me guió, que me cuidó, haciendo sala, cuidando mis articulaciones y demás, y derribó de alguna manera ese mito de que dice que porque tenés sobrepeso esto vos no lo podés hacer. Yo no me lesioné y hace 2 años que corro a mi ritmo, a mi forma, lo disfruto y no veo que nadie en las carreras lo que tiene de lindo es eso, que somos diferentes personas con diferentes cuerpos haciendo algo que nos gusta y que ahí nadie te... Y eso es impresionante que un profesor entienda.

0: en amigas. Yo tengo amigas que les digo, che, si yo comiera la mitad de lo que vos comés, yo estaría.
1: Pero vos sabés que también, más allá de la genética, que ahí yo no me atrevo a hablar tanto, porque eso creo que es algo más que nada para una persona que haya estudiado en el tema, pero sí lo ligo, por ejemplo, con las costumbres que uno tiene en casa desde chicos. Y ahí, o sea, por ejemplo, en mi casa todos teníamos sobrepeso. La manera de comer era, digamos, abundante. Eran platos rebosantes. Si se había que servirse un segundo plato, se servía. Y una cosa que hoy veo con otra realidad y que me pasa gracias a mi pareja, que eso fue uno de los choques que tuvimos en el buen sentido. Al momento del postre, por ejemplo, si vamos a comer un postre, él cuando servía el postre, servía como una cosita de nada. Y yo lo miraba, porque en mi casa el postre era como un plato más.
0: Un tarro de helado.
1: Le digo, claro, o sea, ¿qué está pasando? ¿Me está faltando algo acá? Me dice, el postre es para sacarte las ganas, es esto y no es una comida. Y vos sabés que me lo dijo así y lo entendí, que hoy por hoy tengo otra conciencia y si voy a comer un postre, voy a eso, ¿no? Y eso fue un tema también de más allá de que él tiene un metabolismo completamente diferente. También la educación que tenemos. Por ejemplo, las abuelas, ¿no? Con los niños pequeños que van a la casa y te cocino esto y te hago de dulce. Y tenemos muchos niños. Y postre y te hago todo y comete esto y comete y no te quedes con hambre y que la papa frita. Entonces, claro, es un tema también de son muchas cosas. Es la familia.
0: Las generaciones se han ido cambiando porque nuestra generación, 39, 40, pasaba justamente eso.
1: Sí.
0: Y a ver, yo me acuerdo que de merienda yo me llevaba un alfajor, una.
1: Sí, claro. O te llevabas plata para comprar en la cantina.
0: Ibas a la cantina y te comprabas el boom, la porquería más grande que encontraras en la cantina era lo que te comprabas.
1: Por supuesto.
0: Y hoy en día eso ha cambiado.
1: Bueno, hay regulaciones.
0: Pero sí veo a mis amigas que es ni loca, le doy un ultraprocesado a la nena, de merienda le hago una cookie con avena, con no sé qué. Y hoy a los niños se los cuida muchísimo la ingesta de azúcar, la Coca-Cola. Antes íbamos a los cumpleaños nosotros y era... Tang, Nix,
1: el caribeño
0: chisito,
1: también.
0: Caribeño, pancho.
1: Bueno, pero sigue estando eso igual en medida, porque sigue habiendo índices altos. Y en algunos casos sí, por suerte, porque se está haciendo un trabajo, también creo que de la organización civil, de poner eso, el adelanto que hemos tenido de los octógonos también, para que conozcan los alimentos, si son altos en grasa, en azúcares, etcétera, en grasas trans. En eso se ha avanzado, la regulación de las cantinas saludables. Pero, por ejemplo, en la escuela de mi hija, que va a horario completo y tiene una nutricionista, vos salís de la escuela y tenés puestitos que te ofrecen caramelos, chicles, algodón de azúcar, y no hay un día que mi hija no me pida. Entonces, mi respuesta es, no, esto no es saludable, ahora llegamos a casa. O sea, trato de todo lo que... No es por echarle la culpa a mis padres, porque no es así. Cada padre hace lo que puede.
0: Seguro.
1: Pero a medida que uno va adquiriendo cierta información y va entendiendo y va conociendo el problema que tiene, sos menos duro con vos mismo. A mí me pasa. Yo he ido a consultas con Adela llorando porque no bajé lo que tenía que bajar o porque comí cosas... ¿Por qué? Porque tenés como una impulsividad de querer comer algo, y no es, lo hablábamos contigo el otro día, Caro, no es me como tres galletitas y ya está. Te comes el paquete. O sea, y es algo que es como, va más allá de la fuerza de voluntad, es como un empuje de la enfermedad con esa desregulación que uno tiene del apetito, que todas estas cosas las sé gracias a la formación que me ha dado, porque lo bueno que mi doctora no solamente, quizás lo hace también por el rol que yo tengo de comunicadora, y yo también pregunto mucho. Entonces me explica, ¿para qué? Para sacarme esa carga, esa mochila que yo tengo desde chica, que siempre, porque la persona que tiene cuerpo grande, que come y se siente después así como pesado, la culpa viene enseguida. O tuviste un mal día, uno se rió en un baile de vos, o te dijeron como a mí una vez, estaba en la parada esperando el segundo ómnibus para ir a casa volviendo de la facultad, y tres chicos en una camioneta, que recuerda una camioneta bastante antigua, pararon solamente para decirme, entre otras cosas, pelota de playa, por ejemplo. Y te estoy diciendo que eso fue en la facultad, que fue hace años, y hoy tengo 39 y todavía lo recuerdo. Entonces, son cosas que te van marcando y uno tiene que aprender, todos tenemos que aprender, porque esto es algo que en lo personal yo lo considero así, que la sociedad tiene que cambiar y que también los profesionales de la salud.

0: No quiero olvidarme de decir algo que mencionaban de otros países, de México, porque obviamente hubo pacientes también de México y otros lugares que les pasa y les pasa a otros de que por su cuerpo voluptuoso muchos médicos no los tocan. Me contaba una abogada que justo participó de una campaña que hizo Obesidades de México, que es una ONG, que es una librería libre de estigma, porque algo que pasa también es que a veces cuando se sube una nota en referencia a la obesidad, ponen a personas con una camisa que está reventando, que no se le ve la cara, personas que solamente se le ve la nariz hacia abajo, comiéndose una comida, una hamburguesa o lo que sea, con un cuerpo ya diferente. Esas son las imágenes que se usan. Bueno, ellos hicieron una galería con imágenes libres de estigma. Y me puse a hablar con una de las que había estado allí y me dijo, me pasó muchas veces de ir al médico, que estaba con un dolor impresionante. La doctora no me tocaba hasta que fui por tercera vez y le tuve que decir, tu trabajo es revisarme, agarrá, no sé, el tal instrumento y revisame porque me duele acá en el oído. Y al final tenía como una dislocación de la mandíbula o algo y estuvo más de un mes con unos dolores horribles.
1: ¿Y qué
0: Y el
1: pensaba?
0: médico,
1: ¿Por qué no lo tocaba? ¿Por qué piensa que te vas a
0: y por lo
1: contagiar?
0: que decían ellos, no, es que como que no es en todos los casos, no es para todos, pero esto es lo que nos contaban, lo que contaban ahí algunos de los integrantes de que como tenían un cuerpo diferente, o ellos deslizaban como, no quiero decir la palabra, pues es muy fuerte, asco, pero no tocarte. O,
2: Claro,
0: por
2: es una especie de
0: ejemplo,
2: discriminación,
0: y
2: ¿no? O
0: es una
2: sea, sacar
0: discriminación, y
2: especies es
0: muchos casos
2: discriminación.
0: también pasa de que no los revisan a fondo, porque si los ven que tienen sobrepeso u obesidad, todo ese dolor que el paciente manifiesta ya le dan el motivo que es por el sobrepeso. Haga ejercicio, haga dieta, después venga y se va a sentir mejor. Y por
2: Claro.
0: ahí la persona estaba teniendo un problema de vesícula. Que quizás, obviamente, porque genera un montón de comorbilidades la obesidad. No
1: Claro.
0: te digo que no sea el origen del problema,
1: Claro.
0: pero tienen que atender el momento y el ahora. Y justamente cuando te ven, lo primero que te dicen es, no, no, tenés presión alta porque vos tenés mucha obesidad o tenés mucho sobrepeso.
1: Bueno, estás planteando un tema complejo, ¿no? Porque acá nos desgarramos en que tenemos un servicio mutual excelente, que no nos falta nada, con todos aparatos de última generación de lo que sea.
0: Habría que
1: De
0: preguntarse si los resonadores y los
1: claro,
0: tomógrafos
1: de primerísimo
0: sirven.
1: primer nivel, claro, es
0: Porque muchas
1: decir.
0: veces terminan en otras partes del mundo llevándolos a zoológicos para poder hacerle una tomografía a esa persona porque no tienen un aparato que de dimensiones que pueda entrar.
1: Claro.
0: Y el problema, o sea, a ver, la culpa no es de esa persona, es quizás, no, o sea, es una enfermedad, sino de no atacar el problema, de ayudarlo, de cuidarlo, de guiarlo para que no llegue a ese punto. Y es un tema
1: Y a nivel de la
0: de educación.
1: carrera de medicina tampoco hay. ¿Quién sería el especialista?
0: Y el especialista, bueno, ella es doctora, que no es lo mismo el licenciado en nutrición, que no es por
1: No,
0: desmerecerlo, porque es diferente, pero o
1: claro.
0: sea, es una doctora que a mí me acuerdo cuando me atendió, me vio en más macro y me mandó un montón de estudios, ecografías, etcétera, para después ir, o sea, como que no es solo la comida. A mí me pasó, y eso sí lo puedo decir porque lo hago con propiedad, yo voy desde muy chiquita que iba a nutricionistas. Y lo hablaba con gente de Ecuador, por ejemplo. ¿Qué hacen? El nutricionista está bien, vos llegás, te dibuja el plato de comida, esto te lo divide, más o menos lo sabes. Bueno, esto es lo que tenés que comer, te pasó esto, vení en un mes. Me pasó. Yo la miré, dale, nunca fui, nunca volví, porque un mes para mí es mucho tiempo. Y yo no voy a hacer nada de eso porque va más allá de lo que pueda comer. Hay que
1: Clarísimo.
0: ver también qué otras cosas está pasando a esa persona, qué problemas está atravesando en ese momento, qué estrés. A veces uno come también porque está con cierto disgusto o depresión o tiene ese impulso, porque el apetito, digamos, de la persona que tiene esta enfermedad no es el mismo de una persona común. Hay otra cosa muy interesante que poco se habla, o por lo menos acá yo no lo había escuchado hablar, pero sí cuando estuve en el Congreso, el food noise. El food noise es el ruido de comida, que eso nos pasa, que quizás le pasa a cualquier otra persona, pero es constante, es lidiar con esa situación. Yo puedo estar acá ahora tomando mate y capaz que asocio el mate a comer unos bizcochos. Y mi mente, el único que empieza a mandarme, yo lo describo porque lo he vivido así, una imagen de bizcochos recién horneados, calentitos, de queso. Entonces, si yo no comí, por ejemplo, que no es mi caso porque almorcé hace un rato, y me voy a una panadería, yo voy a ir a eso. Entonces, sí.
2: Y no te
0: es
2: vas a
0: difícil.
2: Comprar dos, te vas a comprar la bolsa.
0: Te vas a comprar más.
2: ¿Cuánto influye también el entorno social, Yere, en eso? Porque, a ver, vivimos en un país donde jamás nos vamos a juntar a tomar un mate solo.
0: Bueno.
2: Vamos a tomar un mate, llevo los bizcochos, trae las galletitas. Nos juntamos con las amigas el viernes. Bueno, ¿qué comemos? Es como que estamos todo
0: el cumpleaños.
2: Tiempo pensando en eso.
0: El cumpleaños.
2: El domingo con la familia. ¿Qué va a cocinar mamá, la abuela, la tía?
0: Domingo de pastas, como era en casa. Eso es muy difícil.
2: Todo gira en torno a la comida en este país.
0: El otro día con un compañero de acá de Radios Públicas que también tiene el mismo problema, él me decía que de alguna manera dejó de ir a ciertos eventos porque, claro, era todo reunión con bebidas alcohólicas y con comidas que él no podía. Entonces, una persona que tiene la enfermedad, es difícil. La opción para, o sea, no es una opción, obviamente, recortar tu vida social y dejar de ir a un cumpleaños. Pero, por ejemplo, lo que sí puedes hacer es, bueno, cenás antes o en algún momento, como yo lo hice, llevarme mi comida. Y bueno, ahí sí, es difícil, es muy difícil.
2: Pues tenés todo eso pasando.
0: Tenés todo eso, sí, claro, es muy difícil. El entorno social es difícil y muchas veces también pasa que la gente que no te conoce y no sabe la lucha que tenés, insiste. Claro. Entonces te convida. Pero dale, ay, pero si estás bárbara, no te va a hacer nada. Y sí me hace, porque a mí, por ejemplo, como un pedacito y automáticamente yo ya siento que hice todo mal y ese día voy a comer completamente descontrolado. Entonces sí te hace.
1: Ese problema social es para muchas enfermedades, porque no solamente problemas de obesidad, ¿no?
0: Bueno, diabetes también.
1: Ir a un asado,
0: por ejemplo.
1: Diabético no puede.
0: O la persona que tiene problemas con el alcohol.
1: Claro, sí.
0: La juntada automáticamente tiene que ser con el... Y cuando a veces vas y decís no... no tomo alcohol, te miran como si fueras... Pues yo, por ejemplo, no tomo alcohol. Cuando empecé el tratamiento, una de las cosas que dejé fue el alcohol, porque entendí que no me sumaba nada. Entonces se me dicen, ay, qué aburrida. ¿No te comes una pizza con una cervecita? Y no. Y no.
2: Claro, tengo que elegir
0: hoy
2: las
0: elijo,
2: batallas.
0: Claro, elijo las batallas. Y esa es una batalla que no he perdido, por suerte, la del alcohol. Pero es difícil. Eso es sumamente difícil porque la otra persona no sabe la batalla con la que vos estás. Y a veces si recién te conoce y te ve... a mí, por ejemplo, me ven hoy por hoy, a mí me pasó estando allá con otros pacientes y uno de ellos me dice, pero vos no tenés tantos kilos para bajar. Y yo entendí lo que él me quiso decir y no lo tomé a mal, pero en realidad mi lucha es que, yo ya bajé muchos kilos, pero me falta y todo el proceso que yo he vivido, el estancamiento, el rebote, porque es una enfermedad que vuelve en el tiempo, que también tenés que aprender eso, porque ¿a cuántas personas deben haber conocido que las vieron un poquito más voluptuosas, digamos, de cuerpo grande, después las vieron delgadas y al tiempo las volvieron a ver nuevamente con unos kilos extra?
2: Bueno, eso es algo que hemos hablado detrás. A ver, yo hoy estoy en un peso ideal y me considero que estoy en un peso ideal y no tengo quejas, pero tuve toda mi infancia sobrepeso también y hace unos años atrás tenía unos cuantos kilos de más. Y también te lleva, cuando llegas a un peso que es el que te hace sentir en tu zona de confort, de no querer volver a lo otro. Y muchas veces, si te atracaste y te comiste un paquete de galletitas, al otro día no comes nada en todo el día.
0: Claro, ahí ya hay un trastorno.
2: Porque te culpas,
0: sí.
2: Y eso le pasa a muchísima gente. ¿Y por qué? Porque también te pasa eso de que el otro te mira y te dice, estás más flaca,
0: sí.
2: Estás más linda,
0: bueno,
2: queda
0: también
2: mejor.
0: Te queda mejor. A mí me pasó, adelgazaste, pero qué linda que estás ahora.
2: Exacto.
0: Pero yo siempre fui linda.
2: Exacto.
0: Porque yo siempre, teniendo los kilos de más que tenía, nunca tuve un problema. Yo me acepté. Llegó un punto que yo veía que no podía contra la obesidad, que empecé a aceptarme. Empecé a ponerme ropa que nunca en mi vida me había puesto. Porque a mí de chica, cuando me llevaban a comprar ropa, como no había talle para mí, terminaba comprando ropa de señora, lo que era en esa época, en casas de... que era para gente grande, porque a mí no me servía. Entonces, en algún momento empecé, y gracias a esa aceptación también, porque está mucho lo del body positive, y esto no es en contra del body positive, también vale aclararlo, yo estuve ese momento, fue en el momento en que yo entendí que, primero porque tengo una hija, que tiene 8 años, y quiero tener una vida larga y próspera junto a ella y poder disfrutarla. Entonces, si yo no me cuido, quizás esos años a mí se me reduzcan, y es menos tiempo con mi hija. Y también yo quiero que mi hija pueda tener una vida saludable. Y yo hablo mucho de este tema con mi hija. Mi hija no tiene, por ejemplo, sobrepeso. Es algo que yo la cuido mucho. No al extremo de no dejarla comer. Es una niña que come lo que quiere, pero sí la vigilo de cerca. Porque como yo viví eso, no quiero que ella pase por eso. Entonces, ¿qué?
2: ¿Cómo viviste el embarazo? Porque me lo estoy, se me está viniendo a la cabeza ahora una persona que vive con el sobrepeso y que va a tener un sobrepeso extra.
0: Bueno, justamente cuando quedé embarazada yo había bajado de peso, entonces me agarró el embarazo con sobrepeso, pero no con un grado de obesidad como tuve después. Al principio el embarazo mío fue espectacular, me encantó, porque no hay nada más lindo que ver esa panza que va apareciendo y no me sentía culpable, pero la balanza me estaba diciendo otra cosa. Hubo un mes que subí, creo que 4 kilos en un mes, que es un disparate. Claro. Subí más de 20 kilos en el embarazo, algo que no podés hacer, que te tenés que controlar. Y después de eso me costó muchísimo volver, más allá de que tuve una lactancia prolongada, porque otra de las cosas que me... Porque la persona que tiene obesidad se hace muchas trampas al solitario, muchas. Y una de las que yo me hacía era, bueno, ahora cuando de pecho voy a bajar, porque todas dicen que esa es más... Yo no bajaba, porque así como daba pecho, me comía unas masitas, ¿viste? Con el tema de antojos y para alimentar esos preconceptos que hay de antes. Entonces no adelgacé nada. Lo poquito que por ahí adelgacé cuando tuve a mi nena, al poco tiempo lo recuperé. Entonces tuve que volver a empezar con un peso importante, arriba de las 3 cifras. Yo llegué en algún momento a los 113 kilos, y estamos hablando de una persona que mide 1,69 m. O sea que es una obesidad grado 2, digamos, ahí en el límite, y después, bueno, fui bajando, llegué al sobrepeso, que para mí fue una gran celebración. Después, viste, es como que volvés, pero es una batalla que tenés que darla siempre, con tranquilidad, que es algo que estoy aprendiendo todavía, porque cuesta mucho y no se habla demasiado del tema. Y a mí me gusta ponerlo sobre la mesa porque hay muchas personas que pasan por esto y se sienten que son únicas y se sienten mal. Y
1: estás en un activismo, digamos.
0: Sí, de alguna manera. Bueno, me gustaría, sí, yo se lo planteé en algún momento a la doctora, que para un futuro esto existe, se le llama advocacy, que advocate, digamos, también en inglés es una palabra que se usa mucho, que fueron muchas de estas personas que estuvieron en esta cumbre que se hizo de pacientes que viven con obesidad, que forman parte de organizaciones y demás, y bueno, de alguna manera es activismo, pero el activismo no entendido desde defendamos a las personas, no, informemos, claro. No está solo, esto es un problema que sufrimos aquellas personas que tenemos esa enfermedad, porque ese es uno de los grandes debes que tenemos en el país. Ya se declaró hace muchísimos años por parte de la Organización Mundial de la Salud de que la obesidad es una enfermedad, pero sin embargo no se trata acá como tal. Por ejemplo, en Puerto Rico hay ya decretos establecidos por el gobierno respecto a la obesidad y ya ha sido declarada como una enfermedad. Entonces la atención que se le da al paciente es otra. Entonces es un gran debe que tenemos.
2: Y sí, acá venimos muy atrás en eso. La ley de talles, por ejemplo, ¿cuánto sí. hace que está?
0: Es difícil el tema de los talles. Y también a veces el hecho de que haya... A mí me pasaba, bueno, voy a determinada tienda que sé que consigo talles y algo que me enseñó mi doctora, que en algún momento lo voy a hacer, es eso de no compres pantalones elásticos, porque no te das cuenta cuando estás engordando. Tenés que comprarte jean que sea, viste, les paso el pique, porque si no, no te das cuenta. Y es verdad, yo tengo de todos de antes muchos pantalones, mucha calza, mucho eso.
1: Que es muy común.
0: Que es muy cómodo y no te das cuenta. Entonces está bueno que haya talles porque todos merecemos estar o como queremos vestirnos, pero también tenemos que ir generando una información paralela.
2: Sí, pero la industria de moda es bastante cruel, o sea,
0: yo te digo
2: que hay veces que de repente voy a Zara y capaz que no encuentro un talle.
0: No,
2: yo.
0: Claro.
2: Entonces es cruel la industria de la moda. Y después otra pregunta que tengo es, ¿cómo viviste hace 10, 15 años atrás? Esto de las redes sociales no estaba tan al alcance de la mano de hoy, ¿no? Y hoy hay todo un paradigma con eso también de lo que se muestra en las redes sociales, del perfeccionismo, del cuerpo perfecto, que ya nunca sabes si realmente
0: está
2: perfecto,
0: filtros,
2: si está filtrado, Photoshop. Photoshopeado, si es inteligencia artificial. ¿Cómo las mujeres vivimos esa exposición y esa industria del perfeccionismo que se muestra en las redes sociales, ¿no?
0: Bueno, es difícil y pasa. Vos te vas a sacar una foto ahora, por ejemplo, me sacás una foto para después subir a la web y quizás sea muy autocrítica con esa foto que me vaya a sacar. Quizás yo en mi adolescencia no existía el Facebook, pero sí, creo que era el Fotolog o MySpace o algo de eso que subía foto Y en ese momento no era algo que... Yo encuentro a veces fotos que subí en Facebook y digo, ¿cómo subí esto? ¿Cómo me animé a subir esto? Y era como... pasaba por otro lado. Era un grupo de amigos pasándola bien, disfrutando y subiendo la foto que había. No tanto de pose, de... Sí. No, eso no. De que si salí linda, que si salí así, que si salí asá. Y a mí me cuesta mucho eso. Porque yo también entré en ese juego. Porque cuando yo bajé de peso, obviamente vos te sentís, sos otra, o sea, el esfuerzo vale la pena. También lo hacía para estimular, me acuerdo algo que me pasó, salí de la radio, pasé justo por un supermercado que está acá por Peatonal Sarandí, y la persona de seguridad me ve y me dice, vos sos Yerezade. Y lo quedo mirando, me dice, sí, yo te escucho, le digo, y te sigo en las redes, qué bueno cómo has cambiado y me has motivado mucho para hacer ejercicio. Porque yo subía videos corriendo, que uno cuando está corriendo no sale con la mejor perspectiva. Pero sí en algún momento entré en ese camino y tenía ahí una gran tiradora de orejas que era mi doctora, que me decía, no muestres tanto eso, de lo linda, no. Y cuando fui a esta cumbre, lo entendí. No lo había entendido. Ahora vos si entras a mi Instagram vas a ver que no es tan, más allá de, por ejemplo, sí un filtro para las ojeras, porque soy sumamente ojerosa por eso, pero después es como más al natural, o sea, no, a veces sí me gusta ponerme cuando estoy arreglada, digo, es mi derecho, lo puedo hacer.
2: Sí, claro.
0: Pero que no sea solamente eso, que sea más allá de lo que uno ve, porque si no, nos quejamos de algo que al final estamos proyectando. Entonces, también hay que poner un freno. No es todo tan perfecto, tan lindo, tan esa nariz repingada, así todo divino.
1: ¿Eso que escribiste, que se va a publicar dónde?
0: Eso, tengo entendido que son una serie de testimonios, aquellos que desearon participar de los que estuvimos en esta cumbre de pacientes con obesidad, lo va a hacer la Federación Mundial de la Obesidad. Se lleva sus tiempos, recién están recibiendo los testimonios, el mío ya lo envié.
1: ¿Es testimonio? Le diste, era tipo cuento, me dijo Carolina,
0: sí,
1: ¿no?
0: Le diste
1: una narrativa.
0: Sí,
1: un poco.
0: Claro, yo lo uní porque, claro, era contar un poco la experiencia de lo que vivimos en este encuentro en México, y a mí lo que me pasó, y fue una de las cosas que de una de las charlas que realmente me emocioné, me puse a llorar cuando estaba hablando ahí con el resto de los integrantes. Porque, por ejemplo, en Canadá tienen una organización que funciona hace muchos años y que se reúnen y que trabajan y que hablan de temas que yo desconocía, por ejemplo, hasta hace algunos años. Y esa unión y eso de poner el tema en agenda era una cosa tan linda y tan reconfortante. Y yo estaba en ese momento escuchándola y pedí para hablar y lo que les dije era que lo que tenían valía oro, porque ellos decían que todavía falta... Y ellos están mucho más avanzados en ese sentido que lo que, por ejemplo, podemos estar avanzados acá, de estar con ese tema sobre la mesa, de reunirse. Y me tocó un filamento que era mi niña interior, o sea, la niña que en algún momento fui, una niña que tuvo sobrepeso, una niña que tuvo obesidad, y que se sintió completamente abrazada, comprendida, y decir, ¿por qué no sabía que esto existía antes? Porque muchas cosas que yo viví de chica, no es lo mismo una persona adulta que puede razonar las cosas diferentes a una niña que por ahí lo único que ve es el estigma de sus propios compañeros, de que nadie la invite a salir, de que no tenga noviecito, por así decirle, porque nadie la quiere. Recuerdo también en el liceo, por ejemplo, me vivían diciendo, o no sé si boya, pero siempre era algo con mi cuerpo, y en aquel momento era Betty la Fea. Entonces dije, ¿saben qué? Me voy a hacer autobullying, porque si yo me río de mí misma, no van a poder reírse de mí. Entonces empecé a escribir en el pizarrón, en el liceo, estaba en tercer año de liceo, yo soy Yere la Boya. Entonces no me podían decir nada, porque yo ya misma reconocía que tampoco está bien, pero al límite que uno llega, que tenés que hacer eso. Y bueno, la especie de cuento, testimonio, une justamente una situación que yo viví desde muy pequeña, que me quedó marcada respecto al descontrol a la hora de comer, y cómo esa niña estuvo también en México, y cómo se sintió abrazada, cómo se sintió comprendida, y cómo por ahí empezó de alguna manera, porque es algo que esto fue reciente, fue en julio, y es un trabajo que estoy haciendo interno, que me va a llevar mucho más tiempo, de empezar a ser menos dura conmigo misma. De cuando, bueno, la enfermedad me vence, que no logro hacer las cosas 100% bien, que un día no salía a correr o que no fui a sala a hacer ejercicio, no castigarme tanto, sino amigarme también conmigo, abrazarme, curar esas heridas y bueno, y seguir trabajando en esto para mí, pero también para otros, porque es algo en los que ninguno tiene que atravesarlo en soledad, porque es algo difícil, es duro. ¿Se puede salir? Sí, hay mucha gente que sale. Yo no soy la persona para decirlo porque yo todavía estoy en tratamiento, pero no es feo que estén solos. Es lindo rodearte de gente que te entiende, que te puede hablar del food noise, de que puede entender por qué estás pensando en comida de la nada. Y son pequeñas cosas que nos suman y que pueden ayudarte a encaminar ese proceso para una mejor vida.
1: Bueno, me encantó escucharte.
0: Bueno, gracias.
2: La verdad que sí.
0: Yo antes de que terminemos, simplemente quiero invitar a la audiencia, porque justo vamos a estar participando mañana. Esto es también una organización de la Sociedad Uruguaya para el Estudio de la Obesidad, SUEO, que me olvidé de mencionar que la doctora Adela es también miembro asesor del Comité Ejecutivo de la Federación Latinoamericana de Sociedades de Obesidad. O sea que hay muchas organizaciones que tratan este tema, que lo ponen sobre la mesa y que por ahí a veces no nos llega. Bueno, va a haber, si bien es un Zoom donde se va a estar tratando el tema obesidad, también está la modalidad de YouTube, que es a través del canal Colegio Médico Uruguay, que eso lo puede ingresar cualquiera, es para participación para todos, y es una actualización de obesidad, que justo cuando estuve allá en México, esta era una actividad que estaba prevista ya para otros meses, pero justo hubo un inconveniente con el doctor y se tuvo que posponer. Me lo encontré en México, terminamos hablando y lo terminé entrevistando por iniciativa propia, y ahora ya tenemos fecha, que es mañana a partir de las 19:30, que es el doctor Tomás Tal. Él es argentino, es especialista en nutrición. Yo voy a estar como entrevistadora de alguna manera, moderadora de esta actividad, así que si quieren pueden participar. Él estuvo en este ciclo que hubo del International Congress on Obesity en México, y también estuvo en el Congreso Europeo meses antes, así que va a poner una mirada de la medicina también, pero en este problema, que bueno, queda abierta la invitación para todos los que quieran participar en YouTube vía streaming, el canal oficial de YouTube del Colegio Médico Uruguay, lo buscan así, lo encuentran, y a partir de las 19:30 mañana pueden ser parte.
1: Bueno, que te escuchen de mañana también en Radio Uruguay, ahí hay una gran comunicadora, así que...
2: ¿Qué tienen mañana en la escucha? Contanos.
0: Vos sabés que ya ni me acuerdo, porque... vos sabés que vamos tan para adelante con la agenda, y eso también es un trabajo muy muy lindo que hace... Ya le mando saludos a todo el equipo, ¿no? Pero Bruno Esteves, que es nuestro productor, siempre estamos manejando una agenda, siempre pensando para adelante, y bueno, mañana, por ejemplo, estamos en agosto, ¿verdad? Estamos. Hoy estuvimos, mañana no lo puso todavía en la agenda, así que no sé si es que
2: pero
0: no hay
2: Bruno,
0: mañana.
2: Te damos para adelante.
0: Mañana, mira, no sé quién es, pero la idea es, porque ahora ya me acordé, dos llamaditas por el tema rendición de cuentas.
1: Bien.
0: O sea, con dos miradas diferentes, todavía no cerraron los nombres, porque está Bruno trabajando en horas de la tarde, pero seguramente venga por ahí, no un invitado Bien. En persona, pero sí telefónico.
2: Pero sí rendición de cuentas, que es
0: rendición
2: uno
0: de
2: los temas.
0: Rendición de cuentas,
2: muy bien.
0: Sí, sí.
2: Bueno, Yere, un placer tenerte.
1: Un gusto,
2: acá.
0: No, gracias a ustedes. Gracias. Sepan que es la primera vez que soy entrevistada, así que tienen ese honor, les agradezco, y sobre todo que sé que justo escuchaste ahí en producción en lo que venía, paró la oreja, le llamó la atención, y bueno, es importante que estos espacios se den.
2: Y eso, cómo todos tenemos historias para contar, y cómo atrás de cada persona siempre puede haber una nota, ¿no?
1: Claro.
0: Sí.
1: Y estaba el Congreso también en México, todo.
0: Sí,
1: bien,
0: estuvo
1: bien.
0: Todo.
2: Muy bueno, bien. Muchísimas gracias.
0: Gracias a ustedes.
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Bueno, un folclorito con Juan José de Melo, se vienen los musiqueros, regresa el cantor Juan José de Melo, septiembre musiquero en La Cita Rosa. Bueno, tiene que ver con un homenaje al gran Aníbal Sampaio, todo el mundo está homenajeando a Sampaio en los 100, y acá van a estar, bueno, Martín Luzardo, orquesta, invitados, Valentina Lozano, Washington Luzardo, Ana María da Acuña, el trío de La Plata, con las voces de Alfredo Zitarrosa, Vicente Correa, Alfredo Perkovich, Aníbal Sampaio, Willy de León, Marcos Velázquez, Rafael Amor, porque hay todo un laburo de archivo en el que se metió acá el Juan José de Melo, con, bueno, de León hijo, ahí en los estudios de Sóndor. Entonces, bueno, aparecen todas las voces de esta gente ahí mezcladas. Diálogo, hay un diálogo sobre Zitarrosa y el Santa Lucía, hay una presentación de Aníbal Sampaio del Río de los Pájaros, hay un diálogo sobre Eustaquio Fernández a cargo de Marcos Velázquez, bueno, realmente todo eso viene mezclado con actuación y con la orquesta anotada. Esto va a ser el 6 de septiembre a las 20 horas en la sala Zitarrosa. Está ahí a la vuelta de la esquina. Y estamos escuchando, estamos compartiendo con usted grabaciones últimas de Juan José de Melo, del 24, del 25, del 26, todo muy reciente, redondeando este folclorito de este lunes. Un poquito más temprano porque ya viene nada más y nada menos que Nicolás Guigú en su columna lunera, porque ahora lo pasamos para... La columna de ahora de Nicolás Guigú va a ser con el diario del lunes. Ya volvemos.

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0: ¿Cómo anda, Nicolás? Acá abriendo la semana con nosotros ahora.
1: Sí, nos pasamos a los lunes.
0: A los lunes, está. Venimos bueno, más fresquitos después del fin de semana.
1: Me preguntaban, ¿qué quieren? No hay más columnas. Estoy enfermo, estuve pasando...
0: Tuviste mal, ¿no? Un par de semanitas.
1: Sí, un par de semanas de gripe. Hoy es el primer día que logro más o menos... Ay, con muchos problemas y eso a veces te bajan las defensas y este...
0: No, y además hay un clima que no ayuda tampoco.
1: No ayuda y bueno, sé que yo si hoy me siento, tengo que hacer todo lo posible para sentirme bien porque no soporto más.
0: Salgo y chao. Claro, como esté.
1: Porque pero la verdad que fue bastante dura, fue bastante dura. Sí, sí, adelgacé bastante, estoy en otra fase, digamos. Compleja, pero en fin,
0: aquí estamos.
1: Acá estamos.
0: Bienvenido, como siempre.
1: Bueno, muchas gracias.
0: Bueno, no sé qué.
1: Carolina nos había sugerido hablar de patriotismo, acerca del patriotismo, que es un tema muy complejo, ¿no?
0: Era una idea mía al principio, tuya, después la agarró, la barajó ahí, Carolina. No sé ni por qué, pero bueno. Porque da para mucho ahora.
1: Da para,
0: ¿no?,
1: mucho y no hace tanto tampoco el 18 de julio, ¿verdad?
0: Ah, capaz que era por esa fecha.
1: Capaz
0: sí.
1: Que sí.
0: Que por ahí se nos había ocurrido.
1: Y bueno,
0: nos trastocó.
1: Todas estas guerras que está habiendo en el mundo también, todos estos conflictos, como de alguna forma van incentivando formas de patriotismo, ¿sí? Y de exacerbación de patriotismo, pero también hay que, yo creo que esto no es nuevo, claro que no es nuevo. Pero si en los estados modernos de manera tan abierta el reconocimiento de grupos militares o personas que van a luchar también contratados sin ningún afincamiento afectivo sobre tal o cual patria, ¿no? Es decir, van a pelear.
0: Sí, aquello de los ejércitos,
1: son mercenarios.
0: Aquello de los ejércitos o no ejércitos, aquellos grupos de milicianos de la época de la independencia... Eso ya como que no, ¿no? Es decir,
1: claro.
0: el gran aliciente era, como decían siempre, ¿no? Carne gorda, ¿no?
1: Carne
0: porque ahí
1: gorda.
0: Había que matar unas cuantas vacas para darle de comer a los milicianos que iban a, ¿no? Como carne de cañón ahí.
1: Exactamente.
0: Frente
1: Pero
0: de
1: uno
0: batalla.
1: Piensa, por ejemplo, en toda la exacerbación, obviamente, que ha habido del nacionalismo ucraniano en los últimos años.
0: Exacto.
1: Que también responde a toda una tradición histórica muy compleja que hablamos alguna vez en la columna. Pero no dejó de ser importante y no deja de ser importante la cantidad de soldados contratados que van, que llegan de muchas partes del mundo, de América Latina en hablar, sobre todo de Colombia, a pelear por Ucrania. Y no es que estén, digamos, sean devotos de Ucrania, sino que lo ven como una posibilidad.
0: De tener trabajo.
1: De tener trabajo. En realidad no
0: son horrible.
1: Buenos salarios, no son buenos salarios. No son buenas condiciones de combate, son situaciones bastante frágiles. Y del lado de la Federación Rusa también.
0: ¿Estamos hablando del antiguo mercenario o es otra cosa?
1: Yo creo que tiene otras características porque está, entre comillas, todo mucho más blanqueado, o parece, pero después las formas de contrataciones son
0: Y como un grupo
1: abusivas.
0: Ya profesional, grupos de élite, digamos.
1: Sí,
0: que
1: y hay oficinas que los contratan y demás. Los rusos, por ejemplo, también tienen sus propios mercenarios y lo interesante, y por eso yo decía que no puede compararse, por ejemplo, la relación ejército patria y patriotismo es clarísima, ¿no? Es decir, la idea que se va construyendo gradualmente de patria y de un nosotros, en general está muy vinculado a procesos de confrontación con otros, y muchas de esas confrontaciones son militares. Por ejemplo, nuestros patriotismos tienen que ver con las luchas por la independencia, y eso hace que evidentemente los ejércitos nacionales que nacen de esas coyunturas, que se construyen en esas coyunturas, bueno, evidentemente puedan ser una exaltación o un eje de construcción de ese patriotismo. Muchas veces pasa, o también ha pasado, que esos ejércitos, por ejemplo, en nombre de la patria, y después uno, por ejemplo, cómo han organizado la economía de algunos de estos países en algunas épocas, y bueno, y, es, Y es un panorama complejo. ¿Qué sería el patriotismo al final? ¿A qué,
0: Sí, acentuando una dependencia,
1: por ejemplo,
0: ¿no?
1: me
0: De
1: estoy
0: otros lados, deudas externas, qué sé yo.
1: y sin embargo me paso hablando de patria todo el
0: Claro.
1: día? Por ejemplo, las dictaduras militares son muy nacionalistas en términos simbólicos, que ahí en general el término que cabe es el término de chauvinismo. Yo me acuerdo acá en Uruguay, yo me crié pensando que Uruguay poco más que era un país desarrollado. Qué increíble cómo uno puede, ahora creo que se puede mentir menos, ¿no? Pero en esa época era muy fácil mentir, porque vos censurabas todos los medios, los
0: Claro.
1: monopolizabas y generabas una versión y una cantidad de dispositivos por si aparecía otra para neutralizarla y ya está. No era tan complejo, no había un nivel de complejidad. Y me acuerdo que había una cantidad de fantasías de desarrollo científico en el campo de la medicina, de esto y de lo otro, que eran absolutamente falsas y que a medida que hubo una reapertura y una oxigenación del Uruguay de circulación de personas y demás, eso se terminó. Y ahí los patriotismos se tienen que alimentar, se han ido alimentando de otra forma. Hay países que son decididamente poco patriotas como el nuestro. Sí, que desde su propia, yo diría, construcción como país moderno, desde
0: Yo no sé
1: progresivo.
0: a partir de cuándo es que falla. Porque creo,
1: No,
0: obviamente, la
1: no
0: época.
1: digo que falle, yo creo que hubo.
0: Obviamente, en la época de la. Había una cuestión que la adquirías un poco en la escuela, ¿no? La escuela te hacía, ¿no?
1: Claro.
0: Tanto hablar de Artigas, los
1: Claro,
0: 33, ¿no?
1: la escuela es
0: Medio como que
1: la
0: ahí.
1: inyección de patria. Lo que pasa es que en la democracia liberal uruguaya. Estoy hablando anterior al golpe de Estado,
0: Sí.
1: hubo todo un proceso. Yo estudié bastante sobre mitología, nación y comunicación en ese libro mío, que si bien había, era un patriotismo muy civilizado, muy vallista, diría yo,
0: Totalmente. Creo
1: y
0: que es a
1: entonces,
0: partir del vallismo que
1: es
0: se
1: que sí,
0: acentúa
1: pero a
0: todo eso.
1: partir del vallismo se construye un patriotismo, pero no patriotero, es un patriotismo cosmopolita, ¿sí? Entonces te
0: Sí,
1: permite.
0: cosmopolita.
1: A ver, cosmopolita de quién, después vemos de quién entra
0: No,
1: y quién no.
0: cosmopolita sí, por aquello de la Cisa América y
1: Y
0: todo eso.
1: Europa y la idea de
0: Pero
1: universal, los
0: socialdemocracia, todo eso,
1: derechos humanos.
0: pero le prestaron mucha. El vallismo de José Bayo Ordóñez le prestó mucha atención al Artigas también, el artiguismo.
1: También.
0: Trabajaron mucho.
1: Mucho, mucho,
0: Trabajaron
1: mucho.
0: mucho
1: Sí,
0: el
1: una época de construcción
0: artiguismo.
1: simbólica de
0: Sí,
1: Artigas también, sin duda.
0: sí.
1: Pero que creo que con la figura de Artigas y otras, lo que trataron de generar fue un patriotismo no chauvinista, no chauvinista,
0: Exacto,
1: sino un
0: sí.
1: patriotismo
0: Razonable,
1: cosmopolita,
0: racional.
1: razonable, que nunca llegue a esa emoción exacerbada que podría, que para nosotros resulta un poco compleja de entendernos, sino a veces de tolerar. Por ejemplo, el caso del justicialismo o el peronismo
0: Claro.
1: argentino, ¿no? Que tiene toda esa cuestión de la patria, la nación, el líder. Yo empiezo a escuchar esos términos y digo, ¿esto qué, de qué están hablando? ¿Cómo el líder? ¿Qué líder? Y el líder es el que manda. Bueno, todas esas construcciones particulares, muy, muy vinculadas, por lo menos al inicio, al fascismo de Mussolini, después
0: Exacto.
1: va adquiriendo su característica propia, pero eso es nacionalismo. De hecho, hay un libro de Adorno que se llama La personalidad autoritaria, que habla de la relación entre esos autoritarismos y nacionalismo también. Pero yo creo que, por ejemplo, en el caso de la Argentina, ese tipo de nacionalismo es muy complejo y creo que es un límite para ellos que les va a costar mucho superar y que no les hace para nada bien. Esa es mi percepción desde afuera. O sea, por un lado genera un
0: Y
1: poco
0: que hoy se
1: tipo
0: expresa muy
1: que
0: claramente
1: un tipo.
0: en la selección de fútbol, ¿no? En los Messi, los Maradona, ¿no? Más
1: Claro, no,
0: que en otra cosa.
1: pero aparte no, no, claro, exactamente, ahí se expresan, pero ¿sabés qué pasa, Nelson? Que si vos pensás que porque tenés un país muy grande y tenés todo, vas a ser rico, estás loco. ¿Entendés? Y a veces la idea de nación poderosa, naturalmente poderosa, te hace olvidar que por ahí tu nación es una nación extremadamente sojuzgada, que
0: Totalmente.
1: todos los elementos que tenés los maneja
0: Hoy por
1: otro
0: hoy prácticamente más que
1: más
0: nunca.
1: que nunca, y que probablemente tu desarrollo, que ya no era bueno, va a ser muchísimo peor. Pero de alguna manera el nacionalismo a veces no te permite reflexionar de manera más profunda sobre el tema, Y eso entiendo que tiene un nivel de complejidad. Hay muchos tipos de patriotismo. Hay patriotismo, por ejemplo, que son muy incentivados por los medios de comunicación, como era acá en la época de la dictadura. En Brasil, por ejemplo,
0: Ah, terrible,
1: el
0: terrible,
1: patriotismo permanente sobre el
0: totalmente.
1: Brasil, hacia los brasileros, qué es lo mejor del Brasil, el brasilero. Bueno, en fin, cuando uno vive, como yo vivía allá, la publicidad sobre el Brasil es impresionante, ¿no? El país más grande del mundo, bla, bla, bla, bla, bla, bla, bla, bla. Y bueno, y eso también tiene sus consecuencias sociales, ¿no? De aislamiento, de a veces no darte cuenta que vives en un país de 200 millones de habitantes, pero que por ahí, como son tantos, te perdés justamente de tu una realidad de otras lenguas cercanas, como el español, o de que está Estados Unidos, que está Europa, etcétera, ¿no? Hay patriotismo que, como decía, se han construido, la mayoría de ellos, en oposición a otro, es decir, se han tenido que independizar de otros, de subordinarse de otros.
0: Sí, nosotros de España,
1: Por
0: Estados Unidos de
1: ejemplo,
0: Inglaterra, listo.
1: y ahí se va construyendo esa idea de nación con una base bélica, porque es producto de la guerra que se van construyendo esos patriotismos. Hay unos patriotismos que el patriotismo lo que tiene que tiene características o pretende ser la síntesis de la esencia de la nación. Ahora, la nación no tiene esencia, la nación es una construcción, ¿sí? El Uruguay no hay una esencia uruguaya. Si mañana dejamos de tomar mate y tomamos té verde todos los días, vamos a seguir siendo uruguayos, ¿sí? Pero el patriotismo quiere mostrarse como una suerte de, a ver, ¿cómo puedo decirlo? De religión de la nación, ¿sí? Entonces, por ejemplo, tenés formas de patriotismo que se quieren mostrar más allá de las contingencias históricas, lo cual es muy difícil porque la patria pasa por situaciones históricas, ¿verdad? Entonces me pongo a pensar en esos patriotismos tan fosilizados como el caso del franquismo, ¿no?
0: Claro.
1: España una, España sola, España católica, autosuficiente.

0: Forme.
1: Uniforme, autárquica, en fin, valiente pero honorable, entonces su honorabilidad perdió el imperio. Toda esa construcción propiamente española, expresada en el franquismo, que inclusive se muestra o se quiere mostrar como si esa versión fuese la que contuviera o conteniese los elementos principales de España, y que cualquier otra versión no llega a rankear tan alto, es decir, no
0: sí, como de todo lo diverso que tuvo, yo qué sé, musulmanes, judíos, árabes, yo qué sé, toda esa cosa de los andaluces, vascos, catalanes, todo lo que quiera,
1: de todo lo que quiera.
0: se hubiera reducido a Castilla, al reino de Castilla, y listo.
1: Exactamente.
0: ¿No? Isabel la Católica.
1: Isabel la Católica, chao. El patriotismo francés, que se tiene que mostrar la homogeneización del acento, cada vez más discutida y con cada vez menos pruebas por considerarse autoritaria y demás. El patriotismo siempre tiene algo de autoritarismo, porque hay muchas maneras de leer la patria, ¿sí? Muchas. Y una es la que trata de construirse como hegemónica, como la legítima y por lo tanto la más cercana a la verdad. El patriotismo puede ser una gran cadena. ¿Por qué puede ser una gran cadena? Porque en general las culturas, siempre una cultura se considera superior a la otra. Esto es antes de la existencia de los estados. Una aldea se considera, cruzás el río, está esta aldea, acá está la aldea de los indígenas A, y los vecinos son los indígenas B, que son humanos, pero no tanto porque Dios los crió antes y después vinimos nosotros. Esa es la historia de siempre. Es decir, el pensarse el centro del mundo, el pueblo elegido, todos los pueblos piensan que son pueblos elegidos. Hay algunos que se han vuelto más famosos que otros, pero si vos empezás la memoria tribal, son todas más o menos muy parecidas, ¿no? Con sus profetas, sus mesías, sus dioses, etcétera. Y es decir, que tampoco el patriotismo es un invento de los estados modernos, ¿sí? Esa convocatoria a nosotros, sí, a las dimensiones de patria, claro que sí, pero no.
0: Sí, pero se asocia un poco más al concepto de república, ¿no? Si querés,
1: claro,
0: que un reino, por ejemplo, ¿no? Tienen, ¿no?
1: Sí, o de algún tipo de.
0: O alguna
1: de
0: monarquía.
1: Algún tipo de monarquía, sí. Alguna modalidad, pero es cierto que muchas de esas ideas de patria tienen que ver con esos momentos históricos de explosión social, de explosión colectiva, de salida de la gente a
0: la Revolución Francesa,
1: la
0: toma de la
1: Bastilla, por ejemplo. Bueno, son los grandes ítems de la mitología del patriotismo francés contemporáneo, ¿no? Hasta el día de hoy. Pues te diga, el patriotismo puede ser una cadena en el sentido de generarte elementos o hacerte pensar que sos superior a tus vecinos. Eso es muy común. Es decir, por eso los conflictos de diferentes tipos, somos los mejores, somos esto. Esto es un poco lo que les cuestionan los países que son muy nacionalistas. Yo entiendo, ese nacionalismo extremo trata de alguna manera subsanar o equilibrar situaciones frágiles socialmente, económicamente. No tengo para ir al baño, pero Argentina salió campeón, no tengo baño, bueno, no, es una forma de no me trajeron el agua, bueno, sí, no tengo agua corriente, bueno, qué sé yo, no tengo los servicios básicos, pero Argentina salió campeón del mundo, por ejemplo, digo, por el caso de los hermanos, ¿no?, que tenemos tan cerca. Puede ser también un patriotismo muy autoritario, como el caso del patriotismo chileno, tal vez el más autoritario,
0: claro,
1: de América Latina, y puede ser cadena, pero también el patriotismo puede ser liberador en el sentido que puede decir, bueno, nosotros acá somos hermanos, estamos hermanados por una causa en común, que es, no sé, ponerle los 33, que no eran 33, ya sabemos,
0: no, ya sabemos
1: lo que sea, pero bueno, vamos a pelear por lo que tampoco en Uruguay era otra historia, pero bueno, por ese nosotros de este momento no voy a traer muchos datos, pues si no es una polémica, ¿no? Y bueno, y ahí se construye una idea de hermandad. Yo creo que la patria siempre tiene un vínculo con esa idea de hermandad, y siempre tiene un vínculo medio, un poco peligroso, entre esa relación entre sangre y tierra, ¿sí? Es decir, vos nacés
0: la patria o la muerte.
1: La patria o la muerte, claro, exactamente. Y no hay otro

0: tierra, pero si tenés un vínculo con el destino. Bueno, es un país que siempre va a estar que a tener que haciendo a hacer algo, intervenir, porque es la,
1: Imperio.
0: sí, pero aparte la providencia te dio todos
1: Sí,
0: estos
1: sí, sí.
0: elementos para que lo hagas,
1: Sí,
0: ¿no?
1: sí.
0: Y bueno, y esa es otra lectura
1: Sí,
0: del
1: es un concepto
0: patriotismo.
1: moderno del pueblo elegido.
0: Algo
1: Algo
0: así, algo
1: hay.
0: así,
1: Y
0: algo
1: por algo
0: así.
1: se relacionan también los
0: Claro,
1: dos.
0: patriotismo que tiene vínculo con movimientos de resistencia que no pueden hablar ni su propia lengua, por ejemplo, no pueden ocupar sus territorios, no pueden, no sé, me pongo a pensar en un caso así tan raro como el de Frente Polisario, ¿no? En África, ¿no? Que es un territorio que quedó ahí, que no tiene nada de extraordinario, que, y bueno, y ellos entienden que es de ellos, y bueno, los españoles, los marroquíes, los argelinos,
1: Claro.
0: bueno, todo, todo. Pero bueno, ahí también son formas de patriotismo que tienen que ver con comunidades que entienden que su destino es ese y no otro. El tema de los patriotismos cuando ya hay un Estado-nación constituido, por ejemplo, el caso español que hablábamos, que siempre yo hablaba con amigos españoles, yo no puedo creer, pero en realidad está más resuelto en términos de Estado-nación el Uruguay que España, en términos de
1: Y sí.
0: Estado-nación. Porque claro, tenés patriotismo como el caso del patriotismo catalán, ¿no? Que uno dice, bueno, regionalismo porque son regiones, porque quedaron, pero en realidad es patriotismo. O el caso del País Vasco, u otras situaciones similares. Estoy pensando en el caso español, bueno, siempre vas a tener una situación nacional tensa, a menos que estos otros patriotismos logren vincular, que siempre se vinculan, se desvinculan, se vuelven a revincular de una forma u otra, pero sí es importante saber esto, saber que esos patriotismos están militando y combatiendo con un patriotismo que los quiere incluir y ellos no quieren estar incluidos. Eso es todo un conflicto bien interesante. Todos pensamos, pero una vez estaba discutiendo con un antropólogo holandés que me decía que de algo de América Latina, no sé, algo fuera de lugar. Y entonces, una tontería, yo dije, mirá, digo, vos no pensarás que tu país le hicieron dinero sacándole agua al océano con esos baldes que ustedes tienen. Digo, ustedes vendieron la mitad del África. Digo, vos sos consciente, ¿no? Tus hijos, tus padres te habrá comentado, tu papá no habló contigo. Y el holandés me empezó a mirar así. Yo me empecé a enojar. Digo, papá no te contó nada de lo que hicieron tus ancestros.
1: Sí, en el Congo.
0: Por ejemplo. Y ahí los belgas, pero digo, los
1: Los belgas,
0: holandeses chiquitos así, se venían a la mitad. Y entonces, claro, yo le dije, no te preocupes, tengo una frase que inventé. Dice, cual todo país tiene una historia de la cual avergonzarse. El mío también.
1: tuvieron bastante tiempo en América del Norte,
0: Oh, y
1: ahí en
0: acá en
1: Nueva York y
0: Recife,
1: Brasil,
0: en Recife, ¿cuántos siglos?
1: sí.
0: Toda esa zona preciosa, aparte, ¿no? Entonces, digamos, los patriotismos también se construyen. Renan lo decía respecto a la nación, yo lo digo respecto a los patriotismos, pero está obviamente emparentado. Se construyen recordando muchas situaciones, pero sobre todo olvidando otras. Vos tenés que olvidar, porque esa frase que, mía, todo país tiene una historia de la cual avergonzarse, es real. Es decir, cuando vos mirás la historia de un país, decís, no, esto no puede ser. Todos los países tienen momentos muy oscuros, si no la mayoría, pero hay que enseñarle algo a la nueva generación que vale la pena vivir acá. Entonces yo por ahí estoy endeudando el país haciendo. Tengo que, yo me acuerdo de en el año 72, en pleno estado de sitio, yo estaba en primaria, ¿no? Primer año, segundo año, y había allanamientos por todos
1: por todos lados.
0: lados, había, bueno, disparos, bueno, era una situación
1: Sí,
0: muy
1: sin duda.
0: violenta, muy violenta en ese momento. Y yo de repente abría el libro de primaria y decía, el Uruguay es chico, 40 veces más chico que no sé qué, pero nuestras leyes son ejemplares. Y claro, ya, nuestras leyes son ejemplares, y yo re orgulloso. Y lleno de, yo volví a mi casa y allanamientos por todos lados. Y claro, yo, ¿cómo? Y no, eso era antes, me decía. Claro, la gente.
1: Sí, y antes también hubo una patria, una guerra grande,
0: Bueno, y una guerra
1: también,
0: grande,
1: ¿no?
0: claro, esas
1: Hablando
0: cosas.
1: de cosas de las que, ¿no? Nos tenemos que arrepentirnos, ¿no? Como decías vos.
0: Exactamente, exactamente.
1: Bueno, mi estimado, fantástico,
0: Bueno, hoy fue
1: buen arranque de
0: breve,
1: lunes, muy bien,
0: sí,
1: me
0: llegó un
1: gustó.
0: poco.

0: Me
1: Poquito
0: gustó.
1: tarde, pero bueno,
0: Me
1: disculpa a la
0: gustó.
1: audiencia por el cambio de día y todas estas
0: No,
1: cuestiones, pero
0: y bueno verlo andar por las calles de Montevideo otra vez, porque
1: sí. Fue,
0: aún con estos fríos, es todo un
1: sí,
0: desafío de
1: es
0: su
1: todo un,
0: parte.
1: no, lo que yo espero no recaer porque un día más está haciendo gama, creo que
0: Un abrazo,
1: no.
0: Nicolás. La
1: Nelson, un
0: seguimos
1: abrazo,
0: el lunes que
1: chao,
0: viene.
1: chao, chao,
0: Bueno,
1: chao.
0: gracias, Diego. Nos vamos. Hasta mañana.
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Muy queridas amigas, muy queridos amigos, bienvenidos a Historias de Música en Radio Cultura. Aquí este lunes frío, este lunes de agosto, este lunes en que nos empezamos a encontrar, a acostumbrar al fenómeno este del Niño, con lluvias, con fríos, pero con un programa que bien vale la pena ya arrancar, porque nos va a quedar corto. Ustedes saben que el viernes, por ejemplo, fue este viernes, sí, creo que hicimos, nos fuimos 60 años atrás, con la nueva artística que tenemos del programa, de que cubrimos los 70 últimos años, y siempre con la compañía de Diego Peto Rodríguez, charlando con Marcelo Castañola, y del otro lado tenemos a Rosana Ramos en la producción. Decía que la nueva artística habla de los últimos 70 años. Entonces, el viernes pasado nos fuimos a 1966. Muchas gracias por todos los comentarios recibidos por ese programa. Un año excepcional en la música, más allá de Revolver y de los Beatles. Y que, como todos los programas de Radio Cultura, están todos colgados en la red. Entonces, vamos a ir a lo que es hoy el programa. Vamos a saltar 20 años, que no es nada, y nos vamos a ir a 1986. Nos vamos a ir al 25 de agosto de 1986, así que está cumpliendo 40 años, cuando un álbum revolucionó la música de ese momento. Un álbum con mucha crítica, un álbum con muchos problemas, un álbum que incluso pudo haber tenido un atentado de vida, un atentado contra la vida del señor Paul Simon, según estuve repasando en el fin de semana. Paul Simon venía de una época muy mala personal. ¿Por qué? Porque se estaba por separar de Carrie Fisher, de su esposa de ese momento, y más habla de eso en una de las canciones, y porque no venía bien en cuanto al éxito de sus álbumes. El último álbum, el excelente Hearts and Bones, había sido un fracaso, y él llevaba ese problema sentimental de la separación con una especie de no salida de una crisis. También no estaba en su mejor momento, digamos que estaba en su peor momento, su relación con Art Garfunkel. La discográfica no le tenía demasiado fe. Y cuando pasó todo eso, él, en determinado momento, alguien le acerca un cassette de una música callejera. Una música que había, que era diferente, el mambanga, y que venía de Soweto, del municipio de Soweto de Johannesburgo. Y él le prestó atención, le devolvió la cinta a quien se la había dado, que era Heidi Berg, pero quedó algo en la cabeza de él y empezó a contactos con la discográfica Warner, intentando llegar a esa música sudafricana. ¿Quién la interpretaba? Los Boyoyo Boys. Y ahí la canción se llamaba Gumboots. Y él pensó hacer lo mismo que hizo con el Cóndor Pasa, ¿se acuerda? Tomar esa música y reelaborarla con otra letra. Pero ahí le pareció que era mejor imbuirse de ese ritmo. Ubiquémonos en el tiempo. Década del 80, boicot de Naciones Unidas, boicot cultural contra el apartheid que pasaba en Sudáfrica. Una especie de lucha cultural contra eso que pasaba. Mientras tanto, Steve Van Zandt, por ejemplo, guitarrista de Bruce Springsteen, y también Silvio en Los Sopranos, organizaba un grupo de músicos para decir que no iban a tocar en Sun City, un balneario segregacionista, donde varios artistas tocaron, entre ellos Queen y también Linda Ronstadt, y de eso vamos a hablar también. Pero bueno, Paul Simon interviene en el simple We Are the World, y ahí habla con Harry Belafonte, una persona muy relacionada con la actividad de lucha contra el segregacionismo y el racismo. Y ahí le aconseja que hable con el Congreso Nacional Africano para ver si se podía hacer una excepción y él podía empezar a grabar con esos músicos. De esa grabación vamos a hablar, pero lo que acabamos de escuchar ya es el primer éxito de ese disco. Un primer éxito que hablaba de lo que era el mundo, pero con una cierta perspectiva optimista. Un tema que también lo hace entre Forere, Motehola, y Paul Simon. Boy in the Bubble, el niño en la burbuja. Esa canción que hablaba de una cámara lenta que seguía la imagen, con un videoclip hermosísimo, y que habría para todos los que lo disfrutamos en esa época. Yo fui el de los afortunados que me compré allá en un viaje del 86 de Europa, me compré el original allá por Bélgica, en el sentido de grabado, no la versión que editaron acá. Se escuchaba increíble ese vinilo.
Y bueno, todos nos sorprendimos con este primer tema, Boy in the Bubble, que donde ya había muchos artistas sudafricanos. Estaba Black Mambazo, Rob Munsey, pero también estaba Adrián Belew en la guitarra sintetizada, Baikiri Kumalo en el bajo, Busi Kumalo en la batería. Bueno, una mistura de culturas, que es lo importante de este disco. Vamos a ver todas las polémicas políticas, críticas, de, incluso denostaciones contra Paul Simon. Y lo importante fue lo que a partir de este momento Paul Simon hizo: mezclar culturas y lograr una síntesis increíble. El segundo tema es el que habla de su situación y fue uno de los más exitosos del disco. Me refiero a Graceland. En Graceland hay una parte que dice: ella vino a hablar conmigo, se corrió el pelo de la frente, como si yo no supiera lo que me iba a decir. Y Carrie Fisher ha dicho que esa es ella, que era una tic que ya tenía de correrse el pelo en la cara, y que bueno, ella se siente que quedó inmortalizada en esa canción. Y también tiene esa demoledora frase: perder el amor es como tener una ventana en el corazón, todos pueden ver que estás destrozado, todos pueden sentir cómo sopla el viento. Una maravilla este tema, de los grandes éxitos y de los temas clásicos de Paul Simon, del que vamos a ir hablando todo cómo fue la grabación y todos los problemas que le acarrieron al enorme Simon en el mejor disco de su carrera y quizás, sin quizás, uno de los mejores de la historia.

En febrero de 1985, Paul Simon y su ingeniero de sonido, Roy Halee, volaron a Johannesburgo e intentaron que la visita fuera secreta. Igual, Warner Bros. No estaba muy interesado en el proyecto, así que no le dio demasiado bolilla por los fracasos anteriores, y eso, pensó que estaban locos en hacer eso. Usaron contactos de una persona de Rosenthal que los conocía ahí, y creía que le había inspirado todo este tema, entre otros a Paul Simon, y ahí se contrataron con músicos como Lulu Masilela, Tao E. Mateska, General M.D. Zurinda, los Gaza Sisters y los Boyoyo Boys Band. En esa época, a los músicos de Johannesburgo, cuando trabajaban en una grabación, les pagaban 15 horas por hora. Pero Paul Simon, para demostrar que no venía a robar nada, les pagó $200 la hora y les aseguró que cada vez que tomara una canción con alguna referencia a canciones de ellos, iban a figurar en los créditos. Paul Simon dijo que quería ser lo más transparente posible, ya que los músicos no sabían quién era y no quería currarlo, como se puede decir, con las regalías. Cuando iban a hacer esas sesiones de grabación, que después se iban a regrabar algunas cosas en Nueva York, asistieron al estudio Ovation. Y realmente el ingeniero de sonido Halee temía que fuera un desastre. ¿Se acuerdan como cuando viajó Wings a Lagos y cuando llegaron al estudio de grabación parecía un galpón lleno de cachivaches inservibles? Sin embargo, esto estaba muy bien. Lo comparó con un garage y ahí empezaron sesiones de improvisación que están por ahí por internet, que duraban de 10 a 30 minutos para imbuirse de todo ese sonido. El sindicato de músicos aceptó la venida de Paul Simon y lo recibió con calidez, pese a algunos otros problemas que después vamos a ver. Como ya les dije, ese atentado que iban a hacer cuando iba a hacer la gira por Sudáfrica. Las describió como eufóricas, pero en medio de la euforia te recordaba constantemente que vivías en un entorno racial, dice Paul Simon, increíblemente tenso, donde la ley era el apartheid. Después se fueron a Hit Factory de la ciudad de Nueva York y trabajaron con varios músicos sudafricanos, pero también, como vamos a ver, con otros músicos norteamericanos para hacer un álbum que, ya les digo, es inolvidable. ¿Por qué? Por esa mezcla de ritmos, por esa originalidad. Y los uruguayos tuvimos la enorme fortuna de verlo allá por el año 92 en el Estadio Centenario, cuando ya había salido The Rhythm of the Saints, que ahí ya había visitado los ritmos brasileros, entonces grandes, en otro gran álbum, y fue un recital inolvidable. Vamos a escuchar ahora I Know What I Know, Yo Sé Lo Que Sé, que es otro de los temas con esa mezcla tan increíble que hizo Paul Simon.

Lo increíble es que pasaron 40 años y uno ahora lo acepta como un ritmo común esto, lo acepta como una música no rara. Pero imaginen lo que fue para mí escuchar por primera vez este disco con estos ritmos. Este tema, por ejemplo, se lo atribuye a General MD Girinda junto con Paul Simon. Y escuchar esos bajos sincopados. Tuvo un gran problema con las letras. Tenía que adaptar la forma de cantar en inglés para que el ritmo entrara. Hay una explicación técnica ahí. Y eso le hizo que revisara mucho las letras, Paul Simon. Unas letras que dicen mucho y a veces más que nada buscan el sonido de las palabras para poder entrar. Le dije que el origen fue una grabación de un tema que se llamaba Gumboots, de Lulu Masileya y Johann McAlally. Bueno, esa adaptación de Paul Simon está en el último tema, vamos a escuchar el primer bloque. Volvemos con algo increíble que hizo con Joseph Shabalala, que se llama Diamonds on the Soles of Your Shoes, algo así como diamantes en los agujeros de sus zapatos, que es una de las canciones más famosas de este disco y donde cierra el lado A. Pero ahora, Gumboots y volvemos con los diamantes.

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Esto es impresionante. Estamos de acuerdo con Diego Peto Rodríguez. Esta música, esta mezcla, Diamonds on the Soul of Jesus, cuarto simple, pues este disco tuvo cinco simples. Está Graceland, está Under African Skies, que tuvo un problema adicional a estas críticas y a estos, como vamos a ver, poner en peligro su vida. Eso lo vamos a hablar cuando hablemos de la gira que hizo Paul Simon y ese espectáculo que está disponible en YouTube. Cuando tocaron en Sudáfrica, cuando tocaron en Soweto, un espectáculo que estaba lleno de gente de color y que no hubo problemas en la policía. Se decía que las organizaciones que estaban en contra de esto, incluso Steve Van Zandt dice que se reunió con una, que tenían pensado atentar contra la vida de Paul Simon, que no aceptaban lo que habían aceptado los músicos, el sindicato, el boicot, bueno, todo eso no lo aceptaban y mucha gente lo criticó. Otros lo criticaban de colonialismo cultural. Pero lo cierto es que si damos vuelta al vinilo, llegamos al gran éxito de este disco. Porque todo disco, por más que sea tan bueno como este, que reitero, uno de los mejores discos de la historia, no tengo duda que el mejor disco de la década del 80, ¿eh? No lo tengo ninguna duda. Pero sí de la historia también, tiene que tener un gran éxito. Si se abre el lado B, hay una canción que se llama You Can Call Me All, me puedes decir llamar all. ¿De qué habla esta canción? De la típica crisis de la mediana edad. Alguien que está en un mundo que puede ser el tercer mundo, que no sabe qué es y que siente que no puede, que no sabe qué está viviendo. Y le dice a una mujer, yo te puedo llamar Betty, pues me puedes llamar all. Una canción con un riff de trompetas increíble, con esa música africana detrás, pero que no le gustaba a Paul Simon el videoclip que se había hecho de entrada. Entonces convocó a su amigo Chevy Chase y hacen uno de los videoclips más famosos, donde imita a Chevy Chase la voz que él está cantando, haciendo obviamente playback como Paul Simon, y Paul Simon trae instrumentos y hacen algunas cosas. En algún recital en vivo entró Chevy Chase en esta canción e hizo como que tocaba la trompeta. You Can Call Me Out, o esas canciones inoxidables que siguen tan vigentes como la primera vez que la escuché allá en 1986.

estaba recordando ese tremendo solo de bajo que hacen, que en la grabación lo hizo Bakiti Kumalo, en el Estadio Centenario lo hizo Amal Zabal de Co. Y qué músicos que trajo Paul Simon, porque ahí también el solo ese de flauta, de trompeta, aquí lo hizo Michael Brecker, y nada más que nada menos que el baterista era Steve Gadd, que toca nada más que en algunos temas acá. Es impresionante la sucesión. Pero bueno, llegamos al punto del gran conflicto. Under African Skies, bajo los cielos africanos, era un tema que Paul Simon, que lo grabó con esos músicos que no sabían con quién estaba grabando cuando empezó la cosa, y que lo cantó la señora Linda Ronstadt. ¿Y qué era el problema con Linda Ronstadt? Que Linda Ronstadt era de los músicos que había ido a Sun City. Había cobrado $500,000 y había ido. Paul Simon la defendió. Dijo que era liberal, que no sabía la previsión. Pero lo cierto es que él no interviene en la canción Sun City, esta de Steve Van Zandt, porque la mencionaban, hablaban de todos los músicos que habían roto el boicot. Tal fue fuerte, tal fue la crítica, que Linda Ronstadt no intervino en la gira. Miriam Makeba es la que canta la canción en la gira en vivo. Pero claro, uno escucha hoy a la distancia, después de superado, con todos los matices que tiene esa palabra de superado, el problema racial en Sudáfrica, y escucha esta versión que hace Linda Ronstadt con el señor Paul Simon, y dice, bueno, menos mal que la convoco. Nos vamos, vamos a ver cuánto, nos vamos a la tanda, vamos a ver cuántos temas terminamos, incluso con uno que terminó con un juicio de plagio.

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Y eso es increíble, se llama Homeless, eso que habla de Ace así, que toca un tema muy acuciante, que era las personas sin hogar. Vamos a saltar un tema que no podemos hacerlo, pero vamos a hacer los dos últimos que sí tuvieron problemas. That's What Your Mother, donde intervienen los Good Rockin' Dopsy y los Twisters, tuvieron un problema porque esa banda de Zydeco, Rockin' Dopsy, el líder de la banda, Alton J. Rubin, consideró que Simon le había afanado esa canción de su canción My Baby Is Gone, pero decidió no emprender acciones legales. Y bueno, esto es lo que quedó en el penúltimo tema de este enorme álbum.

si algo faltaba para los líos, el último tema entra nada más que una banda que sí la vamos a poner en bandas algo olvidadas. Y es una enorme banda. Estamos hablando de Los Lobos. Y esa banda mexicana, chicana, estadounidense, interviene en un tema que se llama All Around the World of the Myth of the Fingerprints. O sea, todo alrededor del mundo con el misterio de las huellas digitales. Bueno, estoy arreglando un micrófono, está haciendo ruidito, hoy venimos complicado. Y nos vamos con este tema, que aparte hizo que el saxofonista de Los Lobos, Steve Perlin, dijera que se lo robó Paul Simon. Paul Simon dice que es raro que nunca dijeron nada hasta que el álbum tuvo éxito y después saltaron. Bueno, esos problemas, cuando llamó el abogado, problemas de abogados que no vamos a entrar. Nos vamos con este tema, demostrando que este es uno de los mejores álbumes de toda la historia, que cambió la forma de la música por Simon, que después venía The Rhythm of the Saint, otro gran álbum, y que generó no solo un enorme compositor folk, sino, antes que nada, un enorme músico que sabía tomar de todas las culturas para generar una síntesis increíble. Mañana, Jackson Browne. Otro gran, pero gran cantautor que cumple 50 años de Pretender. Y ese va a ser mañana. Diego Peto Rodríguez con nosotros. También Rosana Ramos con nosotros. Este ruidito que ya se vea en cualquier momento. Y les digo que antes que nada, mucho más importante que todo, que tengan un excelente lunes, mejor semana, escuchando muy buena música.

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Pero muy buenos días, audiencia. Esto es Música de Dos Orillas, el programa que se dedica al estudio, la difusión, la divulgación del buen tango. Nos acompaña la señora Verónica Castro en controles técnicos, Elvio López, quien les habla, eligiendo la música para ustedes, responsable del programa de hoy. Y este primer bloque lo comenzamos con un pianista ya de larguísima trayectoria, un hombre que comenzara ya por fines de los años 50, que trabajara con Leopoldo Federico en la época de Julio Sosa como pianista, luego integrara la orquesta de Aníbal Troilo Pichuco, fue el último pianista de dicha orquesta, y además formó algunas agrupaciones realmente muy importantes en los años 70 junto a Franchini, junto a Tilio Stampone, también junto a Raúl Garelo. Estamos hablando del maestro José Colangelo, nacido en el año 1940, y sigue actuando con esa vibración interior que el maestro tiene con sus 83 años de edad. Y este tema, que es un disco que saliera en el 2014, edición Río de la Plata, dirigido por Gabriel Soria, presidente de la Academia Nacional del Tango. Este tema se llama Plaseando y marca una tendencia estética del maestro Colangelo sobre la figura de Julián Plaza, una figura trascendente en lo que respecta a la composición y los arreglos musicales de los últimos 60 años. Y ahora escucharemos una obra que es con su piano solista, que es un tema central en su labor como compositor. Diríamos que es su tango insignia, el piano solista de José Colangelo, y esta obra que le pertenece, que se titula Todos los sueños.

El piano solista del maestro José Colangelo y esta obra que le pertenece, Todos los sueños, año 2014. Y José Colangelo es un pianista vibrante, fogoso, un piano tan alegre como dramático, y está muy ligado en su estilo a la línea fantasista del maestro Osmar Maderna. Ahora lo escucharemos en su piano, en una obra que le pertenece en música y que tiene letra de Óscar Fresedo, y tiene un invitado, un cantor, Hugo Marcel. La obra se llama ¿Y ahora qué haré?

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El piano solista del maestro José Colangelo, la voz de Hugo Marcel y del propio Colangelo con letra de Óscar Fresedo, y Ahora qué haré, grabación del año 2014, en este disco homenaje a la obra del maestro. Y para terminar el bloque, vamos a una grabación del año 1998, donde aparece ese gran violonchelista que es Yo-Yo Ma, ese violonchelista chino, acompañado por Néstor Marconi en bandoneón, Antonio Agri en violín, Horacio Malvicino en guitarra eléctrica, Héctor Console en contrabajo, Leonardo Marconi en piano. Yo-Yo Ma, violonchelista chino, nos interpreta junto a este conjunto de Astor Piazzolla, Liber Tango.

0: Año 1998, el violonchelista Yo-Yo Ma, acompañado por un quinteto, nos interpretó de Astor Piazzolla, Libertango.
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0: Una de las muy buenas voces que aparecieron en el concierto musical de Buenos Aires a mediados de la década de 1990 era la cancionista Patricia Barone. Actuó en varios conciertos internacionales aquí en Montevideo que organizaba Joven Tango. Allí la conocimos en el año 1995. La escucharemos ahora en una grabación del año 2002, acompañada siempre por un grupo musical que dirige y arregla el maestro Javier González desde su guitarra. De Javier González y Alejandro Schwarman, Pompeya para Diego era París.

La cancionista argentina Patricia Barone, esta obra referida a Diego Maradona, de Javier González en música, Alejandro Schwarman, este gran poeta en letra, Pompeya para Diego era París. Y Schwarman suele caminar mucho el centro de Buenos Aires. Uno de sus barrios preferidos es Balvanera, ahí en pleno centro, cerca de Congreso. Sin embargo, él decía que a veces los rascacielos cubren el cielo y el sol no llega. Por eso hizo esta obra con música de Javier González que se llama Balvanera sin cielo.

0: con esa profundidad poética que tiene Alejandro Joarman, la música de Javier González, la voz de Patricia Barone y este tema Valvanera sin cielo. Y el tercer tema que vamos a escuchar por Patricia Barone son temas de Troilos Enganchados, Popurrí troiliana.
1: 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Tuvimos el desencanto más hondo cuando la suerte, que es grela, fallando y fallando nos largó parados y nos lastimó de olvido un bandoneón con su ronca maldición maneva. 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

La cancionista argentina Patricia Barone, la agrupación musical que dirige el guitarrista Javier González, popurrí de temas de Aníbal Troilo. Y para finalizar este bloque con esta muy buena cancionista, vamos a escuchar una obra de Javier González y María del Mar Estrella que se titula Gestación.

La cancionista argentina Patricia Barone, año 2002, acompañada por una orquesta que dirige el maestro Javier González, y este tema de González y María del Mar Estrella, Gestación.

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1: Porque hay mucha gente muy conservadora dentro del tango, y por otro lado hay toda una juventud reacia a acercarse al tango. Entonces, eso hace posible que ocurra esto de los estereotipos. Creo que la encargada de liquidar todos los estereotipos es la juventud, y bueno, y la juventud está reacia al tango, por muchas razones, ¿no? Hablamos la otra vez con Fernando Cabrera, por ejemplo. Decía, claro, dice, yo entiendo por qué a los pibes no les gusta el tango, o no se acercan al tango. A nivel musical, el timbre del tango es tan distinto a lo que ellos están acostumbrados a oír. Todo lo electrónico, todo lo eléctrico, ese timbre. Choca cuando uno escucha un cello, un bandoneón, un piano acústico, ¿no? O sea, ya, desde ese punto de vista, los chicos ya están condicionados. A nivel auditivo están condicionados. Imagínate a nivel poético, todo ese tipo de cosas.
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Año 1973, el Sexteto Mayor, que en el año 1998, con la siguiente agrupación, grababa un disco. José Libertella y Luis Estazo, bandoneones, dirección y arreglos. Mario Abramovich y Eduardo Balzac, violines. Oscar Palermo, piano. Osvaldo Aulicino, contrabajo. Y en ese año 98 nos interpreta de uno de sus directores, José Libertella, Pasión y Tango.

La gran música en vivo en Alemania, este gran conjunto, 50 años de actividad, Sexteto Mayor, de creación, mejor dicho, porque esta agrupación lamentablemente terminó en el año 2002. Sexteto Mayor, año 1998, de José Libertella, Pasión y Tango. Y ahora, un verdadero concierto de cámara, Suite Piazzolla.

Sexteto Mayor, este homenaje a Astor Piazzolla, un verdadero concierto mágico, es la plenitud musical de un sexteto. Sexteto Mayor, año 1998. Esta obra de Astor Piazzolla, fragmentos de Prepárense, Triunfal, Fuga y Misterio, Otoño Porteño y Balada para un Loco. Y así hemos llegado al final de un nuevo programa de música de Dos Orillas. Agradeciendo como siempre los diferentes mensajes, los invitamos como siempre para mañana a un nuevo programa de música de Dos Orillas en Radio Cultura. Muchísimas gracias.

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0: 6 minutos pasadas las 8 de la mañana, sean todas y todos bienvenidas y bienvenidos a la segunda edición de esta semana de La Escucha, martes 18 de agosto del 2026. Hoy esta nave está conducida por Henry Flores, a quien le damos los muy buenos días. Y aquí en la mesa están las cuatro patas de la mesa, así que la mesa estará equilibrada. Bueno, en algún momento se puede sufrir algún vaivén. Buenos días, Yerezade.
1: Buen día para todos, ¿cómo andan?
0: Buen día, Bruno Esteves.
2: ¿Qué tal? Buen día.
0: ¿Cómo está?
2: ¿Todo bien?
0: ¿Bien?
2: Bien, de bien.
0: Bueno, me alegro. Buen día, Nelson Díaz.
3: Buen día, compañeros, ¿cómo andan? ¿Cómo
0: bien,
3: están?
0: Todo bien. Bueno, siguiendo atentamente lo sucedido en el Parlamento. A eso de las 3:30 de la mañana se terminó votando en general la ley de rendición de cuentas. Hoy ese tema va a cruzar La Escucha de lado a lado, porque hay entrevistas ya pactadas con legisladores de ambos lados, de ambos espectros, de los espectros mayoritarios del oficialismo y de la coalición republicana, pero ya vamos a estar hablando de eso. Dejó algunas cuestiones interesantes, no dejó sorpresas, por supuesto, en la votación en general, porque ya se sabía lo que iba a suceder cuando se votara. Igual tuvieron que votar dos veces. Tuvieron que votar una vez en esa votación automática. Está el video colgado, a algunos si le interesa, si tiene esa enfermedad como tengo yo, le interesa ver esas cosas. Bueno, hubo que reiterar la votación, pero bueno, finalmente por 50 votos a favor y 49 en contra, como ya se sabía, los 48 votos del oficialismo más los dos votos del Cabildo Abierto a favor y los 47 votos de la coalición republicana más los dos votos de Identidad Soberana en contra. Y bueno, y uno podría decir que era un momento donde el gobierno se estaba anotando un tanto, ¿no? Un tanto positivo. Había como ese ambiente. Y bueno, sucedió algo ayer en una entrevista periodística que ya vamos a repasar alguna instancia, que de alguna manera vino a patear el tablero de la interna y a mostrar algunas diferencias, algunas arrugas y algunas grietas que podría haber hacia la interna del oficialismo.
3: Mientras, de alguna manera, desvió un poco la atención.
0: Claro, por eso mientras todo era jolgorio en el Palacio Legislativo, vino Sánchez y pateó el avispero. Estamos hablando del secretario de Presidencia, que ayer en una entrevista periodística que le hacían nuestros colegas de Desayunos Informales, estaban hablando del conflicto en el puerto, el conflicto en una parte del cuerpo del puerto, perdón, está bueno precisarlo, porque es en la terminal de TCP, que está gestionada por Cato Ennassi, de la cual el Estado uruguayo es propietario de un 20%, ¿no? El 80% es de Cato Ennassi hasta el año 2080 y algo, no sé,
3: sí.
0: Son como 80 años 80 para adelante. Años. No voy a hacer el cálculo, se estaba discutiendo porque el conflicto se está extendiendo. Esto está preocupando a muchos actores que vienen del mundo empresarial. De hecho, vos ayer estuviste, Bruno, con gente de las gremiales rurales. Ayer se lanzó oficialmente
2: la ARU, justamente en septiembre se va a realizar aquí en Montevideo, el 11 comienza hasta el 20, si no me equivoco. Y bueno, le consultamos justamente a Rafael Ferber, presidente de la ARU, sobre bueno la esencialidad en el puerto, si se tiene que decretar o no, y cuáles son los impactos en la economía y en el mundo del agro. Ya habían adelantado las gremiales de productores agropecuarios que integran el colectivo Campo Unido, que le solicitaron al Poder Ejecutivo que tome las medidas que entienda sean necesarias para que la operativa del puerto de Montevideo bueno vuelva a la normalidad luego de semanas, de meses de conflicto en el puerto. Una semana hubo conflicto, otra semana se retomó la actividad y así se fue llevando en los últimos meses aquí en Montevideo. Entiende que hay, bueno, Uruguay como un país especialmente agroexportador, depende de su desarrollo justamente de esas exportaciones y que hay muchos camiones que quedan o varados en el puerto o contenedores que no pueden salir justamente por este conflicto en el puerto. Por eso solicitan, ayer lo decía Rafael Ferber, lo reafirmaba con nosotros en prensa en una nota, que bueno, que el gobierno decrete la esencialidad justamente.
0: Bueno, ahí tocaste la palabra clave, entonces propongo, para los que no lo escucharon, vamos a escuchar un breve fragmento de lo que sucedía ayer en el estudio de Canal 12 durante Desayunos Informales y de este diálogo que sobre todo tenían Paula Escorza, la periodista, y el secretario de Presidencia, Alejandro Sánchez, venían hablando del conflicto del TCP, venían hablando de algunos tipos de medidas que se podían tomar frente a estos reclamos. Por ejemplo, establecer guardias gremiales para que la actividad del puerto no se pare totalmente. Y el diálogo se condujo a esa palabrita que nombraba Bruno recién, esencialidad. Y bueno, ahora vamos a hablar de las repercusiones y vamos a comentar algunos aspectos. Nelson tiene algunos aspectos del conflicto en sí para comentar, para entender un poco qué es lo que está pasando. Pero vamos a escuchar a Sánchez ayer en Desayunos Informales.
4: Si se tiene que recurrir a la herramienta de la esencialidad, el Poder Ejecutivo va a recurrir a ella.
5: Vos sabés que eso implicaría la renuncia de Juan Castillo, ¿no?
4: No lo sé, ¿vos lo sabés?
5: Sí.
4: No sé.
5: Bueno.
4: A mí no me lo dijo.
5: A mí sí. Bueno. En una entrevista hace unos meses le preguntamos cuál sería el límite, su límite como ministro, y dijo tener que declarar una esencialidad.
4: Y bueno, si ese es su límite, si es el límite de Juan, y si hay que declararla, renunciará. Un tema de Juan. No es un tema de gobierno.
6: El gobierno está dispuesto a hacerlo.
4: Si nosotros, llegado el caso, vemos que la negociación se tranca y llega a una situación de perpetuidad de un conflicto que perjudica al Uruguay del trabajo, no hay duda. Uh-huh. Y si el ministro de Trabajo entiende que ese no es su camino, presentará la renuncia. Es sencillo. Todos somos fusibles, todos somos responsables de nuestras decisiones. Y ahí, pero lo que sí te quiero decir una cosa, no está en consideración del Poder Ejecutivo el no emitir un decreto de esencialidad por ese comentario de Juan, que yo ni lo sabía.
5: Te lo paso después.
4: No tengo drama.
5: No es mentira.
4: No estoy diciendo que no.
5: Ni mala interpretación.
4: Pero para nada. Pero vale para Juan Castillo, vale para Alejandro Sánchez. En el momento en que el Poder Ejecutivo toma una decisión que uno siente que va en contra de lo que siente, lo que tiene que hacer es dar un paso al costado. Y no hay drama. Porque el gobierno exige tomar las decisiones que importan al país. Y entonces, si yo tengo una situación de perpetuidad de un conflicto que está perjudicando el comercio exterior y tengo que recurrir a esa herramienta, vamos a tener que recurrir a esa herramienta en el caso, llegado el caso.
0: Allí entonces Alejandro Sánchez en Desayunos Informales, sí, dejando en claro que la esencialidad es una vía y es un camino que el gobierno y el Poder Ejecutivo y el Torre Ejecutiva se ha hablado, y es una de las posibilidades si el conflicto se instala y empieza a durar y a perpetuarse por más días, y sí, dejando en claro ese conflicto interno que podría llegar a generar con la renuncia de un ministro. Y bueno, y lo que decía Sánchez, no es un tema del gobierno si a Juan Castillo no le gusta la esencialidad. Agrego algunas palabras que él no dijo, pero que se pueden interpretar perfectamente de lo que dijo. Y el tema en concreto es que la esencialidad está arriba de la mesa. Entonces ahora es interesante desgranar algunos aspectos de en qué está el conflicto del puerto.
3: Vamos a recordar, el 30 de junio de este año hubo un cruce de comunicados entre la empresa Catón Nachi y los trabajadores. Los trabajadores anunciaban que, por expreso pedido de la empresa, obviamente, se incluyó una cláusula de extinción del convenio al llegar a su vencimiento, de haberse optado por la ultraactividad, esa prórroga automática del convenio anterior, el escenario actual en la terminal sería completamente diferente, es lo que anunciaba en ese momento el sindicato. De parte de Catón Latí se respondió que la resolución del sindicato era de continuar con las negociaciones bajo expreso cobro de 50.000 pesos líquidos por trabajador, más 25 jornales asegurados para cada trabajador, obviamente, mientras se desarrollaba el diálogo en el Ministerio de Trabajo y Seguridad Social. ¿Qué ocurre? Estos 50.000 pesos que estaban sobre la mesa ya no corren más por parte del sindicato.
0: El sindicato retiró esa propuesta.
3: También hubo una flexibilidad en el tema de los 25 jornales asegurados. ¿Por qué? Porque quienes trabajan en la terminal tienen entre 13 a 27 jornales asegurados.
0: Mensuales. Gente de 13, hay gente de 27, 27, y ahí hay un camino en el medio.
3: Hay un camino en el medio.
0: Donde hay gente que tendrá un poco más y otra un poco menos.
3: El foco del sindicato ahora es para aquellos que tienen menos jornales asegurados, es decir, 13 jornales asegurados. Otra de las propuestas de las reivindicaciones del sindicato era pasar de 8 a 6 horas. Esa tampoco la lleva la empresa, que recordemos, como decía Guille, 80% Catón Latí, un 20% tiene el Estado uruguayo. A todo esto hay que agregar que el actual ministro de Trabajo viene del sindicato portuario.
0: Tiene, claro, digo, es su origen.
3: Es su origen, el sindicato portuario. Y hay un antecedente en torno a decretar un servicio de esencialidad que tiene como protagonista Juan Castillo. Esto ocurrió en el 2015, cuando María Julia Muñoz era ministra de Educación y en un, administración Tabaré Vázquez, me refiero, ¿no? Y en un momento se habló y llegó a haber un decreto de esencialidad del servicio de la educación. Juan Castillo por entonces era director nacional de trabajo del Ministerio de Trabajo y él puso sobre la mesa la renuncia de mantenerse la esencialidad. O sea que, evidentemente,
0: Castillo, cosa que no sucedió finalmente.
3: Cosa que no sucedió porque se levantó el decreto de esencialidad. Esto es lo que ocurre hasta ahora dentro, digamos, de del área sindical y empresarial. Pero ya tiene rebetes políticos todo este tema, porque justamente la oposición la semana pasada anunció una convocatoria al Parlamento de manera grave y urgente para el ministro Gabriel Odone, el ministro de Economía y Finanzas, y para Lucía Echeverri de Transporte y Obras Públicas, bueno, para que expliquen un poco cuál es la situación. Hay ayer
0: la Comisión de Transporte y Asuntos Laborales Integrados.
3: Exactamente, exactamente. Y ayer la Unión de Exportadores emitió un informe, que se llama Foco Exportador, donde habla justamente de este conflicto y dice que según el relevamiento, me refiero a Foco Exportador, a este informe, durante el 2025 se registraron 35 días con episodios de interrupción total o parcial de actividades vinculadas a la operativa portuaria. Octubre fue el mes con más interrupciones debido al conflicto justamente desatado entre el sindicato portuario y la terminal Cuenca del Plata. En lo que va del 2026 al 14 de agosto, o sea, hace nada, 4 días, ya se habían contabilizado 33 días con episodios de paros o interrupciones en la terminal.
0: Sí, a eso le sumamos lo que contaba Bruno recién, que lo reafirmaba el presidente de la Asociación Rural y la semana pasada también había salió un comunicado de Campo Grande. A mí me sorprendió el nombre. Yo no sabía que las gremiales más importantes del agro estaban nucleadas en algo llamado Campo Grande. Pero bueno, también se expresaron en ese sentido, en el sentido de la preocupación por lo que está pasando en el puerto. Y según fuentes que maneja hoy el diario El País, la prolongación de las conversaciones entre patronal, entre los trabajadores y la intermediación del Ministerio de Trabajo está preocupando en Torre Ejecutiva, que no está muy conforme con que se estire este conflicto y con lo que se está lo que se supone que está perdiendo el país. Un dato que me parece súper relevante para poner arriba de la mesa, que lo tiraban, iba a decir, está mal decir la expresión tiraban, pero bueno, vamos a decir, lo tiraban los trabajadores el otro día, pero emitieron un comunicado diciéndolo, que en el ejercicio 2025, recordemos, como decíamos antes, nuestro país es socio en TCP, tiene un 20% de las acciones. El ejercicio 2025, la empresa ganó 70 millones de dólares y el Estado uruguayo ganó solo 3 millones de dólares. Y esos 3 millones de dólares el Estado uruguayo los tiene que reinvertir todo en obra. Hay una simetría ahí concreta, que cada cual tendrá su explicación y volvamos a poner sobre la mesa. Es un negocio que se hizo con una empresa a la cual se le concesionó el puerto por 80 años. Vamos a cerrar este tema, pero evidentemente está generando tensiones entre el gobierno. El que salió a apoyar a Juan Castillo fue el senador Gustavo González,
3: sí,
0: del Partido Socialista. Dijo que la esencialidad es un tema que además hay que tener en cuenta que no es un conflicto, ya lo dijimos, pero lo volvemos a reiterar, no es un conflicto que se esté dando en todo el puerto. Y un decreto de esencialidad puede provocar que el conflicto se traslade, sí, a toda la operativa del puerto. Puede provocar que el puerto, los trabajadores de otras áreas o de otras terminales se solidaricen con los trabajadores de TCP y se pare toda la actividad, sí, portuaria, y entremos en un lío que vaya a saber cómo se soluciona.
3: En esa línea, disculpame, sí, dijo también la directora nacional de trabajo, Marcela Barrios, que se podía extender a todo el puerto.
0: Claro, el hay una preocupación, sí, también, más allá de lo conflictivo que es para una persona de izquierda decretar la esencialidad en cualquier conflicto laboral. Hay un tema que se teme precisamente extender esa conflictividad. Así que bueno, la cuestión está arriba de la mesa y por supuesto va a marcar la agenda en estos días, pero yo me quedaba pensando y vuelvo a retomarlo al principio. El gobierno estaba contento, se había notado un tanto el día de ayer, en esa rendición de cuentas que hoy retoma el debate a partir de las 13 horas ya artículo por artículo, y bueno, le patearon el avispero y se lo patearon desde adentro, además. Y bueno, hace que hoy estemos hablando de ese tema. 8 y 22 minutos, me hace señas perfecto. De que redondee, perfecto.
2: Así.
0: Vamos, qué bien que estuvimos, ¿no?
2: Excelente.
0: Y Yerezade la dejamos sin
1: afuera,
0: hablar.
1: Pero bueno, después,
2: un titular, ¿qué pasa?
0: Después vamos a recibir quejas de todo tipo.
1: Bueno, no pasa nada, estamos ya en hora. No, tenía que ver con las ofertas que recibió UTE de empresas uruguayas y también extranjeras con la posibilidad de ser las que terminen ganando, digamos, esta licitación para construir el parque solar fotovoltaico en Río Negro de 30 megavatios. Y bueno, se abrieron los sobres, las ofertas de licitación este lunes al mediodía y bueno, hubo ofertas.
0: 17, ¿no?
1: 13.
0: 13
1: ofertas, 9 locales, 4 extranjeras, y bueno, ahora UTE tiene que tomar la decisión y lo va a analizar el directorio para hacer la adjudicación y bueno, a ver qué pasa con esta planta.
0: Recordemos que la de Fray Bentos nace esa localización ahí después del conflicto que hubo entre el intendente y la de Durazno y la ministra de Industria por la instalación del proyecto en Baigorria, y el presidente de UTE, nos lo contaba Martín Rostán, dijo la semana pasada en Fray Bentos que de todas maneras UTE se quiere instalar en Baigorria, que el proyecto fotovoltaico para Río Negro ya es una realidad, pero no han dejado de lado seguir negociando con el intendente Felipe Algorta y poder instalar en la zona de Baigorria. Ahora sí, señor productor.
2: Ahora sí.
0: Nos vamos al estado del tiempo, entonces. La

0: 8:24. Vamos a acelerar con el estado del tiempo. Antes un mensaje que me parece interesante que lo mandaba Lili. Periodismo de periodistas vamos a hacer. Buen día, dice Lili. Creo que ahí la situación no la creó el Pacha, sino la periodista. Habla de Alejandro Sánchez y de Paula Escorza. Yo creo que Paula lo condujo muy bien en base a la información que tenía. Y Alejandro Sánchez podría también haber contestado otra cosa. Podría haber contestado, lo hablaré con el ministro Castillo, no me lo dijo a mí, no tengo conocimiento, y no haber acelerado a fondo y haber dicho, bueno, en todo caso tendrá que renunciar Juan Castillo si no está de acuerdo con la esencialidad. Hay una habilidad de la periodista, pero bueno, eso es parte de nuestro trabajo también. Y además ella en su stream que tiene junto a el Bicho Amaral, su pareja, ¿no? No me acuerdo cómo se llama, siempre me olvido de el nombre. Bueno, había tenido esa entrevista con Juan Castillo, donde habían hablado justamente del tema con el ministro de Trabajo. Así que entiendo lo que decís, Lili, pero bueno, Sánchez también, con la experiencia que tiene, si hubiera querido, está bien que haya dicho lo que quiso decir también, porque capaz que él quiso mandar una señal, pero si hubiera querido, hubiera tenido una forma más elegante, se podría haber puesto el cassette y hubiera tenido una forma más elegante de salir del tema. Dicho esto, advertencia meteorológica que se concentra en la zona noroeste, bien allá arriba, y noreste del país, ¿no?
1: Sí, más noreste que noroeste, pero por persistencia de tormentas puntualmente fuertes y lluvias abundantes, y va hasta las 11 de la mañana, y en paralelo hubo una actualización de Inumet por estas precipitaciones copiosas y tormentas muy fuertes. Rápidamente, este frente semiestacionario que está afectando al país va a continuar así hasta este jueves, con lluvias copiosas y con tormentas muy fuertes. Las zonas más afectadas siguen siendo el norte, el centro y el este del país. En cuanto a los milímetros, lo decíamos ayer, en el entorno de 70 y 100 milímetros, con valores acumulados durante todo el evento que pueden superar puntualmente los 250 milímetros. Esperan algunas mejoras temporarias, principalmente a partir de mañana, y en estas zonas de tormenta se pueden registrar rachas de vientos muy fuertes, caída de granizo, intensa actividad eléctrica, y posteriormente a este frente semiestacionario se van a generar vientos fuertes y persistentes del sector sur. Los valores se estarían ubicando entre los 40 y 60 kilómetros en la hora, con rachas entre 60 y 80, y esto se debe al aumento en el gradiente, dice Inumet, de presión debido a la formación de una depresión, y este sistema afectará inicialmente el litoral oeste y posteriormente se va a ir desplazando hacia el este, afectando sobre todo las zonas costeras.
0: Sí, ahora estoy parado en el noroeste. Hay otras zonas del país donde mejoraría antes del tiempo, pero en el noroeste recién se ve el sol, si te vas muy hacia adelante, el día viernes. Y el resto de los días, a partir de hoy y hasta el día jueves, llueve. Así que vamos con los datos del noroeste del país. 10 grados la temperatura en estos momentos. Las máximas están altas todavía, 19 grados. Cubierto con precipitaciones por el litoral, tormentas, neblinas, bancos de niebla, vientos del sur al sureste con rachas de 40 kilómetros por hora. Humedad muy alta, 98% para mañana, miércoles 19. En la mañana precipitaciones aisladas, pero en la tarde ya se intensificarían las lluvias, 7 de mínima, 17 de máxima, vientos del sureste con rachas de hasta 30 kilómetros en la hora en esa zona del país. Hablamos del noroeste de la República Oriental del Uruguay.
1: Y en el noroeste hay tormentas a esta hora, 17 grados la temperatura máxima prevista, puso 16 Inumet, que evidentemente no actualizó porque la temperatura que se marca a esta hora del termómetro es mayor. La humedad 100%, cielo cubierto, precipitaciones y tormentas, además de neblinas y rachas fuertes asociadas a tormentas. Esto en cuanto a los vientos. En la jornada de mañana la mínima será de 9, la máxima de 15 para el noreste del país, con cielo cubierto, precipitaciones aisladas y baja probabilidad de tormentas tempranito, acompañado de esto de neblinas. En la tarde cubierto, precipitaciones y probables tormentas, y nuevamente neblinas, además de bancos de niebla.
0: En el centro sur, 10 grados la temperatura actual, la máxima va a llegar a 12 grados, está lloviendo en estos momentos, por lo menos lo que marca el portal del Instituto Nacional de Meteorología. precipitaciones y probables tormentas también para la tarde, vientos del sureste con rachas de hasta 50 kilómetros en la hora, 100% la humedad para mañana miércoles, 5 de mínima, 15 de máxima, con una mañana que amanece con probables precipitaciones y un solcito que asoma tímido hacia la tarde-noche para esa zona del país, pero el jueves volvería la lluvia ya avanzando bastante en la semana. Eso fue la zona centro-sur del país.
1: Y en el este, 12 grados la temperatura, la humedad 99%, la máxima prevista para hoy 13 grados, con cielo cubierto, precipitaciones y probables tormentas en la tarde y rachas de viento de hasta 50 kilómetros en la hora. Mañana mínima de 5, máxima de 16, cielo cubierto, precipitaciones aisladas, neblinas y bancos de niebla en la mañana y hacia la tarde cubierto, con probables precipitaciones, neblinas y bancos de niebla.
0: Y en el área metropolitana amanece también con lloviznas, 9 grados la temperatura actual, 10 será la máxima de hoy. El viento sopla del sureste entre 20 y 40 kilómetros por hora, con rachas de hasta 50 kilómetros por hora, 96% la humedad. Hacia la tarde nuboso y cubierto, y mañana prácticamente es de las pocas zonas del país donde asomaría el sol, eso es entonces en el área metropolitana, con 7 grados de mínima y 13 de máxima para la ciudad de Montevideo y sus alrededores.
1: Y cerramos en el suroeste, donde se registran lloviznas a esta hora, 9 grados 4 décimas la temperatura, la humedad 95%, máxima para hoy 12, con cielo nuboso y cubierto, precipitaciones aisladas y rachas de hasta 50 kilómetros en la hora en lo que resta del día. Mañana, en tanto, la mínima será de 5, la máxima de 16, cielo nuboso y cubierto, probables precipitaciones y neblinas, esas son las primeras horas de la jornada, y en la tarde cielo nuboso con periodos de cubierto, probables precipitaciones aisladas, el pronóstico de Inumet para la región suroeste del país.
0: Y hoy 18 de agosto en La Escucha, ¿cuáles serán los contenidos en esta primera parte del programa, la que va hasta las 10:30? Bueno, como decíamos antes, nos vamos a meter en lo que fue el tratamiento ayer de el proyecto en general de la ley de rendición de cuentas. Arrancaron a las 9 de la mañana, terminaron como a las 3:30. En minutos vamos a hablar con el diputado del Frente Amplio, Alejandro Zavala, para tener una visión desde el oficialismo, y después vamos a tener un legislador opositor.
1: Sí, el nacionalista Pablo Abdala, con él vamos a conversar posteriormente.
0: Así que vamos a tener las dos visiones de lo que sucedía ayer en el Parlamento, y hoy es día de columna de economía, y ya que hablamos de el estado del tiempo, hoy viene Luis Custodio a hablar de los posibles impactos económicos del Niño y hablar de que de en qué consiste poner más el ojo en esas líneas de crédito que ya adelantó el Poder Ejecutivo, a las cuales puede acceder por 750 millones de dólares para, en caso de emergencias, poder ser utilizadas, 400, si no me equivoco, para este año, para lo que queda el 2026, y 350 millones de dólares para el 2027. Recordemos que los efectos del Niño se están hablando que se pueden extender hasta marzo o abril. Así que, bueno, con Luis nos metemos en los impactos económicos, los posibles impactos económicos del Niño en nuestro país.
1: 098-62-1050, nuestro WhatsApp para aquellos que deseen comunicarse, y también nuestra cuenta de Instagram disponible para que nos sigan y nos escriban por allí, @laescucharnu.
0: Gustavo nos manda un videíto con la ropa colgada en su patio, 24 horas y más de agua en Fraiventos. Y después, bueno, hay algunas consideraciones sobre lo que hablábamos recién al arranque, pero nos tenemos que ir rápido a la pausa porque ya estamos por conversar con el diputado Alejandro Zavala.
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0: 37 minutos pasan de las 8 de la mañana, martes 18 de agosto, sobre las 3 horas y 27 minutos de la madrugada del día de hoy. Terminó el debate y se votó de forma electrónica aprobando la rendición de cuentas en general. Esto sucedió, por supuesto, en la Cámara de Representantes. Un final anunciado, ya se sabía, pero bueno, uno esperaba, sobre todo algunos legisladores, algunos aspectos de los debates que se podrían llegar a dar, o cada legislador justificando por qué había que votar la rendición de cuentas o en qué aspectos de la rendición de cuentas. Había algunos que se concentraron en aspectos muy particulares. Por ejemplo, tuve la oportunidad, viste que es imposible ver todo, tuve la oportunidad de ver a Natalia Díaz, ¿te acordás?
1: Que estuvimos.
0: A la legisladora del Frente Amplio el otro día, que es la única legisladora mujer en la Comisión de Deportes que lo contó, hablando específicamente de deporte y de lo relacionado a deporte en la rendición de cuentas, por contar una particularidad de lo que sucedía ayer. Pero bueno, entonces, para resumir, 50 votos afirmativos en 99 presentes, como ya se sabía, fue la votación a las 3:30 de la mañana en el día de ayer en Sala de Diputados.
1: Y en el plenario, los diputados del oficialismo hicieron énfasis en la seguridad pública, el desarrollo integral de la primera infancia, el abordaje de las personas en situación de calle y también el fortalecimiento de la educación pública.
0: Para conocer más sobre la votación, vamos a buscar primero una visión desde el oficialismo. Le tenemos que agradecer además por haberse levantado temprano. Me imagino que si la sesión terminó a las 3:00 de la mañana, no se puede haber acostado antes de las 5:00. Así que gracias por ese gesto y así lo recibimos a Alejandro Zavala. Buen día, ¿cómo estás?
2: Buenos días. Sí, fue una jornada extensa la de ayer.
0: ¿Y qué sensación te dejó? ¿Con qué sensación te quedaste al final? Después vamos a algunos aspectos más puntuales, ¿no? Pero en general.
2: Bueno, el resultado, como tú decís, era el resultado esperado. Nosotros teníamos los 50 votos acordados en la negociación con Cabildo Abierto. El debate fue bastante parecido al debate público, aunque siempre es un poco menos estridente, digamos, que lo que sucede las semanas anteriores en la prensa. Pero bueno, las diferencias estaban marcadas básicamente no sobre las prioridades del gobierno, que la oposición dice compartir, o en su mayoría dice compartir, sino con respecto a la votación más en general de la rendición y a lo que para ellos, para la oposición, significa de alguna manera avalar la gestión de este primer año de gobierno, ¿no? Recordemos que lo que se vota es la rendición de cuentas el año pasado, el 2025, que es el primer año de gobierno, pero es un año de gobierno todavía con el presupuesto del periodo anterior, del gobierno anterior, ¿no? Entonces es una mezcla de la gestión del primer año de gobierno de Frente Amplio, pero con el presupuesto del gobierno de Luis Lacalle Pou.
0: Bien, el proyecto refiere, como decías, al actuado en 2025, con el presupuesto aprobado en el 2024. En tu evaluación, ¿cómo fue el gasto realizado por el Poder Ejecutivo?
2: Bueno, nosotros, como ustedes saben, tomamos la rienda del gobierno con un gasto muy expandido, ¿no? Con un presupuesto sobreexpandido, con casi 1.200 millones de dólares sobregastados en el 2024 que tuvimos que pagar en el 2025, ¿no? Eso condicionó mucho nuestro gasto porque ya estaba el déficit fiscal, estaba casi en un 4%, y nosotros, digamos, teníamos que amortiguar ese gasto, hacer la gestión de ese gasto o hacer un ajuste fiscal. El gobierno optó por no hacer un ajuste fiscal, eso implicó tener que hacer con lo que teníamos y con lo que tuvimos que pagar ese año, que era en realidad el 2024. Te recuerdo que hubo un montón de cuentas que fueron postergadas, ¿no? Los 150 millones de todo lo que había en CAP, 280 millones que estaban gastados en ACE, todas esas cuentas que fueron gastadas en el 2024 y que hubo que pagar en el 2025, nos restringieron mucho el margen presupuestal. De todas maneras, como corresponde, uno gestiona con lo que tiene, y eso fue lo que hizo el gobierno, tratando de optimizar los recursos y de priorizar las áreas que ya para el frente habían sido prioritarias en la campaña. Recién ahora, a partir de 2026, va a empezar a ser usado ya el presupuesto que fue votado en el gobierno del Frente el año pasado, en el 2025. Pero bueno, esa gestión de recursos del año anterior es una gestión difícil, en particular cuando te pasan la caja, digamos, lo que tenés para gastar, con un gasto ya comprometido tan importante.
0: Ayer la miembro informante de la mayoría en comisión, tu correligionaria Silvia Ibarguren, decía que bueno, que de alguna manera esta votación respaldaba la eficiencia en el gasto público, que bueno, que reasignaba partidas, derogaciones prescindibles, se hablaba de la revisión del gasto tributario, de la reestimación de ingresos fiscales, de la racionalización del gasto con reducción de vacantes, de la optimización de gastos de funcionamiento, disminución de partidas designadas a misiones oficiales y de protocolos, y sobre específicamente sobre todo ese combo que acabo de tirar, uno de los puntos de debate con la oposición es el tema de la reducción de vacantes. La oposición le dice al oficialismo que es una reducción de vacantes hecha de alguna forma al barrer, sin mucho pienso y sin mucho trabajo atrás de la misma. ¿Cómo respondes a esa crítica, Alejandro?
2: Bueno, no, no es verdad, no es objetable, por razón no compartir la decisión de la reducción de vacantes. Estamos hablando en algunos casos de vacantes que tienen más de 20 años sin llenarse, ¿no? Son cargos que no han sido provistos, muchos de ellos hace mucho tiempo, otros es verdad que no hace tanto tiempo, pero que tienen algún tiempo. Y justamente esa heterogeneidad de la selección de las vacantes demuestra que hubo un trabajo específico, en particular de los ministerios, con la Contraloría General, para seleccionar aquellos lugares donde no fuese afectada la carrera funcional, donde la mayoría de las vacantes fueran de ingreso, o sea, donde están planificadas reestructuras, por lo tanto va a haber recomposición de la estructura en general y creación de nuevas vacantes cuando eso suceda. Digamos, sacar vacantes al barrer es lo que hizo la administración anterior, ¿no? Con el famoso 3x1, que cada tres funcionarios que se iban, se podía reponer uno solo, que no fue solo para la administración central, sino que fue también para todas las empresas públicas. Hay un uso del ingreso de los funcionarios públicos bien distinto de la administración anterior a la nuestra. De hecho, en esta administración más o menos aumentaron unos 4.000 vínculos laborales, que están casi el 80% concentrados en educación y en salud, ¿no? Uno espera que el gobierno de Frente Amplio efectivamente crezca o sea, se expandan los servicios públicos y por lo tanto se expanda la cantidad de maestros, la cantidad de profesores, la cantidad de enfermeros, la cantidad de médicos y de funcionarios administrativos, tanto de la salud como de la educación. Entonces, lo que no ha habido es un uso indiscriminado de las vacantes, ni un uso irracional tampoco de los ingresos del Estado, sino justamente un uso inteligente.
0: El oficialismo te pone como ejemplo de esto que yo te preguntaba, creo que esto se revirtió después, pero lo que venía en el proyecto de ley en cuanto al Instituto Clemente Estable, perdón, donde había reducción de cargos, un recorte que, si no me equivoco, de 18 cargos que estaban presupuestados en la rendición de cuentas. Y bueno, y ese es el ejemplo que utilizan, como que puede haber situaciones similares. ¿Cómo la ves vos? ¿Qué sucedió
2: Bueno, eso.
0: finalmente con el Clemente Estable y cómo la ves en otras áreas del Estado, ¿no?
2: Y nosotros mismos propusimos no reducir esas vacantes, ¿no? El mismo ministro, cuando vino a comisión, planteó sus dudas, el ministro de Educación y Cultura, que de quien depende el Clemente Estable. El Clemente Estable, además, es un instituto, digamos, tiene su órgano de gobierno colegiado, integrado por los investigadores. Estamos hablando de 18 vacantes, ¿no? Estamos hablando de un número muy pequeñito de vacantes en el panorama general de todas las vacantes que se redujeron que se reducirían en la propuesta, porque hasta ahora solo ha sido votado en comisión. Bueno, nosotros no compartimos la mirada de la oposición, de que en realidad esto sea la demostración de que todo se hizo mal. Para nosotros se cometió un error con el Clemente Estable y lo asumimos, no tenemos ningún problema.
1: Diputado, ¿cuáles fueron los principales puntos de diferencia con la oposición? Porque el debate fue bastante largo y seguramente se pusieron diferentes opiniones, ¿no? Allí en la sesión.
2: Bueno, es difícil hablar por la oposición, porque además son las oposiciones, ¿no? No solo porque son varios partidos políticos, el Partido Nacional, el Partido Colorado, el Partido Independiente, Identidad Soberana y Cabildo Abierto, sino que además también dentro de cada una, en particular del Partido Nacional y el Partido Colorado, que tiene unos varios diputados, hay matices, ¿no? Hay de lo que yo diría visiones que son muy críticas con la gestión del gobierno, entonces sienten que votar la rendición es respaldar la gestión del gobierno, hasta, bueno, miradas más diferentes con respecto a la que tiene el Frente Amplio con lo que significa el rol del Estado, ¿no? Bueno, ¿qué se hace con el gasto público? ¿Qué es lo que se prioriza? ¿Cómo se hace? Ahí hubo debates, bueno, como ustedes saben, la sesión fue muy larga, hubo debates que tuvieron que ver, por ejemplo, con esto, bueno, con si los impuestos se usan bien, si se cobran muchos impuestos, si tiene que haber más funcionarios, tiene que haber menos funcionarios, si las transferencias estas que se están preparando.

0: unificar y aumentar su monto, está bien que el Estado las haga de manera condicionada, o si está bien que el Estado las haga de manera no condicionada, o había como un montón, bueno, lo mismo con lo de la creación de los cargos de propio policía, si 300 policías eran suficientes, si no eran suficientes, si había que acelerar el proceso de llenado de vacantes, bueno, lo mismo con la educación, si la prioridad de la educación estaba bien o no estaba bien, si era suficiente o no era suficiente lo que se estaba proponiendo, en comparación con lo que pedían los entes públicos, en particular la ANEPI, la Universidad de la República y la UTEC. Bueno, ahí lo mismo con la situación de calle, ¿no? También, si los montos que se estaban destinando eran suficientes, si se estaba haciendo un buen trabajo respecto a sacar a la gente de situación de calle, solucionar la vida definitivamente. Hay todo un debate, incluso en el con ribetes filosóficos, por supuesto, porque, bueno, cada posición tiene una forma de ver el mundo, una forma de interpretar la realidad, que tiene y tuvo matices en el debate, incluso dentro de las oposiciones.
1: Sí, ahí escuché parte de la locución, que fue casi al final, no sé si la escuchaste, pero dentro de esas contradicciones que podría haber en la oposición, escuché y me sorprendió, escuché al diputado nacionalista Sebastián Andújar hablando de las asignaciones únicas, ahí está todo el tema de las contraprestaciones, ya te quiero hacer alguna pregunta también sobre eso, pero hablando en cómo reciben, de qué manera reciben esas partidas aquellas familias que van a ser beneficiadas y bueno, en el debate previamente estuvo si las tenían que recibir en efectivo, si las tenían que recibir a través de la tarjeta Uruguay Social, la TUS, donde el gasto está de alguna manera vehiculizado, no se puede gastar en cualquier cosa y sí en determinados elementos o productos. Y allí el diputado Andújar, porque bueno, este es un artículo que va a haber que debatirlo, porque Cabildo Abierto tiene sus ideas y fue parte de la negociación también para conseguir sus votos. Pero el diputado Andújar a mí me sorprendió porque dijo que de alguna forma le había dado asco, y utilizó esa palabra, después medio como que se arrepintió, pero que le había dado asco algunas visiones de algunos compañeros de él, de la oposición, apuntó directamente a Pedro Bordaberry, cuando se habló en aquel momento de que, bueno, que los pobres en definitiva se la terminaban gastando quizás en otras cosas que no eran las necesarias, en un celular, en una televisión, hasta en whisky, dijo. Y eso me abre una pregunta, si ahí ves que con algunos actores de la oposición y en el caso del proyecto de asignación única, se puede negociar de otra manera que lo que es el pedido de la mayoría de la oposición, ¿no? Que es 100% de contraprestaciones o afectar al 100% en caso de no cumplir las contraprestaciones y de dar todo el dinero a través de una tarjeta.
0: Bueno, como tú decís, hay matices en las oposiciones y también son dos puntos distintos, ¿no? Un punto es el tema de cuánto se afecta, digamos, con el incumplimiento de las contraprestaciones. Aclaremos que estamos hablando de mandar a los niños a la escuela y vacunarlos, ¿no? Lo que está planteado, lo que ya funciona para las asignaciones familiares, cuánto afecta en esta nueva prestación toda unificada. El gobierno proponía y propone un 80% no afectado, un 20% sí afectado, porque se unifican distintas transferencias, algunas que son condicionadas y otras que no. Por ejemplo, la asignación familiar es condicionada, pero el bono crianza que fue creado en el gobierno pasado, que es para los niños de 0 a 3 años, no es condicionado, ¿no? Esta unificación unifica transferencias condicionadas con no condicionadas y lo que está en discusión es cuánto se condiciona. Ahí hay matices. Y la negociación con Cabildo Abierto, Cabildo propuso aumentar las condicionalidades y nuestro acuerdo con ellos es subir de 20% a 40% las condicionalidades en esta nueva transferencia unificada. Y después está esto que tú decís, ¿qué es lo que se compra con la plata, con el dinero que se transfiere? Ahí obviamente también hay matices, en particular, como tú decías, ayer fueron expresados claramente no solo por Andújar, pero por Andújar al final del debate con respecto al planteo que había hecho Pedro Bordaberry de que bueno esto, el ejemplo de que se podían comprar whisky si le pagábamos en efectivo o en dinero electrónico no condicionado, porque

0: Estado, nos tenemos que meter en lo que gastan las personas, en particular las personas pobres. Bueno, nosotros consideramos que no deberíamos meternos, además porque lo que demuestra la evidencia académica, los estudios que se han hecho, es que en general, en particular cuando se aumentan las prestaciones, que es lo que estamos haciendo en este caso, las personas pobres eligen comprar las cosas que necesitan, ¿no? Capaz que sí, capaz que no compran un artículo de primera necesidad y compran algo para arreglar una humedad de la casa, ¿no? Que no está dentro de lo que es la tarjeta Uruguay Social. Pero quiero decir que no hay grandes desvíos en el uso de las tarjetas Uruguay Social. Sí, por supuesto siempre hay un ejemplo que confirma la regla, pero en general las personas se comportan de manera razonable. Es decir, si le aumenta la transferencia, gastan más en lo que más necesitan.
1: Y eso, ¿cómo lo van a negociar ese aspecto específico con Cabildo Abierto? Porque vos decías que con Cabildo Abierto, bueno, se había aceptado que las contraprestaciones o la sanción, si no se cumplían esas contraprestaciones, se elevara de un 20 a un 40%. Pero el tema de cómo se va a recibir ese dinero. Ayer Perrone decía que su partido va a presentar una redacción alternativa sobre las transferencias. ¿Cómo están negociando con Cabildo Abierto? ¿Qué postura va a llevar el oficialismo? Si Cabildo Abierto va a presentar un artículo, ¿qué tan consensuado va a ser el mismo?
0: Bueno, vamos a ver cuando lo presente efectivamente cuál es el nivel de la redacción. Nosotros lo que acordamos con Cabildo fue que no se pagara en efectivo. Bien, esa opción sí no va a estar sobre la mesa, por lo menos la vamos a retirar, digamos, de lo que vino del Poder Ejecutivo, y evaluaremos la redacción alternativa que proponga Cabildo. Nuestro ánimo, nuestra voluntad es acordar con ellos porque fue parte del debate que tuvimos para efectivamente que se fuera aprobada la redacción con 50 votos ayer.
1: O sea, que no se dé en efectivo, pero que la persona no tenga un gasto en determinados comercios, que pueda ser más amplio y el uso que le pueda dar, o va a estar condicionado también en qué la pueden gastar y en dónde.
0: Ah, bueno, esa es nuestra posición, ¿no? La posición de Frente Amplio, la posición de gobierno, es que no esté condicionado y que la persona tenga la libertad de gastar en donde mejor le parezca. Pero bueno, eso va a ser, como les decía, parte de la negociación, que Cabildo quedó en presentar una redacción, vamos a ver los términos de la redacción y los detalles.
1: Ya finalizando, te quiero hacer una pregunta sobre algo que decía Conrado Rodríguez, que fue quien abrió el debate en el día de ayer. Esto fue bastante temprano, pero se hacía una pregunta que me parece al lugar, y bueno, y es el oficialismo, por supuesto, el que la debería responder. Cuestionó Conrado Rodríguez, el legislador colorado, la previsión que se está haciendo para ese aumento de 31 millones de dólares. Parte de esa cifra se haría con recursos provenientes de la modificación a la exoneración tributaria de los vehículos eléctricos, y ahí la previsión del gobierno habla de que pretende recaudar unos 16 millones de dólares. Conrado Rodríguez se preguntaba, que me parece una pregunta bien al lugar, ¿cómo se sabe de antemano que se va a recaudar esa cifra si no, en definitiva, uno no sabe cuál va a ser el comportamiento final del consumidor? Capaz que sin esas exoneraciones impositivas el consumidor no compra determinada cifra de autos eléctricos, cambia para otra posibilidad. Entonces, ¿cómo se sabe de antemano?
0: Sí, no, son proyecciones como la mayoría de las cosas de las ciencias económicas. Son proyecciones. Es razonable pensar que esto suceda, eso es lo que piensa el gobierno, lo pensamos nosotros, dado que la tasa, o sea, en realidad es una tasa progresiva, ¿no? O sea, los autos eléctricos de mayor cilindrada, digamos, más grandes, van a pagar un poco más, y hasta creo que son 30 mil dólares del costo del auto eléctrico, a partir de 30 mil dólares para abajo no pagan nada, ¿no? O sea, se mantiene la situación actual. Hay como un gradiente. Y la tasa plana, digamos, unificada, llega a un 6%. Para que se haga una idea, el autocombustión que paga menos, paga un 23%. O sea que en todos los casos, incluso en los autos de alta gama eléctricos, lo que se va a pagar de impuestos es menor a lo que paga un auto de combustión. Así que nosotros tendemos a pensar que en realidad, obviamente, no va a ser tanto negocio, no se va a ganar tanto. Estamos hablando de autos que además después no consumen el combustible.

0: combustible, ¿no? O sea, se cargan con electricidad, de alguna manera se van repagando ellos mismos por el ahorro en combustible. O sea que la estimación del gobierno es que en realidad no se va a reducir la compra de autos eléctricos. Seguramente no sea tanto negocio, pero es claro, igual que digamos, los incentivos están alineados más hacia los autos eléctricos que hacia los autos de combustión. Es tanta la diferencia de impuestos que pagan los autos de combustión con respecto a lo que van a pagar los autos eléctricos a partir de que se modifique el decreto, que igual sigue siendo negocio comprar autos eléctricos. Así que no esperamos que vaya a haber una gran contracción del consumo de autos eléctricos.
1: Diputado, muchas veces cuando se habla de las rendiciones, no solamente en esta, sino también en periodos anteriores por parte del Frente Amplio, hay una frase que se usa mucho que es que la frazada es corta. Y muchas veces hay que readecuar los recursos que hay para, bueno, poder contemplar las diferentes necesidades. Pero por ahí el ciudadano de a pie, el ciudadano común, puede llegar a preguntarse, ¿por qué no hay un recorte? ¿Por qué no hay un mejor manejo o funcionamiento dentro del poder legislativo? Y esto lo ato a una discusión de hace algunos días respecto a los viáticos que tienen legisladores a la hora de partir al exterior e incluso el hecho de tener determinada cantidad de viajes al año. ¿Por qué en las rendiciones no se pone sobre la mesa también el uso de los recursos por parte de los propios parlamentarios?
0: Bueno, es que el presupuesto del Poder Legislativo es un presupuesto independiente y no se discute cuando se discute el presupuesto del Poder Ejecutivo o del Poder Judicial, como es en este caso, ¿no? Es una discusión independiente y como no están vinculadas, tampoco es que uno diga, bueno, voy a ahorrar en los pasajes de los legisladores y voy a destinar la plata esta que no gasté en los pasajes de los legisladores a la pobreza infantil. Esa es la razón
1: Pero la
0: central
1: plata
0: de...
1: que llega al poder legislativo viene de rentas generales o ¿de dónde llega?
0: Sí, viene de rentas generales, pero el Poder Ejecutivo, por ejemplo, el año pasado el Poder Legislativo devolvió a rentas generales 200 millones de pesos más o menos, ¿eh? Casi unos 50 millones de dólares. Cuando lo devuelve no le dice a rentas generales, no le dice al Poder Ejecutivo en qué tiene que gastar el dinero. Simplemente los devuelve, los subejecuta y se los devuelve. O sea, no los gaste y los devuelve. El Poder Legislativo, sobre su presupuesto, sobre la reducción o los ahorros de su presupuesto, no le puede decir al Poder Ejecutivo ni a ningún otro poder qué se hace con ese dinero. Solo puede resolver con respecto a qué se hace a su dinero internamente. Lo que sí puede hacer es ahorrarlo, como lo hizo el año pasado el diputado Baldomir, que presidió la Cámara de Diputados.
1: Y no se debería dar quizás más adelante, independientemente de esto que usted deja bien claro, ¿no? Que son diferentes los recursos, una cosa es el Poder Ejecutivo, otra el Poder Legislativo, pero a veces no sienten por parte de la población que es necesario que se discuta justamente el tema de fondos, porque por ahí desde el Parlamento se dice, bueno, las personas que no tienen recursos, si se les va a dar una partida, lo pueden usar en esto, esto y esto, como escuchamos a legisladores de la oposición diciendo no se pueden comprar un whisky, pero sin embargo, quizás cuando se van de viaje, utilizan esos viáticos para lo que ellos quieren y no hay tampoco quizás comprobantes después de una devolución y si se compró ese legislador o no un whisky, por poner el ejemplo.
0: Buenísimo el ejemplo. De hecho, hay presentado un proyecto por la bancada de Frente Amplio, presentado en el Senado, justamente para que los legisladores tengan que rendir los viáticos, como rinden cualquier funcionario público de la Administración Central, cualquier ministro, cualquier persona de carrera que hace un viaje, una tarea de exterior, tiene que rendir sus viáticos. Y no solo eso, sino que también la bancada está proponiendo que el seguro de desempleo que tienen los legisladores, que es superior al seguro de desempleo que tienen los trabajadores privados, bueno, los trabajadores privados de 6 meses, y en el caso de los legisladores de 1 año, se reduzca a 6 meses para equipararlo con los trabajadores privados. O sea, hay propuestas de Frente Amplio en particular con esto que decimos de los viáticos y esta otra que yo te menciono con respecto al seguro de desempleo.
2: La última que te quiero hacer, Alejandro, al cierre de la votación, tomó la palabra el legislador del Partido Nacional, Juan Martín Rodríguez, y dejó una frase que me llama a la duda, me llama a la pregunta. Él destacó el voto de los legisladores de la coalición, dijo que bueno, que mantenía los argumentos por lo cual habían decidido votar la ley de rendición de cuentas de forma negativa, y dijo que los legisladores y los intendentes y algunos intendentes de la oposición han, y voy a citar textual sus palabras, han rechazado, a pesar de las llamadas telefónicas, a pesar de las pseudo amenazas en virtud de las partidas para las intendencias, a pesar de todo tipo de acciones que los legisladores del gobierno saben que se perpetraron. ¿A vos te consta todo esto? ¿A qué se refería para vos? ¿Cuál es tu visión sobre lo que decía Juan Martín Rodríguez? Sobre esas presiones que, según él, recibieron algunos legisladores, sobre todo legisladores que no son de la capital, legisladores que responden a intereses más departamentales, e incluso amenazando o ofreciendo determinadas partidas para determinados departamentos.
0: Bueno, es esa respuesta a la intervención también sobre el final que hace Perrone, el diputado de Cabildo Abierto, donde dice que básicamente el Partido Nacional votó la ley de presupuesto porque los que habían acordado las transferencias del gobierno central a las intendencias habían sido los intendentes, ¿no? Las transferencias, para que se hagan una idea, estamos hablando de unos, en total, ¿no?, entre todos los fondos que se transfieren del gobierno central a las intendencias, unos 4.000 millones de dólares. Entonces él lo que sostuvo fue que en realidad en aquel momento no era que había habido un gesto de amplitud hacia el gobierno, sino que había habido un interés de los, y lo dijo así: acá hay diputados que son suplentes de intendentes, ¿eh?, que están acá ocupando la banca de los intendentes y que responden a los intendentes y que votaron por el acuerdo que hizo el gobierno nacional con respecto a las transferencias del gobierno central a las intendencias. Y lo de Juan Martín Rodríguez fue un poco respuesta a esa fundamentación de Perrone, diciendo esto, bueno, esto que tú decís, a mí no me consta que haya habido ninguna presión, más allá de que obviamente siempre hay diálogo de manera permanente con los intendentes, no solo del Ejecutivo, sino también de los legisladores nacionales. Nosotros, independientemente del departamento que seamos, recorremos el país, tanto el gobierno, los legisladores oficialistas como la oposición, y tenemos un vínculo, yo diría, bastante fluido con los intendentes de manera cotidiana, porque además los problemas son en general entendibles, comprensibles por cualquier legislador. Así que, bueno, lo que te respondo es esto: a mí no me consta que el gobierno haya hecho presiones, que sí hubo una intervención muy nítida, muy clara de Álvaro Perrone, básicamente explicando, dando su opinión de por qué el Partido Nacional o algunos legisladores del Partido Nacional habían votado el presupuesto y ahora no votaban la rendición de cuentas, porque ahora en la rendición de cuentas no había recursos para las intendencias. Esa era su parte de su fundamentación.
2: Alejandro Zavala, gracias por estos minutos.
0: No, muchas gracias a ustedes y buena jornada.

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0: 10 minutos pasan ahora de las 9 de la mañana. Abrimos por segunda vez la agenda telefónica en el día de hoy, en este caso para dialogar con el legislador del Partido Nacional, Pablo Abdala. Ya tuvimos la visión de Alejandro Zavala desde el oficialismo. Busquemos una visión desde la oposición, desde esa oposición que en el marco de lo que es la coalición republicana, sumado a los dos votos de Identidad Soberana, votó ayer en contra el proyecto de ley de rendición de cuentas en general, como ya estaba previsto. Eso es algo que no sorprendió a nadie.
1: Y en el informe en minoría presentado a la mesa se indica que la valoración de la ley no puede ser otra que negativa con respecto a los resultados concretos del rumbo económico, fiscal y político definido por el actual gobierno.
0: Recibimos entonces en la escucha a Pablo Abdala, le agradecemos también. La sesión terminó muy tarde, habernos atendido tan temprano el teléfono. Buen día, Abdala.
2: Hola, buen día. ¿Cómo están ustedes? Con mucho gusto.
0: Bien. ¿Qué valoración hace en general de la sesión de ayer, de esa sesión maratónica que arranca a las 9 de la mañana, que termina de madrugada? Ya se sabía, era un partido donde el resultado ya estaba arriba de la mesa, apenas se abrió la sesión, pero bueno, hubo una serie de exposiciones y de debates que me imagino que dejaron alguna sustancia.
2: Bueno, sí, yo creo que la sesión de ayer transcurrió de acuerdo a lo que es previsible en situaciones de estas características, ¿no? Cuando discutimos una ley tan importante como esta, porque la rendición de cuentas por sí misma convoca o estimula al debate, porque se juzga la labor del gobierno, la gestión presupuestal, la gestión financiera y económica correspondiente al ejercicio 2025, pero por lo tanto, bueno, todo lo que concierne a estos aspectos está sobre la mesa y los legisladores naturalmente todos quieren intervenir. Es un debate de carácter político el que se da en ocasión de la discusión en general, que fue lo que ayer se procesó, y entiendo que más allá de las diferencias pudimos transitar la sesión, yo diría, en términos de civilidad política y de tolerancia, más allá de algunos momentos donde por supuesto siempre se suben un poco los tonos, pero después el debate siempre se encarrila.
0: Se manejó bastante en el día de ayer y en los días previos, luego de conocida la decisión de Cabildo Abierto de parte de los integrantes de la coalición republicana. Bueno, esto ya se sabía, este partido ya tenía un resultado que estaba expresado, que era público, nosotros ya sabíamos lo que iba a hacer Cabildo Abierto. ¿Era intuición o realmente ustedes sabían? Y pensando en aquel 9 de julio, cuando la coalición republicana hace esa conferencia de prensa, ya preanunciando con pocas horas de que el proyecto de ley de rendición de cuentas había ingresado al Parlamento, ya anunciando su votación en contrario. ¿Era pura intuición? ¿Ustedes ya tenían la información y eso pesó en aquella decisión del 9 de julio?
2: Bueno, a ver, separo los tantos, como se dice comúnmente. Creo que en tal caso sí hubo intuición, en la medida en que no tuvimos en ningún momento una prueba, ni una confesión, ni un anuncio, hasta que se hizo el anuncio público que todos vimos. Por lo tanto, fue meramente intuitivo, pero la intuición también tiene valor en función de señales que se iban emitiendo, de comentarios que muchas veces se hacían en voz baja, en conversaciones que manteníamos entre todos los colegas, ¿no? Porque en el Parlamento hablamos todos con todos permanentemente y por suerte mantenemos una relación muy muy cordial, independientemente de lo que públicamente después se pueda advertir en cuanto a las diferencias políticas. No incidió esa intuición, que en realidad la tuvimos ya más cerca del desenlace, ¿no? Evidentemente no. Esto es un proceso que a medida que nos acercamos a las fechas y a los tiempos de las definiciones, todo parece, digamos, configurarse de una manera bastante más perceptible, pero no pesó, desde luego que no pesó en aquella decisión del 8 de julio, que no podía pesar, además, o mejor dicho, del 8 y del 9. El 8 fue el ministro, el 9 se hizo el anuncio. Nosotros esa decisión la tomamos en función de los elementos que ya teníamos, que ya habíamos analizado desde el 30 de junio, cuando ingresó el proyecto de rendición de cuentas. Estudiamos el informe económico financiero, analizamos los planillados. Desde luego que ya antes del 30 de junio, en función de anuncios que el ministro de Economía venía realizando, la semana previa, la instancia del Consejo de Ministros. Desde luego ya ahí se van, digamos, reuniendo o sumando información, elementos que nos van a todos llevando a definir nuestra mirada, nuestra visión y después de eso nuestra posición respecto de este asunto. Pero lo de Cabildo, sí, yo diría que por los antecedentes que esto tiene, por las coincidencias objetivas que se han dado entre estos dos partidos en este año y medio de gestión del actual gobierno, era algo que en tal caso estaba dentro de las posibilidades mayores. No teníamos la certeza, obviamente, que no la teníamos. Lo que un poco nos llamó la atención, yo lo dije ayer en el debate, es que el acuerdo parece que fue un acuerdo bastante amplio, no se agotó en el voto por la rendición de cuentas, como también se hizo público. Yo creo que ya hay hasta una agenda definida de temas de gobierno, de decisiones de gobierno, que no todas son de resorte legislativo, que han sido acordadas entre estos dos partidos, y yo ayer lo razonaba. Veremos qué alcance tiene esto, si esto ya configura una especie de nueva coalición parlamentaria, en la medida en que con esta mayoría operativa que se ha conformado se aprobará la rendición de cuentas, pero se van a aprobar otras iniciativas como la ley de refinanciamiento interno,
0: la ley de deudores, ya, dice usted, la ley para deudores.
2: La de deudores, exactamente, sí, que está en estudio de la Comisión de Hacienda. Y se nos anuncia, ayer lo ratificó Perrone, que bueno, que ya hay un acuerdo para el año que viene, ¿verdad? Para el aumento al personal militar, que eso incluiría, lo confesó el diputado Perrone, entrada a la madrugada, ya sobre el final de la sesión, incluiría un acuerdo con relación a la rendición de cuentas del 2026, que es la que vamos a votar en el 2027, ¿no?
0: ¿Usted presume que se va a generar entonces una especie de contracoalición, digamos, y que Cabildo Abierto se va a sumar definitivamente al oficialismo, lo menos a nivel parlamentario?
2: Claro, por lo menos en términos de entendimientos de gobierno o acuerdos de gobernabilidad, parece que eso se va configurando cada vez más, ¿verdad? Porque reitero, la agenda que se le anunció al país es bastante más ambiciosa que el simple voto por la rendición de cuentas. Se nos podría haber dicho, no, vamos a votar la rendición porque por la tesis, ¿no?, de que si no se vota la rendición no salen las mejoras, cosa que nosotros no compartimos, y creo que ayer demostramos que son temas independientes. Pero en fin, podría haber sido en tal caso que Cabildo se sumara a la interpretación de los hechos o a la fundamentación del gobierno y resolviera por esas razones votar la rendición. Pero no, fue bastante más allá, porque incluyó todos estos aspectos que yo le digo, y evidentemente hay un acuerdo que es bastante más amplio y digamos, y con una mirada bastante más lejana, sobre la base de que hay 50 votos que en definitiva le dan sustento político, ¿no?, a esos entendimientos.
0: ¿Y cuánto tiene que ver con esto, Abdala, esa crítica que ha hecho Cabildo Abierto, sobre todo sobre la relación que tenían en el anterior gobierno, cuando ellos integraban la coalición republicana? Más de una vez Manini dijo que bueno, que varios de los proyectos que él quiso impulsar, el resto no se los llevó. Después, en esta legislatura, Perrone, por algunos legisladores, ha sido bastante maltratado públicamente, incluso con algunas frases fuertes sobre su persona y sobre sus decisiones. Recuerdo ahora cuando presentó el proyecto para la fiscalía, para la subrogación en la fiscalía de corte, la senadora Bianchi llegó a decir que ese proyecto solo podía venir de alguien débil de mente, entre otras cosas. ¿Cuánto tiene que ver todo ese largo proceso con esta situación actual en su visión, no?
2: Bueno, yo no me animo a responder esa pregunta, porque eso en todo caso debería responderlo Cabildo. Si ese tipo de circunstancias pesan en las definiciones políticas de un partido y de un sector, eso en tal caso no hablaría bien de ese partido ni de ese sector, porque se supone que nosotros tenemos que, es parte de la belleza y del desafío que tiene nuestra profesión, tenemos que tener la suficiente templanza y la suficiente serenidad de espíritu y cabeza fría como para separar los aspectos personales o los enojos personales o los estados de ánimo circunstanciales de lo que se entiende es nuestra visión con relación a lo que es mejor para el país. Yo no le hago el agravio a Cabildo de decir que ha actuado por despecho o que ha actuado simplemente desde el rencor o desde el resentimiento. Supongo que no, creo que ha tomado decisiones y ha hecho opciones, que es legítimo que las haga. Yo lo dije ayer también en mi intervención, porque todos los partidos, los 6 partidos que estamos en el Parlamento, somos dueños de las decisiones que tomamos, pero por supuesto también somos responsables por ellas. Y bueno, ya he escogido este camino de entenderse con el Frente Amplio, de entenderse con el actual Poder Ejecutivo. Y yo simplemente por allí lo dejo, no hago más interpretaciones, porque reitero, Cabildo sabe por qué hace lo que hace. Lo que sí digo es que esto tiene visos, o parece conformar, en este escenario donde no hay mayoría para ninguno de los partidos en la Cámara de Diputados y por lo tanto en el Parlamento, una suerte de coalición, si no de gobierno, bueno, o más de gobierno que parlamentaria, porque repito, no es un acuerdo que se hizo solo para impulsar una agenda legislativa. Incluso hasta se pactaron campañas de bien público, que pueden ser muy compartibles, ¿no? Pero me parece que eso demuestra el grado de detalle de los temas que estuvieron arriba de la mesa entre estos dos partidos y entre el Poder Ejecutivo y las autoridades de Cabildo Abierto cuando negociaron y acordaron dentro de las reglas de la democracia y de lo que es perfectamente legítimo. Eso está fuera de discusión.
0: Ayer el último legislador que habló, previo a que después tomara la palabra Juan Martín Rodríguez, que sobre eso también le queremos hacer alguna pregunta, pero previo a la votación, el último legislador que habló fue el oficialista Sebastián Baldomir, diputado del Frente Amplio, que de alguna manera destacó, me pareció interesante lo que dije, por lo menos para reflexionar, destacó la pluralidad que hay en la Cámara Baja en nuestro país, porque hay gente de 6 partidos, como usted decía recién, hay gente que viene de todo el Uruguay, representantes de cada departamento del país, destacó esa situación en Cámara de Diputados, la contrastó de alguna manera con el Senado y lamentó, según lo dijo, que el Senado le haya marcado la cancha a los legisladores de Cámara Baja de la coalición republicana a la hora de decidir esta votación en negativo. Y además, después también terminó de alguna forma, no estoy citando sus palabras textuales, pero lamentando que el clima en la Cámara de Diputados había quedado de puentes cortados, por llamarlo de alguna manera. No fueron sus palabras. Es como una interpretación que estoy haciendo de lo que dice. ¿Qué piensa de todo eso? ¿Se dejaron marcar la cancha por las cúpulas partidarias, los diputados de la coalición republicana? ¿Están los puentes cortados entre oficialismo y oposición? ¿Cuál es la lectura que hace Pablo Abdala?
2: Bueno, efectivamente, sí. La intervención de Baldomir fue por ahí. Yo le presté mucha atención porque con Baldomir en general tenemos una relación muy correcta. La hemos tenido siempre. Yo fui compañero de él ya en los tiempos en los que él ingresaba a la Cámara haciendo suplencias por el espacio 609, así que lo conozco hace muchos años. En los últimos, en esta legislatura hemos tenido algunos desencuentros, no personales, por supuesto, desde el punto de vista político, pero que siempre después recomponen absolutamente la relación. Y en cuanto a esas afirmaciones, con algunas estoy de acuerdo, con otras no. Que la Cámara de Diputados exhibe hoy una riqueza y una pluralidad que a mí me parece muy muy muy alentadora y muy positiva, no tengo duda, en términos precisamente de la más amplia y diversa representación política, que la Cámara de Representantes por lo general es eso, por su propia conformación en términos de la representación departamental que tenemos los diputados, más allá de la competencia nacional. Y creo que en esta circunstancia que haya 6 partidos, bueno, le da una característica muy especial. Y que no haya mayoría, yo creo que es interesante también, porque nos obliga a todos, a buscar acuerdos que no los habremos tenido entre la coalición republicana y el Frente en temas muy importantes, pero los hemos tenido y los tenemos permanentemente en los más diversos temas. Si uno analiza de manera más minuciosa y precisa todo lo que resolvemos, todo lo que hacemos habitualmente en nuestras sesiones ordinarias, en el trabajo de las comisiones, ahí hay acuerdos y transacciones y negociación continua y permanente. Vamos a decirlo claro, y nosotros damos los votos muchas veces para tratar urgencias de temas que se tienen que tratar con urgencia precisamente porque lo pide el Poder Ejecutivo. Estoy pensando desde la aprobación de un tratado importante como el tratado con la Unión Europea o la aprobación de una prórroga de un seguro de paro, de pronto, ¿no? Así que en eso comparto. No coincido, no entiendo muy bien qué quiso decir eso de que los senadores, no sé si se refería a nosotros, yo no me di por aludido, en tal caso incidieron en la decisión de los partidos, porque tampoco aclaró mucho qué partidos, ¿no? Yo diría, si hay un partido que en todo caso ha actuado en este en todos estos temas verticalmente y que ha actuado incluso recibiendo instrucciones de afuera del Parlamento y ha actuado en el Parlamento en función de las indicaciones que llegan desde Torre Ejecutiva, ese es el Frente Amplio. Y no me parece mal porque es el partido de gobierno, tampoco hay que escandalizarse por eso. En nuestro caso, nosotros somos partidos precisamente, que representamos, en mi caso, al Partido Nacional en la Cámara de Diputados, pero por supuesto soy parte de un partido que al mismo tiempo tiene representación en el Senado y que tiene un ámbito que es la agrupación parlamentaria que reúne a senadores y diputados, donde discutimos todos los temas y donde procesamos esta decisión y todos tuvimos la oportunidad de dar nuestra opinión, y hubo un consenso, yo diría, muy amplio, muy extendido, con algunos matices de algún senador, de algún diputado, en cuanto a los tiempos, en su momento, cuestiones de estrategia política, o más bien apreciaciones pragmáticas, por decirlo así, pero con absoluta normalidad, y repito, yo en ningún momento me sentí ni condicionado, ni instruido, ni ordenado, ni mandado por nadie, ni por mi directorio, ni por los senadores del partido. Pero uno es parte de un partido. Desde luego, después que se procesan las decisiones, yo soy muy orgánico. Y estoy muy de acuerdo, además, con lo que mi partido resolvió, dicho sea de paso, ¿no?
0: ¿Y pesó la postura de la calle Pou? Porque uno infiere que la calle Pou tiene que estar de acuerdo con que no se haya votado la ley, la ley en general, ¿no? ¿Está mal inferir eso?
2: No, yo no, de este tema nunca hablé con la calle Pou directamente, he hablado de otras cosas, de este tema no hablé con él, porque además tampoco fue necesario que interviniera, yo no tengo constancia de que haya intervenido, pero puede haber hablado, seguramente habló informalmente con alguno de nosotros o con algún compañero o compañera. Ahora, creo que hay que también sacarle de dramatismo a esto que hemos hecho, ¿no? Porque que un partido de la oposición vote negativamente una rendición de cuentas del gobierno de turno, está, yo diría, a esta altura en la propia tradición republicana del Uruguay, ¿no? Yo ayer decía, el Frente Amplio se rasga las vestiduras porque nosotros asumimos la actitud que asumimos. El Frente, en 40 años de democracia, no votó ni una sola ley de presupuesto, ni una sola ley de rendición de cuentas de un partido que no fuera, de un gobierno que no fuera el suyo. De manera que en ese sentido no, tampoco es que estamos en esto haciendo historia o generando jurisprudencia, por decirlo así, ¿no? Dimos las razones muy fundadas. Yo creo que la posición de la coalición republicana y del Partido Nacional, en particular, digo, porque es la de mi partido, ayer quedó muy claramente establecida en el debate parlamentario. Y nosotros actuamos en función de lo que establece la Constitución. Tenemos discrepancias con la orientación del gobierno, sin ninguna duda, con el plan económico, con el plan que nos trajo el Poder Ejecutivo en la rendición de cuentas. Yo creo que lo hablamos con ustedes esto la vez pasada cuando estuve por allí. Y separamos esto de los otros contenidos que se agregaron, pero que no son materia de rendición de cuentas, que son temas de ajuste presupuestal, que se pudieron haber tramitado por una vía separada, e incluso hasta podríamos haberlos votado antes de la propia rendición de cuentas si hubiera sido la voluntad del gobierno. Bueno, ahora como aparecieron los dos votos, ya no será necesario, y se aprobará esos contenidos, la asignación única para la infancia, bueno, todo lo que ustedes saben, los recursos para la gente en situación de calle, la seguridad, etcétera, en el curso de las sesiones que tenemos a partir del mediodía de hoy.
1: Diputado, ¿confirma o descarta que hubo llamados para presionar a diputados, como dijo Juan Martín Rodríguez?
2: Pero el diputado Juan Martín Rodríguez dijo eso.
0: Al final, cuando después de la votación que se dio, incluso tuvo algún intercambio con el presidente de la Cámara, con Rodrigo Goñi, porque no, aparentemente se había decidido que no se justificaba el voto. Ahí entró en un debate Juan Martín con el presidente de la Cámara, que un grupo de WhatsApp hablaron, y cuando tomó la palabra, destacó que la coalición republicana se había mantenido firme, a pesar de las llamadas telefónicas, las pseudoamenazas en virtud de partidas para las intendencias, a pesar de todo tipo de acciones que los legisladores del gobierno saben que se perpetraron.
2: Bueno, con toda franqueza, eso fue en las postrimerías de la sesión, porque ya estábamos levantando la sesión, como ustedes saben, en ese fundamento de voto que se dio sobre las 4 de la mañana. Efectivamente, ahí hubo una desinteligencia porque en principio se había acordado que, como ya el debate había sido muy amplio y había hablado prácticamente toda la Cámara, que no se fundamentara el voto. Pero el diputado Rodríguez quiso dejar esa constancia, reglamentariamente estaba en su derecho de hacerla y la dijo. Yo les confieso que no me había quedado claro el alcance, me lo están diciendo ustedes. Yo no recibí ninguna presión, capaz que hubo algún llamado o algún sondeo de parte del oficialismo con relación a alguno de mis compañeros. A mí no me consta, lo digo con toda honestidad intelectual, capaz que el diputado Juan Rodríguez sí, por ahí está bueno que lo hablen con él y en algún momento se lo pregunten.
0: Sí, esto recién lo hablábamos con Alejandro Zavala. Según Alejandro Zavala, capaz que... ahí sí Abdala recuerda lo que decía Perrone, que Perrone en su alocución, el diputado Cabildo Abierto, había dicho que cuando se votó el presupuesto, que el Partido Nacional votó el presupuesto, estamos hablando del año pasado, el Partido Nacional había votado el presupuesto porque sus legisladores del interior, sobre todo muchos de esos que eran ocupaban sus bancas como suplentes de algún intendente, incluso habían votado el presupuesto simplemente porque estaban comprometidas las partidas que finalmente, recordemos todo aquel proceso donde finalmente con esa gestión que hizo el propio presidente Yamandú Orsi, las intendencias consiguieron del gobierno central. Y según la interpretación de Zavala era una respuesta a eso que había dicho Perrone.
2: Mire, ese ya es otro planteo y con relación a eso, por supuesto que escuché con mucha atención al diputado Perrone y déjeme decirle con todo respeto que fue muy inconsistente la fundamentación de Perrone ayer. Yo no entendí muy bien lo que quiso decir porque habló de que el Congreso Intendentes es una especie de cuarto poder que tenía una injerencia extraordinaria en los temas de la vida del país y en las definiciones políticas y en las definiciones parlamentarias. Después vinculó las definiciones del presupuesto nacional con los derechos de televisión. Bueno, realmente fue un planteo que a mí me transmitió la sensación de que no tenía mayores fundamentos o que no se sentía cómodo con su posición. No lo sé, no quiero sacar inferencias, pero realmente no entendí muy bien el planteo de Perrone. Lo digo con mucho respeto, pero con mucha sinceridad. Y desde luego que no hubo la más mínima injerencia de los intendentes, todo lo contrario, en la decisión que tomamos el año pasado, claro, cuando decidimos votar el presupuesto nacional en general, en absoluto, que los intendentes acordaron con el Poder Ejecutivo lo que acordaron, y que eso vino en el presupuesto, y por supuesto nosotros lo votamos, es verdad. Ahora, hablaría muy mal no solo de los intendentes, sino del propio Presidente de la República y del Poder Ejecutivo, si avaláramos la tesis de que como el presidente Orsi acordó con los intendentes, entonces los intendentes incidieron en el Partido Nacional o en la coalición para que votáramos el presupuesto, porque entonces ahí obviamente la deducción es que ese fue un precio o una condición o una contraprestación que puso el propio presidente Orsi, y yo no le hago ese agravio tampoco al presidente de la República. Allí hay que separar las cosas. Nosotros tomamos la decisión de votar el presupuesto porque por una decisión política, incluso antes de que el presupuesto ingresara formalmente el 31 de agosto, dijimos el país no puede quedarse sin presupuesto, vamos a remover este obstáculo desde el inicio, que el país sepa, que el mundo sepa que el país presupuesto va a tener, más allá de las discrepancias que después tuvimos y que íbamos a tener, y efectivamente tuvimos con muchos de sus contenidos. Que allí también,
1: ¿y por qué en esa oportunidad sí se usó la lógica de que el país no puede quedarse sin presupuesto y en esta oportunidad la conferencia que hicieron fue por la vía contraria?
2: Porque son dos instancias absolutamente diferentes. Hubiera sido una señal muy mala que el Poder Ejecutivo no tuviera los votos para aprobar su presupuesto, que el país se quedara sin presupuesto, más allá de que de que formalmente se prorrogue la vigencia del presupuesto anterior. Y creo que todo gobierno tiene derecho, vamos a decirlo claramente, a hacer su propuesta presupuestal y a aprobar su presupuesto. Por lo menos a no quedarse sin ley de presupuesto. Después no quiere decir que estemos de acuerdo con todo. La rendición de cuentas es otra cosa. En eso hay que leer muy claramente la Constitución y el artículo 214. La rendición de cuentas es rendición de cuentas y balance de ejecución. O sea, el Poder Ejecutivo le informa al Parlamento de qué manera ejecutó las partidas presupuestales, de qué manera gestionó las finanzas públicas, y sobre eso se expide el Parlamento, aprobando o no la rendición. Como en otras instancias de la vida del país, bueno, es algo similar a lo del 85, ¿no? En el 85 hubo presupuesto, pero en el 86 no hubo rendición de cuentas, y el país siguió funcionando, y muchos de los contenidos que se agregaron a la rendición de cuentas, pero que no son necesariamente materia presupuestal o que no tienen que aprobarse imperiosamente en la rendición de cuentas, se sacaron por ley aparte. Yo ayer puse varios ejemplos, puse el ejemplo de esa ley del 86, puse un ejemplo de la ley del 2010 que aprobó recursos fuera del presupuesto y creó cargos fuera del presupuesto para el sistema penitenciario. Hice alguna referencia a los comentarios de Alejandro Sánchez cuando dijo días pasados que los 300 policías no se iban a crear los cargos porque la oposición no votaba la rendición. Bueno, Alejandro Sánchez como diputado votó conmigo, que yo también era diputado en el 2010, esa ley que creó 1.500 cargos de policía en el Ministerio del Interior para la Dirección General de Cárceles, que así se llamaba en aquel entonces. Entonces, por eso es que hay que separar las cosas. Y bueno, y esa fue la discusión que tuvimos, y yo creo que nosotros fundamentamos muy bien nuestra posición.
0: Abdala, hoy retoman a las 13, se va a empezar a debatir por artículo. Quiero preguntarle por algo bien específico, porque también es algo que se escuchó ayer en el debate y que quizás muestra dentro de la coalición republicana visiones diferentes. Y bueno, uno de los temas centrales de los que más hemos hablado periodísticamente, y ustedes los legisladores, han sido el acuerdo en general con las asignaciones únicas, ¿no? Y después el desacuerdo estaba en la forma, el desacuerdo estaba en las contraprestaciones. Ya sabemos que el oficialismo aceptó subir la sanción de un 20 a un 40%, eso tiene que ver con la negociación de Cabildo Abierto. Y el otro tema que estaba arriba de la mesa y que generaba polémica en las asignaciones únicas es cómo iban a recibir los dineros aquellos beneficiados. El proyecto original hablaba de que esos dineros iban a ser enviados en efectivo, eso generó la alarma de algunos actores de la coalición republicana, y bueno, generó esa también vos recordabas la entrevista que hicimos acá hace un tiempo, también hablamos de ese tema, pero bueno, algunos legisladores de la coalición republicana reaccionaron de la manera diciendo, bueno, se van a terminar gastando la plata en whisky, en el celular, en la televisión. Y ayer me sorprendió la postura de Sebastián Andújar, legislador del Partido Nacional, por supuesto, que dijo, y referido bien a esa parte de cómo se les daba el dinero y en qué podían gastarse el dinero. Y dijo que él le daba un asco, utilizó esa palabra, la repito porque se la escuché, esa visión, ¿no? De que los pobres se gastaban la plata en cosas que no necesitaban, de alguna forma. ¿Qué postura, y acá la pregunta, qué postura va a llevar el Partido Nacional y la coalición republicana a la hora de tratar las asignaciones únicas? ¿Está conforme con lo que acordó el gobierno con Cabildo Abierto? ¿Tiene una postura más similar en el caso de cómo van a recibir los beneficios a lo que manifestaba Andújar? ¿Cuál será la postura? ¿Hay una diferencia ahí a la interna del Partido Nacional y de la coalición republicana?
2: No. Yo diría que no. Capaz que puede haber algún matiz en cuanto al alcance y en cuanto al punto de equilibrio en todo esto, ¿no? Pero nosotros no nos afiliamos a un criterio, a ese criterio de que todo tiene que ser por la tarjeta TUS, porque si no, los recursos se invierten en objetivos o en objetos que son ajenos al interés del niño. No. Yo personalmente no me afilio a ese criterio. Y no estamos trabajando sobre la base de ninguna fórmula de esa especie. Ayer estuvimos reunidos mientras se desarrollaba la sesión. Bueno, los que somos miembros de la comisión, viendo aditivos, sustitutivos, hablamos mucho de ese tema. La diputada Fernanda Auersperg está trabajando en una fórmula que para mí es muy interesante, que no está demasiado lejos de eso que trascendió, que habría acordado la nueva coalición.
0: Ya le dice la nueva coalición, Adala.
2: Bueno, es una forma de decir, déjeme hacer algún chascarrillo, por lo menos, o ponerme un poco irónico, o capaz que no tanto, ¿no? Pero en fin, estamos manejando nosotros también alguna idea que no es demasiado lejana, y la estamos también acordando o acercando posiciones dentro de la coalición. ¿Quién le dice? Porque es un tema que está abierto. A nosotros todavía, lo que la nueva coalición, para utilizar el mismo término, no nos ha traído ninguna fórmula sustitutiva todavía. Es al 60-40, simplemente se manejó públicamente. La veremos. Y capaz que nosotros tenemos otra que no es 60-40, pero que no está demasiado lejos, en fin. Fíjese, yo me remito a lo que ocurrió durante nuestro gobierno. Nuestro gobierno se creó una de estas prestaciones que ahora se unifican, que es el bono crianza, que no tenía ningún tipo de ni de condicionalidad ni de control en cuanto a su uso. Así que eso me parece que da la pauta de que en esto no hay dogmas absolutamente irreductibles, ¿no? No, por supuesto que no los hay. Y también con lo de las condicionalidades. O sea, nosotros vamos a postular que se mantengan las condicionalidades, eso sí. Pero estamos pensando en alguna idea también, o tenemos alguna fórmula para establecer algún mecanismo de excepción, de que se puedan contemplar algunas situaciones muy particulares donde el tema de la condicionalidad, en tal caso, obedece, o el no cumplimiento de la condición, a situaciones familiares o sociales o particulares de ese adolescente o de ese niño, que bueno, que también se deben contemplar, ¿verdad? Que no es por la mera desidia o negligencia de los referentes adultos en cuanto a que ese adolescente no vaya al liceo o ese niño no vaya a la escuela. Estamos manejando alguna idea de ese estilo. Por ahí capaz que terminamos. Y en eso le adelanto, estamos hablando todos con todos. Yo creo que es un tema que eventualmente, ojalá, pueda dar lugar a algún acuerdo entre gobierno y oposición.
1: Diputado, hablemos de lo que sí, en este sentido, de los 365 artículos que se incluyeron en el proyecto original, unos 197 fueron aprobados con votos de la coalición republicana en la comisión. Desde su punto de vista y también desde la coalición, ¿qué artículos, por ejemplo, estarían acompañando? No se pueden detallar todos, ¿no? Pero ¿cuáles serían los que están seguros que sí van con la aprobación positiva?
2: Bueno, esto es muy, muy muy extenso, muy diverso. Son 360 artículos referidos a todos los incisos, a todos los ministerios. Hay una primera salvedad que yo también la hice ayer, porque también hubo mucha picardía con relación a eso, es que votar la mayor parte de los artículos, o más de la mitad, no es ninguna contradicción con no votar en general. Siempre fue así en las leyes de presupuesto, de rendición de cuentas. Porque en una rendición de cuentas, lo que tiene valor en cuanto a la rendición de cuentas es el voto en general, la señal o la actitud política que se asumió ayer, y después lo que se haga con relación al voto, al artículo primero, que es el que aprueba la rendición de cuentas. Sería incoherente no votar en contra en general y después votar el artículo primero, ¿verdad? Nosotros vamos a votar en contra del artículo primero. Después, los demás artículos, repito, tienen que ver con esos contenidos que se agregan, donde hay una diversidad de temas amplísima. Y desde luego, entre los artículos que votamos a favor y en contra, no es comparable la importancia o el significado de los artículos cuando uno hace el análisis específico de qué es lo que cada uno define. No es lo mismo, yo decía ayer, el artículo 4, que el artículo 4 autoriza al Poder Ejecutivo a hacer correcciones al texto cuando se cometen errores, se pone un cero de más o un cero de menos en un crédito presupuestal, que el artículo que perfora el secreto bancario, para que se entienda bien, o los artículos que crean personas paraestatales. Y no es lo mismo un artículo de ese tipo, que eso implica un cambio sustantivo, con un artículo que modifica en el capítulo de ordenamiento financiero un procedimiento, un plazo, una etapa en un procedimiento de contratación administrativa. Obviamente hay de todo allí, por eso el análisis no es cuantitativo. Yo cuando escuchaba a algunos voceros, no necesariamente del gobierno, también de Cabildo, de los partidos que acordaron o que pactaron el voto en la rendición, de plantear que había una dosis de cinismo, dijo algún actor político muy importante, en la actitud de la coalición porque votábamos la mayoría de los artículos, y gente que además estuvo en el Parlamento, que participó de rendiciones de cuentas. Me parece que esas son las cosas que también confunden a la población, ¿no?
1: Abdala, dejando la rendición de cuentas de lado y ya sobre el cierre, hoy más tempranito hablábamos de una entrevista que brindó el secretario de la Presidencia, Alejandro Sánchez, donde allí quedó sobre la mesa que no se descarta la decretar la esencialidad en el puerto de Montevideo, aunque esto signifique, por ejemplo, la renuncia del ministro de Trabajo, Juan Castillo. ¿Cómo tomó este hecho? ¿Lo sorprendió de alguna manera? ¿Qué valoración hace de esto que se dio en las últimas horas?
2: Mire, no me sorprendió tanto, porque las desavenencias, las contradicciones hacia adentro del gobierno las estamos advirtiendo en forma bastante...
1: ...de esto que se dio en las últimas horas.
2: Mire, no me sorprendió tanto, porque las desavenencias, las contradicciones hacia adentro del gobierno las estamos advirtiendo en forma bastante frecuente, ¿no? Yo he hablado de agendas paralelas, y eso quedó de manifiesto en esta instancia de la rendición de cuentas entre el Ministerio de Trabajo y el Ministerio de Economía, notoriamente. Además han sido diferencias públicas, ¿no? En cuanto a decisiones vinculadas con, modificar el decreto que regula las ocupaciones de los lugares de trabajo, promover la ratificación del convenio internacional y aprobar por ley la justificación o el preaviso de los despidos. Medidas que notoriamente el ministro de Economía ha resistido. Y en cuanto a eso hay diferencias de enfoque. El ministro Castillo desautorizó al presidente de la República, lo contradijo, como todos sabemos, públicamente, ¿no? Después las diferencias en cuanto al diálogo social. Así que supongo que en ese contexto se inscribe...
1: ¿Es un ministro que considera usted que le queda poco tiempo en la cartera?
2: No lo sé. Yo veo que al presidente le están faltando reflejos para tomar decisiones, para liderar, para conducir. Lo digo con enorme respeto por el presidente de la República, que me inspira a él, la figura de Yamandú Orsi, una gran consideración personal, porque sé que es una persona de bien, pero yo tengo diferencias en cuanto a la forma en la que él ejerce el gobierno en ese aspecto, ¿no? Yo advierto que le cuesta mucho tomar decisiones que tiene que tomar a tiempo y antes de que sea tarde, ¿no? A mí me parece que el gabinete es muy pobre en general. No quiero ser hiriente, ni quiero dar nombres, ni quiero hacer juicios públicos de cada uno de los ministros, pero creo que a esta altura hay más de un ministro que en todo caso, como se dice en el fútbol, está jugando regalado, ¿no? Pero ya o tiene tarjeta amarilla subida de tono. Y no digo que sea necesariamente Castillo, no lo sé, que es un político muy muy experimentado.
1: ¿Y qué se refiere a Adone, a Negro?
2: No, porque después trasciende como que yo ando pidiendo la renuncia de uno, del otro, y de nada vale pedir la renuncia del ministro Negro, más allá de que mi partido formalmente la pidió, porque sabemos que va a seguir mientras el presidente decida que sea, pero capaz que sirve de ejemplo. En tal caso de que el presidente, al cabo de un año y medio de un gobierno que a mi juicio no va bien y que notoriamente tiene enormes dificultades, que el propio gobierno reconoce en su relación con la opinión pública, que el presidente no dé un golpe de timón, no tome decisiones en cuanto a refrescar al gobierno, ¿no? A hacer cambios para ocupar el centro del ring, como se dice, y en todo caso para que el gobierno transmita señales de confianza que permitan mejorar la propia condición que el gobierno tiene, a mí me llama la atención. Que el gobierno no haya intervenido en el tema de la JUTEP, que en voz baja todos reconocen que la mayoría del directorio ya está absolutamente desprestigiada y que la JUTEP como tal no funciona y que hay un problema institucional. Bueno, yo creo que el gobierno y la presidencia de la República muchas veces prefieren mirar para el costado, ¿no? Y asumen un temperamento muy conservador de ir administrando la situación y haciendo de cuenta que las cosas no pasan y las cosas pasan, hasta que un día, el secretario de la presidencia, por lo visto, ya no pudo disimular más y dijo lo que es un secreto a voces que pasa, que son las diferencias que hay en el Poder Ejecutivo.
0: Pablo Abdala, le agradecemos estos minutos.
2: Gracias a ustedes. Un abrazo y a la orden.
0: Nos vamos a la... Perdón, Henry, que le pisé el separador. Nos vamos a la pausa. Nos queda todavía un pedazo.

0: De la primera escucha, recuerden que se viene la columna de economía de Luis Custodio y vamos a hablar de la información actualizada con nuestros compañeros del equipo de los informativos de las radios públicas.
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0: 9:53, ya vamos a actualizar la información que están trabajando nuestros compañeros aquí en las radios públicas, pero antes vamos a ir a buscar la información que nos envían nuestros compañeros que están diseminados por toda la República Oriental del Uruguay, empezando por...
1: el departamento de Flores. Desde allí nos informa Marcelo Repeto.
0: Esto se titula...

0: El ministro de Desarrollo Social, Gonzalo Civil, estuvo en Rocha y dejó definiciones sobre las prioridades sociales del departamento.
1: Destacó el impacto que tendría la rendición de cuentas en los hogares con niños, analizó las dificultades laborales y fronterizas y confirmó que por ahora no está previsto trasladar el refugio de la capital departamental.
0: Las expresiones fueron en el marco de una agenda que incluyó reuniones con autoridades departamentales, equipos del MIDES de la región este y una visita al dispositivo Ciudadela dedicado al abordaje de situaciones vinculadas el consumo problemático de drogas.
1: Sibila señaló que uno de los objetivos de su gestión es profundizar la coordinación entre el gobierno nacional, las intendencias y los municipios al considerar que las respuestas sociales requieren una actuación conjunta sobre el territorio.
0: Viajamos hacia Paysandú, desde allí Martín Bosco.
1: Master Plan.
0: Durante 13 días permaneció en Paysandú el equipo técnico encargado de desarrollar el estudio denominado Diseños básicos para la protección de inundaciones de un sector de la costa de la ciudad de Paysandú, financiado por CAF, el Banco de Desarrollo de América Latina y el Caribe.
1: El proyecto forma parte de los lineamientos establecidos en el Master Plan de la Costa, elaborado en 2022 por el estudio OMA, que planteó un enfoque de resiliencia urbana para Paysandú.
0: El estudio está siendo desarrollado por un consorcio integrado por las consultoras argentinas Latino Consult y Justo Dome, empresas con experiencia en proyectos de defensas costeras, protección contra inundaciones y desarrollo de avenidas costaneras.
1: Y por último, la supervisión del estudio está a cargo de la consultora colombiana AT Hydrosystems.
0: Viajamos nuevamente a Rocha, su región este en este caso, con Rubén Pérez.
1: Informalidad.
0: El responsable del área de inspecciones generales de la Intendencia de Rocha, Carlos Redín, tiene cifradas expectativas en la posibilidad de que a partir de ahora, al bajarse el costo del registro, se logre reducir de manera importante la informalidad a nivel del sector gastronómico.
1: El funcionario explicó además que la comuna dejó sin efecto el cobro general de la habilitación comercial y de la tasa de higiene ambiental. No obstante, aclaró que los establecimientos deberán continuar cumpliendo con los requisitos y controles bromatológicos exigidos por la normativa vigente.
0: Y cerramos en el departamento de Soriano, desde allí Aldo Roque Di Filippo.
1: Radiología y ecografía.
0: Con una inversión superior a los 3 millones de pesos, ACE reinauguró las salas de radiología y ecografía del Hospital de Cardona. El acto estuvo encabezado por el presidente del organismo, Álvaro Danza, junto a autoridades nacionales y locales.
1: La obra abarcó la remodelación de unos 30 metros cuadrados e incluyó la incorporación de equipamiento digital de última generación. Estas mejoras permiten reanudar el servicio de rayos X, el cual se encontraba inactivo desde noviembre del 2024.
0: Esta recuperación de la capacidad de diagnóstico evitará traslados innecesarios de pacientes hacia otros centros asistenciales de la región. Los nuevos servicios beneficiarán directamente a más de 7.000 usuarios de la zona limítrofe entre Soriano y Colonia.
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0: A 2 minutos de las 10 de la mañana recibimos con gusto, con placer, con alegría, a pesar de su vestimenta toda de negro y oscura, el otro hombre de negro, Pablo Alfano. ¿Cómo estamos, Pablo?
1: ¿Cómo andan? Buen día.
2: Buen día.
1: Está cargadita la agenda de cosas que están pasando.
0: Cosas. Pasan cosas.
2: Pasan cosas.
1: Pasan cositas. Pasan cositas. Lo sabemos y en Informativo Uruguay andamos detrás de ellas. Desde las 9:30 de la mañana el Senado está reunido, plenario de la Cámara de Senadores, está reunido por varios temas. Pero el tema de esta sesión, de esta jornada, es que debe definir la habilitación del acceso al fondo de garantía para la mutualista Casmu. Días atrás, recordemos que también la Cámara Alta había aprobado la prórroga de la intervención del Casmu por 2 años, pero postergó y desglosó esa definición sobre el acceso a este fondo de garantía de hasta 120 millones de dólares. Porque por allí hay versiones que es de 120 y es hasta 120, puede ser menos.
0: Claro, depende de lo que necesiten.
1: Ayer se trató...
0: A disposición.
1: Exacto, ayer se trató en comisión y esta iniciativa fue rechazada desde la oposición. Por ejemplo, el senador del Partido Nacional, Sergio Botana, sostuvo que nos metieron un artículo

0: que no puede votar ningún republicano, y cito textual las declaraciones de este senador de la oposición. Esto empezó 9:30 de la mañana, en realidad va a empezar como a las 10 porque media hora previa mediante, y va a ser una discusión bastante extensa. A las 10 ahora están previstas por lo menos dos actividades que son muy importantes. Una es el presidente de la República, Yamandú Orsi, tiene previsto recibir a partir de las 10 de la mañana a una delegación de la Confederación de Cámaras Empresariales. La Gremial de Empresarios lo que hizo fue solicitar esta audiencia con el presidente para plantear su preocupación, sobre todo en dos temas. La agenda es bastante más amplia, pero hay dos temas que son centrales, como la conflictividad en el puerto de Montevideo, sobre todo en la terminal de contenedores que maneja la terminal Cuenca del Plata, y la propuesta de reducción de jornada laboral. Recordemos que eso ya se aprobó en el convenio colectivo del SUNCA, y hay otros sindicatos que, por efecto contagio, dicen los empresarios, están también analizando la posibilidad de sumarse a este tema de la reducción de la jornada laboral. Recordemos también que el SUNCA lo logró en forma gradual, que es de aquí hasta el
1: 2030.
0: 2030. A las 10 de la mañana me voy a otra punta de la ciudad. ACE, la Administración de los Servicios de Salud del Estado, firma un memorando de entendimiento con la Cátedra de Neurocirugía. El objetivo es coordinar asistencias y regularizar los servicios. La firma de este convenio, que ya estaba prevista, llega pocos días después de la renuncia del jefe de neurocirugía pediátrica del Hospital Pereira Rossell, Gonzalo Costa, y otros especialistas quienes habían denunciado carencias en los insumos y en el equipamiento, y se armó toda una polémica entre los que renunciaron y las actuales autoridades, tanto de ACE como del Ministerio de Salud Pública. A esta hora también está previsto se está realizando, o comenzó hace algunos minutos, una asamblea de trabajadores del Sanatorio Canzani. Es una asamblea abierta que es en rechazo del pasaje de los servicios al Hospital de Clínicas. Recordar brevemente, el conflicto este se instala a partir de las decisiones de las autoridades del Banco de Previsión Social, el Sanatorio Canzani depende del BPS, y de trasladar los pacientes al Hospital de Clínica. Los trabajadores sostienen que las condiciones actuales del edificio no son adecuadas y afectarán tanto la calidad de atención de los usuarios como las condiciones de trabajo del personal. Esto también estaba previsto que comenzara ahora a las 10 de la mañana, y allí está nuestro compañero Marco Rivero. Y lo último, ya lo trataron prácticamente buena parte de la
1: Carreño
0: mañana.
1: Nacional. No, no, no era eso.
0: No, no. Lo trataron buena parte de la mañana, es que a las 13 horas formalmente inicia el trámite en el plenario de la Cámara de Diputados del tratamiento artículo por artículo del proyecto de ley, porque sigue siendo un proyecto de ley, de rendición de cuentas que están diputados. Se
1: Tienen hasta el
0: prevé,
1: viernes, ¿no?
0: sí, se prevé que hoy sean 80 los artículos que se van a tratar. No digo aprobar porque es una estimación que hacen desde el Parlamento, pero hoy van a intentar sacarse de encima 80 de los artículos, y como decía Guillermo, hay tiempo hasta el viernes.
1: Tienen 190 de esos 355 que quedaron ahora, que, o un poco más de 190, que van a
0: Exacto.
1: salir de forma express, uno supone, porque hubo unanimidad en la comisión, aunque en la comisión no había representante de Cabildo Abierto y no había representante de Identidad Soberana, así que algún tipo de debate incluso se puede llegar a dar,
0: Es
1: ¿no?
0: que seguramente va a haber debate, ya lo hubo ayer, más allá de que los votos estuvieron muy ajustados, y seguramente los partidos que no participaron en como decís vos, en el debate de ayer, hoy van a aprovechar la volada, como se dice vulgarmente, porque tanto Identidad Soberana
1: Cabildo.
0: como Cabildo Abierto, que no estuvieron, estuvieron sin el debate de ayer, pero digamos
1: No,
0: no.
1: no, no, no tienen representantes en la comisión.
0: Exacto, entonces ahora
1: Entonces,
0: en el plenario
1: ahora pueden
0: sí.
1: jugar su carta ahí, ¿no?
0: Exacto. Y hacer pesar esos votos. No lo digo por Cabildo Abierto, lo digo por los dos representantes de Identidad Soberana que en este momento están alineados con lo que es la coalición republicana, el Partido Nacional, Colorado y Partido Independiente.
1: Abdala anunció acá hace unos minutos el nacimiento de una nueva coalición.
0: Sin Cabildo Abierto, supongo.
1: No, no. la nueva coalición es el oficialismo y Cabildo Abierto, según la visión de Abdala, ¿no? Hay una nueva coalición, ahora hay dos coaliciones. La republicana, la del oficialismo y Cabildo. Estoy reiterando lo que dijo Abdala, ¿no? No es mi teoría.
0: Técnicamente, Frente Amplio ya es una coalición, creo que desde su fundación.
1: Qué bueno, ahora sí. se le suma un apéndice.
0: La coalición.
1: Y después Identidad Soberana, que ayer Salle habló de la Agenda 2030 y que el presupuesto reflejaba en realidad ese aspecto, ¿no? Así que así estamos. Bueno, Pablo, los escuchamos atentamente,
0: sí,
1: a las 12.
0: De 12 a 13 aquí en 1050 AM, 94.7 y todas las repeticiones.
1: Como le pedimos todos los martes, ¿nos manda Luis Custodio para acá?
0: Por favor, ya está saliendo para ahí.
1: Gracias.
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1: Diez horas y diez minutos de la mañana. Estaba viendo el estado del tiempo, actualizando a las 11. La advertencia meteorológica actualizaría. Y bueno, estaba mirando el estado del tiempo porque tiene de alguna forma relación con lo que vamos a conversar con Luis. Lo primero, lo más importante, buenos días, Luis.
8: Buenos días, ¿cómo les va?
9: ¿Todo bien?
8: ¿Todo bien?
1: Con Luis vamos a conversar. Él nos va a traer un poco de luz sobre este tema, sobre los posibles impactos económicos de El Niño. La semana pasada conocíamos a través de esa conferencia de prensa que daba el secretario de Presidencia de la República de un par de líneas de crédito que ya se habían establecido por 750 millones de dólares para paliar algún tipo de situación que se pueda generar por la emergencia climática y por lo que van a ser estos meses, ¿no? Que se habla de la mayor intensidad ahora entre septiembre y el mes de diciembre, pero se habla de un niño que podría establecer sus efectos hasta el mes de abril del año que viene. Por eso esas líneas de crédito se repartirían en los dos años, en el 2026 y en el 2027. Pero bueno, para hablar de todo eso estamos acá con Luis. La última cifra que quería aportar es que se habla de que puede haber unos 25.000 desplazados, ¿no? Y ahí va a haber que meter ayuda para adelante, ¿no?
8: Totalmente. Lo primero que quiero decir es que el clima no es solamente una variable meteorológica, hoy es una variable económica, ¿no? Eso está claro. Y ante los cambios abruptos y climas más impredecibles, se toma más al detalle medir con tiempo las consecuencias económicas de cada variación de ese tipo. Hay un reporte del Centro de Predicción Climática de Estados Unidos, que es uno de los últimos trabajos que se conoce, se acumula con otros que ya iban en la misma línea, que estima una probabilidad del 80% que entre septiembre y diciembre se desarrolle El Niño, como decías tú recién, muy fuerte, comparable con lo que ocurrió en 2015 y en 2023-2024, para ubicar los efectos más fuertes, y que eso podría incluso extenderse, como vos decías, hasta los primeros meses del año 2027, por lo menos el primer cuatrimestre. Lo que hay detrás de esto es un clima extremo, un aumento de las temperaturas, una parte del mundo afectada por exceso de agua, nos encontramos nosotros allí, y otra por falta de agua. Si uno mira el mapa, por ejemplo, que presentó hace un par de días la FAO, ¿verdad? El Fondo para la Agricultura y la Alimentación de Naciones Unidas, de alguna manera para los que no conocemos de esos temas nos resulta absolutamente impredecible, porque no es mitad de mapa de un lado, mitad del otro, hemisferio sur, norte. Claro. No, por ejemplo, el norte de Sudamérica sería sequías, en el entorno del Río de la Plata, esta zona, aumento de lluvias, y así se va distribuyendo de una forma que a mí me resulta caprichosa porque no sé nada de clima, como afectan las distintas zonas del mundo, ¿no?
1: Acá hemos hablado de la ola de calor en Europa, pero ayer, ¿sí?, escuchaba que en Asia hay inundaciones en Japón.
8: Brutales.
1: En China, 1 millón de desplazados en Shanghái. Claro, una cifra a lo chino,
8: a
1: ¿no?
8: Lo chino, claro.
1: Pero 1 millón de personas desplazadas en una de las ciudades más importantes de China, la ciudad,
8: claro,
1: de Shanghái, ¿no?
8: Claro.
1: O sea que El Niño está afectando ya a todo el planeta, digamos.
8: Sí, totalmente. A ver, podríamos decir que si la región, Uruguay, va a recibir lluvias por encima de lo normal a partir de la primavera, largamente por encima de lo normal, en pocas semanas podríamos tener un tercio de lo que tenemos en el año, ¿sí? Podríamos decir que eso favorece cultivos como la soja, el trigo, por ejemplo, pero hay que más de una variable que considerar: la oferta, o sea, la cantidad que se produce, pero no solo nuestra, sino de nuestros competidores también; la calidad de esa oferta, ¿sí?, cuánto resultado da, qué rinde tiene; y los precios de mercado, porque si se cae en otras zonas del mundo y nosotros producimos bien, eso puede decir, tenemos unos precios bárbaros para colocar y demanda insatisfecha, porque en Estados Unidos, por ejemplo, están en seca y no producen. Ahora, si por una razón u otra todos producen bárbaro, no sacamos ninguna ventaja de ese tema, ¿no? Son más de una variable. No podemos quedarnos solamente con ese tema de que la lluvia favorece o no. Varios temas globales, para tirar simplemente títulos, ¿no? Precios de materias primas como el café y el cacao se dispararon en las últimas semanas. Alimentos en general en países de bajos ingresos del sur de Asia, África subsahariana, algunas zonas de Latinoamérica y el Caribe, como consecuencia de este fenómeno. Eso trae inflación de alimentos y eso trae carestía para muchas personas vulnerables en esos países. La FAO habla de inseguridad alimentaria que estaría involucrando a casi 50 millones de personas, ¿sí?, a partir de este fenómeno. El cierre de Hormuz, de lo que hemos hablado tantas veces en el Golfo Pérsico, ya trae un problema para el suministro de fertilizantes, combustibles, insumos agrícolas, por un lugar donde circulan entre el 20 y el 30% del comercio mundial de estos insumos. Si la tierra tiene menos de los insumos que requiere y ahora además le vamos a poner ese estrés de exceso de agua o de sequía en algún lugar, el combo es perfecto para que todo salga mal. ¿Sí? Tenemos menos posibilidad de enriquecerlo porque nos faltan fertilizantes o son más caros, y además tenemos la propia dificultad de mucha o poca agua. Hablábamos del cacao, 37% incremento desde principios de junio, de un ingrediente básico para el chocolate, por ejemplo, ¿no? El café, 26%.
1: El café que ya en Uruguay es carísimo.
8: Sí. Imagínense. Fíjate que los productores brasileños están anticipando una cosecha reducida por el calor y las lluvias, y Brasil es un jugador pesadísimo de café, por lo menos en la región. Eso nos trae problemas de precios. El trigo en Australia, el arroz en India. En India se habla de pérdidas brutales a partir de este fenómeno, y eso va a acarrear, como decíamos, más gente con inseguridad alimentaria y menos posibilidad de cubrir las necesidades. Pero también el niño podría estar interfiriendo en la logística comercial. ¿Por qué? Porque si hay sequía en Centroamérica, se reduce el calado en el canal de Panamá, entre otras cosas. Y ahí tenemos problemas.
9: Se afecta al comercio.
8: Claro, ¿no? Claro. Y los precios para los derechos de paso por los carriles más transitados del canal están en este momento en máximos históricos, ¿sí? Como hay menos posibilidades, los que tienen chance de pasar con sus mercancías pagan un disparate. Y esto sabemos todos, que todos esos precios que se incrementan, ¿dónde terminan? En nosotros, ¿no? Sí, en el consumidor último. Consumidor final. ¿Verdad? Bueno, hablábamos de maíz, de trigo, las frutas. Perú está con enormes problemas en su costa, ¿sí?, por escasez hídrica. También en Chile es muy llamativo. El sur con lluvias, el norte con sequía, y generándole problemas para los cultivos. La mayor tolerancia a la humedad de las hojas, algo que destacan los informes internacionales, eso podría ser una ventaja. Veamos si en realidad la podemos aprovechar. Hay impacto en la actividad pesquera también. La FAO advirtió que el aumento de la temperatura en el mar va a desplazar especies como la anchoveta, el salmón, hacia aguas más profundas y más difíciles de pescar. Va a haber menos cantidad y va a ser más difícil llegar, o sea, más caro. Ese producto va a ser más caro para el consumidor también. Y esto le va a pegar sobre todo a la pesca artesanal, que en algún caso y en algunos países accede a ese tipo de producto. Y ante este escenario, los organismos internacionales, caso de la FAO, han recomendado acelerar inversiones en infraestructura para enfrentar inundaciones y sequías, para desarrollar semillas resistentes, ajustar los calendarios de siembra y cosecha, concentrar la asistencia pública en las zonas de mayor riesgo. Y en definitiva, esos son los trabajos que tiene por delante Uruguay. Y en eso va a usar buena parte de ese dinero que vos hablabas recién, que son 750 millones de dólares en líneas de crédito contingentes del BID y el CAF. ¿Qué es que son contingentes? Son líneas sujetas a disponibilidad. Usá ante lo que una querés. Necesidad. Están ahí.
1: O lo que claro. Podés, o lo que necesitas.
8: Vos la tenés ahí, ¿está? Te la puse en tu cuenta. Y me vas a devolver lo que uses, nomás está ahí. Entonces, a un clic de distancia para que el país pueda acelerar. Ya están preaprobados esos préstamos, entonces puede tenerlo. Son 300 millones, vos lo decías, para 2026, otros 450 para 2027, en ese escenario que se está manejando, porque ahora hablamos de producción, pero tenemos que hablar de la situación humana, de hasta 25.000 personas desplazadas y más de 5.000 evacuados, con lluvias, como decíamos, que pueden llegar a los 500 milímetros en 30 días, cuando el país tiene alrededor de 1.200, 1.300 milímetros en el año. Estamos hablando de un disparate en muy pocos días, ¿no? Empieza a pegar, como decíamos, en septiembre, esperan picos en noviembre y diciembre, baja en el verano por las temperaturas altas, repunta de nuevo en marzo y abril, con abril señalado como el mes más complicado de toda esta historia. Un elemento más, que es un tema no menor para Uruguay, es la energía. Sabido es que tenemos una altísima porción de nuestra matriz energética cubierta por la hidroeléctrica. Por lo menos arriba del 40-45%. Si tenemos mucha agua, tenemos la posibilidad de producir más hidroeléctrica y compensada con las renovables no tradicionales, la eólica, el solar y demás, podemos estar tranquilos, decir, vamos a cubrir el 100% tranquilos sin utilizar, recurrir a térmica, ni ninguna energía sucia y más cara. Además, esto luego se transmite al Producto Interno Bruto, porque producir más energía a precios más baratos, como se produce hidroeléctrica, le da buenos números al crecimiento económico del país. Puede ser bueno por este lado. Ese es el vaso medio lleno, claro. La cuestión es, seguramente Salto Grande, por pensar en la principal represa nuestra, reciba más agua de la que puede aguantar en el embalse. Y sabemos las consecuencias, lo estamos viviendo ahora. Cada vez que Salto Grande necesariamente tiene que liberar agua, sabe que va a inundar las ciudades que están río abajo. ¿Sí? Es una suerte de regulación y de perjuicio asumido. ¿Sí? Les avisan, mirá que en Salto llega mañana y en Paysandú pasado estoy liberando tantos millones de metros cúbicos de agua y no hay otra, porque no se puede contener todo. Por eso tampoco es tan fácil. Podría ser un buen dato para la generación hidroeléctrica, pero hay que ver qué pasa con el exceso. Y un elemento no menor en toda esta historia, ¿no? Para el final. Detrás de todas las materias primas y demás, sabemos que hay mercados financieros, que hay mercados a futuro y demás. Bueno, hay algunas firmas que ya están estructurando productos financieros para aprovecharse de esto. De alguna manera, para hacerlo simple, van contra la cosecha. O apuestan al mal resultado.
1: A ver cómo es.
8: Claro.
1: Quiero entender esto.
8: Sí, se hacen determinados productos financieros donde, en definitiva, vos estás comprando. Que invertís
1: en seguro, yo qué sé.
8: Claro, y estás comprando un producto que en realidad lo que te está diciendo que te va a rendir más si la cosa no funciona. Si tenés un mal resultado en las cosechas a nivel general. Hay un nuevo fondo que está vinculado a esto, obtener beneficios del ciclo del niño, ¿sí? Con los cambios, un fondo de cobertura. Hay mucho inversor que no conoce el tema o mucha gente que no trabaja con esto, entonces algunos rápido de cabeza ya están armando. Es como cuando se hacía los credit default swaps, se llamaban, los CDS, fueron muy famosos en la época de Argentina con el default, que apostaban en realidad a que determinado país no iba a poder pagar sus compromisos. Y les rentaba más si Argentina no pagaba. Parece perverso, ¿no?
1: Y totalmente. Parece, es liviano.
8: Claro. También hay quienes están armando, estructurando algún producto en este sentido para sacar algún beneficio, un rédito económico de los malos resultados que genere a nivel general el fenómeno del niño. Hay para todos.
1: Bien, Luis, muchas gracias. Por supuesto, vamos a seguir atentos porque esto se va a ir desarrollando día a día a medida de que el niño vaya ganando en intensidad.
8: Totalmente,
1: a nivel global y a nivel de nuestro país Uruguay. Claro. Así que probablemente volvamos a hablar. Capaz que cuando echemos mano por primera vez a esas líneas de crédito, es prácticamente un hecho, ¿no? Que algo se va a tener que tocar.
8: Algo se va a tener que usar porque la situación de lluvias es irreversible. O sea, todos los modelos indican que lo vamos a sufrir muy fuerte y toda la actividad que es a cielo abierto se va a resentir de una manera u otra, ¿no?
9: Temporada turística también.
8: Además, temporada turística. Bueno, ¿Ves? Eso es una parte interesante. Yo no pude confirmar, hice algunas preguntas, pero no tuve respuesta, si dentro de esa contingencia también está previsto asistir de alguna manera a un sector turístico que pueda haberse perjudicado. Pero seguramente alguna cosa se va a aprovechar, porque lo que se está viendo es, en general, el fenómeno económico del impacto del Niño, y la actividad turística no es nada menor, sobre todo en verano.
1: Gracias, Luis. A ustedes. Tenemos una cita el martes que viene, entonces.
8: Dale, nos vemos acá.
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15: Es muy importante la presencia de Aníbal Sampayo en el cancionero uruguayo, porque tiene un poco el título de pionero, ya que, a excepción unos años antes de Alberto Mastra en el ámbito tanguero y milonguero, no existía prácticamente una canción uruguaya, un perfil con una temática uruguaya. Sampayo empezó por la década de 50 y antes que ningún otro, un poquito antes que, bueno, que Osiris Rodríguez Castillo, que Daniel Biglietti, que Los Olimareños, Itar Rosa, Marcos Velázquez, Anselmo Grau, un poquito antes que todos ellos. E incluso sus canciones rápidamente se popularizaron ya en la década de 1950 en Argentina, y muchos cantantes muy conocidos argentinos comenzaron a interpretar canciones de Sampayo. Así que bueno, eso. Les dejo un abrazo muy fuerte y hasta la próxima.
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0: Gilberto Gil canta Vamos a Fugir, una canción del año 1984 de un disco que hacía junto a Limiña, y en este caso esta canción además tiene la participación de los Wailers, la banda que acompañaba a Bob Marley. Trajimos un poco de reggae, no sé si ustedes, compañeros, asocian el reggae con el calor. ¿Escuchan reggae en cualquier época del año o solo en verano? Los dejé helados con la pregunta. Me miran con la cara de qué está hablando este personaje.
1: Podemos declarar que sí, en mi caso todo el año. Sí,
2: sí, el año. No, lo tengo como para el verano, sí, tampoco. Sí.
0: Es una música asociada más al verano, pero sí, a mí también me encanta el reggae durante todo el año. Y los brasileños le pegan muy bien al reggae. Compañeros, bueno, buen día, Diego. Igual te recibo con una noticia. La escucha en Instagram superó los 600 seguidores, 606. Vamos con la meta en llegar al 666, sí, al número de la bestia. Exacto. Y ahí, ¡pac!, nos congelamos en ese lugar. Agradecemos algún mensaje que nos ha llegado a nuestra cuenta de Instagram a través del mensaje directo. Uno nos felicitaba por las entrevistas de este programa que arranca a las 8 y va hasta las 12 y que inicia su segunda etapa aquí con Diego Bernabé, que de hacer entrevistas sabe. Y probablemente hoy tengamos algún contenido que vaya por ese lado, ¿no? Por ese rubro del periodismo que es la entrevista.
1: Cierto, sí. Así es, bueno, vamos rumbo a las 12 y les cuento, entre otras cosas, lo que se viene en la segunda escucha en un ratito. Después de las 11 vamos a recibir por acá a Mauricio Bruno. Mauricio Bruno es parte del equipo del Centro de Fotografía de Montevideo. Es un muy destacado historiador, doctor en historia, especializado en investigación justamente vinculada a la historia de la fotografía. Y hoy vamos a presentar aquí la reedición actualizada de una obra realmente imponente, que es Fotografía en Uruguay, Historia y Usos Sociales. Es el tomo 2 que acaban de lanzar y que va del periodo 1930 a 1990. 60 años de la fotografía en Uruguay, realmente un libro...
2: grande,
1: sí, y bellísimo, grueso, porque tiene reproducciones fantásticas, que les recomiendo mucho si tienen la posibilidad de verlo, de buscarlo. Obviamente está en el Centro de Fotografía de Montevideo, que edita libros de muy buena calidad por su contenido y también punto de vista de la edición, de la calidad de las reproducciones, del diseño. Bueno, una maravilla de trabajo. Acá tenemos el trabajo además de todo un equipo muy importante de historiadores, ¿no? Y lo interesante que vamos a conversar con Mauricio Bruno también es cómo la fotografía fue ganando en prestigio, un prestigio merecido, como fuente documental para la historia, que habitualmente los historiadores sobre todo se basaban en los documentos de texto escritos como gran fuente. Y la fotografía como que, es como un material ahí que... Y sin embargo, bueno, vaya, sí, es una fuente importante. A partir del momento en que apareció la fotografía en escena, comenzó a ser justamente un medio importante de registro, con usos de los más diversos. Bueno, hoy por hoy los historiadores y algunos muy destacados, muy importantes de nuestro país, lo toman y lo consideran como una fuente documental muy importante también para la investigación.
0: Me acuerdo de un libro que trajiste que se basó mucho hace poco... Hace un tiempo, el arqueólogo ese que estaba medio loco, perdón la digresión, pero te acordás del que hablo, que también que estaba basado, que tenía muchas fotografías, muy arqueólogo, no, antropólogo era, bueno. Ya me voy a acordar, perdón la digresión, pero bueno, que tenía unas excelentes fotos, me acuerdo que lo trajiste acá y sí, con eso como que decías, ¿no? De cómo se basan los historiadores en esa memoria visual también para construir la historia. Hay varios libros en ese sentido. Yo la otra vez entrevisté a Fernando López D'Alessandro, que hacía un libro sobre Elena Svirsky, que tiene que ver con toda la inmigración judía en Uruguay, la izquierda judía en nuestro país, y tiene un componente de fotografía realmente importante, ¿no? Y bueno, que te va ayudando a entender esa historia, ¿no?
1: Totalmente. Bueno, y este libro es justamente una prueba de ello. Vamos a descubrirlo, lo vamos a presentar después de las 11 con Mauricio Bruno, uno de los coordinadores de este trabajo, con la muy destacada historiadora también, Magdalena Broquetas. Bueno, un poquito antes vamos a hacer una paradita por Maldonado, por Punta del Este. Vieron que la punta de Punta del Este ese lugar tan, tan bonito y tan característico de nuestro país, está cambiando. Hay una serie de obras allí en marcha en la Avenida Gorlero, una serie de transformaciones. Me llamó la atención porque un poquito a contramano de la tendencia. En general, las avenidas centrales tienden más bien a, digamos, a ganar en espacio para los peatones, ¿no? Y en este caso, Gorlero hace el proceso inverso de una avenida que vuelve a ensancharse, que le quita espacio a los comercios que habían avanzado, con una serie de cambios, flechas también que van a cambiar, en fin. Y vamos a conversar con el alcalde de Punta del Este, ahora en un ratito, después de la pausa.
0: Carvallal.
1: Carvallal, exactamente, Carvallal. Con él vamos a conversar sobre estos cambios, el porqué, ¿verdad? ¿Cuál es la razón en ese balneario archiconocido, archifamoso? En estos momentos también por otras cosas, como el lío con Cipriani, con sí, la torre y todo eso.
2: El ex San Rafael.
1: Pero no hablemos de eso ahora, no nos metamos en eso. Bueno, también hablaremos de información internacional, también hablaremos de un actor que se fue, Roberto Romero, el Negro Romero, a quien los carnavaleros despiden muy especialmente por estas horas, un hombre muy destacado en el carnaval y en el teatro aquí en Uruguay. Bueno, y en la música hoy...
0: mirá, no es reggae. Pero o sea, anda ahí.
1: Estamos ahí, porque se viene una celebración muy especial, los 35 años de la abuela Coca.
0: Ah, bueno, la abuela Coca está permeada por el reggae, sin duda.
1: Ahí está. Yo soy uno de esos fans de la abuela Coca. Y además la reedición en vinilo de un disco que fue por un antes y un después, un discazo, ¿no? El ritmo del barrio, de la abuela Coca, ¿no? Ahora va a ser vinilo, porque claro, cuando salió en 2001, era la época de CD, el vinilo claro, estaba archivadísimo. Ah,
0: sí, solo para algunos.
1: Y yo estoy en la cola para esperar ese vinilo, ¿no? Así que bueno, se viene un gran recital que va a ser en la Rural del Prado, el 17 de octubre. Las entradas ya están a la venta a través de Red Tickets y hoy entonces vamos a revisitar el ritmo del barrio.
0: Qué lindo. Sí. ¿Solo la abuela ese recital? ¿La abuela sola
1: sí,
0: en el escenario?
1: En principio sí, que ya alcanza, ¿no? Pero bueno, sí, no hay información, por lo menos hasta ahora, si hay alguna banda telonera, puede ser, capaz que sí. Vamos a consultar a la gente de Piano Piano, que está detrás de esta idea. Que dicho sea de paso, no quiero pecar, pero es un disco en el cual el señor aparece, está acá, aparece mi voz.
0: Ah, sí, mirá qué bien, con orgullo.
1: Pero dice. no cantando, hay un tema en el cual aparece un fragmento de una intervención radial del señor Bernabé.
0: ¿Y qué decía? No me acuerdo.
1: Estaba hablando de Cabo Polonio, de un proyecto de un hotel 5 estrellas para Cabo Polonio. ¿Y qué pasa? Es una banda de Abuela Coca que, entre otros temas, también yo creo que fueron también bastante pioneros en esto de tener una conciencia y sensibilidad por todo lo ambiental.
0: Sí, totalmente.
1: Uno de los temas con los que vamos a arrancar ahora habla de la alimentación saludable. O sea, tipos que hablaban de eso a fines del siglo pasado, principios de este, como en sus letras, ¿no? Algo bastante poco frecuente. Entonces era un tema justamente donde hablan un poquito del avance de la civilización, la construcción sobre la naturaleza, en este caso sobre el cabo, y justo tomaron un pedacito de una entrevista donde yo hablaba de eso.
0: Y mirá, está bastante atado porque la canción de Gilberto Gil era con los Wailers y la abuela Coca en el 2001, justo ese año, sí, le abrió a los Wailers en la primera visita de los Wailers a Uruguay, claro, en la vieja estación AF. Uno de los últimos recitales que se hizo.
1: Sí,
0: ¿no?
1: Sí. Bueno, y eso también otro de los que de alguna manera bebieron de Mano Negra, ¿no? Hay mucha cosa de Mano Negra. Bueno, el tema con el que vamos a empezar también es una muestra del eclecticismo de esta banda. Por allí arranca muy, muy rock and roll, pero después pasa por la murga, por la marcha camión. O sea, es una banda muy interesante. Así que es una celebración sobre la cual vamos a volver. Y hoy, el ritmo del barrio es la música para la segunda escucha.

0: La abuela Coca haciendo Taza Laos desde su disco El ritmo del barrio, la banda de Alfredo Chole Gianotti en voz y guitarra, Gonzalo Brown también en la voz, los vientos poderosos de Andrea Viera, Paulo Zuloaga y Martín Morón. Y bueno, el ritmo, ¿no? La base rítmica tremenda de esa banda también, allí con Roberto Parito Elizalde, guitarra y teclado, Fernando Pomovera en bajo, Eduardo Elizalde en batería y percusión, Federico Blois en percusión. Bueno, han pasado muchos músicos por la abuela Coca en todos estos años también, invitados. El 17 de octubre en la Rural del Prado celebran 35 años y también lanzan en formato vinilo este disco, El ritmo del barrio, que nos acompaña hoy en La Escucha. Una pausa y ya seguimos.
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0: Bueno, y con el ritmo del barrio, saludo a Tamara Mardones, mi compañera, buen día.
1: ¿Qué buen dice? Día, ¿cómo estamos? Trajimos el ritmo.
0: ¿Vio? Sí, te quise dar ritmo.
1: Sí, porque no hay mucho sol en Montevideo, entonces traemos
0: claro,
1: música.
0: Que te muevas, así muy se bien. Te va el frío, porque el comentario por estas horas, no hay ser humano uruguayo con el que uno no se cruce que no te hable del frío.
1: Exactamente.
0: Del estado del tiempo, de la grisura, de la lluvia.
1: Es el mes de la nostalgia, agosto, que uno tiene nostalgia de cuando había sol.
0: Ah, muy bien.
1: Muy ¿viste? Bien. Sí, bueno. Sí, eran lindas épocas.
0: Bueno, ahí está. Dicen que el viernes capaz que vamos a poder ver el sol, así como que el sol nos va a dar una tregua, pero solo el viernes.
1: Todos a 18 a festejar. Los convoco a 18 a festejar a todos.
0: Un ratito de sol.
1: Un ratito, porque bueno, neblina, está? La neblina. En el área metropolitana la neblina es la que predomina y está frío, como decíamos, 9 grados con 4 décimas por estas horas. El área metropolitana, la máxima, bueno, te diría que estamos bien en el medio, 8 de mínima, 10 de máxima, no esperemos mucho más. Bueno, por la mañana alguna lloviznita media aislada molesta, hacia la tarde-noche nuboso y cubierto. Y mira, hablando de sol, tímidamente Inumet, en el iconito que pone en su pronóstico, dice que para mañana habría un poquitito de sol, hay un atisbo de esperanza.

0: casa, sí, para recibirlo, ¿verdad?
1: Por lo menos el dibujito lo ponen.
0: Sí, claro. No me ilusiones así, Numet, por favor, te lo pido, confirmémoslo. Pero si nos vamos a otras zonas del país, te llevo hasta el norte, al noreste del país, porque hay una advertencia meteorológica de color amarillo por persistencia de tormentas puntualmente fuertes y lluvias abundantes. Esto es hasta las 11 de la mañana, sí, en pocos ratito minutos estará actualizando. Claro. Y rige para algunas localidades de Artigas, Cerro Largo, Salto, Tacuarembó, 33 y para todo el departamento de Rivera. Así que bueno, en unos pocos minutos estaremos chequeando la web de Inumet, la información oficial, para estar atentos y bueno, actualizar este tema de suma importancia, ¿verdad?
1: Bueno, ayer a esta hora hablábamos del episodio, este episodio que el sindicato de la empresa, de la cooperativa Coets de transporte público aquí de Montevideo, denunció un nuevo episodio con hinchas de fútbol que se habría dado en la tarde del domingo en una unidad de Coets de la línea 2 que llevaba pasajeros y también algunos hinchas de Peñarol rumbo al campeón del siglo para el partido que Peñarol iba a disputar con Central Español. Compartíamos con ustedes las principales líneas de ese comunicado de la Asociación Sindical de Cooperativistas y Obreros de Transporte, ASCOT Coets, que había resuelto interrumpir el servicio de la línea 2 por unas horas el domingo, después de denunciar que un grupo de hinchas de Peñarol había aparentemente amenazado al conductor de un ómnibus y lo obligó a modificar el recorrido. Eso ocurrió según el comunicado el domingo en el coche 65 que trabajaba en la línea 2 cuando el chofer fue abordado por algunos hinchas de Peñarol que, según decía el comunicado textualmente, mediante amenazas verbales y hostigamiento psicológico y extorsivo lo obligaron a cambiar el recorrido habitual para llegar con más prontitud a su destino. Esto decía textual el comunicado del sindicato. Nuevamente un compañero pasa un mal día solo por el hecho de salir a cumplir con su labor y nuevamente en relación a un partido de fútbol, agregaba el texto. Bueno, decía además después que el trabajador se encontraba en buen estado de salud, pero que debió ser atendido por médicos dado el estado de shock en el que quedó. Una situación que, claro, muy especial porque se daba a menos de 2 semanas de aquel episodio, muy recordado, de los hinchas de Cerro que tomaron un ómnibus, secuestraron un ómnibus, en ese caso era de UCOT, y lo hicieron transitar expreso hasta el intercambiador Belloni, ¿no? Algo que ya fue muy comentado. Ante lo sucedido este domingo, Coets resolvió cortar el servicio de la línea 2 desde las 6:30 de la tarde y retomarlo en los servicios nocturnos, bueno, como forma de reclamo, pero también para evitar que los trabajadores se encontraran de vuelta con los hinchas que habían participado.
0: Sí, claro, contemplando también los horarios del partido y del regreso de la gente, ¿verdad?, para no encontrarse con ellos.
1: Bueno, el sindicato reclamó mayores medidas de seguridad para los trabajadores del transporte, anunció que volvería a plantear el tema ante el Ministerio del Interior y todos los actores que están involucrados en esto para garantizar la seguridad de los trabajadores. Y a todo esto, en las últimas horas nos sorprendió la comunicación que llegó desde la Policía Nacional, porque autoridades del Ministerio salieron ayer al mediodía, el Ministerio del Interior, en conferencia de prensa, a aclarar la situación del domingo y reconstruyeron lo que pasó, en versión de la policía, según el relato del conductor del ómnibus. Vamos a escuchar lo que decía concretamente Julio Sena, director de investigaciones de la policía, subdirector administrativo de la policía, en conferencia de prensa.
2: En primera instancia, el chofer continúa o realiza su recorrido en forma normal, respetando las paradas donde asciende y descienden pasajeros, hasta que en determinado momento dos de los ocupantes del ómnibus que habían subido dentro de esas 30 personas le sugieren al conductor desviar su recorrido en virtud de que el ómnibus iba a pasar muy cerca del Parque Central, donde había planificada una actividad y podía haber inconvenientes entre parciales de Nacional y parciales de Peñarol. El conductor, según su relato y teniendo en cuenta que podía evitar un mal mayor para los parciales, para la gente que iba en el ómnibus, decide de común acuerdo con las personas que habían ascendido al ómnibus, desviar el recorrido por algunas cuadras hasta volver al recorrido normal.

0: en el día de ayer, o sea que no se trata de un hecho ni siquiera similar a lo que ocurre el fin de semana anterior con los hinchas del Club Atlético Cerro.
1: Bueno, palabras de Julio Sena, director de investigaciones de la policía, en conferencia de prensa ayer al mediodía, que evidentemente da una versión bien diferente a la del sindicato que emitió ese comunicado en la noche del domingo que ayer compartíamos con ustedes, ¿no? Y que, bueno, da la sensación, si nos atenemos a lo que dice la policía, que allí se le puso un poquito de color a ese comunicado. Hay que decir que esta mañana quisimos comunicarnos con el sindicato, con ASCOT, también con el sindicato de COETS. Hasta el momento no hemos tenido respuesta para poder también conversar con ellos y ver, bueno, efectivamente qué es lo que pasó, porque de las palabras del director de investigaciones de la policía no se desprende, primero, que no hubo una denuncia del conductor y que aparentemente, más que nada, fue aparentemente una situación acordada con los hinchas que viajaban para evitar, como decía él, un mal mayor, ¿no? Pasar cerca de un lugar donde había muchos hinchas de Nacional y donde podía darse algún tipo de situación de violencia. Así que, bueno, esto por supuesto no quita, no niega que situaciones de violencia y de tensión los conductores de los ómnibus de transporte colectivo de Montevideo vienen sufriendo hace tiempo en relación con los partidos de fútbol y con ciertas hinchadas, con lo que evidentemente están muy sensibilizados los trabajadores y en particular a nivel de los sindicatos. Por lo que, bueno, veremos si, por supuesto, la investigación, como decía el jefe Sena, continúa, pero veremos si de parte del sindicato hay algún tipo de aclaración sobre un comunicado inicial que aparentemente no refleja lo sucedido el domingo. Bueno, hasta aquí entonces ese tema. Cambiamos ahora completamente y vamos en dirección a Maldonado.
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1: Nos vamos a Maldonado, donde desde hace ya algunas semanas se están procesando cambios en Punta del Este. En particular, el municipio de Punta del Este anunció su plan para modificar en particular el tránsito y su avenida, famosa avenida, tradicional avenida Gorlero, además de flechar algunas calles de la península para mejorar la movilidad del balneario. Es la intención que está detrás. Estamos en comunicación con el alcalde, en un ratito ya, de Punta del Este, que es Javier Carballal, para hablar sobre esto. Y bueno, ya lo tenemos en línea. Javier, buen día.
3: Buen día, Diego. ¿Cómo estás?
1: Muy bien. Bueno, se vienen dando cambios allí. Ya los habitantes de Punta del Este y los visitantes lo vienen notando. Y nos interesaba esta mañana, bueno, conocer un poquito las razones por las que ustedes están impulsando estos cambios a nivel de la avenida Gorlero y de Punta del Este en general, de la punta, ¿no?
3: Bueno, está suscrito a un plan de movilidad integral que viene trabajando la Intendencia con Maldonado, Punta del Este y San Carlos, ¿no? Nosotros hoy estamos dando vuelta también la calle 34. Hoy, como funciona lo que es la punta de Punta del Este, de la calle 32 para arriba, tiene 4 entradas y 2 salidas. Nosotros, al dar vuelta a la calle 24 y también a crear un acceso nuevo por la Rambla de la Brava, vamos a quedar con 3 entradas y 3 salidas. Entonces, eso va a mejorar la circulación, lo que es la punta de Punta del Este. Se retira en lo que respecta a Gorlero, para mejorar la circulación, porque, bueno, fue un proyecto del año 97 donde se achicó Gorlero y, bueno, eso también trajo en su momento un beneficio, pero después los comercios fueron bajando prácticamente el trabajo y tranca mucho la circulación. Y la calle 24 nos permite también usar lo que es Boulevard Artigas, que hasta ahora, con esa reforma que hice en el año 97, no se podía utilizar como salida de la punta. Hoy vas a tener calle 20 para salir por la Rambla de la Mansa, calle 24 para salir por Boulevard Artigas y la calle 26, que es la Rambla de la Brava, para salir por Emilio Saer, perdón, por Evaristo Salazar.
1: Usted se estaba notando.

0: dando o se venían dando problemas en la circulación.
1: Sí, se venían dando problemas, justamente porque cuando tenías actividades, por ejemplo, en la mano, prácticamente quedaba una sola salida de Punta del Este, quedaba solamente la calle 20, porque había que cerrar la rambla de la Brava, había que cerrarla a la altura de calle 30. Y o cuando había actividades en Parada 1, quedaba solamente la salida de la rambla de la Brava. Entonces, no tenías otras alternativas. Bueno, ahora la circulación va a tener tres alternativas. Nosotros, previamente de tomar la decisión, hicimos una reunión también con las ambulancias, con bomberos, con prefectura, con el Ministerio del Interior, porque está el puerto de Punta del Este, donde todos esos servicios están, donde llegan cruceros, donde está la comisaría décima, y bueno, es una de las respuestas de salir más rápido del fondo de Punta del Este hacia lo que es sanatorios o donde tengan que ir.
0: Claro, porque bueno, quizás a algunos puede llamarle la atención esta medida o estos cambios en el sentido de que, bueno, muchas veces en las avenidas principales o en las ciudades hay como una tendencia más bien a que los peatones ganen espacio en ese tipo de avenidas o de calles. Acá se está dando un poco un proceso a la inversa o de retroceso en una medida, como tú explicabas, un proyecto que en los 90 se puso en marcha para darle más espacio a los comercios y a los peatones en la principal avenida de Punta del Este, pero esto no resultó en alguna medida, no tuvo un resultado, digamos, tan positivo a nivel de la actividad comercial, del centro de la punta, y a su vez tuvo estos otros problemas también complicados de tránsito.
1: Seguro, y otra cosa clara, ¿no? Las veredas más anchas de Punta del Este están justamente en Gordelo. Tenemos veredas en algunos lugares hasta de 8 metros. Si nosotros hoy todo el espacio que privados con permiso han ocupado los retiros, lo que menos nos falta en Gordelo son veredas, es al revés, porque las veredas son bien anchas en Gordelo, ¿no?
0: Las
1: De cualquier.
0: originales, digamos, las originales.
1: Exactamente, hoy tenés algunos comercios con permiso previo que han ocupado los retiros, entonces en algunos lugares tenés 2 metros, 3 metros, pero hay otros lugares que tenés 8 metros de vereda. Lo que menos precisa este Gordelo es justamente eso. Es más, se han hecho instancias de hacer la peatonal, ¿ah? Y se hicieron 3 veces y no dio el resultado porque tampoco la gente acompañó. ¿Ah? Se pusieron espectáculos a la cuadra, se hicieron varias cosas y no funcionó como esperábamos nosotros también, ¿no? Entonces, hoy es una realidad también diferente a esa época. Hoy tenés mucha gente viviendo de la calle 32 para arriba. Entonces, al achicar más las calles, también los que viven todo el año se les complica mucho más el tema de movilidad. Y hay que acordarse que también estás hablando muchas veces de un pico de 20, 25 días, cuando también hay gente que vive todo el año. Entonces, tuvimos que evaluar todo para tomar la decisión.
0: Claro.
1: Por otro lado, los comercios que estaban gastronómicos fundamentalmente ocupando la calle, también hay un tema de equidad con los demás restaurantes que ahí la punta, ¿no? Porque estabas hablando que son 7, 8 los que tenían la posibilidad de usar la calle y el resto, por normativa se le negaba. Entonces, bueno, las dos cosas van de la mano.
0: Entonces Gordelo va a recuperar el ancho
1: El
0: original.
1: ancho original, el ancho original,
0: ¿Y se va a
1: exactamente.
0: circular en los dos sentidos?
1: No,
0: No.
1: en las dos manos, en un solo sentido, de este a
0: O
1: oeste.
0: sea, las dos manos, pero sí, las dos manos.
1: Pero sí las dos manos.
0: Ahí está.
1: Sí las dos manos.
0: Bien, todo este
1: Y
0: proceso,
1: también
0: ¿sí?
1: se van a recuperar, perdona que te corte, unos 28, 30 estacionamientos que hoy no los tenés tampoco.
0: O sea, se va a ganar en lugares de estacionamiento.
1: Se van a ganar lugares de estacionamiento.
0: Todos estos cambios en proceso se supone que deben estar prontos para el comienzo de la temporada turística.
1: Sí, no, mucho antes, mucho antes. Incluso ahora se van a abrir las licitaciones para la reforma de Plaza Artigas. Las obras del ensanchado tenían que haber empezado ayer, pero bueno, por el tema de climático no se pudieron empezar. Los kioscos que estaban también tuvieron que correr, ya uno de ellos ya corrió. Y no, la idea nuestra, venimos un poco atrasados porque también OCE está haciendo una inversión en todo el cambio de agua de los caños de agua potable en lo que es la punta. Entonces tampoco nosotros hemos apurado mucho porque hay muchas obras en calle 24, 30, 27, 28, 25, donde bueno, OCE viene haciendo un cambio de toda la cañería vieja. Entonces también nosotros ya se hicieron los cordones en la zona de la mano y eso, pero estamos esperando también que OCE empiece a terminar esa obra. Ya se está trabajando también en el tema de información, un mapa interactivo, otro fijo, cómo van a circular las calles, pero sí, nosotros cuanto antes podamos habilitar el dar vuelta a la calle 24 y toda la nueva movilidad, va a ser mucho antes de, calculamos septiembre, octubre como máximo.
0: Javier Carballal, alcalde de Punta del Este, muchas gracias.
1: Muchas gracias y buen día. Hasta luego.
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0: Quería cerrar este bloque hablando de la partida de un muy destacado actor uruguayo. Falleció a los 68 años Roberto Romero, con más de 30 años de trayectoria en el teatro y el carnaval, donde tuvo un destacado pasaje por varias de las categorías del concurso oficial. Roberto comenzó a estudiar teatro en 1977 en la Casa de la Cultura del Prado con Elena Suasti, nada menos, otra gran figura del teatro uruguayo, y luego se incorporó al taller de teatro de la Alianza Uruguay-Estados Unidos. A lo largo de su carrera también desarrolló una extensa trayectoria teatral y docente. El Negro Romero, como lo llamaban cariñosamente sus amigos, como lo conocían, inició su camino en el carnaval en 1988, integrando el conjunto de parodistas Los Sandros, al que lo vinculó el también actor teatral Ariel Caldarelli. A partir de ese momento, desarrolló una carrera que lo llevó a ser de los pocos carnavaleros que incursionó en todas las categorías y en varios casos logró primeros premios y menciones. Fue parte de Humoristas Los Dandies, de la Murga Colombina Che, de la revista La Compañía. En la categoría parodistas interpretó a personajes históricos, literarios, Edipo Rey, Leonardo da Vinci, el Rey Arturo, los Caballeros de la Mesa Redonda, como Homo Sapiens. Luego se vinculó a la categoría de sociedades de negros y lubolos, fue parte de la comparsa Cuareim 1080 y en los últimos años se integró al plantel de la comparsa Valores. En 2024 fue el punto más alto de reconocimiento por su trabajo en esa edición del concurso de carnaval. La comparsa Valores obtuvo el primer premio en la categoría y el jurado del carnaval le otorgó a Roberto Romero el premio a la figura de oro, que distingue la trayectoria y el aporte de los artistas a la fiesta popular. En la ronda de triunfadores de ese año del 2024 recibió una ovación del público al presentarse en el Teatro de Verano la comparsa Valores. Y en su primer carnaval, en 2020, con Valores, con esa comparsa, el espectáculo se titulaba Nostalgias de Vereda, su personaje era el de un abuelo, y desde ese momento le quedó también el apodo de abuelo, así lo conocían en Valores, o le decían, y así lo despidieron en las últimas horas a través de un comunicado en el que señala la comparsa, llegó a nuestra comparsa para transformarse en un pilar artístico y un referente en lo humano. Hoy es un día triste para nosotros, pero sabemos que seguirás aquí con tu alegría, con tu gran humanidad, tu risa y tu felicidad. Recuerdo a un Roberto Romero muy joven en el teatro, en sus tiempos de teatro, en particular un espectáculo a dúo con Luis Orpi, que era absolutamente desopilante, en la sala 2 de la vieja Alianza Francesa, allí en la calle Soriano, casi Cuareim, ¿no? Bueno, fuera de los escenarios, Roberto Romero se desempeñaba además como feriante durante el año. Lo recordamos muy especialmente desde aquí, por supuesto, a todos sus compañeros del carnaval y del teatro. Nuestro abrazo, ¿no? Y recuerdo para este gran artista del teatro y del carnaval del Uruguay que se fue.
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0: Bueno, estamos casi en el Día Internacional de la Fotografía, que es mañana 19 de agosto, y es un buen momento para hablar de una publicación que tengo aquí sobre la mesa, fantástica, que si no la conocen los invito a descubrir. El Centro de Fotografía acaba de lanzar la reedición actualizada de Fotografía en Uruguay, Historia y Usos Sociales, tomo 2, de los años 1930 a 1990. Un libro que tiene su origen en un proyecto de investigación conjunta del Departamento de Historia del Uruguay de la Universidad de la República y del Centro de Fotografía. La investigación más general abarca desde los años 1840 a 1990 y se enfoca en los usos sociales de las imágenes en Uruguay en ámbitos como el arte, la información, el entretenimiento, también la propaganda, la vigilancia y el control social, entre otros. Bueno, y a su vez, por estos días, en la Fotogalería Parque Rivera podemos disfrutar de la muestra Fotografía en Uruguay, Historia y Usos Sociales, justamente con una selección de imágenes que tienen relación con este gran periodo estudiado en dos tomos, desde 1840 a 1990. Bueno, y recibimos esta mañana aquí en Estudios de Radio Uruguay a Mauricio Bruno. Mauricio es doctor en Historia, y además desde el año 2008 forma parte del equipo del Centro de Fotografía. Allí es coordinador de investigaciones y coautor de estos libros. Buen día, Mauricio.
5: Buen día, Diego. ¿Cómo estás?
0: Trabajo de equipo, además, ¿no? Acá participaron unos cuantos historiadores, colegas tuyos, ¿no?
5: Exactamente, sí. Trabajo en equipo y largo. Ahora, remontándonos un poco para atrás de dónde viene todo esto, el inicio de este proyecto de investigación sobre los usos sociales de la fotografía en Uruguay data de 2009, cuando ahí entre el Centro de Fotografía y la Universidad de la República armamos un proyecto en lo que es el espacio interdisciplinario de la universidad para investigar sobre cómo había impactado y afectado la fotografía en Uruguay desde sus orígenes, desde la llegada de 1840 hasta fines del siglo XX. y de ese proyecto y de los libros participamos en Magdalena Broquetas y yo, que somos coordinadores de este libro, y además también escriben Alexandra Nova, que es parte del equipo del Centro de Fotografía, Isabel Shevor y Clara von Sanden, que fueron parte del equipo del Centro de Fotografía, hoy están en otros lugares, en el Museo Histórico Nacional Clara, en la Universidad Isabel, pero digamos toda una barra de personas que venimos de la Facultad de Humanidades, venimos de la historia y nos formamos como investigadores en imágenes en el Centro de Fotografía y también en la universidad. Y a su vez también participó un equipo amplio de personas del CDF en todo lo que es la hechura del libro, ¿no? El diseño, la digitalización de las imágenes, la producción de la investigación. También participaron ayudantes de investigación que estaban en la universidad en ese momento. Esto es como un proyecto colectivo largo en el cual se involucró mucha gente. Bueno, y ahora estamos muy contentos de poder relanzar este segundo tomo que se editó por primera vez en el 2018 y se agotó muy rápidamente, no estaba circulando ya hace tiempo, por eso nos pusimos en campaña en poder volver a ponerlo en circulación.
0: Con algunos datos actualizados, por allí aprovecharon
5: sí.
0: con algunas cositas para mejorar, corregir o agregar, ¿no? Pero básicamente es el mismo trabajo.
5: Básicamente es el mismo trabajo con actualizaciones de algunos datos, de algunos contenidos, de algunos errores también que siempre aparecen cuando uno investiga. Pero sí, básicamente es volver a poner en circulación en un libro que sabemos y por suerte sabemos que ha sido de mucha utilidad para investigadores, para educadores, para docentes, sobre todo es un libro que sabemos que se usa mucho en la educación secundaria, muchos profes nos lo piden y son sobre todo quienes más nos lo venían reclamando.
0: ¿Profes de?
5: De historia, sobre todo, comunicación visual también, pero sobre todo de historia, para poder usar en clase, lo cual es una de las cosas que más nos importa también, es cómo poder producir investigación de calidad y en profundidad sobre los usos sociales de la fotografía, producir investigación que dialogue con el campo de la investigación en todos estos campos, pero también producir investigación que pueda ser disfrutable y apta para cualquier persona, para alguien que quizá no es especialista y tiene curiosidad sobre la fotografía, pero también para personas que están tratando desde sus diversas adscripciones institucionales y de diversos lugares de la educación, también conectar con los niños, con los adolescentes, con los jóvenes, involucrarles más en toda esta cuestión que es como un poco el objetivo principal de la investigación, que es poder desarrollar el pensamiento crítico sobre las imágenes, ¿no? Poder saber más sobre cómo nos impacta la circulación de las imágenes, poder saber más sobre quiénes hicieron las imágenes que, digamos, nos acostumbramos a ver de alguna manera como representativas de nuestra historia, por qué las hicieron, para qué las hicieron, por qué medios circularon, y también para ver, bueno, qué otras posibilidades se pueden desarrollar ahí, y acá más pensando, capaz que no tanto en el mundo de los investigadores, sino en el mundo de los productores de imágenes, para desarrollar otro tipo de imágenes, ¿no? Estamos siempre en el CF, cuando hablamos de estas cuestiones, ponemos muy sobre la mesa la cuestión de la iconósfera, este concepto que de alguna manera es si nosotros vivimos en una atmósfera hecha de una manera de ciertos gases que nos contiene y nos rodea y de la cual ni siquiera somos conscientes, la respiramos naturalmente y es como lo que nos da vida. También hay una atmósfera hecha de imágenes que nos impacta desde que nacemos, no somos conscientes de ella hasta que en algún momento podemos empezar a pensar en ella. Y un poco el ejercicio es eso, ¿no? Es empezar a mirar para el costado y ver qué imágenes están circulando alrededor nuestro y cómo nos han transformado a lo largo de la historia.
0: Sí, más en esta época estamos agobiados, ¿no? Pero bueno, después hablaremos de eso, porque una de las preguntas, pero será de las últimas, Mauricio, es, ¿esto se termina o se detiene esta investigación en el 90, 1990, o están pensando ya en ir más allá? Después me contestás.
5: Bien.
0: Pero bueno, no, ahora un dato no menor, porque capaz que, bueno, estamos hoy acostumbrados, sobre todo las generaciones nuevas, ni se lo plantean, pero un dato no menor es, ustedes son justamente un grupo, mayoritariamente los investigadores que trabajaron en todo este proceso, del palo de la historia, ¿no? De los historiadores, y no era tan común los historiadores de repente, de las más veteranos, de generaciones anteriores, que le dieran esa importancia a la fotografía, que le dieran ese lugar como una fuente de información, ¿no? Documental para su investigación. No era algo habitual.
5: Sí. Es bastante nuevo, podemos decir, o sea, bastante nuevo, relativamente nuevo en la, podríamos decir, en la historia de la historiografía, digamos, occidental, europea, norteamericana. Podemos rastrearlo quizá hacia los últimos 40 años, cuando más o menos empezó a desarrollarse en Francia, sobre todo, un campo que se llamó la nueva historia de la fotografía, que era un campo derivado de la historia social y derivado de la historia cultural, que venía pensando sobre la sociedad, sobre las representaciones, sobre los textos, sobre la cultura de las sociedades, ¿no? Ya un poco trascendiendo una vieja historia que estaba más pensada exclusivamente en lo político-institucional, pero que eso pasara, digamos, al campo de las imágenes, que pasara, digamos, de considerar solamente los textos escritos, es una cosa que podríamos poner unos 40 años en la historia de esa historiografía. Y acá en Uruguay, por lo menos en los últimos 20 años, desde estas colaboraciones que hemos hecho entre el Centro de Fotografía y la Universidad, hemos intentado poner sobre la mesa la importancia de lo visual, por un lado, como vos decías, ¿no?, como fuente de conocimiento. No estamos quizá habituados los historiadores y las historiadoras, o no lo estábamos tanto, ahora sí lo estamos mucho más, a pensar que en lo visual podía haber una vía de acercarse o una vía para acercarse al pasado que nos posibilitara adentrarnos en territorios que otros documentos no nos permitían, ¿no? La formación solía ser una formación como muy libresca, muy pensada al testimonio escrito, al documento institucional.
0: Sí, las cartas, en fin, distintos tipos de documentos.
5: Los discursos de los políticos, lo escrito en los diarios, lo escrito en los libros, la documentación institucional producida por el Estado, ¿no? Los distintos ministerios, las distintas reparticiones, la documentación más burocrática que produce un Estado por su propia vida. Eso fue tradicionalmente en la historia como una forma como bastante, digamos, legítima de pensar el pasado, porque se solía pensar que la historia más legítima, más valiosa, era la historia de lo institucional, de los grandes hombres de Estado, de los estadistas, de los políticos. Se solía, y muchas veces a nivel popular a veces se suele como asociar la historia a eso, ¿no? A qué hizo Artigas en determinado momento, qué hizo Valle y Ordóñez en determinado momento, qué hizo Luis Alberto Herrera en determinado momento. No queremos decir con eso que esto no sea valioso, ¿no?, para pensar el pasado. Pero sí que el pasado tiene un espesor mucho más denso, digamos, que la vida institucional y partidocéntrica. Para pensar la vida de la sociedad, para pensar la vida de las personas comunes y corrientes, para pensar la vida de aquellos que no ocuparon lugares de poder, es necesario ampliar el repertorio de fuentes y empezar a meterse con otras cosas, ¿no? La fotografía en ese sentido permite acceder a dimensiones del pasado que otro tipo de documentos no permiten, ¿no? Pensemos, por ejemplo, en la representación de los sectores populares. Si uno se analiza que la escritura en Uruguay como una práctica masiva, digamos, podemos decir que extendida en toda la población, lo podríamos datar quizá de hace 100 años o un poco más reciente todavía. Todavía hace 100 años había amplios sectores de la población que no estaban alfabetizados. Eso implica que amplios sectores de la población no podían dejar de testimonio escrito de su paso por el mundo. Ahora bien, las fotografías, donde esas personas sí aparecen, nos permite acercarnos a su lugar en la historia, ¿no? A cómo ocuparon y a cómo desarrollaron sus vidas, de formas de las cuales a veces los documentos escritos no nos permiten. Eso por un lado. Y por otro lado, también pensando en, más allá de este rol de las fotografías como fuentes para acercarnos al pasado, pensar en las fotografías como agentes, como elementos que actuaron en la historia, que actuaron en determinados contextos, y al circular, al ser apropiados por las personas, impactaron en la forma en la cual las personas fueron desarrollando sus vidas, ¿no? Pongo un ejemplo. Uruguay como estado la fecha de nacimiento que le solemos dar es el 18 de julio de 1830, porque es la jura de la primera constitución. Ahora bien, para que Uruguay como estado-nación se desarrolle, para que una idea nacional empiece a calar en las personas, para que las personas empiecen a sentirse uruguayas o uruguayos, eso no fue automático, no es porque se haya creado una constitución que inmediatamente las personas empezaron a pensar de esa manera.
0: Al otro día.
5: Digamos. Exactamente, eso fue todo un largo proceso durante todo el siglo XIX, y las imágenes jugaron un rol muy importante en eso, ¿no? Crear imágenes de nación, ¿no? Crear imágenes con las cuales las personas se sintieran identificadas, ¿no? O símbolos como las banderas. O, bueno, por ejemplo, solemos hablar mucho de las pinturas de Blanes, ¿no? El pintor de la patria. La idea de que las pinturas de Blanes empezaron a construir una suerte de representación pictórica de qué era el Uruguay. Ahora bien, ¿cómo las personas comunes y corrientes empezaron a ver esas imágenes? Por fotografías. Personas fotografiaron esas pinturas y la copia fotográfica de esas imágenes era vendida en librerías, era de esa manera accesible a un público amplio que quizá nunca hubiera visto las pinturas de Blanes si no hubiera existido la fotografía. Entonces, de esa manera, la fotografía cumple un rol muy importante en la diseminación, en la construcción de una idea de nación uruguaya.
0: Bueno, todo este libro, este formidable trabajo, Fotografía en Uruguay, Historia y Usos Sociales, en este tomo 2, 60 años, ¿no? 1930-1990, En definitiva, demuestra eso, es que la fotografía siempre nos dice cosas, ¿no? En casi todos los capítulos, detrás de cada capítulo firmado por vos y por tus colegas, Mauricio, descubrimos eso, ¿no? La fotografía nos dice cosas, nos aporta información, nos dice algo sobre la intención de quien la sacó o de cómo fue utilizada. Una de las cosas que aparece en casi todos los artículos justamente es la fotografía en distintas publicaciones, por ejemplo, ¿no? Una de las fuentes que aparece en varios capítulos es una famosa revista que obviamente para la gente más joven hoy no quiere decir nada, pero que era llamada Mundo Uruguayo, que la podemos encontrar, por suerte, en la Biblioteca Nacional, por ejemplo, ¿no? Que era una especie como, no sé, bueno, voy a seguir siendo, capaz que sigo pareciendo viejo, pero yo que sé, que una revista como la Argentina Gente, no sé, ¿qué tipo de revista sería hoy? ¿Qué era Mundo Uruguayo?
5: Y es como muy difícil de hacer la equivalencia porque sí. Hoy las revistas ya no tienen el peso sí. Que tenían en ese momento, pero imaginemos que estamos hablando de un mundo pre-televisivo, por lo menos, ¿no?
0: Sí.
5: Mundo Uruguayo se funda en 1919 y...
0: A mitad camino entre lo periodístico y lo social y la revista de sociales.
5: Que se llamaba, sí. Que de alguna manera trataba de como cubrir el todo de la vida social, desde la política, sí. La cultura, las curiosidades de la vida urbana, el fútbol, la música, los espectáculos, el teatro. Y era como esa, digamos, ese acercamiento que... quienes quizás hoy no son tan jóvenes tampoco, porque hoy hasta la televisión también ha cambiado el sentido. Yo tiendo a pensar, a compararla, bueno, con lo que fue la televisión mucho tiempo después, pero hoy ya ni siquiera la televisión que está cumpliendo ese rol, ya son otros medios los que están cumpliendo ese rol. Era esa vida de tener un pantallazo de qué estaba pasando en tu país. Y cuando no existía la televisión, bueno, las revistas o los diarios cumplían esa función, como la cumplía también, y de una forma quizá mucho más masiva que hoy la radio, ¿no? La radio, cuando aparece en 1920 aproximadamente y se populariza en 1930 en colaboración con estas revistas como Mundo Uruguayo o con periódicos de tirada diaria, ¿no? Como bueno, El Día, El Diario de la Noche, algunos diarios muy populares, van construyendo como ese ecosistema cultural que les permite a las personas, de alguna manera, identificar un poco su lugar en el mundo, ¿no? Esta cosa de qué está pasando en el mundo, qué está pasando en mi ciudad, ¿cómo puedo saberlo? Bueno, los medios de comunicación son los que producen ese sentido sobre lo que está pasando. Las personas, pensemos en los grandes acontecimientos del siglo XX, ¿no? ¿Cómo las personas conocían esos acontecimientos? Bueno, porque algún medio de comunicación masivo se los traducía en su lenguaje. Y de esa manera las personas empezaban a ser consumidoras de esa historia, pero a su vez también de alguna manera protagonistas de esa historia. Entonces, todo el mundo de la producción visual masiva durante el siglo XX deja de estar, como la estaba durante el siglo XIX, en fotografías más aisladas y empieza, si se quiere, a impregnarse en el mundo de la prensa. Lo cual es la gran transformación, si se quiere, de la fotografía en el siglo XX, ¿no? La posibilidad técnica de que la prensa, los diarios, las revistas puedan poner, imprimir fotografías y de esa manera multiplicar la difusión de esas fotografías, hoy diríamos viralizar, pero no era una palabra que se usara en ese momento, multiplicar al punto tal de que se conformara una cultura global que sin dudas no hubiera existido sin estos medios masivos de comunicación y sin dudas no hubiera existido sin la fotografía.
0: Bueno, en el primer capítulo del libro que firmas vos, Uruguay para propios y extraños, y ahí abarcás la fotografía, propaganda e identidad nacional de 1929 a 1972. Aparece con muchos ejemplos muy interesantes en imagen, pero obviamente en texto, todo el recorrido de la fotografía, por ejemplo, que va mostrando la evolución de la ciudad, cómo va cambiando la ciudad de Montevideo en particular, lo que queremos decir, lo que a nivel oficial se quiere decir y cómo se quiere reflejar, ¿no? Todo ese cambio imponente arquitectónico. Y bueno, hay ejemplos y anécdotas. Me resultó muy, muy gracioso este recuadro sobre la fotografía en las playas. Que dice: la consolidación de las playas como espacio público privilegiado para el disfrute del tiempo libre y la proliferación de cámaras fotográficas compactas y de fácil manejo provocó hacia fines de los años 30 un importante crecimiento en el número de fotógrafos ambulantes en estos espacios. Si bien los organismos turísticos estimulaban la práctica fotográfica, en tanto funcionaba a la vez como herramienta promocional para la industria y como actividad recreativa para los turistas, a comienzos de los años 40, los jerarcas comenzaron a notar que el exceso de fotógrafos también podía ser perjudicial. En 1941, El administrador general de la Oficina Nacional de Turismo, Horacio Arredondo, apoyó la iniciativa del prefecto de Punta del Este tendiendo a disminuir el número de fotógrafos que con sus solicitaciones de servicios molestaban a los concurrentes a las playas, siempre y cuando, por supuesto, quedaran en ejercicio los mejores técnicos y moralmente considerados y subordinados a su acción a una tarifa razonable impuesta por la autoridad competente. Bueno, notó la formalidad del texto, pues muy gracioso el episodio, ¿no? Pensar en esa época, uno pensaría esto, capaz que hoy en día, con los celulares, con la invasión, con la gente que te saca fotos en cualquier circunstancia, pero esto pasaba en 1941.
5: Sí, de alguna manera nos advierte o nos lleva a pensar en esa cuestión de que las experiencias que tenemos hoy en el mundo, en nuestro mundo contemporáneo, en relación a las imágenes, en relación a los medios, si bien la historia no se repite, esto por definición no suceden exactamente las mismas cosas a lo largo del tiempo, sí hay fenómenos que pueden ser vistos con ciertas analogías, ¿no? O por lo menos experiencias en las cuales las personas de determinado contexto vivieron determinadas transformaciones culturales de forma parecida a como las estamos viviendo nosotros, ¿no? Entonces, hoy estamos en un mundo muy de sobresaturación de imágenes. De hecho, se está tomando más conciencia de eso, me parece. Hasta hace unos años quizá, vamos a poner un ejemplo, hasta hace unos años no era tan habitual que nos provocaba alarma que un niño o una niña tuviera un celular y estuviera mirando la pantalla todo el día. Hoy sí ya hay como mucho más conciencia sobre eso, esta idea de qué hacen las pantallas sobre las personas, qué hacen las imágenes sobre las personas. Pero ese proceso, esa conciencia sobre la invasión de las imágenes, también les pasó a otras personas en otros momentos, ¿no? Entonces ahí estamos hablando de un momento de abaratamiento de la fotografía, un momento de llegada a Uruguay, por ejemplo, de muchos inmigrantes, sobre todo de Europa Oriental, que traían el oficio de la fotografía y empezaban a buscar un negocio de cómo para vivir. Entonces aparece esta explosión de fotógrafos, aparece también una demanda también de las personas, ¿no?, que querían tener su propia imagen, y esto también viene casi que de los inicios de la fotografía, ¿no?, como una forma de autoconstrucción de la identidad personal, tener una fotografía, salir bien en una fotografía, mostrarnos como queremos mostrarnos en una fotografía.
0: Como antes era con la pintura, ¿no? Porque mandarse a hacer un retrato por un pintor.
5: Exactamente.
0: Cuando no existía la fotografía, ¿no?
5: Sí, y la fotografía de alguna manera permitió que ese lujo, si se quiere, que muy pocas personas podían acceder, empezara a ser como mucho más accesible a la sociedad en general. Entonces ahí vemos como ese momento de proliferación de las imágenes hasta el punto de que las personas ya empiezan a aburrirse y a cansarse. Digo, hay demasiados fotógrafos, hay que aflojarle un poco a la fotografía.
0: Bueno, el libro, como decíamos, también es muy rico en ejemplos visuales, pero también nos explica con lujo de detalles, con mucha información, en varios momentos de la historia del Uruguay, esto de cómo el Uruguay quería mostrarse al mundo, ¿no? Desde lo estatal, ¿no?, desde lo oficial, qué queremos mostrar nosotros, qué queremos decir, desde cómo queremos atraer al turismo hasta, bueno, hasta en dictadura, en los años 70, también cómo el gobierno de facto intentaba mostrar al mundo o disimular, decir, bueno, acá no pasa nada, es un pueblo feliz, está todo fantástico, ¿no? En el Uruguay pasan cosas muy lindas, no sé por qué hablan tan mal de nosotros, digo, estoy simplificando un poquito, caricaturizando, pero eso también el libro lo muestra, es muy interesante, de ver cómo se utilizaba de alguna manera un poco la fotografía, las publicaciones, para esto, ¿no?
5: Sí.
0: Aparece por acá en relación con la imagen del Uruguay, el cuerpo de la mujer asociado al turismo en Uruguay, como una forma, ¿no?, de también hace mucho, ¿no? No estamos hablando ni de los 80 ni de los 90, estamos hablando de la década del 40, por ahí.
5: Años 30, 40, cuando empieza a desarrollarse la industria turística en Uruguay. Y eso es un poco esto que hablábamos recién de cómo la fotografía es una buena vía para indagar construcción de identidades y construcción de subjetividades, ¿no? Entonces, si uno quiere adentrar en la pregunta sobre desde una perspectiva de una historia de género, ¿no?, de cómo fueron construyéndose las subjetividades masculinas y femeninas a lo largo de la historia, ¿no?, qué significaba ser varón, qué significaba ser mujer, qué roles sociales estaban asociados a determinados géneros, la fotografía es una buena vía para indagarse en eso. Y por ejemplo, en el caso de la propaganda turística, es muy claro la forma en la cual se representa, por ejemplo, al cuerpo femenino como un atractivo turístico más del país, ¿no? Esta idea de tenemos playas, tenemos bosques, tenemos parques y también tenemos estas mujeres, ¿no? Eso aparece muy claramente como un objeto más que Uruguay puede ofrecer, si se quiere, para atraer al turista. Y al mismo tiempo pensando quiénes hacían esas fotografías, ¿no? Varones, casi que exclusivamente, ¿no? La historia de la fotografía ha sido una práctica muy, muy masculina, si bien no ha sido exclusivamente masculina, hay mujeres que lo han desarrollado desde muchos campos. Si uno piensa en la gran producción de imágenes, el gran sujeto productor de imágenes, hemos sido en general los varones. Entonces eso también es una buena vía para pensar, bueno, las imágenes que estamos viendo sobre Uruguay, ¿qué cortes, qué sesgos tienen, ¿no? Tienen sesgos sociales, tienen sesgos políticos, como vos estabas diciendo recién, y tienen también sesgos de género. No es esa representación que estamos viendo sobre el pasado, una representación neutral, no es una representación que nos arroje que era naturalmente nuestro pasado, sino es una representación que tiene todas estas condicionantes, ¿no? Y eso no quiere decir que la invalide, sino eso quiere decir que tenemos que estar advertidos cuando vemos esas imágenes de qué es Uruguay, quiénes las hicieron, por qué las hicieron y para qué las hicieron, ¿no? Estas preguntas que son las que siempre volvemos los historiadores y las historiadoras cuando nos metemos en el pasado y cuando nos metemos con las fuentes, ¿no? Y con las fotografías también pasa, es esta imagen que estamos viendo, ¿no? Este resto del pasado que llegó hasta nosotros. ¿Quién lo hizo? ¿En el marco de qué relación laboral o social lo hizo? ¿Quién mandó a hacer esta fotografía, más allá de quién la hizo? ¿Qué intención tenía? ¿Para qué la hacía? ¿Dónde quería que circulara esa fotografía? ¿En relación a qué otro tipo de textos o documentos puedo inscribirla y de esa manera saber más de ella, ¿no? Porque uh-huh. muchas veces la fotografía parece que nos dice mucho, pero nos dice mucho menos de lo que pensamos, ¿no? Y cuando la vinculamos con otros documentos nos empieza a decir muchas más cosas que antes no sabíamos.
0: Y eso sí que no cambió, porque hasta el día de hoy sigue pasando en torno a la fotografía, ¿no? En relación a los usos de, ¿no? O sea, en cuanto a las intenciones, el contexto, el porqué.
5: Las descontextualizaciones, ¿no? Acá te pienso en otro ejemplo que se escapa un poco de los contenidos de este libro, que abarca más siglo XIX, que lo trabajamos en el primer tomo de este libro, que son las imágenes de la Guerra de la Triple Alianza. Las fotografías que produjo el estudio fotográfico uruguayo, estadounidense, radicado en Uruguay, Beatty y compañía, en 1865, sobre la participación uruguaya en la Guerra del Paraguay, ¿no? Esta guerra que Brasil, Argentina y Uruguay, aliados, desarrollaron contra Paraguay entre 1865 y 1870. Uno ve esas imágenes, que hoy se conservan en el Museo Histórico Nacional y en la Biblioteca Nacional, y si las ve sin contexto, puede llegar hasta pensar que son fotografías que denuncian las atrocidades de la guerra, ¿no? Quizá porque nos acostumbramos a una cierta tradición de la fotografía de guerra, más del siglo XX, ¿no? Donde desde que el fotoperiodismo empezó a usar con mucha fuerza las imágenes para denunciar las atrocidades de la guerra y para construir un discurso pacifista. Pero si uno se mete en el contexto del siglo XIX y se mete en las intenciones de esos fotógrafos y se mete en los usos que tenían esas fotografías, va a encontrar que es todo lo contrario lo que estaba pasando. Las fotografías promocionaban la guerra. Esas fotografías se hicieron para desarrollar en Uruguay, en Montevideo y en otros lugares del país, un discurso glorificador de la guerra, ¿no? Entonces uno ve las imágenes y ve luego los comentarios de los diarios oficialistas que analizaban esas imágenes y que interpretaban esas imágenes y empieza a entender cómo las imágenes que estaban circulando en Montevideo, se vendían en librerías, por ejemplo, tenían un correlato textual en los diarios que explicaban a las personas qué debían ver en esas imágenes. Entonces ahí aparece cómo interpretar una imagen, ¿no? La forma en la que podemos interpretarla sin ese contexto es una, y si nos metemos en su contexto de producción y si vemos cómo eran recibidas esas imágenes junto a esos textos, vamos a entender qué estaban intentando hacer con esas imágenes.
0: Bueno, en el libro vamos a encontrar, por supuesto, la fotografía en relación, por ejemplo, con la ciencia. También la fotografía en el ámbito familiar, en la vida familiar. La fotografía periodística, y otro capítulo muy interesante de Magdalena Broqueta sobre la fotografía en relación con el periodismo, ¿no? En el periodo 59 al 85. También la fotografía y la propaganda durante la dictadura, que hablábamos hace un ratito de eso. Pero también la fotografía en el terreno del arte, que bueno, es otro de los grandes capítulos, ¿no? Hay un artículo de Alexandra Novoa sobre esto, que por ejemplo era ineludible, habla de todo lo que significó el Fotoclub Uruguayo, ¿no? El surgimiento del Fotoclub Uruguayo en la historia, es como un mojón, ¿no? Exactamente. En la historia de la fotografía en el Uruguay. Que dicho sea de paso, como decía Mauricio hace un ratito, es muy bueno, es curioso ver cómo al comienzo eran todos hombres, ¿no? Una mayoría abrumadora.
5: Es una mayoría de
0: hombres, ¿no? Sí. Y hay reproducciones fantásticas de las fotos de las primeras generaciones, de los fundadores de Fotoclub, ¿no? Claro. Ustedes le dieron un gran espacio acá justamente para destacar lo que era, asomaba ya como fotografía aplicada al arte, ¿no?
5: Sí, sí, pensamos en esos inicios de la fotografía artística en Uruguay. O por lo menos en esos inicios de la fotografía amateur barra artística, ¿no? De las personas que a fines del siglo XIX empezaron en Uruguay a hacer fotografías sin intenciones comerciales, ¿no? El gran uso que tenía la fotografía era un uso más comercial, el retrato fotográfico comercial, o el uso más estatal, ¿no? Como este que comentábamos recién de las guerras. Pero ciertas personas que tenían un nivel socioeconómico elevado podían permitirse usar la fotografía como un elemento de esparcimiento. Digo nivel socioeconómico elevado porque no era nada barato hacer fotografía en sus primeros años, ¿no? Había que tener acceso a cámaras que eran costosas, a placas fotográficas que eran costosas, a elementos ópticos y materiales químicos que eran costosos. Y además de ser costosos, que exigían un aprendizaje que no era fácil, ¿no? Que implicaba mucho tiempo para poder desarrollarse de esa manera. Entonces ahí empieza a pasar, sobre todo entre profesionales, ¿no? Abogados, médicos, personas que se dedicaban a otras cosas en su vida profesional, pero que empiezan a tener como este hobby o pasatiempo primero de la fotografía, ¿no? Y empiezan a organizar exposiciones fotográficas similares a las que era la pintura, con la intención de legitimar la idea de que también se podía hacer arte con fotografía. Que esto no era algo natural al principio, ¿no? Pensemos, son muy famosos los primeros, una de las primeras recepciones de la fotografía en Francia, de Charles Baudelaire, en 1860 aproximadamente, el poeta francés, que hace un rechazo completo de la fotografía, ¿no? Dice, la fotografía ha venido a pervertir el arte, esto que antes exigía un sublime desarrollo intelectual y emocional, ahora viene cualquiera y toca un botón y hace algo y dice que eso es arte. Sí. Entonces hubo todo un largo proceso de construcción de la idea que eso también podía ser arte, y las personas empezaron a experimentar con la química, con la física, con los materiales sensibles para lograr imágenes que no parecieran una fotografía plana, ¿no? Que tuvieran ciertos desvanecimientos, donde las cosas fueran un poco más abstractas y más ambiguas y se parecieran un poco más a la pintura, ¿no? De ahí nace un poco la intención artística, pero esto cambió mucho durante el siglo XX hasta una realidad de fines de los 80, pongámosle el fotoclub más contemporáneo, ¿no? El que cambia en los años 70 y 80, donde la fotografía deja de tener esa función o agrega a esa función otro tipo de funciones en relación a la fotografía artística o autoral, donde lo social empieza a aparecer con mucho más fuerza, donde los fotógrafos empiezan a desarrollar la idea de que hay una dimensión autoral que hay que reivindicar en la fotografía, donde la vida íntima también de los fotógrafos empieza a ocupar un lugar importante, donde se empiezan a establecer conexiones entre la fotografía autoral o artística y el fotoperiodismo, ¿no? Esta idea de que crear una obra fotográfica también puede ser crear buenas fotografías para la comunicación. Claro. ¿No?
0: Entonces, y empiezan a importar los nombres de los fotógrafos también, las firmas, ¿no?
5: Y empiezan a como parte de esa lucha de destacar, claro, la importancia de la fotografía, empieza también, sobre todo en el campo del fotoperiodismo, empiezan los fotógrafos a dar una pequeña batalla o gran batalla, depende de quién,
0: cómo se mire.
5: Cómo se mire, porque se reivindique la autoría de las imágenes, claro, ¿no? Que durante, claro, buena parte del siglo XX había estado a veces ocluida u oculta. Si bien antes en otros momentos también había sido destacada, ¿no? En los años 20 también aparecían fotógrafos que eran importantes fotoperiodistas y destacaban su nombre, pero luego durante buena parte del siglo XX, más adelante, se fue un poco perdiendo eso y la fotografía muchas veces era como una ilustración que aparecía en el diario, no importaba quién la había sacado. Los fotógrafos se quejaban mucho porque se la recortaban, se la reencuadraban, se la reinterpretaban, ¿no?
0: Historia siempre.
5: Exactamente.
0: Bueno, por acá descubrimos también que hubo un programa televisivo dedicado a la fotografía en 1960, la fotografía en el Uruguay, en Canal 5. Ahí está. Bueno, imposible abarcar todo lo que aporta este libro. Como decía Mauricio, es una alegría, es un material de consulta que hoy utilizan a nivel de la educación en varios ámbitos. Realmente es eso, ¿no? Es un formidable libro de consulta, es apasionante, pueden además irlo leyendo tranquilos en capítulos, abordando distintos temas, y la edición es muy cuidada, como siempre ocurre con las ediciones del Centro de Fotografía. Reitero el título: Fotografía en Uruguay, Historia y Usos Sociales. Es la reedición del tomo 2, que se había agotado, de los años 1930 a 1990. ahí se detienen, 1990?
5: ¿O? Por ahora sí. Sí. Sí, sí, siempre cuando pensamos del pasado, desde la historia, o cómo lo solemos encarar los historiadores y las historiadoras, solemos como poner un colchón de tiempo entre la producción y el objeto de estudio, que es un colchón que no es absoluto y que es relativo y que varía, a veces son más, a veces son menos años. Nosotros resolvimos detenernos en ese momento, en 1990, un poco como toda fecha historiográfica, es un poco arbitraria, no hay periodos absolutos que se justifiquen exclusivamente por sí mismos, pero también porque notamos que hacia fines del siglo XX empieza a haber un cambio, un nuevo salto en la producción de las imágenes, empieza a aparecer poco a poco, pero luego con mucho peso lo digital, claro, que ya es otra historia de la fotografía, que habrá que pensar, habrá que construir herramientas heurísticas nuevas para ver cómo meterse con ese mundo ya no material, ese mundo evanescente que es tan difícil de decir, ¿no?
0: Dejáselo a tus alumnos. Sí, bueno, los que vienen atrás.
5: Nos costó mucho en este libro ir a los archivos para buscar las materialidades, pero las materialidades estaban.
0: Claro.
5: Más o menos, pero había materiales, había testimonios. Ahora pensemos cómo investigar sobre fotografías que no son materiales, que se borran, que se desvanecen, que se multiplican, que se reconstruyen. Hay otra pregunta que habrá que meterse en algún momento.
0: Bueno, el libro está a la venta en el Centro de Fotografía, ¿no? Allí lo encontramos.
5: Exactamente, el libro está a la venta en el Centro de Fotografía, solo lo vendemos ahí. Es en 18 de julio 885, entre Andes y Convención. Pero también se puede acceder a la versión digital del libro, como a todas las ediciones digitales del CDF, en el canal de ISU, el Centro de Fotografía. Ahí también se pueden ver todas las ediciones, tanto de investigación como de fotolibros del CDF, en forma digital y gratuita.
0: ¿Qué es eso, el canal ISU?
5: Es un repositorio para libros digitales.
0: Sí.
5: Entonces ahí
0: se accede por internet.
5: Se accede
0: por la web.
5: CDF ISU o por la página del CDF, y ahí está todo desplegado, el catálogo de ediciones del CDF en su versión digital.
0: Buenísimo. Mauricio Bruno, parte del equipo del Centro de Fotografía de Montevideo, doctor en historia, coordinador de investigaciones allí. Muchas gracias.
5: Gracias a vos, Diego.
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2: Comenzamos nuestra recorrida por las actividades del día y hablemos de carnaval. Carnaval en agosto, en esta época, parece insólito, pero bueno, no, porque viene de la mano de la actuación de una murga. La murga bicampeona del carnaval, Doña Bastarda, que presenta La Fiesta de Artigas, un espectáculo que combina los mejores momentos de los espectáculos 2025 y 2026, que le hicieron ganar sus primeros títulos en el concurso. Con varios artistas invitados que van a acompañar a la murga con música. Además, este nuevo espectáculo, bueno, nos permite entonces disfrutar a la murga en el Antel Arena, en un escenario muy grande. Camila Sosa, que es parte de la murga, nos cuenta lo que vamos a poder disfrutar.
3: Un espectáculo del cual estamos trabajando enormemente, lleno de sorpresas, lleno de invitados. Se van a reencontrar con un vecino y un Artigas enardecido, sorprendente para todos. Va a haber Patriotumba, va a haber En la Mala.
2: Camila Sosa, Doña Bastarda entonces, en la murga que hoy a las 21 horas se presenta en la Antel Arena, todavía quedan algunas entradas a través de Ticantel. Tenemos una presentación de un libro, en este caso poesía. La escritora, poeta y docente riverense Maurén Zamora presenta su segundo libro, un poemario, llamado Lo que empieza en la boca. Una presentación en la que va a compartir su proceso de escritura, cómo nació el libro, los temas que están presentes en esos poemas. La propia Maurén Zamora nos cuenta a propósito de su nueva obra.
4: Este es mi segundo poemario y es un libro que reúne poemas alrededor del cuerpo, la memoria, los afectos, el deseo y la identidad. Pero sobre todo es un libro sobre el amor y sobre todas esas cosas que pueden empezar en una boca. Porque una boca no solamente sirve para hablar. En una boca empiezan los nombres, los besos, los deseos, las confesiones, pero también los silencios. Aquello que queremos decir y no nos animamos. Aquello que permanece adentro. Lo que empieza en la boca nace de ahí, de preguntarme qué sucede cuando aquello que sentimos encuentra un lenguaje y qué sucede cuando no lo encuentra. Es una poesía muy corporal, pero también muy íntima y muy tierna, donde el cuerpo aparece como territorio, como refugio y como lenguaje compartido. Y el amor no aparece solamente como una idea romántica, sino como una forma de existir, de nombrar, de abrazar y también de permanecer.
2: La presentación del libro de poemas de Maurén Zamora, Lo que empieza en la boca, será a las 20 horas de hoy en Gota Bar, aquí en Montevideo, ubicado en José Enrique Rodó, esquina José Arismendi, con entrada libre y también con los libros allí a la venta de Maurén Zamora. La Facultad de Artes de la UDELAR abre sus puertas hoy para una exposición muy particular desde las 5:30 de la tarde. Inaugura su programa público, dedicado no solamente a los estudiantes, a la comunidad educativa de la facultad, sino a todos los visitantes que quieran por allí disfrutar de esta muestra colectiva que abre sus puertas. Estados del paisaje es el título de esta exposición, que se despliega en distintos espacios del edificio de la Facultad de Artes, ubicado allí en 18 de julio entre Gaboto y el pasaje Frugoni. Y allí vamos a encontrar distintos tipos de obras, ¿no? Intervenciones, propuestas escénicas, sonoras, editoriales, que van a convivir con la vida de esta facultad.

0: movilidades, el MUMI, se llama Cartarium 1, Cartografía Crítica, que propone una lectura de las cartografías contemporáneas de Sudamérica a partir de la obra de Cristian Espinosa. Es una exposición que invita a atravesar la superficie del mapa y excavar las múltiples capas que configuran nuestros territorios. Y es un proyecto que sitúa esta reflexión en una Sudamérica atravesada históricamente por procesos de extracción y explotación de sus territorios, ¿no? Es una muestra que vamos a encontrar allí en el MUMI, Museo de las Movilidades e Identidades, ubicado en Bartolomé Mitre, esquina Piedras, a partir de la tarde de hoy. Es la inauguración a las 6 y estará disponible para el público hasta el mes de febrero. Nos vamos al cine y tenemos un festival que comienza hoy, nada menos que el Festival Internacional de Escuelas de Cine, organizado por la Escuela de Cine del Uruguay, de Cinemateca Uruguaya. Es un festival que se hace desde el año 2000. En esta instancia hay 49 cortometrajes de ficción, no ficción y animación realizados por estudiantes de 28 países, ¿no? De 44 escuelas de cine de 28 países, entre ellos, por supuesto, los estudiantes uruguayos. Además de las exhibiciones de cortos que van a concurso, el festival ofrece un punto de encuentro con actividades paralelas dirigidas a los estudiantes. Hay allí posibilidad de conversar y de encontrarse con realizadores, con técnicos, con productores. El director de la Escuela de Cine, Enrique Buquicchio, de la Escuela de Cine del Uruguay, justamente contó aquí en las radios públicas algunos detalles de lo que va a suceder a partir de hoy en este festival.
1: Para el espectador, los bloques de programación que armamos son un combo de todo un poco.
2: Porque generalmente son cortos, es decir, uno cortos. Puede ver...
1: Son todos cortos.
2: ¿Cuántos cortos por vez?
1: Por bloque de programación, que le llamamos programas, sí. Hay entre 7 y 8 cortos, depende de las duraciones.
2: Claro, entonces va a estar variado.
1: Es muy variado, porque además intentamos que en cada programa haya ficción, documental, animación, diferentes nacionalidades, y en cada programa hay un corto uruguayo, seguro, en algunos dos. Y bueno, o sea que si alguien va a un solo programa, va a haber como una pequeña muestra,
3: claro,
1: de todo un poco, ¿no? El festival no se agota en esos 4 días, ah, eso okay. Está bueno decirlo. Después hacemos una suerte de itinerancia por el interior del país, en convenio con centros culturales, con instituciones. Tratamos de recorrer, este año de hecho estamos terminando de afinar la agenda, que obviamente va a ser más adelante, no durante el festival, sino un poquito más adelante, entre agosto y septiembre. Y recorremos algunas localidades mostrando una selección, obviamente no todo, pero claro, sí una selección que en general se compone de los cortos premiados, los cortos ganadores en cada categoría, los llevamos a diferentes localidades para un público que básicamente lo dirigimos a estudiantes de secundaria, bachillerato artístico o audiovisual, de UTU, secundaria, para que, bueno, de alguna manera puedan acceder a este material, aunque sea de manera parcial, pero también para poder mostrarles que la formación en cine y audiovisual, como decíamos recién, es una posibilidad,
3: claro.
1: Poder dedicarse a esto en Uruguay hoy en día es una posibilidad.
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Muy queridas amigas, muy queridos amigos, bienvenidos a Historias de Música, aquí por Radio Cultura, aquí en Montevideo, un Montevideo gélido, de este martes, que vamos a recibir a alguien que quizás no tenga el reconocimiento por estos lados que merecería. Me acompaña Diego Peto Rodríguez, el operador itinerante aquí en Historias de Música, y del otro lado Rosana Ramos en su producción. ¿Quién nos acompaña hoy? Nos acompaña una persona que se llama Clyde Jackson Brown. Nacido el 9 de octubre de 1948, tiene 77 años, en Heidelberg, Alemania. ¿Por qué nació ahí? Porque su padre, Clyde Jack Brown, era un militar estadounidense que estaba destinado por su trabajo en el periódico Stars and Stripes. La madre de Brown, Beatriz Amanda, de soltera Dahl, era de Minnesota y tenía ascendencia noruega. El abuelo paterno de Brown era Clyde Brown, constructor de la abadía de San Enciso. Y este joven, desde los primeros tiempos, ya se unió a la música, porque en el año 66 es uno de los fundadores de una banda mítica que todavía sigue entre nosotros, que se llama Nitty Gritty Dirt Band. Algunos la llaman Dirt Band. Allá por Hurlington Beach, en California. Es una persona que genera esa música de San Francisco, muy relacionado, entre otros, con Linda Ronstadt, con los Eagles. Es el coautor de Take It Easy, esa canción tan importante, los Eagles. Ya he estado escuchando versiones viejas. Hay una versión donde interviene él y Linda Ronstadt junto con la banda, junto con Glenn Frey, que es el otro autor, y todo el resto de la banda. Bueno, como les dije, hizo esa primera aproximación, pero después se dedicó a hacer canciones para otros y tuvo éxito y se dio cuenta que podía intentar una carrera solista. Carrera solista que empieza en 1972 en el sello Asylum con Jackson Brown, donde ya tiene un éxito muy grande con el tema Doctor My Eyes, y después también con Rock Me on the Water. A eso le sigue For Every Man en el 73, Late for the Sky, que creo que fue un álbum que revisamos hace un par de años, y todos los álbumes tuvieron una característica: mayor éxito que el anterior. Es así que, en 1975 hace una gira con los Eagles y también con Linda Ronstadt y Toots and the Maytals, y llegamos al año 76. El año 76 es un año especialmente complicado, como yo decía en la promoción que hicimos ayer junto con Rosana de toda la semana de Historias de Música. ¿Por qué es un año complicado? Porque su esposa, de ese momento, con la que tenía un hijo, se suicida tomando una cantidad grande de barbitúricos, y lo deja él con su hijo, que después vamos a ver cómo también tiene un final trágico, que me acabo de enterar ayer cuando estaba revisando la carrera de Jackson Brown. En ese entorno de depresión, de muerte y de inesperados coletazos, es que sale este disco. Y este disco tiene una característica: es un disco muy muy introspectivo. Es un disco con las letras que suele hacer Jackson Brown, que vamos a ver que también es un gran activista de una serie de causas, y vemos como su tristeza también la vuelca en estas 8 canciones que nos van a acompañar en el programa de hoy. Arrancamos con The Fuse, primer tema de este gran disco.

Y este álbum, que ya les dije era el cuarto álbum, salió en noviembre de este año, o sea, nos estamos adelantando un poquito, como les dije, bajo el sello Asylum, y en marzo fue que su esposa, Phyllis Major, se suicidó, plena grabación del álbum. Realizó giras y apariciones en programas de televisión, como por ejemplo Soundstage, para promocionar el nuevo material. Pero fue un disco que lo produjo John Landau, el gran John Landau, que produjo tantos discos también de Bruce Springsteen. Y algunas críticas que salieron, por ejemplo, en Record World, decía que añadía una sutil ampliación de la base rockera. Por ejemplo, el tema que acabamos de escuchar, The Fuse, es una de esas canciones en que esa ampliación rockera de lo que es la música folk típica, el country, del señor Jackson Browne. Por su parte, Allmusic, William Ruham, se mostró ambiguo respecto al álbum y dijo: Browne dio un paso atrás del precipicio tan bien definido en sus tres primeros álbumes, pero no pero hacerlo no pareció hacerle sentir mejor. El hombre, que se había adentrado tan profundamente en el abismo de la vida en sus álbumes anteriores, buscaba una vía de escape esta vez. Y como a veces las obras reflejan el momento y las necesidades del artista. Después de lo que había vivido, después de quedarse con ese hijo y después de haber perdido a su esposa, y nada más ni nada menos que con un hecho tan trágico como un suicidio, era notorio que el señor Jackson Browne iba a intentar salir de esos temas oscuros que usualmente trató en sus primeros álbumes, como por ejemplo en Late to the Sky, el anterior, y intentar ver un poco la luz. El segundo disco, son temas largos usualmente y con letras muy importantes. Your Bright Baby Blues, algo así. Traducción, es difícil de traducir eso, pero se podía traducir como tus brillantes ojos azules de bebé, podría ser en algunas traducciones que vi. Es otro de esos temas que demuestran esa querer salir de la angustia que estaba viviendo. Y después vamos a hablar, después de este tema, o quizás en el segundo bloque, de los músicos que lo acompañaron. Hay uno, por ejemplo, que destaca, que es el bajista Leonard Sklar, tan famoso por su larga barba blanca ahora, como por lo que tocó en temas como Doctor My Eyes. Pero ahora vamos a seguir revisando las ocho canciones y vamos a estos brillantes ojos azules de bebé en este gran disco de Jackson Browne, que en este año cumple medio siglo de vida.

Estoy contestando a el querido Cebrita, que esperemos que mejore. Estamos los dos heridos en la parte futbolística. Diego Guardado, ¿qué dice? Pensé que era de las pocos que escuchaba Jackson Browne. Seguramente somos más. Y le estaba diciendo que el álbum que esperemos hacer el año que viene, cuando cumpla 50 años, Running on Empty, que ya lo hemos hecho hace unos años, es de los mejores discos, mitad en vivo, mitad en estudio, que se han hecho. Nos vamos a ir a la tanda con un tema, con el tercer tema de este disco. Después, a la vuelta, voy a volver, no pegado, ya le aviso a Diego Peto Rodríguez, sino que voy a presentar el cuarto tema, porque es un tema muy especial, Here Comes Those Tears Again, que justamente está hecho con su suegra, pero eso lo vamos a hablar después de la tanda. Ahora nos vamos con Linda Paloma, así escrito en español, que es el tercer tema de este gran disco de Jackson Browne, que presagiaba lo que pasó un año después, Running on Empty, como le estaba diciendo a Diego. Para mí es uno de mis discos preferidos. Ahora nos vamos con Linda Paloma.

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1: Jorge Nasser.
3: Al surgir en la época del folclore argentino, del boom del folclore argentino, sus canciones fueron grabadas por muchos argentinos, por lo tanto, a veces hay un poco de confusión. Quizá tenga sentido poner en valor su obra, 100 años de su nacimiento, y la pertenencia, ¿no? Y reconocernos en sus canciones. Obvio, las más emblemáticas, o hay una obra imponente ahí, ¿no? Varias décadas de obra. Así que, más que justo, ¿no? Más que merecido. Y también su historia de vida me parece importante que se enseñe, ¿no? Ojalá se pudiera enseñar en las escuelas. Creo que es alguien que merece un sitial entre los más grandes, junto a Alfredo o a José Carvajal de Sabalero. Grande, o a Osiris Rodríguez Castillo también, que la gente lo está reivindicando mucho. Pero creo que en el caso de Aníbal Sampaio, con su sencillez y su... la naturaleza sencilla de su música, a mí me resulta totalmente atrapante. Así que felices 100 años, don Aníbal, y por muchos más, que tu obra se siga cantando y se siga conociendo.
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Tenemos un simple que fue exitoso y que tiene también una historia muy particular por parte de Jackson Browne. Jackson Browne se encontraba con su esposa en París de vacaciones luego de la gira que habían hecho por Live for the Sky, el disco anterior. Es visitado por la madre de Nancy, de Phyllis Major, que se llama Nancy Farnsworth, que también había hecho, hacía canciones y también en forma un poco amateur, digamos. Ahí Farnsworth le mostró una canción a Jackson, le dijo a ver si podía terminarla, y a Jackson le gustó la letra y la incorporó a un tema que estaba trabajando. Esa canción se llama Aquí vienen de nuevo las lágrimas, Here Comes the Tears Again. Una canción que de desamor, que dice entre otras cosas, cuando pueda mirarte sin llorar, puede que te parezca un amigo mío, pero no sé si puedo. Abrí lo suficiente para dejarte entrar. Ahí vienen de nuevo esas lágrimas. Voy a volver adentro y apagar la luz y yo estaré en la oscuridad, pero tú estarás fuera de mi vista. Una canción que adquiere otra dimensión luego de la muerte de su esposa, ya les digo, con una sobredosis de barbitúricos. ¿Quién toca esta canción? Por ejemplo, John Hall toca el solo de guitarra. También está Billy Payne, el órgano es Mickey Utley. Y quienes hacen coros y armonizan con Jackson Browne son Bonnie Raitt y Rosemary Butler. Quien toca la batería es Jim Gordon. ¿Recuerdan cuando hicimos el programa Jim Gordon? Esa persona también con una vida tan problemática, bipolar, que terminó matando a su madre y que tocó, entre otros, ese, es coautor de ese enorme tema como Leila. Y bueno, este disco, este tema, llega al puesto número 23 en los Hot 100, lo cual era un puesto alto para en ese momento Jackson Browne, y pasa a ser el primer simple del disco.

Terminando el primer lado del disco, el segundo lado, empieza con The One Child, Only Child, perdón, vamos a decir el tema bien, The Only Child. Y me sirve para referirme a lo que le dije, que también siguió la tragedia de esta historia. Como le dije, la primera esposa de Brown fue Philip Major, y su hijo, el modelo y actor Ethan Zane, que había nacido en 1973, cuando fallece la madre, tenía 3 años. Ellos aparecen juntos en la portada de la revista Rolling Stone junto con su hijo. Y luego de que ella tenía 30 años cuando consumió esa sobredosis de barbitúricos en marzo de 76, hoy me vengo a enterar, estudiando cosas de Jackson Brown, que el 25 de noviembre del 2025 Ethan también murió a los 52 años con una sobredosis de fentanilo, metanfetamina y lidocaína. Es una historia que parece circular y que se vuelve a unir. Por eso quería decirlo antes de este dada vuelta de disco y este The Only Child, que arranca el lado B de este disco, que está asignado por estas historias, pero también, que antes que nada, es un gran álbum que cumple medio siglo.

Daddy's Tomb fue otro de los temas, el tema de papá. Vieron cómo está todo relacionado en estas canciones, el momento que se estaba viviendo, con la que vamos a cerrar este segundo bloque. No sin antes comentar que Jackson Browne también se ha destacado por el activismo, tanto para el medio ambiente como en causas antinucleares. Siempre hizo letras que defendían esas posiciones ante los ataques que estaban recibiendo. Ayudó al Farm Aid, colaboró en varias de esas actividades. Siempre fue un activista, Jackson Browne. También es cierto que en los últimos tiempos estuvo casado también con Lynne Sweeney, que se divorció en el 83, y comenzó a salir con Daryl Hannah, que actualmente creo que está con Neil Young. Esto no es intruso, pero también es cierto, hay que decirlo todo, de que Daryl Hannah lo acusó de violencia doméstica. Después salió también con otra activista ambiental, Diana Conen, hasta mediados de los 2000. Tiene un nieto en este momento y sigue, porque algunas actividades, hizo una versión nueva de Doctor My Eyes con este enorme bajista que les conté, con Leland Scar, pero también en este disco está Chuck Rainey, también en el bajo, Russ Kunkel en la batería, Chip Gordon, como dije, Jave Porcaro en tres temas, Craig Dorner, Bill Payne, Lowell George, o sea, un plantel como solían tener estos músicos. Nos vamos con esta melodía de papá. Y volvemos con los dos últimos temas, entre ellos el pretendiente, no es The Pretender, el pretencioso, el que pretende algo, que es el que cierra el disco. 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

otra hermosura de este disco, un poco olvidada. Sleeps Dark and Silent Gate. Sueños oscuros, o sueños oscuros, si digo bien, y salidas silenciosas. La canción que cierra el disco se llama el pretencioso, o el pretendiente, o como quieran llamarlo, The Pretender, que dura como 6 minutos. Alguna vez le preguntaron a él si ese personaje, que en la tapa del disco está caminando entre la gente, era él. Y dijo, no soy yo exactamente, aunque a veces la gente me aplaude en ese momento de la canción como si lo fuera. En realidad hay algo de The Pretender en mí, pero es cualquiera que haya perdido de vista alguno de sus sueños y esté haciendo las cosas por inercia, intentando alcanzar un estilo de vida que ve que otros logran. Así que tal vez sea mucha gente de cierta generación que adoptó un estilo de vida muy materialista en lugar de los sueños que tenían y que se desintegraron en algún momento. Esa persona que pretende ser algo, que da todo eso para demostrar que lo es y que en realidad sí tiene una vida vacía. Hay un piano que dice que lo puso al final, que está interpretado por Craig Dorje, que es fundamental, y la batería la toca nada más ni nada menos que Jeff Porcaro, el bajo Bob Blout, la guitarra acústica eléctrica Fred Tackett. ¿Y quién les acompaña en las armonías vocales? Nada más y nada menos.

son David Crosby y Graham Nash, mientras que la sección de cuerdas fue agregada por David Campbell. Para muchos, o por ejemplo, como un periodista de The Times, es un clásico del soft rock de los 70, una letra compleja y una estructura melódica envolvente. También Cashbox decía que tenía imágenes fuertes y una musicalidad emotiva. Pero lo mejor que podemos hacer es escucharla y después nos despedimos contándoles todo lo que viene esta semana.

0: Creo que no se puede decir mucho más. Un discazo. Un discazo de esos que quedaron sepultados entre todos los discos que salieron en el 76. Sepultados no, medio olvidados, digamos. En este año, 2026, y ya estamos en agosto, mientras llega un feliz rebosante Demian Caula después del partido que obtuvo el sábado pasado. Y como decía, este disco que sale en noviembre quizás se vio un poco sepultado en el recuerdo por tantos discos que salieron en el 76. Fíjese que casi todos los martes de este año, y ya estamos en agosto, hemos reservado el día para repasar discos que cumplen medio siglo. Y nos vamos a quedar cortos, porque la lista que quedan, yo estoy adelantando algunos, porque noviembre y octubre está bravo, está I Queen por ahí. El mes que viene vamos a dedicarle uno o dos días a lo que para muchos es el mejor disco del 76. Y me estoy estoy refiriéndome a Songs in the Key of Life, ese álbum doble de álbum con un simple, no me acuerdo ahora, de Stevie Wonder, un enorme disco que lo vamos a repasar tranquilamente. Tenemos mucha música y en esta semana ni les digo, porque queda confirmado que viene mañana Ignacio Martínez, periodista de La Diaria, escritor, escribió un muy buen libro sobre Fines de Fernando Cabrera, y aparte también columnista de La Diaria Radio, para hablar de su banda preferida, de los Stones, que en el comienzo no estaba muy entusiasmado con el nuevo disco, con Foreign Tongues, pero parece que el tiempo y los Stones lo han convencido que si ya eligió 9 temas, vamos a ver cuánto podemos escuchar, y me dice que hoy un mejor augurio recibió el vinilo. Eso va a ser mañana. Y jueves y viernes, como ya dije en la promoción, vamos a tener muchas sorpresas. Ya le dije a Diego que no se pierda el viernes una selección de 10 temas de los 90, que es para la previa de la noche de la nostalgia, pero es para cualquier momento porque son grandes temas. Ahora nos vamos, porque ya le dije que viene Demian, ya le dije a Diego Peto Rodríguez otro lado del vídeo, también Rosana Ramos en la producción. Los espero mañana junto a Ignacio Martínez y los Stones. Antes que nada, mucho más importante que todo, que tengan un excelente, pero excelente de verdad, martes, escuchando muy buena música. Chao.
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Señoras y señores, muy buenos días. Buenas tardes, buenas noches. Qué placer enorme acompañarlas, acompañarlos. Demian Caule, a quien les habla. Estamos aquí en Rock, el Rock Experience, por Radio Cultura 1290M y en el portal de los medios públicos, www.mediospublicos.uy. Qué lindo, qué lindo. Qué programa que tenemos en el día de hoy. Diego Rodríguez en controles, ¿cómo le va? Qué grande Rodríguez, ¿cómo anda? Qué placer. Anda crema, claro que sí, claro que sí. ¿Cómo anda Rosana Ramos? BBC, Rosana BBC Ramos en producción. Qué placer, qué equipo, qué team que tenemos acá en Rock al Rock. Bueno, aquí te estamos acompañando en vivo de 13 a 14 horas en este nuevo horario, en esta nueva temporada, temporada 21 ya del programa, con la repetición en el clásico horario de la noche. Ahí nos escuchás también tarde, como nos tuvimos tantos años ahí en la noche de radios, de los medios públicos. Pero también disfrutando este nuevo horario, este mediodía tarde, ahí acompañando el almuerzo o quizás acompañando el post almuerzo o capaz que la previa de algunos que no han almorzado. Bueno, muy bien, qué lindo programa tenemos en el día de hoy. Conexiones latinoamericanas, esas conexiones que tanto nos gustan. En este caso nos vamos a ir a Chile, nos vamos a ir a la ciudad de Valparaíso y vamos a conocer un proyecto que se llama Las Flores del Mal. Un sonido muy rock alternativo, muy interesante. Escucharemos y conoceremos este proyecto de Valparaíso, Chile. En el último bloque creo que nos vamos a meter, y lo vamos a escuchar entero, ¿eh? Obviamente lo vamos a ir fraccionando programa a programa, pero me hice una escucha completa del último disco de los Rolling, de los Stones. ¿Usted también, Iglesias? ¿Mañana lo pasa a usted? Espectacular, acá está todo conectado. Bueno, muy bien. Y en el arranque, bueno, en este caso tenemos, salió disco nuevo de Mandrake y los Druidas. Un Plan Perfecto es el nuevo disco, ya está disponible en todas las plataformas digitales, ya estuvimos conociendo parte de los cortes de difusión, en este caso Cáscara de Banana. Sí, arranca este disco Un Plan Perfecto, el nuevo material de Mandrake y los Druidas. Bueno, nos vamos a un clásico porque el disco Laberinto de la Trampa cumple 20 años y hay una edición especial en vinilo. Así arrancaba el disco de la Trampa, Laberinto, allá por 2006, y suena esta canción, Puente de Estrellas.

Bueno, 20 años de aquel disco Laberinto, clave en la carrera de La Trampa, disco que desprende un montón de hoy clásicos del rock nacional. Bueno, a los 20 años, edición especial de vinilo, editado por la gente de Bizarro. Bueno, continuamos en este bloque inicial de un poco de agenda, un poco de rock nacional. En este caso nos vamos a meter a escuchar la banda Excelentes Nadadores, que está en agosto, ya comenzó ciclo de jueves. La banda que fue jueves, Excelentes Nadadores, 6, 13, 20 y 27 de agosto, se están presentando en Blues Bar. En este caso nos quedan dos jueves para disfrutar, este próximo jueves 20 y el otro próximo jueves 27. Suena Excelentes Nadadores con la canción Iluminadores.

Bueno, y continuamos. Y ya para irnos a la tanda y recibir a la gente de Valparaíso, Chile, hablamos de las flores del mal en las conexiones latinoamericanas. Seguimos un poco de agenda rock nacional y también que tiene que ver en Blues Bar. En este caso, presentación el próximo 11 de septiembre, 9 de la noche, en Blues Bar, la banda Espíritu Olímpico. Suena Espíritu Olímpico, el narcisismo de la juventud. Nos vamos a la tanda y en el próximo bloque, Rock de Chile, aquí en Rock al Rock Experience.

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0: Señoras y señores, continuamos aquí en Rock al Rock y bueno, vamos a dar inicio a esta a este sector que tanto nos gusta, conexiones latinoamericanas, conociendo diferentes artistas del continente, diferentes ciudades, conocer otras realidades, etcétera, etcétera. Y bueno, en este caso nos vamos a una ciudad hermosa de Chile, bien contra la costa del Pacífico, hablamos de Valparaíso. Y vamos a conocer al proyecto Las Flores del Mal. Y es un placer recibir a Johnny Maxen y a, también anda por ahí, Fabián Videla, guitarra y coros y bajo y voz. ¿Cómo andan? Bienvenidos a Uruguay.
1: Hola, hola, bien por aquí ustedes.
0: ¿Cómo estamos? A ver, vamos al clima primero. ¿Cómo está Valparaíso en estos momentos? A ver si hay algo, algo diferente de acá y nos dan una alegría.
2: Bueno, está la locura del cambio climático, frío, calor, lluvia.
0: Está igual que acá.
1: Ahora hay un sol como de primavera.
0: Sí. Tremendo, tremendo. Bueno, cuéntenme un poquito. ¿Es un proyecto ya que está a camino a los 10 años? ¿Esto es así?
1: Sí, aunque durante la pandemia hubo una pequeña pausa, así que nos sentimos más jóvenes que eso.
0: Bueno, está bien, ahí ponemos un paréntesis entonces. Tal cual. Bueno, estoy escuchando un sonido bastante alternativo, ¿no? Un sonido bien rockero. ¿Cómo se autodefinen ustedes? ¿O qué influencias han tenido en la formación de este proyecto?
1: Yo creo que estamos por ahí entre el shoegaze, el noise, el post-punk también a rato. Sí, a mí me gusta decir que es post-punk, pero creo que no se limita a eso.
2: Claro, es que como que más que nada la banda nació como una excusa para beber cerveza. Nos escuchamos a escuchar nuestros referentes musicales y desde ahí dijimos, mejor toquemos.
1: Claro, pensamos que la idea era hacer un karaoke más divertido y eso fue evolucionando hasta lo que hoy día, digamos.
0: Está muy bien. Y por ejemplo, si me tienen que nombrar algunas influencias así de rock internacional que han sido referencia para ustedes, ¿a quiénes me pueden nombrar?
1: Bueno, yo creo que hay que empezar por My Bloody Valentine.
2: Joy Division.
1: Claro.
2: Como lo más reconocido.
1: Sí, lo más común, digamos, sí.
0: Y de rock chileno, por ejemplo, ¿qué escuela tienen? ¿Qué escuela hay del rock chileno? ¿Qué influencia han tenido de...? Bueno, no sé, me remoto a Prisioneros y después todo lo que fue la cultura de los 90, ya con Los Tres, Los Bunker y otro tipo de bandas importantes, pero en el caso de ustedes quizás me puedan nombrar algún otros artistas que desconozcamos de esta zona. ¿Qué influencia de rock chileno o de rock latinoamericano también? Porque debe haber también influenciado también rock argentino, y etcétera, pero en el caso principalmente de Chile, ¿Qué pueden decirme que ha influenciado en la música de ustedes?
2: O sea, quizás la banda que más es evidente la influencia es Pánico, una banda chilena sumamente importante en la escena de la música alternativa en Chile.
0: Pánico.
2: Pánico.
0: Bien.
2: Que hoy en día tienen este proyecto que se llama Nova Materia.
1: Nova Materia.
2: Nova Materia.
0: Perfecto. Y bueno, ¿y qué me pueden decir un poco de la escena en las cuales ustedes se manejan, ¿no? ¿Cómo es la escena de Valparaíso, por ejemplo? Que claramente creo que están bastante cercanos a Santiago, ¿no? Creo que son unos 200 kilómetros, una cosa así, ¿no?
1: Sí, estamos bastante cercanos a Santiago, sin embargo, Valparaíso tiene como una entidad un poco propia respecto a sus bandas, digamos.
0: Por eso te preguntaba y me interesa mucho... Mucho conocer lo que es la escena local de ahí de la misma ciudad.
1: Sí, aquí nosotros tocamos con una, llamemos escena, una especie de comunidad de bandas que estamos todos en un momento bastante parecido. Está Champú, está Ningún Paisaje, Las Chicas de Cutra, Barribatu, sé que se me quedando afuera.
2: O sea, hay una mezcla de estilos diversos que transitan desde el hardcore, el emo, el punk,
1: el shoegaze también, el pop medio indie también.
2: Entonces la escena acá en Valparaíso, si bien es pequeña, es bastante heterogénea. Uh-huh. Y muy movida.
1: Muy movida, siempre estamos haciendo cosas y se arma como una especie de comunidad, ¿no? Como que entre las mismas bandas nos vamos reconociendo en todos los eventos y así.
0: Está bueno, está muy bien, eso está muy bien porque de alguna manera se van ayudando entre todos los públicos también, ¿no? Imagino, y se van retroalimentando ahí, que eso es lo fundamental de los lugares, es el armado de la escena, ¿no? Y por ejemplo, en cuestiones de lugares, ¿hay circuitos o de alguna manera ustedes tienen que ir inventándose los lugares para tocar, o ya más o menos está como direccionado, hay lugares de calidad, con buen sonido, etcétera, etcétera?
2: Hay una escena bastante contracultural, por así decirlo, pero también han aparecido una serie de colectivos como Basura Moderna o La Silla, que organizan una serie de jornadas en que asisten distintas bandas con estilos distintos. Y el sonido, yo creo que hoy en día la tecnología permite hacer más show en distintas modalidades y formatos, bastante
1: más económico
2: hacer, claro, y permitir también un poco el precio asequible al público.
1: Sí, además que después de la pandemia de a poco han vuelto a abrir algunos bares, entonces también empiezan a aparecer algunos lugares que ya se vuelven como canónicos de hacer tocatas, ¿no? Pero va de a poquito, digamos, como que con la pandemia un poco retrocedió todo y ahora estamos de nuevo empezando a armar cositas de a poco.
0: Está muy bien. Bueno, ¿y qué significa la, o qué influencia extra tiene la parte geográfica, ¿no? Son una ciudad costera, son una ciudad puerto. ¿Qué cuánto significa tener al Océano Pacífico ahí enfrente? ¿Qué cambia a la hora de hacer canciones, ¿no? Muy diferente si estuvieran quizás en Santiago, que ya tenés ahí la cordillera al ladito tuyo. Bueno, en Chile generalmente la cordillera se ve de todos lados, seguramente. Pero ¿qué cuánto significa tener el puerto y el mar, ¿no? Y qué diferencia encuentran a la hora de hacer canciones, ¿no? Desde el punto de vista de la motivación para componer.
2: Sí, claramente yo creo que acá coincidimos con Max que la geografía incide. Por ejemplo, a diferencia de Santiago, que todo es más acelerado, más estrambótico, se puede apreciar, por ejemplo, en el folclore, en la cueca. Acá en Valparaíso todo es más balseado porque el mar exige su propio movimiento, su propio vaivén.
0: Claro.
2: Entonces, acá, musicalmente, al igual que, por ejemplo, la poesía, que el poeta de Santiago mira la cordillera de los Andes y el poeta de Valparaíso mira el mar, pasa algo similar con la música. Existe una suerte de traspaso geográfico. Y eso, como Max, sí, puede complementar acá.
1: Había un locutor de radio acá de la Letelier que decía que las bandas de Valparaíso todas tienen ese balseo que dice Fabián, porque básicamente acá tú abres una cerveza y tú te sientas en una escalera y estás siempre mirando al mar. El mar está siempre presente en Valparaíso.
0: Claro.
1: Sumado que Valparaíso es una ciudad también que está lleno de accidentes geográficos, de cerros, de quebradas, es como un laberinto. Entonces, la música también refleja eso. La música es más metida, digamos, por decirlo de alguna manera.
0: Está muy bien. Bueno, y ustedes, además de toda esa escena que me comentaron de la misma ciudad ahí de Valparaíso, ¿cómo es el movimiento dentro de Chile, ¿no? O sea, ¿qué otras ciudades visitan? ¿Qué fluidez tienen con Santiago? Porque obviamente Santiago es la capital, ¿no? O sea, siempre termina siendo como un epicentro, aunque claro, hay ciudades muy fuertes y muy culturales. Está Concepción, que ha sacado tremendos artistas. Me voy más para el sur y hemos conocido enorme movida en Valdivia, por ejemplo. O sea, tienen como un abanico bastante amplio de posibilidades. En el caso de ustedes, además de Valparaíso, ¿dónde se sienten más fuertes o dónde han podido presentar su música?
1: Bueno, yo creo que hay un circuito interno y un circuito externo. Es decir, por un lado está Valparaíso, Viña, Concón, Villa Alemana, Quilpué, que es como lo que está cercano, y por otro lado, claro, es como una vía directa a Santiago. Nos ha tocado ir un par de veces para allá o a veces recibir bandas de Santiago por acá. Siempre hay como un intercambio cultural por allá.
0: Claro.
1: Y en segunda mano también existe una rara conexión Valparaíso-Valdivia. Hay gente de Valdivia que se ha venido para acá y viceversa, y también por allá hay bandas que hemos conocido de ese circuito. ¿Sí?
0: A pesar de estar muy lejos, en kilómetros hay como una conexión fuerte con Valdivia, que también quizás no tenga tanta relación con el tema del Pacífico, pero sí el mar y el agua es como muy fundamental, la parte de los ríos, ¿no? También es una zona de calidad de vida por la zona de la naturaleza que existe, y capaz que conectan por ahí, quizás, digo, me parece.
2: Es que por temas evidentemente geográficos, hacer una gira a lo largo de Chile es sumamente caro.
1: Claro.
2: Es como, por la geografía propia de Chile, muy costoso.
0: Claro, son muy largos ustedes. Tal cual. Claro. Sí, sí, sí. Muchos kilómetros para hacer.
2: Claro, ¿no? Y el alojamiento, el transporte, y llevar equipo y conseguir espacio es de alguna forma una hazaña.
0: Sí. Hay que ir de a poco, hay que ir de a poco, ¿no?
1: Claro, y la conexión Valparaíso-Valdivia y también por ahí Concepción, yo creo que también pasa mucho porque son ciudades universitarias también.
0: También, sí, sí, entonces, tal cual.
1: Hay mucha presencia de la Universidad en Valdivia y en Concepción y eso genera como harta comunicación entre las bandas, sobre todo las bandas más jóvenes. Y ahí también se generan vínculos, yo creo.
0: Bien, bueno, y Valparaíso tiene el Rocódromo, por ejemplo, uno de los festivales de rock y música popular más importantes de ahí de Chile, inclusive también de Latinoamérica. ¿Qué me pueden decir? ¿Qué significa ese festival para la ciudad? ¿Han tenido tienen la posibilidad de las bandas locales de ser parte de eso? Contame un poco cómo es el funcionamiento.
1: Sí, en general eso se postula como hartas bandas. Yo tengo hartas bandas amigas que han ido a tocar a veces ahí. A nosotros no nos ha tocado todavía. Así que espero que nos toque este año.
0: El próximo. Le vamos a dar suerte. Rock al Rock da suerte. Así que este año van a estar en el Rocódromo, acordate.
2: No, pero claro, a nivel cultural es un espacio súper importante, tanto en la formación de público como en el cultivo de la música, porque eso iba muy vinculado al programa que era de las escuelas de rock, si sí. No me equivoco.
1: Exacto.
2: Que de alguna forma conectaba a las bandas emergentes, y sobre todo jóvenes acá en Valparaíso, a un poco a configurar una banda y la experiencia.
1: Claro, era una especie de acompañamiento que se hacía con bandas muy jóvenes, bandas que estaban empezando y que las unían después del festival con bandas que ya estaban consagradas. Entonces, claro. Una escena para sonar que tenía mucho público.
2: Claro, una plataforma que de alguna forma sigue siendo hoy un sí. Referente del paraíso.
0: Una linda ventana para artistas emergentes, quizás.
1: Tal cual,
2: claro. ¿Sí?
0: Está muy bien. Bueno, y háblenme un poquito, como para ir cerrando, del último material que lanzaron. Lanzaron dos canciones, un EP, No esperes demasiado del fin del mundo. Una de esas canciones tiene el mismo nombre del material y otra se llama Poesía Japo. Háblenme un poquitito de este material, editado, bueno, recientemente, hace menos de dos meses. Fue presentado el 19 de junio. Cuénteme un poquito, ¿esto es material así? ¿Va a quedar en un EP de dos canciones? ¿Va a formar parte de un material nuevo? ¿En qué anda la banda? ¿Siguen grabando? ¿Qué planes tienen a futuro? Póngame un poquito desde el punto de vista de plan discográfico que tengan de aquí para adelante.
2: Bueno, ese EP fue grabado
1: por el Nico en Desnivel Studios. Claro.
2: Sí, un muy buen trabajo, muy, muy profesional.
1: Sí. Bueno, los temas son los temas más recientes que habíamos hecho. Queríamos un poco volver a sacar temas nuevos porque últimamente teníamos los temas fríos de la pandemia antes de eso. O sea, ha sido como un poco la reactivación de ese EP también. Y ahora nos encontramos grabando otro tema que va a ser un single que esperamos salga un compilado también. Dentro de otros proyectos que estamos viendo. El EP también cuenta con un videoclip que hicieron los chiquillos, el Champú, la Cri, los chiquillos de Neuma Records también, todo dentro de la misma flotilla de gente que se encuentra en esta cenita, ¿no? En esta comunidad de bandas.
0: Está notable. Bueno, sí. veo que hay una escena linda ahí, está bueno, nombraste un montón de bandas, ya quedemos conectados por acá. Para también tenerlas en el programa, porque bueno, un poco la idea nuestra justamente es conectar con cada ciudad, con cada país de Latinoamérica, ir conociendo proyectos, ir conociendo escenas de diferentes países, aquí para traerlos hacia el Río de la Plata. Y bueno, nada, muchachos, agradecerles mucho este tiempo, las puertas abiertas del programa. Y bueno, todo material nuevo que vaya saliendo, ya saben acá que hay un lugarcito en el Uruguay para difundir, ¿dale?
2: Oye, Demian, un poco dando vuelta a los roles, tengo una pregunta, quizá, no sé si se puede.
0: Pregunte, ¿qué pasa? Pregunte tranquilo.
2: Tú que ya como que han hecho esta suerte de cartografía sonora, por así decirlo, de distintas escenas y conexiones latinoamericanas, ¿cuál es como tu impresión a nivel continente de lo que sucede?
0: ¿Con qué me he encontrado, por ejemplo?
2: Sí, todo lo que... Rápido,
0: Y bueno,
2: ¿o qué común?
0: Y no, común, yo creo que cada lugar tiene su impronta, su propia impronta, dependiendo de la parte cultural, ¿no? De donde pertenezca. Sí creo que las dificultades a la hora de hacer música son en todos los países iguales. Eso lo tengo claro. Y las bandas emergentes y las bandas referentes y las bandas independientes principalmente, y los artistas independientes, tienen que hacer muchísimo esfuerzo y tienen que hacer de alguna manera laburar muchísimo, ¿no? Por su proyecto, por su música. Tienen que ser no solo artistas, tienen que ser encargados de prensa, tienen que ser compositores, tienen que ser encargados de arte, tienen que hacer mucha multitarea, ¿no? Y creo que de alguna manera esas realidades se han presentado en países como Colombia, en países como México, en Chile, Argentina, Uruguay, Perú, que es un poco lo que hemos conocido hasta hoy en día. Sí creo que encuentro mucho nivel artístico, cada uno tiene su propia impronta, y creo que más allá de influencias internacionales, creo que la influencia local, como hablamos de la geografía, como hablamos de lo que tiene uno en su país, ¿no? Culturalmente, también está reflejado en cada uno de los proyectos que hemos conocido. Pero bueno, la verdad que no. Lo más lindo de todo es que hay que estar conectados, hay que tender puentes, y que de alguna manera estamos todos en el mismo viaje, ¿no? O sea, está bueno saber que vamos para Valparaíso y tenemos la oportunidad de conocer ya un poco la escena, y lo mismo para Bogotá, y lo mismo para Santiago, y lo mismo para Ciudad de México, y lo mismo para Lima, y así abrir puertitas y continuar. Yo creo que es un poco eso, pero lo que me quedo es que hay mucho nivel artístico en todos lados, que depende mucho también de la geografía, y que los problemas para los artistas emergentes e independientes son los mismos en todos lados.
2: Claro, y quizá esa precariedad justamente sea un rasgo distintivo de la música acá en la escena latinoamericana emergente, ¿no?
0: Totalmente. Latinoamérica tiene esa costumbre de que siempre hay lucha, ¿no? Siempre hay que sufrirla y hay que sacarla adelante, y nunca la tenemos fácil. Eso está claro. En Latinoamérica nunca la vamos a tener fácil, independientemente del estado sociopolítico que puedas tener, ¿no? O sea, de la calidad que te ha tocado en la vida. Ya hay una cuestión cultural que te ubica en un lugar, ¿no? Así que bueno, nada, muchachos, espero haber respondido a su pregunta.
2: No, era más que nada con un poco.
1: Súper bien.
2: Muchas gracias, Demian.
1: Oye, y agradecido también de esta instancia, de este programa, justamente por la oportunidad que se da para mostrar este tipo de banda y todo, que me parece súper lindo lo que están haciendo.
0: Bueno, muchas gracias, muchachos. Gran abrazo para los dos, felicitaciones. Y en las redes sociales, Las Flores del Mal Banda, ¿no?
1: Sí, lasfloresdelmal.banda en Instagram, sobre todo ahí para que estemos en contacto.
0: Perfecto, bueno, muy bien. Estuvimos con Fabián Videla, bajo y voz, Johnny Maxen, guitarra y coros. También nombramos a James Ray en la batería y los coros. Muchachos, un gran abrazo, y los despido con el nombre que le da, la canción que le da nombre al último trabajo. No esperes demasiado del fin del mundo. Vamos arriba, Las Flores del Mal, Chile, Valparaíso.

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Lo volvieron a hacer otra vez. Qué hermosura tener un disco nuevo de los Stones. Qué hermosura tener esa edad y esa energía para hacer este material maravilloso, Gracias, gracias muchachos. Foreign Tongues, Lenguas Extranjeras, 25º disco de los Stones. Si contamos para las versiones norteamericanas, estamos hablando del disco 27. 10 de julio del 2026, 14 canciones. Vamos a ir fragmentándolas y vamos a ir a escucharlo completito el disco, de acá a que lo terminemos. Nada, un disco muy moderno y muy de los Stones también, como adaptándose también a la como lo hicieron en todas las épocas. O sea, se fueron adaptando, fueron siempre siendo ellos, pero también de alguna manera mantienen esa versatilidad de darse cuenta del tiempo en el que viven. Hay mucha variabilidad. Quizás el Black and Blue, que es el anterior, es un disco más clásico, que se fueron más como a los inicios de los Stones, pero acá hay un abanico bastante grande que lo vamos a ir descubriendo a medida que vayamos escuchando. Bueno, este es el tema 1. El tema 1, Raw and Twisted, así arranca este disco. Y nos vamos a despedir del programa con el tema 2 y la canción que sí ha sonado.

0: rioplatense y que vamos a tener el placer mañana de charlar con uno de sus integrantes. Que pasen muy bien, un placer enorme. In the Star, Rolling Stone. Chau, chau.
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¿Vos te pensabas que a mí me ibas a torear, amigo Diego, que se pone de pie cada vez que arranca este programa y yo también me paro contigo? Claro que sí, nos ponemos de pie porque agradecemos la música, agradecemos tener este espacio para poder compartir con vos todas las tardes. Y ya que arranqué, ya estoy así de pie, primero te cuento que están pasilleando ya mis amigos de la ciudad de Tacuarembó, que mirá qué loco, hemos hablado con Natalia y con Fede hace rato, y la sensación ahora cuando los vi por primera vez era como que ya los conocía, ¿viste? Bueno, no te quiero tirar más dato, mis amigos músicos de la ciudad de Tacuarembó, mis soviéticos queridos, están pasilleando, así que arranco rápido este primer bloque para llegar rápido a encontrarme con ellos. Gracias, Diegote, por estar ahí del otro lado. Por ahí anda mi amigo Dalto, con el que siempre hacemos un programa previo al programa. Yo creo que habría, una vez que entras a la radio, a un medio de comunicación, uno tendría que estar grabando todo el tiempo lo que sucede y después editar el material. No, Ale, estoy diciendo que capaz que uno debería estar grabando todo el tiempo y después editar las charlas. Bueno, no, habría cosas que no podríamos compartir, pero que igual serían una linda perlita, ¿no? Una linda perlita de extorsión. Mirá que si yo cuento, y vos también tendrías las tuyas, sale guardadas así, para extorsionarnos. Bueno, gente querida, arrancamos, abrimos la tarde de hoy con la más reinona, la más diosa de todos, como quiero a esa mujer, a la señora Lila Downs, haciendo este temazo, el relámpago.

¡Ay, no más! ¡Ay, no más! ¡Ay, no más con la señora Lila Downs! Y así, rapidito, hoy te voy tirando data. Te voy a presentar a Diora Madame, que es una música italiana, cantautora, artista independiente, que mezcla varios estilos como el pop, el urbano, el R&B, folclore. Y no te tiro más data, porque lo que tiene que suceder ahora es que tenés que escucharla. Suena en la tarde de No se arde en el infierno, Diora Madama.

0: Fefo.
1: Me encanta. Cómo me gustan los tanos, las tanas, ¿viste? Ese ímpetu que tienen en el hablar, esa distinción en el tonito que usan, lo amo. Estaba diciéndole a Ale Dalto así con la más, con la mínima humildad, digo, che, pero qué buena música que pasamos. Qué lindo, qué lindo, qué lindo es gozar de la música que escuchamos acá. Yo a veces traemos música con Ale, ¿viste? Y estamos ahí intercambiando y entramos en un nivel de cope, ¿viste? Que decís, qué lindo, qué lindo, qué lindo. Bueno, sin mucho más, hoy meto este primer bloque con Tuti porque me encantaría que entre toda la música que tenemos para esta primera parte. Suena OK Millennial.

Y ahí te vamos pasando de una página a otra, de un libro a otro. Recién le decía a Ale, hay algo de OK Millennial que me hace acordar a los noventas, ¿viste? A Spice Girls, a música como pop, como más de adolescente. Me encanta, porque acá escuchás música para todas las edades. Y ahora rápidamente te tiro un Lisandro Aristimuño haciendo Voz.

qué belleza, ¿eh? Me estaba diciendo Ale recién, me dice, che, pero qué volantazo. Es que veníamos, viste, así, pa, pa, pa, y de pronto, ¡pum! Aristimuño en esta colaboración con Muerdo, una delicadeza de canción, donde siempre Aristimuño mezcla, tiene esta mezcla tan, tan interesante de los sintes, de lo electrónico, con la música, ¿cómo te digo? De pura cuerda, de puro cuero, ¿viste? Así que lo que escuchamos fue Voz, Voz de no con Z, sino con S. Es una colaboración entre Lisandro Aristimuño y Muerdo. Y vamos a cerrar este bloque, el bloque que dio en llamarse El Volantazo, con una canción divina que se llama Dulcito de Coco, también una colaboración entre Vicente García y Kumari Sawyers. Cerramos con este tema, con Dulcito de Coco, este primer bloque. Yo, antes que nada, porque soy una mujer que recuerda, te cuento que estamos en la 1290, que esto es Radio Cultura, que estamos en los medios públicos, mamacita, papacito, que esto se llama No se arde en el infierno. Mi nombre es Mónica Navarro y en unos minutitos nada más vamos a estar conversando con Incluso si es un latido soviético.

0: Llévala.
1: Te dejamos en el limbo por un ratito y enseguida volvemos.
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0: Bueno, ustedes ya saben,
1: señoras, señores, señoritos, niños, crianzas y demás, que yo arranco este bloque pidiendo disculpas porque cortamos la canción de mis amigos que ahora cambiaron el nombre de su banda y se llama, incluso si es un latido soviético, porque es un susurro, no es un latido. No, aparte fue genial porque yo tiré un latido soviético y escucho a Ale que me dice, no, Moni, no es latido, es un susurro. Así que les pido disculpas por el error, amigos, bienvenidos.
2: Hola, Moni.
1: Bienvenidos, bienvenidos Fede y Nati.
2: Gracias por recibirnos, no, e invitarnos.
1: Por favor, un re placer porque en realidad ya habíamos hablado en Nos Sobran los Motivos por el Taqua Noise. Pero eso que fue el año pasado, tal vez, o el anterior.
2: ¿No fue el 4? Cuando hicimos el 4.
1: Sí, fue.
2: Fue el número 4 que fue hace como 2 años.
1: Capaz. Ahí está, ahí sí, está. Sí, y sí, ahí sí. Recuerdo una nota muy graciosa. Dije, estos dos están re mal de la cabeza.
2: Y sí.
1: Pero bien, o sea, mal pero bien.
2: Hacer música en Tacuarembó no es algo muy normal.
1: Y a ver, ¿cómo es hacer música en Tacuarembó? Porque capaz que, por lo menos yo, viste, tengo como un poco lo que sucede en este ámbito. ¿Cómo es hacer música fuera de Montevideo?
3: No sé qué.
1: Se quedan los dos sin palabras.
3: No sé qué experiencia tendrán otras personas, pero para nosotros fue como una especie de refugio, especialmente en la pandemia.
1: A ver, espérame un segundo, pues me parece que no estaría saliendo bien tu micro al aire. ¿Puede ser, Ale? Porque no te estoy escuchando bien en los retornos. Se escucha que se venga para este, venite para acá.
2: Ojalá.
1: Cambiamos, hacemos cambio de micro. Nati, perdón, hoy arranqué así, les cambio el nombre, les cambio los micrófonos, hacemos todo cambiado.
2: Hermoso.
1: Todo cambiado, ahora sí, Nati.
3: Ahora sí, me escuchás.
1: Ahora perfecto.
3: Estoy más cerca tuya.
1: Espectacular.
3: No sé cómo será la experiencia para los demás, pero te puedo contar la nuestra.
1: Claro.
3: Que más que nada tuvo que ver con la llegada de la pandemia y estar encerrados.
1: Ajá.
3: Y tener ganas de hacer cosas. Y nos agarró juntos con Fede, por suerte, y con una computadora que nos permitía hacer cosas. Y es crear ahí, entre cuatro paredes, en una situación como de aparente soledad, pero muy acompañados entre los dos. Uh-huh. Y eso fue muy lindo. No poder compartir, capaz que en escenarios o con amigos, o juntarnos tanto, o ensayar. Sí, fue más duro en esa época.
1: Claro.
3: Que igual ahora no es algo que haya cambiado tantísimo.
1: Uh-huh.
3: Con respecto a los ensayos, por lo menos, porque nosotros tenemos la mitad de la banda acá en Montevideo y la mitad de la banda estamos allá.
1: Caraca, mira.
3: Sí, entonces está.
2: Por eso funciona, porque nos vemos poco. Igual le mando un beso a Michi Xavier, a Facu Borges y a Omar Sanjurjo, que sin ellos no seríamos nada. Los queremos y los amamos mucho.
1: Ah, más lindo.
3: Los gurises son lo mejor del mundo.
1: Qué bueno. Y ahora, por ejemplo, ¿ellos son de Montevideo o son de Tacuarembó?
3: Somos todos de Tacuarembó.
1: Son todos de Tacuarembó.
3: Todos de Tacuarembó, solo que hay dos de ellos, Michi y Facu, que están viviendo acá.
1: Acá.
3: Y después está Fede, yo y Omar, que vivimos en Tacuarembó. Pero todos nos juntamos como en torno a una misma idea y es re lindo. Y los gurises son muy generosos porque son el soporte de las dos bandas.
1: Qué bueno.
3: Tanto incluso si es un susurro soviético como Julia Lunar, estamos uh-huh. integrados por las mismas personas. Y es muy lindo compartir el viaje juntos.
1: Qué lindo. Vos sabés que le charlábamos con Ale D'Alto antes de entrar al programa. Yo me anoté muchas palabras respecto de... del disco, ¿no? Muchas palabras, y digo, qué lindo cuando una banda tiene un sustento de ideas. Eso me pareció re hermoso de Uruguayan Sadness, que es el nombre del disco que saldrá el 25. Y me anoté cosas que me gustaría ir como conversando con ustedes. Me encantó esto de la memoria. Ay, me mató. La memoria como territorio soberano. ¿Qué onda, loco? Pues se descuelgan así como con unas ideas muy claras. cuéntenme, desarrollemos esto de la memoria como territorio soberano.
2: Bueno, a mí me pasó que creciendo, o sea, en mi familia hay una historia de mi tío que fue desaparecido. Uh-huh. En el 76 lo mataron en Argentina y hasta el 2002 que encontraron los restos y lo llevaron a Paso de los Toros. Y bueno, toda mi niñez yo viví con eso. Mi mamá siempre me contaba, me hablaba de él. O sea, yo tengo una imagen tan clara de él como que lo hubiese conocido por todo lo que mi mamá me contaba.
1: Claro.
2: Por amigos de él que... También mi mamá me llevaba alguna comida y yo no, al principio no entendía mucho, pero me iba quedando cosas. Y cuando fui más grande y empecé a entrelazar cosas, cuando fui al liceo, me acuerdo que estudiamos la Guerra Fría, estudiamos el Plan Cóndor, y ahí empecé a entender de cómo todo eso mundial y no sé qué terminaba llegando a casa. O sea, que
1: wow, claro.
2: Ahí fue como un quiebre de mi mente que dije, a la mierda. O sea, claro. No es tipo tal, veo la foto de mi tío que fue desaparecido y ya está. No, ahora estoy empezando a entender qué fue lo que pasó, qué es lo que le pasó a mucha gente, qué es lo que mucha gente está pidiendo hasta el día de hoy, que es memoria, verdad y justicia. Y es algo que apoyo y ojalá que estas cosas, como el disco este, fue hecho y plantado en No Bandera para poder hablar del tema. Y más en la generación nuestra, los más chicos, que es una cosa que se va diluyendo a medida que pasa el tiempo.
1: Claro.
2: Entonces, está bueno que no se diluya tanto. Mm.
1: Y también me parece, no sé qué opinan ustedes, ¿no? Pero me parece que por ahí el mundo de hoy, como está medio ahí como planteado, medio áspero, uh-huh. Como queriendo deshumanizarse cada vez más.
2: Tal cual.
1: Me parece re interesante esta plantada de bandera, porque si no, lo que podría ser evidente es que la historia se vaya como borrando, ¿no?
2: Se vaya borrando o que se repita.
1: O que se repita. Ay, qué miedo que me dio.
2: No,
1: ay,
2: claro. Qué miedo que me dio. Algo que estaría bueno que no.
1: Claro.
2: Que estaría bueno que no y que... las familias que van quedando o esas madres que o abuelas que ya dentro de poco van a ir muriendo, claro. y sin respuesta, sin nada, con eso de solo la foto de su familiar, uh-huh. Chau, y no saben nada, y habiendo gente que fue parte de eso, que está viva, que sabe cosas y no las cuenta o no las dice, está, entiendo su punto o lo que quieras, pero no te cuesta nada, ya está, ya pasaron los años. No sé si te... O sea, perdonados están, porque por algo siguen entre nosotros y en puestos de política y en puestos de esto, perdonados están. Pero no sé en la conciencia de ellos, o sea, ¿qué manera? ¿Cómo puedes vivir con tanto o ahí atrás tuyo o bajo la alfombra sin decirlo, siendo que hay mucha gente sufriendo?
1: Bueno,
2: perdón.
1: No, está perfecto, porque aparte de eso se trata el lugar que ustedes están ocupando con las canciones. Y también dentro de la gacetilla de prensa con la que quedé absolutamente fascinada, el día de la elección de la salida del disco no es un día al azar, ¿no?
3: No.
1: Contá un poco, Nata.
3: Fue una decisión de Fede que yo apoyo fervientemente. Pienso que la música o el arte en general nos permite, en este caso que hablamos de memoria, habitemos la memoria desde un lugar sensible, desde las emociones o los sentimientos que pueden haber atravesado a las personas que vivieron esas cosas, en una historia que todavía sigue formando parte de nuestras vidas, aunque para nosotros que somos un poco más jóvenes no la hayamos vivido, seguimos viviendo las consecuencias de eso, y para que no quede siendo la página de un libro de historia, sino que entendamos que nada, que es algo que nos atraviesa y que recordando es la única forma de que nos podemos proteger de que no vuelva a suceder, uh-huh. De que podemos darle un abrazo al que necesita un abrazo en ese sentido, y capaz de última, yo creo que todos, como uruguayos, cargamos con esa herida gris que no está, uh-huh. cerrada del todo, y no sé si algún día se va a cerrar, entonces nada, siempre vamos a ser un pueblo un poco medio triste, por lo menos en ese sentido, y ese es una de las ideas detrás de Uruguayan Sadness y de por qué tristeza uruguaya, y capaz que es una de las puntas para poder por lo menos teorizar sobre nuestra idiosincrasia gris y por qué los uruguayos somos un país tan precioso y tan depresivo también, y bueno, buscarle como una punta por ese lado. Y con esto de la independencia es un doble juego, porque nosotros nos sentimos muy identificados con el do it yourself y con la música independiente y con el indie, y la independencia es un concepto muy muy importante para nosotros, y también es una fecha muy especial en la que todos nos planteamos un poco quiénes somos o de dónde venimos, o deberíamos plantearnos, digo yo, capaz, o es un momento lindo para poder pensar esas cosas y hacia dónde caminamos, y plantar la bandera también de la melancolía oriental ese día, plantar la bandera en el duelo y decir, bueno, esta sociedad parece que tenés que estar siempre sonriendo para una cámara para poder formar parte, y capaz que a veces no, capaz que a veces puedo pensar en cosas tristes y puedo abrazar esos sentimientos, y hay gente que se siente identificada con eso y menos sola.
1: Claro. ¡Opa! ¡Tomá todos estos conceptos! Claro. El 25 también es como esta cosa de el nacimiento de la patria, ¿no? Y entonces me pregunto, ¿qué cosa es patria para ustedes?
2: ¡Qué difícil!
1: Ustedes se tiraron un montón de conceptos, yo tenía que tirar una pregunta compleja también. Amamos una y una.
2: Para mí, patria es el espacio donde estamos. Y obvio que con su cultura, sus tradiciones, que hay algunas tradiciones medias arcaicas que no están buenas, pero bueno, están. Y es el lugar donde habitamos y donde estamos, y cómo nos identificamos como pueblo, que es el Uruguay, hermoso país. Agradezco haber nacido acá y no me voy a ir nunca a Uruguay. Amo Uruguay. Nosotros también, en nuestra patria ahora está Tacuarembó, decidimos vivir allá. Ya fuimos niños, adolescentes, yo viví en Paso de los Toros de niño, en Montevideo algunos años, y después me fui a Tacuarembó, y porque aparte vivía mi padre en Tacuarembó, desde que era niño iba allá, y ahora de grande que conocí a Nati, nos juntamos y dijimos, ok, nos vamos a quedar acá, esta es nuestra casa también.
1: ¿Ustedes son pareja o son amigos?
2: Sí,
1: son pareja.
2: Hace 8 años, divino. Creo.
1: Ah, pala, papá. Bueno. Yo los veo, bueno, qué lindo es ver una pareja como amigos, porque los veo como onda, como que van así, contentos por la vida.
2: Contentos y tristes a veces.
1: Bueno, claro.
2: Pero ambos nos acompañamos en todo eso. Y bueno, y también eso, decidimos compartir la manera artística que tenemos de ver el mundo. Yo conocí a Nati, era gestora cultural, es dramaturga, o sea, la conocí porque ella me escribió por Instagram una vez.
1: Ajá.
2: Que estaba haciendo una obra de teatro de ella y necesitaba alguien que hiciera luces, y me preguntó a mí, porque había visto mi perfil de Instagram, que había subido unas fotos ahí, no sé qué, y me preguntó, y yo dije, sí, hago, no sé qué, no sabía nada yo. Nada.
1: ¡Qué chanta!
2: ¡Re chanta! ¡Qué chanta! Sí, agarré un currículum. Sí, claro, manejo todas estas consolas.
1: Claro.
2: Y me llamó y me dijo, y yo digo, pa, mirá que en realidad yo no sé. Me dice, bueno, te llevo las luces y la consola. En un día miré un video de YouTube, brasilero, me acuerdo, y aprendí a usar la consola de MX, y ahí me encantó, y empecé a hacer luces para las obras de teatro de Nati.
1: ¡Qué
2: y ahí fue como, ahí nos fuimos conociendo, no sé qué. Y después veo que Nati, yo tenía mis bandas, no sé qué, hacía música en casa, pero Nati creó el Festival Alternativo allá en Tacuarembó, pre-pandemia, cuando la cosa estaba media quieta en Tacuarembó, e hizo un festival y metió 20 bandas de Tacuarembó, que estaban acá en Montevideo, las llevó para allá, porque hizo un fondo y lo ganó, y lo destinó al pueblo, o sea, a las bandas. Uf. O sea, eso no pasa.
1: Claro.
2: Hay instituciones en Tacuarembó que tienen todo el dinero del pueblo a sus manos y no apoyan a todos. Uh-huh. Apoyan a algunos nomás. O sea, y que venga una persona que es del pueblo y haga una cosa para el pueblo, eso es hermoso. Me pareció muy valioso, y desde ese momento creo que me enamoré de Nati, y bueno, chao.
1: Ay, perdoname. Hay que responder a estas flores que te tira Nati. Bueno, pero qué del laburo lindo, ¿no?
3: Es muy lindo trabajar. Yo siempre digo que trabajar en pandilla y encontrar la gente con la que hacer las cosas, y los amigos que están para la misma, y con Fede nos cruzamos y entendimos que estábamos para la misma, y creo que eso fue lo que nos juntó, y somos esencialmente amigos.
1: Claro.
3: Y eso va a seguir así siempre.
1: Total, o
2: sea, me estás dejando. Me estoy enterando, me están dejando y vamos a ser amigos.
3: No, más allá de yo tengo como una cosa ahí medio romántica con el tema de la amistad, que para mí la amistad es uno de los valores más grandes del mundo. Por eso lo enaltezco y digo que somos amigos como lo más importante del mundo. Más
1: te banco a morir.
3: De que es mi pareja y de que lo amo mucho. Pero eso, la amistad, la gente que está para las mismas cosas que uno, o para sostener, o de repente para impulsarte y decirte, bueno, allá vamos, o cuando te caes, vos sabés que estiras los brazos y hay un para atrás. Y la música nos ha dado amigos muy valiosos, y amigos que han tenido un camino mucho más grande que el nuestro, y que están ahí para impulsarnos y para empujarnos, y nosotros poder devolver a amigos más chiquitos que de repente allá en Tacuarembó no tenían el espacio para hacer sus cosas, y armamos este festival que es Tacuanoise ahora, y les damos un espacio a ellos. Entonces yo creo que en realidad todas las cosas que hacemos, si no estuvieran alrededor de la amistad, en la autogestión y de tratar de generar comunidad, no podrían ser posibles.
1: Bueno, para vos que estás ahí del otro lado acompañándonos, qué divino, cuando la música, porque muchas veces muchas personas se expresan como que los artistas no deberían expresarse políticamente, mucho más allá de lo partidario. Me refiero a políticamente, uh-huh, a actitudes que tengan efecto dominó en otros corazones, ¿no? Y acá es donde yo también planto bandera junto con ustedes, en que manifestarse políticamente con la música y que la música tenga un sostén ideológico es sustancial. Amigos queridos, estamos en la 1290 en Radio Cultura, en los medios públicos. Esto es No se arde en el infierno. Estoy hablando con Fede y con Natalia. Y quédate por ahí porque seguimos conversando sobre música, sobre la patria y sobre las canciones. Vamos a darle de comer a Cerbero y enseguida volvemos.
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0: No, no, no. Yo necesito, deseo que ustedes hagan este cuento. ¿Vieron que la canción dice mi novia se aburrió de mí? Dice, soy el último desecho, el último fracaso, todo mal. ¿Qué fue lo que pasó con esta canción?
1: Fue un día que peleamos con Nati y yo me puse melancólico porque la gente no sabe perder las batallas. Entonces, tipo, la gente termina enojándose. Y no, y ese día a mí me dio para ponerme triste y no sé qué. Y me puse a hacer la canción y Nati empezó a escucharla y terminamos como empezando a hacerlo juntos a la letra y ahí nos reconciliamos.
2: Muy enojados y sin hablarnos.
1: Sí, pero la canción por delante. Hay que plasmar esto y quedó.
0: Qué maravilla. Bo, yo quiero ser amiga de ustedes.
1: Ya sos.
0: ¿Eh? Ya está, no, lo digo posta. Qué bien, que me caen tan bárbaro, bo, qué hermoso. Espérate, me voy a ordenar. Entonces, estamos hablando con Incluso Si Es Un Susurro Soviético, así es el nombre de la banda. El disco que están por sacar ahorita en breve se llama Uruguayan Sadness y va a salir por Little Butterfly, que es un sello como muy, ¿cómo te diría? Un sello boutique, como muy exclusivo, ¿no? Que uno dice, ¡ah, disculpame, que está saliendo Little Butterfly! ¿No? ¿Qué viaje? ¿Qué onda? No, porque hago esta asociación patética, tal vez. Decís, bueno, ustedes están en Tacuarembó, sí. Little Butterfly es como, me suena por lo menos a mí, como un sello mucho más montevideano.
1: Sí, tal cual.
0: ¿Cómo se genera ese vínculo?
1: Bueno, somos las primeras dos bandas de Tacuarembó en firmar con Little, en ingresar al catálogo, Julia Lunar e Incluso Así Un Susurro Soviético. Todo comienza de la amistad con Fede Morosini. Que claro. Fede es nuestro padre, nuestro manager, nuestro Dios, todo lo que puedas decir, es todo él.
2: Referente y amigo.
1: Referente y amigo, y más que nada amigo, uh-huh. Es amigo. Cuando estamos bien, compartimos con él. Cuando estamos mal, compartimos con él. Cuando estamos caóticos, compartimos con él, y él siempre está. Uh-huh. O sea que es una persona de oro para nosotros. Nati comenzó la amistad con Fede allá por el 2016.
2: Por ahí, sí. Yo hacía una cosa medio deforme, que era el Festival Alternativo. Digo deforme en la curaduría porque era tipo un montón de gente. Después aprendí, pero tal, la primera edición tuvo como 20 bandas. Y antes de ese festival yo ya tenía el bichito de que quería hacer cosas. Y la amistad con Fede empezó por un mensaje de Facebook. ¿Querés venir a tocar a Tacuarembó? Sí. Y está, y fue así. Y fue.
1: Y ahí desembarcó el indie en Tacuarembó.
2: Con el Fede Morosini, sí. ¿Cuántos sí negamos a veces y repensamos las cosas? Y con un sí se puede construir toda una historia.
0: Wow.
2: Para nosotros al menos fue así.
1: Llevan 10 años de esta historia hermosa. Yo después me subí al barco, después conocí a Nati, que habrá sido unos 2 o 3 años después de eso. Y Nati también lo presentó a Fede y bueno, y fue una amistad a primera vista. Amistad a primera vista.
0: ¡Qué bueno! ¡Qué lindo eso, ¿no?
1: Y bueno, y eso, y él fue la primera persona cuando yo arranqué incluso siendo solista. Incluso uh-huh. Siendo un surro soviético, era un proyecto solista que yo iba con mi computadora, con las pistas de la canción, con la guitarra y usaba en la voz un efecto que se llama pitcher, que era como un autotune.
0: Claro.
1: Te estoy hablando 2017, ahí, por ahí. Fui a tocar, me acuerdo, un Arte Juventud en Paysandú. Que vuelvan los Arte Juventud, por favor, gobierno del Uruguay, devuelvan el Arte Juventud a los jóvenes. Gracias. Como era, tocaba con eso, usaba ese efecto que era como un autotune, pero es un plugin nativo de FL Studio que se llama Pitcher, que bueno, entre todas las canciones en los discos está grabado con así. Uh-huh. ¿Por qué estaba contando eso?
0: No importa, vos seguí.
1: Ah, que tocaba solo. Y Fede fue la primera persona en decirme, en invitarme a abrir la...

0: Julen solo, o sea, en decir, venite a Montevideo tal fecha que nos vas a abrir.
1: ¿Qué?
2: Opa.
0: Y ahí empezó todo.
2: Claro.
0: El relajo, ahí empezamos, claro.
1: Después ahí empezó todo el relajo, me encantó.
0: Empezó a invitarme más veces, empezó a hacernos conocer otras bandas, a conectar, bla, bla, bla. Amigovio nos invita a la Cita Rosa en el Festival de Tour.
2: Wow.
0: También fue una locura. Y nos conocimos a nuestros ídolos. O sea, Julián Gente Sola, Amigovio de Carmen Sandiego, Pau Bianchi de Tres Pecados de Alucinaciones, en familia. Pablo Torres, que era el baterista de Tres Pecados, que ahora está en un feat en el disco nuevo que va a salir, que para mí es una locura. O sea, de las bases del indie son los padres ellos.
2: Claro, totalmente.
0: Y nos recibieron de manos abiertas y ahora somos amigos y para nosotros es un honor. Que queremos decirle que lo sepan.
2: ahí está. Bueno, entonces, va a estar saliendo este disco nuevo, este material nuevo, que me encantó esto de la tristeza se puede bailar, me pareció tan poético, tan bello.
0: Tal cual.
2: Y creo que es tan uruguayo bailar la tristeza. ¿No les parece?
1: Es algo que,
2: ¿no?,
1: nos encanta.
0: A mí en la cabeza se me hace algo imaginario de en el norte, para allá, uh-huh, es mucho Mario Silva, Caracol, Sonido Profesional, y hay unas letras melancólicas,
2: claro,
0: tremenda, pero
2: claro,
0: esos allá son los bailes a las 5 de la mañana en un pueblo, claro, perdido en el campo, y todo el pueblo ahí bailando, te imaginas 5 a.m. Los temas más melancólicos de Mario Silva, o sea, están bailando la tristeza.
2: Total.
0: Más allá de
2: total,
0: que alguien esté contento, ¿no? Pero
2: sí, sí,
0: están,
2: sí,
0: en una sintonía totalmente así.
2: Sí, yo me siento muy empática con eso, con esto que dicen ustedes. Y me pasa por ahí con alguna banda tipo Los Problems, que también digo, ay, esta canción me reentristece, pero también me enaltece y
0: ahí
2: me
0: va,
2: entristece al mismo tiempo, esas dos cosas así tiranteses dramáticas, ¿no? ¿Y qué esperan ahora, amigos?
0: ¿Qué esperamos? Seguir con vida.
2: Cosa muy importante.
0: Seguir con vida. Capaz que en algunos años atrás me preguntaba, decía, no, me quiero morir, bla, bla, bla. No, seguir con vida, seguir haciendo música, seguir haciendo amigos, compartiendo. Y usar a Taquanois, usar para dejarlo como una plataforma para las nuevas generaciones de músicos del interior que hagan sonidos distintos y que no encuentren lugar donde tocarlos o donde los reciban, y que sepan que Taquanois va a tener las puertas abiertas para ellos, para que vayan a decir, hola, hola, yo hago post-punk, hola, yo hago bedroom pop, hola, yo hago un género rarísimo que nadie me quiere escuchar. Taquanois los va a recibir porque es para ellos. O sea, lo venimos fomentando y formando hasta que quede consolidado. Pensando en eso, en el futuro.
1: En construir el festival de la patria indie, de la patria alternativa, viniendo de un lugar que es conocido popularmente por el tradicionalismo, y que el tradicionalismo tiene un espacio re grande, y está bien, es así, uh-huh, está la patria gaucha, está todo lo que se hace en torno a la figura de Gardel, que son parte de nuestras bases, pero también hay otros sonidos, hay otras búsquedas, hay otra gente haciendo otras cosas, entonces para nosotros es nuestro pedacito de patria indie el Taquanois.
2: Más lindo. ¿Cuándo va a suceder el Taquanois?
0: Ahora viene la segunda edición de Montevideo, la octava de todo el festival, uh-huh, que va a ser este sábado 22 en Sala Rondó. Estamos enormemente contentos de contar con Dani Umpi, que es nuestro rey taquanoense.
2: Te queremos, Dani.
0: Es lo más.
2: Te queremos.
0: Vienen dos bandas de Argentina, la Real Academia, Los Subtítulos, Julen La Gente Sola, banda completa acústico. Presentamos el disco de Julia Lunar, al fin, que lo sacamos en diciembre, fue. Toca Incluso, y está el espacio poético que inauguramos el año pasado, que se llama Entre el micrófono y la penumbra, un homenaje a Arno Jans. Esta vez está Mayela Arteaga, Rocío Medina y Sebastián Pereira.
2: ¡Qué de data! Mira, todo eso va a estar sucediendo en la Sala Rondó, que no la conozco todavía, pero me dijeron que está espectacular.
0: La hemos visto en videos nomás y parece genial.
2: Sí.
0: Y nos han tratado tan bien, el trato que hemos tenido para charlar por el festi, es genial.
2: Toda la gente que me ha contado que estuvo vinculada con la sala, me dice lo mismo. La gente que maneja la sala es súper pior.

0: Totalmente.
1: Y salió la entrevista y se fue a donde estábamos y pasamos una noche, comimos una pizza, ya charlamos, ya hablamos mal de alguien, ya hablamos bien de otro. Así como es, así son las amistades.
0: Bueno, chiquilines, les deseo lo mejor, los mejores, les deseo más amigos, más gente copada que se sume. Me encantó lo de la patria alternativa. Sí, yo me sumo a la patria alternativa.
1: Sos bienvenido.
0: Muchas gracias por esta visita tan hermosa. Para vos que nos acompañaste ahí del otro lado, ¿dónde los pueden seguir? Instagram.
1: En Instagram pueden encontrarnos Julia Lunar, o incluso si es un susurro soviético, así incluso, de largo.
0: Exactamente.
1: O en Tacuanois también, que es el Instagram del festival. Y bueno, los esperamos a todos en Tacuarembó. Cuando quieran, en diciembre siempre hacemos la edición de Tacuanois, es como la edición central.
0: Claro, claro.
1: Este año va a ser el 26 de diciembre, sé que es fecha complicada, pero...
0: Agenden.
1: Se pierdan la experiencia.
0: Vamos, los salimos todos para Tacuarembó. Agenden. Qué bárbaro. Bueno, muchas gracias por la visita. Para ustedes que nos acompañaron esta tarde, te mandamos besos, abrazos, hacete amigo. Entonces mañana te estoy esperando a partir de las 14 horas, como lo hacemos todos los días, en este que deban llamarse No se arde en el infierno.

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0: pero muy buenas tardes para todos. Bienvenidos a este martes frío, gélido en el Tungelé. Pero creo que alguien que no está pasando frío porque tuvo un almuerzo calórico, proteico, es el querido Nelson Caula. ¿Cómo estás y dónde estás, Nelson?
1: ¿Cómo andás, Carolina? Bueno, bárbaro. Volvemos un poco a la una de las tantas modalidades de emitir que tenemos en el Tungue, y que es la del mobilero, ¿no? Hoy estoy en función de mobilero en la casa de un querido, entrañable amigo, yo qué sé, ya desde toda una vida, desde los tiempos mozos de la revista Guambio, por lo menos para ponerle un punto de partida, yo qué sé, ya por principios de los 80, para que vayan viendo más o menos. No, ya ha estado con nosotros, ha estado en el estudio, más de una oportunidad, por distintos motivos que hacen a... Bueno, un poco por lo que es su trayectoria personal en el campo de la plástica, que es lo que más nos ha ocupado en nuestras charlas últimas, pero también antes por su especialidad en el campo de la docencia, bueno, arquitecto, ¿no? Aparte de su profesión, docente de arquitectura, y bueno, hemos recurrido a él cuando tuvimos que meternos en esas temáticas, también lo hemos consultado en más de una oportunidad, ya que son muchas presencias de Osvaldo Ferreira, en cuya casa estoy, por acá, por los Positos, ¿no? Es más Positos que Punta Carretas, ¿no? Medio ahí, como en el medio. Bueno, y sí, porque, a ver, la idea era, el hombre, creo que la última charla la tuvimos 2 o 3 años, cuando estaba con una serie de muestras que se hicieron por varios puntos del país y que llegaron a Rosario, en la República Argentina, que tenía que ver con 50 años de actividad y trayectoria, una muestra retrospectiva, ¿no? Que tenía que ver con esos 50 años de sus pinturas. Y bueno, a partir de ahí el hombre como que, y sobre todo este año, tiene una especie de encierro productivo, medio como de aislarse, de exponer. Es algo, yo no sé si es muy común que lo hagan los pintores, ¿no? A veces hacen como todo a la vez, ¿no? Van generando, van produciendo, y cuando tienen algo van y lo muestran. Pero Osvaldo buscó esta vuelta un poco de ostracismo. Y bueno, como buenos amigos, como nos gusta conversar de estas cosas, del arte y de la plástica y del patrimonio y de lo que sea, me dijo, vos tenés que darte una vuelta por casa, venite a tomar un café y te muestro un poco en lo que ando para que veas qué es lo que voy generando, a ver si puedo exponer el año que viene o el otro. Dije, está bárbaro, lo pensamos un poco más y dije, bueno, pero podría ser el horario del programa y hacemos una salida de tu casa. Ah, está bárbaro. Bueno, después resulta que el horario, con esto del cambio, que antes salíamos a las 4 y ahora salimos a las 3, dio como más para un almuerzo que para un café. Y bueno, el hombre se descolgó acá con una buceca completa, ¿eh? Con todo lo que tiene que tener una buceca, fantástica, una mano bárbara, receta del abuelo, así que vayan viendo ustedes, ¿no? De la lejanía, el patrimonio que tiene esta buceca que acabamos de disfrutar acá, muy recomendable. Ya le estoy recomendando acá al querido Osvaldo que cuando inaugure esta muestra nueva, cuando termine esta fase de producción y darme una muestra, que venga con un pequeño platito a todos los que vayan al vernissage, que esta vuelta sea un pequeño platito con
0: sería con muy un poquito original, ¿no?
1: Sería muy original.
0: Yo creo que compro. Tiene que ser igual en invierno la muestra. Así que se tiene que
1: curar. Exactamente, bueno, estamos hablando de un año, ¿no? Más o menos, si un año estaríamos bien. Llegamos, no sé, capaz que sí. Bueno, Osvaldo, muchas gracias por recibirnos en tu casa. Estoy pasando bomba, ¿no? Todo este rato, más o menos desde la 1 de la tarde que andamos por acá. Ha resultado muy divertido. Fue lo primero que me dijo Osvaldo cuando le dije, mirá, ¿puedo hacer un móvil de tu casa? ¡Ah, qué divertido! Y así ha sido nomás, así que bueno. Bueno, bienvenido, bienvenido acá a tu casa.
2: Bueno, un gusto, como siempre, estar en el programa, en el Tungue. Y bueno, y me alegra que te haya gustado la buceta, por lo menos eso está aprobado.
1: Ahora, hay buena mano para los pinceles como para la cocina, viene bien.
2: Después vamos a ver si aprobamos la otra parte, ¿no? La parte de lo que se produce allá en el fondo, que es la parte del atelier de plástica, ¿no? Ahí es donde estamos experimentando, donde estamos probando, donde estamos tratando de fusionar técnicas, haciendo mucha cosa que no se parezca a lo anterior.
1: Bueno, y ese anterior, ¿cuál es? ¿Cuál es el límite, no? Tiene que ver con lo posterior a esto de los 50. En los 50 ya amagaste con algo de lo que podés estar metido ahora. ¿Cuál es la frontera de esto, de lo nuevo que no se parezca a lo anterior?
2: Bueno, yo cuando digo lo anterior digo el siglo XX, ¿no? El siglo XX que estuvo signado sobre todo por el dibujo y por más bien la función de ilustrador, ¿no? Con la que arranqué, donde ahí explicaba las cosas a través de la plástica, a través del dibujo, a través de la pintura, pero sobre todo del dibujo, tratando de ser
1: Descriptivo.
2: descriptivo y explicativo de algunas cosas, mientras que ahora esto se trata de sugerir, más que de describir, sugerir lo que creo que no debe ser explicada la pintura, ¿no? Y eso nos enfrenta a un problema, ¿no? Tratar de explicar por radio algo que es visual totalmente.
1: Igual, con lo anterior hubiéramos tenido el mismo problema, ¿no? Es complejo, o sea, siempre mejor en televisión, ¿no? Porque ahí van mostrando y van viendo. Algunas fotos vamos a subir de los cuadros que estamos viendo por acá.
2: Bueno, sí, pero justamente lo que estoy haciendo ahora es trabajar, tratando de no interrumpir un ciclo de trabajo intenso, continuo, que es donde se encuentran las cosas nuevas. Y tratando siempre de hacer lo que uno no ha visto. Es decir, yo no me dedico a pintar paisajes, no me dedico a pintar.
1: Los has tenido, los has
2: Lo he
1: hecho.
2: tenido en el pasado, por eso digo.
1: Había muchas cosas de Fray Bento, de tus pagos,
2: Es cierto,
1: del río.
2: eso siempre ha sido así, pero hoy por hoy está todo sugerido, más que mostrado explícitamente.
1: Tenés que ver, acá tranquilo, podés inspirarte.
2: Exacto. Y entonces, eso, en este ciclo, digamos, que lo empecé el año pasado, finales del año pasado, después de la exposición grande que hicimos en Soriano, en Mercedes, con la Alianza Francesa, con la Intendencia de Soriano. Bueno, ahora es un ciclo en el cual estamos con la cabeza metida en el laburo y tratando de
1: Y
2: experimentar.
1: lo que te pregunté, cuando festejaste los 50, ¿hubo algo de que pudiera estar pintando este camino?
2: Sí, yo creo que son cosas que uno va encontrando en el camino. O sea, para encontrar cosas en el camino hay que caminar. ¿Tá? Para poder encontrar algo hay que laburar. Todo es producto del trabajo, no de una inspiración de sentarse bajo un árbol y esperar que la manzana te caiga en la cabeza. Entonces, en el trabajo es donde se van descubriendo cosas, se van encontrando cosas, y a veces en la búsqueda de algo encontrás otra cosa en el camino que vos ni te la esperabas. Y eso es lo que estoy tratando de alentar, y para eso hay que tener un ritmo concreto de trabajo. A veces las exposiciones son muy buenas por el lado de que recibís de la gente, recibís de la crítica, recibís de quienes van a una exposición, una devolución, que para nosotros los plásticos, los artistas plásticos, es muy importante, pero también todo eso te distrae enormemente, te saca el centro del trabajo. E interrumpís los ciclos de trabajo. Y entonces,
1: Y antes estabas bastante más disperso, porque estabas trabajando como arquitecto, estabas trabajando como docente, yo qué sé, estabas construyendo casas ahí, ¿no? Diagramándolas, ¿no? Estabas dando clases en la universidad, ¿no? Y estabas pintando, ¿no? Porque.
2: Sí. Además del trabajo en el área pública también, ¿no? Con la Corporación Nacional para el Desarrollo, etc. Claro, eran cosas.
1: Bromeábamos mucho con que tuviste mucho que ver con la esquina de Sarandí y Misiones, que es donde está el Museo del Sodre ahora, que bueno, que nosotros lo hemos utilizado para hacer algunas transmisiones, bueno, toda esa esquina, la ampliación de unos ventanales enormes, que parecía imposible hacerlo, todo ese trabajo arquitectónico, creo que la última vez bromeamos mucho con eso, porque estuviste trabajando ahí.
2: Sí. Y después en la Junta Departamental, después de eso, y en la Junta Departamental justamente fue donde hice la última exposición en Montevideo, en ese
1: Claro.
2: mismo lugar. Es cierto. Pero ahora justamente lo que estoy tratando es de
1: Estás
2: centrarme,
1: más concentrado
2: concentrarme.
1: en pintar.
2: Exacto. Y eso es lo que me entusiasma y creo que es donde estoy descubriendo cosas y estoy encontrando cosas en ese camino, ¿no? Y bueno, eso es lo más estimulante, digamos, sobre todo porque estoy, digamos, en un punto donde puedo, creo que puedo encontrar cosas nuevas, ¿tá? Que a mí me satisfacen y bueno, y que puedo desde ese lado, digamos, aportar algo a lo que se está haciendo hoy. Y además eso, además lo otro que estoy haciendo es ver también otros procesos, ver los trabajos de otros autores, ¿no? Hoy comentábamos acá en la sobremesa que me había llamado. Por ejemplo, Álvarez Frugoni, una persona que
1: Sí,
2: digo,
1: es brillante.
2: es brillante, es excelente lo que está haciendo. Y bueno, yo estoy
1: Lo
2: siguiendo.
1: tuvimos en una transmisión que hicimos hace poco en San José, para Radio Uruguay.
2: Bueno, justamente, y estoy siguiendo con mucho entusiasmo lo que él está produciendo ahora en Uruguay y que antes lo estuvo desarrollando en Europa. También Luis Roca, lo que hace Luis a mí me inspira mucho. Tenemos una gran sintonía con Luis y bueno, de hecho ha sido curador en casi todas
1: Los 50, ¿eh?
2: sí, en los 50 años y muchas posteriormente a eso también, digamos. Entonces es una persona con la cual tengo una gran afinidad, una gran confianza y realmente lo que está trabajando en estos momentos pues, resulta excelente. Entonces, todo eso conforma un círculo que es
1: De aporte.
2: de aporte muy, muy afirmativo, muy, muy, muy productivo y es un círculo virtuoso, ¿viste, no? Como hay veces que uno puede caer en círculos que sean negativos, esto es un círculo virtuoso y por lo tanto trato de seguirlo, de ver cuáles son sus nuevas experiencias, sus nuevas búsquedas, y ta, y por ahí, ya te digo,
1: Cuando hablas del camino, ¿no? De trabajar, el camino, ¿no? El camino que implica también, bueno, estudiar esto que estabas diciendo, ¿no? Lo técnico, porque también para plasmar no sé, una nueva mancha, ¿no? Se supone que se requiere de una nueva técnica, ¿no? Es decir, es explorar también en técnicas nuevas en las que no hayas estado antes.
2: exactamente, eso es lo que estoy haciendo en estos momentos, ¿no? Es primero las técnicas y las reglas, hay que conocerlas bien para poder después violarlas totalmente a todas esas reglas, ¿no? Porque de lo contrario sería un trabajo naif, ¿no? Y no lo es. Entonces, hay que conocer bien la técnica para después alterarla totalmente, cambiarla, hacer cosas por fuera de eso. Y allí es donde se logran descubrimientos personales de cosas le aportan a lo que se hace una singularidad. Y eso es, creo, una de las cosas que más busco en cuanto yo no describo la realidad, sino que trato de mostrar una realidad que no la he visto. Una realidad que es diferente a la que se ve. Y eso es.
1: La cuestión introspectiva ya estaba en tu
2: Sí.
1: obra anterior, pero esto parece ser introspectivo, pero algo más, ¿no?
2: Sí, de sugerencia de las cosas. Creo que lo sugerente a veces es mucho más atractivo que lo explícito, en todos los órdenes, ¿no?
1: Claro.
2: Entonces estoy cada vez más lejos del panfleto, ¿no? Y estoy cada vez más cerca del poder atraer con lo sugestivo. Eso es lo que creo yo que estoy haciendo. Esto no es matemática, ¿verdad? Acá
1: No es arquitectura, no es
2: no
1: arquitectura.
2: es arquitectura, ni hay reglas que uno siga estrictamente, ni hay una normativa a la cual me ajuste. Es decir, es algo que estamos en una permanente experiencia.
1: No hay líneas.
2: Bueno, líneas hay líneas,
1: Pero no son las de la arquitectura.
2: exacto, cada vez más lejos de eso. O sea, creo que me voy distanciando cada vez más de.
1: Debe ser fácil romper con eso, ¿no? Creo que la otra vez habíamos hablado algo. Cómo se encuentra y cómo se desencuentra
2: Sí,
1: el
2: sí.
1: arquitecto con el pintor, ¿no?
2: Claro, porque yo creo que te he explicado alguna vez, o no sé si fue al aire o en charlas privadas, pero que hay un gran autor del siglo XX, un arquitecto impresionante, un gran maestro, que fue Louis Kahn, que decía que el pintor y el arquitecto son cosas muy diferentes. Pueden parecer muy, muy parecidas, porque sobre todo nosotros que tenemos una formación medio que viene del École de Beaux-Arts, pero son cosas muy diferentes. ¿Por qué? Porque el pintor puede pintar un cañón con las ruedas cuadradas. El escultor puede hacer lo que quiera también. Mientras que el arquitecto tiene que hacerle las ruedas circulares para que funcione bien el cañón y se pueda desplazar, ¿no? El pintor puede hacerle la rueda cuadrada.
1: Y las medidas exactas.
2: Claro, el pintor puede hacerle las ruedas cuadradas a un cañón porque mejor, si no se desplaza, mejor. Puede ser un alegato contra lo fútil de la guerra, ¿verdad?
1: Claro.
2: O lo asqueroso de la guerra. Entonces, eso lo puede hacer el pintor, no lo puede hacer el arquitecto. El arquitecto tiene que hacer que eso además funcione, ¿no? Y esa es la gran diferencia que hay. Entonces, hay muchas cosas en común. De hecho, mi mesa de trabajo, que vos la viste ahora, tapada de
1: Sí.
2: pinturas, dibujos, cosas, muchos potes, pomos, pinceles de todo tipo, espátulas, es la misma mesa que yo usaba como arquitecto.
1: Es verdad, porque usan, claro, es lo que
2: Es una
1: usan.
2: mesa de las hechas por la carpintería de Cejanovich y Aparicio, que eran unos carpinteros de Palermo, del barrio Palermo, que hicieron las mesas de la Facultad de Arquitectura. Yo le compré una de las últimas mesas antes que cerraran la carpintería, ya por los años 70. Y esa misma mesa es la que me permitió durante 38 años ser arquitecto y trabajar ahí, y ahora la misma mesa es la que me sirve para esto otro. Y muchas de las cosas son en común. Y puede parecer de que siempre estamos dibujando, siempre estamos pintando, antes y ahora. Pero en realidad los objetivos, la esencia de una profesión y la otra son diferentes, por completo. Por lo útil, es decir, el tema está en la utilidad, en lo funcional que debe ser la arquitectura, ¿no? Tema lo es para usar, mientras que esto debe ser inútil, el arte debe ser inútil.
1: Pero digamos que si bien convivieron, ¿no? El pintor
2: ¿Sí?
1: y el arquitecto,
2: Juntos.
1: hoy ya no conviven, ¿no? Hoy ya estamos en el pintor, ¿no? 100%,
2: Sí,
1: prácticamente.
2: me dedico más que nada a tratar de ver arquitectura igual, pero más bien para desarrollo de una visión crítica de las cosas y nada más. No estoy ni trabajando en la arquitectura, ni es lo que me preocupe hoy, demasiado. Si bien, digamos, estoy vinculado a la arquitectura, a la Sociedad de Arquitectos del Uruguay, a la que quiero mucho y trato de aportar algo, yo que sé, si es que puedo, y la facultad también le mantengo enorme cariño, pero en realidad lo que yo estoy haciendo es otra cosa que no tiene nada que ver.
1: Todo este camino, experimentar técnicas nuevas, ¿cómo viene? Siempre, lo tuyo siempre tuvo mucho manejo de color, color muy abierto además, ¿no? ¿No? Viste que hay pintores que eligen un color, ¿no? Es decir, ¿no? Está el azul, es de fulano, de mengano. En el caso tuyo siempre te manejaste con colores muy abiertos, ¿no? Una gama muy, muy, muy abierta. Digo, bueno, eso en esta nueva etapa, ¿cómo se baraja?
2: Y de la misma forma que me manejé siempre, digamos, de tirarme, como te decía hoy, de tirarme a la piscina sin fijarme si hay agua. Es decir, me arrojo con el tema del color, es un tema que a mí siempre me apasionó, quizá porque de niño siempre fui un admirador de Van Gogh
1: Claro.
2: y demás, y todo eso me fue quedando grabado en la memoria, en el disco duro. Yo con el tema del color es una cosa con la que me manejo como caminar. Es decir, yo me siento muy cómodo en distintas paletas. Y las trato de estar modificando permanentemente. Como además trato de no copiarme a mí mismo, pues me resulta bastante, bastante bobo.
1: Bueno, voy a inspirarte en vos mismo, ¿no? Digo
2: Sí.
1: que no, no.
2: Trato de encontrar cosas nuevas. Entonces, permanentemente estoy experimentando paletas nuevas también. Por eso mi gama de colores, si te pones a ver todo lo que tengo, en potes de pintura, vas a ver, todo el círculo cromático, porque creo que hay que manejarlo todo. No, no centrarme en algo que de repente tiene éxito y me quedo ahí. ¿Por qué? Porque esto es lo que me siento en un estado de confort. Hay que salir del estado de confort y buscar cosas que no has hecho.
1: Y después, bueno, óleos, ¿cómo es esa parte? ¿Qué es lo más, qué es lo más usado?
2: Y técnicas mixtas, porque en definitiva mucho
1: En eso ya
2: acrílico,
1: estaba,
2: sí,
1: ¿no?
2: mucho acrílico, más que óleo hoy día. El acrílico tiene la ventaja que se seca más rápido, entonces uno puede desarrollar las cosas. No se duerme la pintura, viste, demasiado, o sea, uno puede trabajarla más rápidamente encima. También acuarela, también tintas. También lápiz, crayolas, a veces pego cosas. De un bolsillo de un vaquero, el otro día salió un perro boxer, ¿no? Es decir,
1: Bien.
2: de pegotear con cola vinílica arriba de un cartón, un bolsillo de un vaquero, ya te digo, salió un perro boxer. Es decir, trato de no limitarme en absoluto, ninguna de las. Todo lo que sirva para expresar algo, lo uso, porque en definitiva es un medio de comunicación, es un medio de expresión, y que trata de ir más allá de lo que van las palabras. Por eso.
1: A ver, esta etapa es, no es el papel en blanco de los autores, pero bueno, ¿no? Ahí bueno, el espacio que te designás ahí para ponerte a pintar, libre, ¿no? Más o menos vas tirando algunas manchas, algunas ideas, ¿no?
2: A
1: Algo,
2: veces
1: y.
2: una idea, a veces se parte de una idea concreta,
1: Pero no va a ser.
2: pero no quiere decir que vos llegues a esa idea. En el camino esa idea va mutando y vas encontrando otras cosas y termina siendo otra. Eso me pasa muy frecuentemente, ¿no? que parto de la idea de algo y la idea al irse desarrollando, al irse plasmando, se va modificando y va generando otra cosa. Y eso es parte del proceso creativo, ¿no?
1: Hablame un poquito de tus clásicos, como el toro famoso, que ya lo estuvimos crachando ahí, vamos a tratar de ponerlo en las páginas, en los portales. Bueno, tenés el toro, tenés el pez, acá, esto, claro, dos tremendos animales. Te ha ido muy bien, has tenido muchos compradores que han venido, por extrañas casualidades todavía los tenés acá, no es porque no hayan dado con el precio, es rarísimo, pero como que no se te quieren ir estos cuadros, ¿no?
2: No, digamos que uno no solo se encariña con ellos, sino que pasan a ser parte de tu paisaje, ¿no? Y bueno, uno vende parte de tu paisaje así nomás, ¿no? Entonces, es difícil desprenderse de algunas cosas. A veces me pasa. Otras no, otras,
1: Pero háblame un poco, describime un poquito al toro, describime un poquito al pez, algún barco que tenemos por acá, más de uno, y dame una idea de cuán distinto es lo que estás haciendo ahora de estos cuadros que son referencias tuyas, ¿no?
2: Bueno, yo creo que el más distinto de todos es el toro, que es el toro lo empecé a hacer en el 2010 y lo terminé en el 2015, ¿sí? Y fue una obra que de esas que, como dirían los gurises cuando juegan al fútbol, que me cagó a pelotazo, pero varias veces, ¿no? O sea, un cuadro que lo tuve que dejar de lado, que a veces pasa, ¿no? A veces vos te trancás con algo y lo tenés que dejar un tiempo ahí. Que madure y después lo retomás y lo seguís. Pero en ese caso, fue un caso que estuvo hasta 2 años atrás de un ropero, ¿verdad? Fue tremendo. Ese cuadro fue un cuadro de esos que se me complicó y era a partir de un toro que yo había visto y bueno, quería plasmarlo, pero con una fuerza, tratar de darle una sensación de que el toro que está visto de atrás como que se iba a dar vuelta
1: Es una potencia
2: y que
1: brutal.
2: te iba a embestir. Entonces, eso no es fácil de lograr. Entonces, lo collageé, lo pinté con acrílicos, después le metí hasta esmalte sintético arriba, tiene crayola, tiene un montón de cosas. Hasta que lo fui llevando, pero nunca lo había dado por terminado. Entonces llegó un momento que lo tiré al toro, quedó atrás de un mueble, y Luis Roca fue el que lo descubrió. Una vez en una muestra que íbamos a hacer en el Museo Solari de Fray Bentos, me decía, íbamos a hacer siglo XX y siglo XXI, ¿sí? En dos salas diferentes. Y entonces me dice, no tengo cómo rematar siglo XXI, me decía, que tengo el rellano, siglo XX lo tengo clarito, pero me falta el remate final del siglo XXI. Le digo, mirá, pero vos conocés todas mis obras, yo que se había visto como 80 cosas. Y digo, con eso manejate, yo que sé, no sé
1: No, atrás del ropero.
2: Y entonces le digo, andá ya, buscá en el atelier, capaz que encontrás algo más, ¿viste? Y atrás de un ropero encontró esto. Y me dice, ¿y esto? Ah, no, eso déjalo quieto, le digo que eso me ha peloteado mal, eso no está terminado. ¿Cómo que no está terminado? Me dice, esto está terminado. Lo digo él por terminado, yo no lo doy por terminado. Y realmente ha sido de las obras que más satisfacciones me ha dado y más comentarios ha traído, y que ha sido publicado
1: De la crítica.
2: de la crítica y de la prensa, insólitamente, gente de la agencia EFE. Fue durante, mientras estaba esa exposición en el Solari, fueron a hacer un trabajo sobre el frigorífico Anglo y sobre el Museo de la Revolución Industrial. Entonces fueron a ver el Anglo y querían lo otro que querían ver era el Museo Solari, Museo Nacional de Alberto Solari. Entonces entran y ven esta exposición, la exposición mía, que estaba en las dos salas frontales. Y allí quedan fascinados con el toro. Tanto así que le sacan un montón de fotos y cosas, y iba una una crítica de arte y escriben todo un artículo bastante amplio. Y al otro día, ellos se iban y yo les di un folleto, y en el folleto estaba mi mail. Y al otro día dice: disculpe que no nos presentábamos. Dice: en realidad usted estaba muy atareado cuando estaban armando la muestra. Dice: pero somos de la agencia EFE, esto que el otro. Yo no sabía nada. Y nos tomamos el atrevimiento a hacer un artículo sobre su obra, esto que el otro. Y ya salió por todos los diarios de habla hispana. Sí, esto no puede ser. Entonces me manda todos los links de México, de Honduras, de Guatemala, de Colombia, de todos lados. Y entonces veo por allá de Uruguay, estaba el diario El País. Entonces, esto es joda. Entonces fui a comprar el diario El País. Creo que fue un hito prácticamente que yo fuera a comprar el diario El País, pero fui, lo compré. Y voy, lo abro y estaba el artículo, ¿no? Un artículo, una página prácticamente en El País, con fotos y todo el toro, que era lo que más nos había impactado. Entonces, desde eso hasta un montón de gente que ha escrito cosas sobre ese toro, ¿verdad? Gustavo La Espada, por ejemplo, de la UBA, de la Universidad de Buenos Aires, un escritor fantástico. Que quiero mucho,
1: Bueno,
2: ¿no?
1: tenemos que ir redondeando, mi estimado Osvaldo. ¿Cuál va a ser el toro de esta etapa? ¿O en esta etapa no vas a terminar extrañando al toro, ¿no?
2: No, no, no, justamente, el toro es lo más diferente, ¿no? Las otras obras que vos me decías, tanto el pez en el plástico, que es un alegato contra la contaminación de los cursos de agua, o también el barco, que es un elemento muy expresivo, yo creo que esto está cerca de lo que estoy buscando. ¿Cuál va a ser el toro? No lo sé, ni la menor idea. Y eso es lo bueno que tiene. Si uno supiera cuál es el final,
1: No repetirse, como decía, hermano.
2: exactamente, si uno supiera cuál es el final, realmente ni me molesto trabajar lo que estoy trabajando.
1: Ahí está el artista.
2: Bueno, ahí está lo que estamos tratando de hacer.
1: Bueno, muchas gracias, querido. Fue fantástico este rato. No solamente quedó entre nosotros el entrar a husmear yo de mi parte a ver en qué andaba, sino que lo compartimos con otros oyentes también, ¿no? Así que está realmente bueno.
2: Bueno, espero que no se hayan aburrido y que algo haya podido transmitirse de todo esto.
1: Bueno, la seguimos en cualquier momento, ¿no? Sobre todo cuando haya algo pronto y pronto para exponer.
2: Para el año que viene algo va a haber.
1: Bueno, seguí concentrado acá, onda ermitaño. No vas a ser el primero que se encierra para ponerse a pintar, ¿no? Así que bueno, vamos arriba. Bueno, no sé, yo estoy marchando para el estudio. Adelante,
0: Te
1: Caro,
0: esperamos por
1: Diego,
0: acá.
1: ahí. Sí, ya creo que ya me está esperando también algún invitado que otro a partir de las 4, así que ya rumbeo por ahí.
0: Dale,
1: Nos
0: nos vemos en un
1: vemos.
0: ratito, Nelson. Abrazo.

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4: Hola, soy Walter Bordoni. 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Sampayo fue parte de la tríada fundamental de artistas que comenzaron a crear un cancionero propio. Sampayo, Osiris Rodríguez Castillos y Rubén Lena, acompañados por muchos otros, ¿no? Por supuesto. Que a su vez dieron paso a que después aparecían artistas como los Olimareños, Cita Rosa, que divulgaron un poco más eso. Pero ellos creo que fueron los que tuvieron la conciencia de crear un cancionero propio.
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0: Y nos vamos del arte a un poquito de arte también, pero más vinculado por el lado del cine. Vamos a estar hablando de Cinelania, una revista cultural que sale por streaming en Señales TV, un espacio que está dedicado al cine, a la cultura audiovisual, y tenemos del otro lado a un reconocidísimo amigo de esta casa, al querido Pablo De Lucci, uno de los creadores. ¿Cómo te va, Pablo? Bienvenido.
1: Hola, Caro, qué alegría volver a recibir tu llamado.
0: Un placer tenerte por ahí. Bueno, contanos un poquito cómo nace Cinelania, qué es.
1: Mira, Cinelania es, como bien lo dijiste, una especie de revista cultural que sale en streaming por Señales TV, entre paréntesis, un canal de YouTube cuya responsable son Constanza Martínez y Rodrigo Layana, una gente que se tomó muy en serio, empezaron de abajo a pulmón y hoy tienen un canal precioso donde se escucha bárbaro, se ve bárbaro, donde hay diversas propuestas de humor, y periodísticas, de música. Y bueno, se me ocurrió, andaba con ganas yo desde hace tiempo de hacer un poco más abarcativa la propuesta, ¿no? No dedicarla solo al cine. Y bueno, hablamos con Constanza y con Rodrigo y nació Cinelania, que es un programa que sí tiene el cine como estandarte, pero también se dedica a otras artes, ¿no? También hay revistas de música, hay revistas de teatro, páginas de literatura, hay prestigiosos columnistas, por ejemplo, en música está Hugo Roca, en literatura el querido Luis Maya, un poeta, en teatro nada menos que Miriam Capire, una periodista y crítica de trayectoria. Yo también meto la cuchara en todo eso. Y estamos hoy en hoy es justamente el tercer programa, va a las 19, ya te digo, por Señales TV,

0: de YouTube. Y bueno, hago toda una invitación a la audiencia a que nos sigan. Y vos, Caro, conocés un poco mi propuesta. No se van a encontrar con erudición, pero sí con información, con orientación, con críticas a veces más profundas, a veces no tanto, pero más que nada, ya te digo, difundir lo que entiendo valioso. Un
1: Pablo,
0: poco por ahí pasa
1: ¿cómo
0: la
1: elegís los
0: propuesta.
1: contenidos? ¿Vas más que nada vinculado a lo que es la actualidad, a lo que está en el momento en cartelera, o vas mechando algo de cartelera con algún clásico, con algo que querés ir recomendando vos?
0: Sí. Mira, por ahora me estoy dedicando, nos estamos dedicando más que nada a cosas que están en la actualidad. Hoy, por ejemplo, voy a hablar con el director de una película uruguaya que se estrenó hace poco, con Marco Valenti, de Frágil como Cristal. También voy a hablar de otra película que está en cartel ahora, El Día D, Bajo Presión. A Hugo Roca tendrá su primera columna en la parte musical y nos va a visitar el querido Jorge Alastra, pero sí, en los planes está también, como hacíamos antes, ¿te acordás que, bueno, a veces era actualidad y a veces referimos a cosas ya más abarcativas y más clásicas?
1: Sí, seguro. Y el cine uruguayo que siempre tiene lugar dentro de lo que son tus
0: Ah,
1: críticas.
0: siempre, siempre,
1: Eso es
0: siempre,
1: algo
0: siempre,
1: que
0: siempre,
1: está
0: siempre.
1: buenísimo destacarlo. Con respecto a lo que es el público al que esperan llegar, es un público curioso por el cine, no apuntás a un público especializado.
0: Sí, curioso por el cine, por la música. La gente que me conoce de mis comentarios sobre cine ya sabe más o menos que de mí no esperen críticas de esos grandes bombazos de Hollywood. A veces sí, alguna excepción, como La Odisea, que estoy hablando de ella el otro día. Pero en general, difundir cosas que a veces no se habla tanto de ellas y que entiendo valioso, como por ejemplo el cine uruguayo. Pero también me van a visitar actrices, directores de teatro, bastante completita la cosa, por suerte.
1: Bien, maravilloso. Así que bueno, y no nombraste con quién estás haciendo esto, con Cristina.
0: Sí, Cristina, mi señora, está oficiando como una especie de productora, me salva
1: Maravilloso.
0: en muchas cosas, sí. Y bueno, ya te digo, también los columnistas, Hugo Roca, Miriam Caprile, Luis Maya, y los hacedores del canal, los responsables, Constanza Martínez y Rodrigo Layana, a los que les mando un saludito desde acá. Y
1: Maravilloso.
0: listo a la gente también a ver el resto de la programación del canal, que ya te digo, es muy completa y de muy buena calidad técnica.
1: Entonces, Cinelania, los martes a las 19
0: A las
1: horas
0: 19.
1: por
0: Y
1: Señales
0: después
1: TV.
0: queda subido por Señales TV. Y después el programa queda subido, por supuesto, para que lo quieran mirar después. Una propuesta creo que hacía falta en el streaming.
1: Sin duda,
0: Creo que hacía falta.
1: no hay algo así.
0: Sí, por lo menos que pase por los lugares que yo quiero pasar, que es más que nada difundir lo que entiendo valioso, ya te digo, sin ningún ánimo de erudición ni nada de eso, pero sí con una mirada bastante profunda.
1: Maravilloso. Bueno, Pablo, te agradecemos muchísimo que nos cuentes sobre esta propuesta. Te deseamos el mayor de los
0: Yo te
1: éxitos.
0: agradezco.
1: Y acá en el Tungelé vamos a estar
0: Muchas
1: atentos de
0: gracias.
1: todo lo que está pasando por ahí por
0: Y
1: Cinelania.
0: bueno, algún día nos vas a visitar para contar un poco también de tus actividades.
1: ¿Cómo no? Cuando quieras.
0: Espero.
1: Cuando quieras estaré
0: Bueno,
1: por allí. Un beso
0: te
1: enorme, Pablo.
0: agradezco pila, Caro, y agradecerle también a Nelson de mi parte. Un
1: Y
0: abrazo.
1: abrazo.

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0: Bueno, ya acá en los estudios centrales de Radio Cultura, ahí estábamos con el, bueno, el querido amigo plástico Osvaldo Ferreira en su casa con su nueva producción. Bueno, y ahora de vuelta en los estudios recibiendo con mucho gusto a Vanessa Arta Sánchez y Rodrigo Ríos, que bueno, están en todas las movidas muy muy importantes que se vienen dando desde, creo que, marzo, ¿no? Febrero. ¿Cuándo? Bueno, bienvenidos, un gusto que estén acá. Muchas gracias por venir.
1: No, buenas tardes, muchas gracias por la invitación, un gusto.
0: ¿Cuándo arrancaron? Porque estamos en el centenario de Don Ángel Rama, pero había actividades como para todo el año, ¿no? ¿Esa era un poco la idea?
1: Ángel Rama nació el 30 de abril de 1926, claro. O sea que se cumplieron 100 años el 30 de abril de este año. Y la actividad que yo recuerdo, la primera fue en mayo, si no recuerdo mal, el 9 de mayo en la Fundación Mario Benedetti. No sé si hubo una anterior.
2: Hubo un ciclo que hizo la Fundación Benedetti, creo que esa fue la primera, ¿sí?
1: Sí.
2: Que hubo conferencias, sí. ¿No? Ponencias, presentaciones, incluso también en algún momento se escuchó parte de la voz de Rama, ¿no? Leyendo una parte de uno de sus libros. Y también había una exposición que la había organizado Pablo Roca.
1: Organizado por Pablo, ¿no? Roca.
2: Que se podía ver mucho material de prensa.
0: Porque había una ligazón ahí con el interés que había despertado la obra de Figari en también. Rama, justamente, ¿no? Venía un poco.
2: Bueno,
0: por
2: quizás
0: ahí.
2: Esa fue antes, capaz. Lo de Figari en el Museo Figari.
1: No recuerdo la fecha, pero
2: esa creo que fue un poquito antes.
0: Bueno, esto es lo principal. Esto es lo central. Esto que tenemos ahora en la biblioteca.
1: Me animaría a decirlo de esa manera. No me animaría. Pero yo creo que es muy importante. Es muy importante que se esté recordando a Ángel Rama en la Biblioteca Nacional. Porque entre todas las cosas que hizo, que fueron muchos proyectos, muchos trabajos que realizó, uno de ellos fue trabajar en la Biblioteca Nacional. Desde 1949 hasta 1965, si no recuerdo mal. O sea que estamos hablando de muchos años.
2: No. Él trabajó en adquisiciones de la biblioteca, es decir, de definir qué libros se compran y qué libros no se compran. También propuso un espacio especial para los autores uruguayos, que es como el antecedente de lo que conocemos hoy como Sala Uruguay. Y después en el año 51 fue nombrado profesor investigador de la biblioteca.
0: Claro.
2: Y además pasó a ser el director técnico de la Biblioteca Artigas, que es donde la que edita los clásicos uruguayos.
0: Claro.
2: Sí, entonces ese proyecto empezó en el 50, ¿no? Por el centenario de la muerte de Artigas. Entonces en el 51, 52 por ahí empiezan a hacer los primeros volúmenes, ¿no? El director es Pibe el Devoto. El director
0: el famoso
2: de
0: los 39 tomos, que ahora salió el último, el número 39.
2: Pero Rama es el director técnico. Y en el periodo que él está, que está un tiempito, llega a sacar 28 volúmenes, ¿no? Y esa colección que sigue hasta el día de hoy, ¿no?
0: De
2: la colección
0: clásicos,
2: de clásicos uruguayos,
0: sí, claro.
2: Tiene participación, o sea, son varias instituciones que participan, pero bueno, la biblioteca se supone que tiene representación. Y en ese momento era Rama.
0: ¿Qué no hizo,
2: No, por eso, hacer, como decía Rodrigo, hizo de todo, porque fue profesor en secundaria, fue profesor en Facultad de Humanidades, también fue.
0: Esto de la biblioteca no es lo más conocido, ¿no?
2: No,
0: sobre
2: no,
0: todo
2: no,
0: la parte de esas adquisiciones, ¿no?
2: Pero bueno, si siguiéramos en todas las cosas que hizo y en facetas poco conocidas, también él de jovencito hizo estudios de teatro.
0: Arte dramático, es verdad.
2: Y también escribió teatro, que llegó a estrenar obras de teatro, y eso tampoco es lo más conocido, ¿no? Y bueno, después Rodrigo trabajó un poco también con la parte de Rama escritor y escritor también como narrador. Entonces uno empieza a sumar capas y bueno, sí, hizo mucho. esa famosa frase que decían, que circulaba en marcha, que se preguntaban si acaso dormía el Rama, es bastante cierta, ¿no? Porque realmente hizo mucho en poco tiempo, porque fue un hombre que en realidad tampoco murió tan grande.
0: Lo de marcha ha sido absolutamente resonante, ¿no? Porque estuvo ahí toda la parte literaria, ¿no?
1: Quizá su trabajo en marcha, junto con el gran trabajo que realiza luego en el exterior, en comunicación con con los intelectuales de la cultura América Latina, por ejemplo con Gabriel García Márquez, los trabajos que realiza sobre este autor colombiano, con Vargas Llosa, con Julio Cortázar, exactamente.
2: Con Arguedas, ¿no? También, ¿no?
1: Con Arguedas, sí, hace un trabajo espectacular. Se encarga de recoger los textos de José María Arguedas, los textos que, bueno, denominados no literarios, digamos, pero además con muchísimos otros autores, y escribe todo el tiempo sobre estos que nosotros conocemos como parte del boom, como decías, pero también sobre los autores que van surgiendo, ¿no? Como por ejemplo puede ser Osvaldo Soriano, Manuel Puig, es increíble, Jorge Ibargüengoitia también, el novelista mexicano, es increíble cómo realmente está atento a todo lo que sucede.
0: Sí, a ver, la gente ha perdido un poco la costumbre, pero eran tiempos cero internet, tal cual. Era la época, bueno, muchos de la generación del 45 salían a descubrir América Latina, y salían largas recorridas de meses, ¿no? Después, bueno, todo dependía del correo, ¿no? Libros, con lo que fuera, pero el correo viejo nomás, el correo de toda la vida, ¿no? Pero bueno, porque explicaba así, en este mundo donde todo pasa por internet, ¿no? Pero en aquella época, ¿no?
2: Sí, y aún así las redes estuvieron, ¿no? Y aún así se formaron esas amistades, el epistolario de Rama es enorme. Hace unos años se sacó el libro de cartas que lo sacó Amparo Rama, es grande y no es todo, ¿no? Y es muy, muy grande. Y ahí uno puede restablecer un poco esas redes, con quiénes escribía, y bueno, con, yo qué sé, con Antonio Cándido en Brasil, por ejemplo, pero bueno, después también con otros intelectuales, y bueno, y era confiar, ¿no? Lo que vos decías, el problema que podías tener con el correo, te llega o no te llega la carta, te llega o no te llegan las cosas, y aún así esas redes funcionaron. Y después se ve porque, bueno, mucho más adelante, ya en los 70, cuando saca, por ejemplo, la biblioteca Ayacucho, bueno, toda la gente que logra convocar es gente que son sus...
0: Ya la había contactado antes, claro.
2: ¿No? Mucha gente que publica los prólogos, las cronologías, en los libros de biblioteca Ayacucho, bueno, son, yo qué sé, Noé Chitrik, por ejemplo, José Pedro Díaz, ¿no? Es Cortázar, por decir algunos nombres.
0: Eso
2: nada
0: fue
2: más.
0: Lo último, ¿no? Venezuela.
2: Es en Venezuela, bueno, un proyecto enorme, además, ¿no? Un proyecto continental, ¿no? Pensado de esa manera, como una biblioteca latinoamericana, ¿no? Que realmente reuniera todo y que no fuera solamente literaria, además. Pero si uno ve quiénes son los colaboradores, bueno, mucha gente con la que él ya trabajó y es producto de esas redes. Darcy Ribeiro, por ejemplo, que también formó parte de otro proyecto que él tuvo acá, que fue la Enciclopedia Uruguaya, que la sacaba,
0: sí,
2: ¿no? Por
0: claro.
2: Arca y por...
0: Cuando se vinieron los brasileros para acá, claro.
2: Claro, sí, que eran...
0: Estaban exiliados.
2: Sí, por eso, ¿no? Estaba el golpe de Estado en Brasil y estaban acá. Entonces, sí, era pre-internet, pero las redes funcionaban, de todas maneras.
1: Y son redes, además, que forjó él, ¿no? Él junto con, obviamente, con las otras personas que dialogaban. Pero quiero decir, no estaban formadas y las fue tejiendo... Siempre a partir del trabajo, ¿no? Y a partir de animarse y a partir de la intención de realizarlo y la intención de publicar acá, después cuando estuvo en otros países de publicar también, siempre con proyectos de publicación, ¿no? Como editor, pero también como periodista. O sea, son todas, muchas de estas actividades se realizaron al mismo tiempo. No,
0: no, eso es increíble. Es inconcebible.
1: También como profesor, por ejemplo. Claro. Por eso un poco lo que decíamos de que parece que parecía que no durmiera, ¿no? Y como decía Vanessa, también está la parte que es una de las menos conocidas, que es como narrador, como escritor de narrativa de ficción, para decirlo así, específicamente. Llegó a publicar una novela cuando era muy joven, en 1951. O sea que tenía 25 años, ¿no? 24 o 25 años. Y 10 años después publicó Tierra sin Mapa. Pero esas son las publicadas, que además ganó un premio por Tierra sin Mapa. Pero además tiene varias... Bueno, escribe todo el tiempo, durante esa década, un poco antes y un poco después también.
0: Está bueno lo que están mencionando, de cosas no muy conocidas, porque quizás sea el margen que le queda ahora a los investigadores para explorar un poco más, ¿no?
1: ¿No? Yo creo que sí... Sí, sí, como novedad, podríamos decir una novedad indudable, ¿no? Pero también dentro de todo el trabajo, por ejemplo, que mencionábamos con la correspondencia, hay mucho para investigar ahí, ¿no? Porque hay muchas cosas que no se conocen, o bueno, algunos trabajos que se hicieron muchos trabajos sobre él. Por ejemplo, los trabajos que realizaron Karina Blixen junto a Álvaro Barros Lemes, ese trabajo es muy importante, la cronología y bibliografía. Bueno, los trabajos que realizó Pablo Roca también.
2: El propio diario, ¿no? Que tiene aparte un estudio de Rosario, Peirú.
1: Exactamente.
2: De Rama.
1: Sí, son muchas cosas. Quiero decir... También
0: hay muchos ramas, ¿no?
1: Hay
0: sí, muchos ramas.
1: Eso es tal cual. Y hay mucho para investigar todavía, para desarrollar, para profundizar, también dentro de lo más conocido. Por ejemplo, lo que decía Vanessa con la Biblioteca Ayacucho, pero también con Arca, que hizo un gran trabajo.
0: Bueno, fue el fundador, ¿no?
2: Sí, sí, claro.
1: Exactamente.
0: Sí,
1: con su hermano y con
2: José Pedro Díaz. Y además fue un hombre de...
1: Son libros que para nuestra formación son fundamentales. Fueron fundamentales y lo siguen siendo.
0: Arca, no sé, hoy por hoy lo único comparable a nivel de editorial nacional sería Banda Oriental, claro. ¿No? Básicamente, pero era eso. Es decir, era fundamental. Y bueno, y no había tanta intervención de editoriales extranjeras, ¿no? Como hay ahora, que las tenemos todas, ¿no? Están todas acá, es decir que... No, fue una obra descomunal. Yo bueno, recuerdo Beto Reggioni, ¿no? Era el que estaba ahí con... sí.
2: Fue reclutado. Beto Reggioni también trabajaba en la Biblioteca Nacional. Fue reclutado, claro. por Rama. Parece que colaboró con la corrección de la hojarasca, que se publicó acá, ¿no? Digo, la primera publicación, creo que... Lo primero que se publicó de García Márquez en Uruguay fue la hojarasca en Arca. Y la corrección, ayudando a la corrección, fue Alberto Reggioni, y después, bueno, pasó a formar parte de Arca, y bueno, y un poco el que sostuvo Arca en los años de la dictadura, ¿no? Cuando ya Rama no, tampoco podía venir. Entonces sí. Y
0: ¿cómo fue eso? Rama no lo persiguió a ver, pueden haber habido sospechas de que le podía pasar algo. Pero se fue porque estaba muy desconforme, porque no tenía libertad, ¿no? Para escribir, para publicar, para, ¿no? Básicamente,
1: bueno,
0: eso.
1: En realidad, él cuando comienza ese el periodo de la dictadura, él estaba afuera. Si no recuerdo mal, él estaba en Puerto Rico. Estaba trabajando y luego decide no volver, ¿no? Entonces,
0: claro, era impresionante para un tipo. Bueno, está bien, yo qué sé, el haber estado en marcha, todo eso podría haberle generado más de un problema, ¿no? Aparentemente no eran problemas de militancia política o algo que se le parezca, pero para un tipo que, yo qué sé, inventó lo de la generación crítica, yo qué sé, el no poder hacer crítica, ya está. No tenías ningún argumento ni razón para volver. Si no puedo ejercer lo que ejercí toda la vida, me quedo en otro lado donde pueda hacerlo, ¿no? Es un exilio muy, muy peculiar de su parte, ¿no? En realidad.
1: Bueno, una de las cosas que sorprende, que asombra realmente, es su voluntad, su deseo permanente ante las diferentes situaciones contrarias que vive, ¿no? Porque en el exterior también tuvo muchísimos problemas, y él siempre está decidiendo, siempre decide por hacer, ¿no? Por llevar adelante proyectos. Eso es algo que...
0: Sí, la Ayacucho lo hizo en Venezuela, pero si hubiera estado acá, lo hubiera hecho acá, digo, ¿no? Está en la tapa del libro que ese proyecto lo iba a sacar adelante.
1: Sí, claro.
0: Acomodiera el lugar, ¿no?
1: Sí, claro.
2: Se dieron algunas condiciones especiales para que lo pudiera hacer en Venezuela. Uno podría pensar que acá hubo proyectos que prefiguran después lo que será la Biblioteca de Ayacucho. Uh-huh. Porque tanto con Arca, como con Arca y Editores Reunidos, cuando hace la Enciclopedia Uruguaya, uno ya puede ver que hay un interés que no es puramente literario, ¿no? Que incluye gente de la antropología, como mencionamos a Darcy Ribeiro, que incluye gente de la historia, que se preocupa por un abanico amplio de cosas. Y cada experiencia en la que Rama participa lo va enriqueciendo y me parece que le van dando cada vez mayor lucidez sobre comprender las operaciones críticas que se hacen, ¿no? Cuando decidís poner un prólogo con un determinado enfoque, o no poner prólogo ninguno y poner el texto, bueno, estás tomando una decisión ahí. Y entonces todas esas son experiencias que él va ganando, y que cuando llega el momento de planear la Biblioteca Ayacucho, que no la hace solo tampoco, ¿no? Pero digo, pensar ese proyecto, tienen a favor es que lo presentan al presidente de Venezuela y les da el visto bueno. Entonces, bueno, ya tener el aval estatal es otra cosa, ¿no? Y estar en un momento en donde,
0: El nivel estatal acá era lo complejo para la época.
2: Y en un momento donde aparte, había buenas finanzas en Venezuela para poder embarcarse en ese... se funda en el 74 por ley, el primer libro es del 76, que es la doctrina
0: Andrés Pérez,
2: claro. Que es la doctrina del... se me fue el nombre. Pero como si dijéramos la doctrina del prócer, que es sobre Bolívar, ¿no? Ajá. Entonces, hay cosas a favor, ¿no? Y bueno, ya tiene además en esos años de acumulación todos estos contactos, decíamos, estas redes, estas personas. Y ese proyecto además... implicó antes una reunión en la que estuvieron un montón de intelectuales de Latinoamérica, ¿sí? Uruguayos, argentinos, de todos lados, y donde se planeó realmente qué tenía que tener ese proyecto, esa biblioteca. Y aparte pensarlo así, no lo pensaron como una colección, lo pensaron como, bueno, ¿cuál sería la biblioteca latinoamericana? Entonces, se recogían los aportes de todos y se armaron además equipos por país y pensaron esa biblioteca de una manera que quizás no se nos ocurriría a priori hacerlo, que es decir, bueno, no sabemos exactamente cuántos volúmenes va a tener, pero alrededor de 500, ¿no? Entonces ya te da como la envergadura de lo que va a ser ese proyecto. Y equipos por país. Entonces, sabés que es un número cerrado, nos parece mucho 500, ¿no? Pero es un número cerrado. Entonces eso va a obligar a que cada equipo de cada país efectivamente haga una selección rigurosa de lo más representativo de su país.
0: Bien.
2: Y que no solamente sea, como decíamos, representativo de la historia o de la literatura, sino de la cultura. Entonces realmente hay una visión muy amplia y muy integradora. Entonces, era como necesario también que pasara por todos esos aprendizajes para poder hacer Ayacucho. No sé si acá lo hubiera hecho, podemos pensar que habían intentos, porque la Enciclopedia Uruguaya, de alguna manera, uno ya ve esos intereses que están allí confluyendo, o incluso antes.
0: Sí, su predisposición natural a ver América Latina,
2: sí.
0: Ni hablar.
1: Y la cultura...
0: Siempre es más difícil todo acá abajo, como dijo Blades hace poco que lo entrevisté, dijo, pero además hay que ir hasta allá abajo. Dice. Claro, sí.
1: Claro. Y entendiendo la cultura de una manera muy amplia, ¿no? Que eso también es novedoso en el trabajo que realiza, porque nosotros, bueno, creo que tendemos a vincularlo más con la literatura específicamente, y tiene su razón de ser, pero él, como decía Vanessa, cada vez, cuando uno ve su trayectoria, cada vez está más en contacto con diferentes fenómenos culturales que se vinculan con la literatura, que él los vincula con la literatura, pero va más allá, ¿no? Con la música, por ejemplo, que le importaba muchísimo, con la pintura, como es, bueno, el caso que nombrábamos hoy, relacionado con
2: Figari.
1: Con Figari. Bueno, una visión de la cultura y de las culturas, ¿no? Como a veces lo llamó él, que deviene quizá en el último libro que se publicó de manera póstuma, que fue La ciudad letrada,
3: claro,
1: en 1984. Él falleció en noviembre de 1983.
0: ¿Cuál es la magnitud hoy día, mirando a la biblioteca Ayacucho? ¿Cómo lo dimensionan ustedes? Digamos, una opinión personal, ¿no? Ya que han trabajado un poco el tema, porque escuchándote algunos detalles recién que mencionabas acá, es como una cosa monstruosa, es como una empresa del carajo, ¿no? Es decir,
2: sí.
0: Y no común hoy día es muy difícil estar al día de cómo va la literatura, yo qué sé, en Chile, en Ecuador, en Venezuela, en lo que quieras, ¿no? Tener una idea. Creo que estamos muy, muy, muy enterados todavía de lo que, cómo marchan todos esos fenómenos y todas esas movidas en Europa, ¿no? Que es esa dificultad que siempre tuvimos, incluso hasta para ver, hoy no es tanta dificultad, estamos muy, muy identificados, muy, muy, bastante al día, creo yo, con autores importantes, con publicaciones importantes. Que editan argentinos, por ejemplo, ¿no? Creo que hoy por hoy eso sí está, pero por lo general seguimos muy incomunicados, me parece, a pesar del internet, ¿no? Y de las plataformas y de las redes y de lo que quieras. Entonces, en aquel momento me parece que fue un caso único, ¿no? Y emulable solamente de repente en Europa o en Estados Unidos, pero en América Latina
2: sí, y es monstruoso por el tamaño, pero sobre todo es como muy impresionante decir, bueno, con esa capacidad de pensarlo de esa manera, de dimensionar lo que decía recién Rodrigo, bueno, pensemos la cultura y hagamos una biblioteca de la cultura, y que con una mirada realmente muy amplia, que hoy quizás haya algunos aspectos que nos parezcan más naturales o más obvios o que estemos más acostumbrados, pero que en ese momento eran realmente disruptivos, ¿no? Esto de primero de tener una mirada integradora y culturalista, pensar también en incorporar a esa biblioteca textos que recogieran literatura precolombina, o que recogiera, que tomara en cuenta Brasil, que siempre quedaba afuera. Brasil fuera, por la lengua, y uno dice, bueno, pero es la mitad del continente y lo dejas afuera. Preocuparse, o era como uno de sus afanes, también integrar literatura de pronto en francés o en inglés, pero que fuera del Caribe, ¿no? Es decir, bueno, pensemos América Latina, desde la experiencia, no solamente desde la lengua, y no solamente desde una disciplina o desde un arte como podría ser la literatura. Y eso, que quizás hoy parezca un poco más fácil o más natural de pensarlo, darle un enfoque culturalista. Una compañera decía, bueno, se estaba adelantando al decolonialismo, ¿no? Al hablar de pronto también de los textos precolombinos. Recibió críticas, ¿no? Hay un momento que Arturo Uslar Pietri le critica justamente esos puntos. Y Rama, en una carta que le manda a otro poeta que trabajaba en Ayacucho, Ramón Medina, le rebaten en una larga carta que le va rebatiendo uno a uno los puntos, ¿no? Decir, bueno, no, justamente acá están las fortalezas. Y eso que a nosotros nos parece maravilloso es un proyecto igual inacabado, porque el plan de Rama era, digamos, como una cosa muy iluminista, si queremos, ¿no? Muy del siglo de las luces, es decir, bueno, esto es para que esté ahí, esté al alcance de todo y tiene que llegar a todo el mundo, no puede ser caro. Y lo primero que se empieza a encontrar es que justamente con textos que tienen que ver con la colonia, por ejemplo, no hay obras completas de tal cosa, o no hay una versión ya oficial o depurada. Entonces, la primera colección que sacan, que es la colección clásica, tiene que, digamos, reponer todo eso que está faltando. Entonces, bueno, es contratar a los especialistas para que hagan el prólogo. Y además que hagan una cronología. Porque, bueno, hay que empezar a establecer entonces un poco cuál es como ese canon. Y el plan posterior es, una vez que estuviera acabada, digamos, esa biblioteca, sacar otros fascículos que fueran de un alcance mucho más económico y más popular, ¿no? Por eso digo que es como un proyecto inacabado. Si uno lo piensa, es un poco también lo que hizo con Arca, ¿no? Arca tenía sus libros, sus colecciones, y después estaba la otra colección, Bolsilibros, que todavía podemos encontrar en las librerías, y que la idea era que, bueno, que circulara, que el libro circulara, que llegara a la gente. Entonces, el proyecto Arca, Ayacucho nos impresiona. Obviamente nos impresiona, y uno dice, bueno, lo que tú decías, bueno, ¿qué otro proyecto hay que haya tenido ese alcance? Que lo haya pensado, ya pensarlo es un montón, y es difícil encontrar o pensar que eso se pueda replicar. Pero además si uno dice, bueno, y esa era la primera etapa, ¿no? Porque después tenía que llegar aún más lejos. Entonces esa visión, esa forma de programar y de pensar, tomando en cuenta todas esas variables, es algo que lo hace también como un intelectual realmente único en ese sentido, ¿sí? Porque de pronto uno podría referirse a otros críticos que tuvieran una visión de largo aliento, que hicieran panoramas, uno puede pensar antes, ¿no? Zunfelde, bueno, logró hacer el proceso intelectual del Uruguay, tenía una visión panorámica y abarcó un montón de cosas. Pero en el caso de Rama, me parece que la visión es más amplia, porque justamente cada una de esas facetas por las que transitó le permitieron comprender otras cosas. Haciendo crítica teatral, aprovechó su experiencia habiendo estudiado teatro, ¿no? Para ser editor, aprovechó su experiencia como profesor. ¿Qué es lo que está faltando en el mercado? ¿A dónde tengo que apuntar? Entonces, cada una de esas cosas realmente, esas experiencias permitieron que hiciera algo increíble. En cada rubro en que se manejó, además. Siempre fue muy valorado, ¿no? En ese sentido, porque era realmente un profesional. Siendo conferencista, bueno, muy buenas conferencias, con un ojo de saber qué cosas captar. Por ejemplo, en el caso uruguayo, dos autores, ¿no?, tildados de raros, que son Felisberto Hernández y Armonía Somers, bueno, le prestó mucha atención. Y también fue muy consciente de que no alcanza con hacer una crítica, con hacer una reseña. Hay que sostener a ese autor, porque si no, no se conforma la autoridad autorial, digamos, del autor. Si no se conforma, si no hay un sostén editorial. Entonces, bueno, los editó más de una vez, ¿no? Y de hecho, Felisberto fue también editado en Ayacucho. Entonces, bueno, eso le permite a un escritor que no es un escritor para las masas, ¿no? Porque en general siempre tiene un público más reducido, bueno, llegar a otros lectores que de otra manera hubiera sido muy difícil.
0: ¿Cómo está organizada la muestra? Una idea.
1: La muestra tiene...
0: Qué importante, ¿eh? Importante, qué trascendente.
1: Sí. Sí, algo que yo quería decir a partir de lo que decía Vanessa también, y a partir de tu pregunta, es que esos lectores también se forjaron a partir de los proyectos que realizó Rama. Y nosotros conocimos esos otros autores de América Latina gracias a esos proyectos, porque era una idea que no sé si hoy está tan presente, que es, hay que hacer primero para crear esos lectores, para generarlos, ¿no? Que eso está desde marcha, en realidad. Y en cuanto a la exposición, son dos exposiciones, en realidad.
0: Está marcha, pero también fueron generando... Hay una generación ahí de estudiantes, hasta secundarios y universitarios, que tienen una gran predisposición a ese tipo de lectura, ¿no? Es decir, era una necesidad que como que la sociedad y a ese nivel lo estaban pidiendo. Estoy pensando, entre comillas, ¿no?, la generación del 68, por ejemplo, ¿no? Me parece que esa masa estudiantil estaba muy como predispuesta, ¿no?, a meterse en ese mundo, es verdad, literario, sí, ¿no? Claro. Todo lo que fue la generación del 45 estaba como muy necesitada de zambullirse en eso, ¿no? Parece que eso cuenta también. Seguramente él lo vio, obviamente, ¿no? Claro. Así que bueno, ¿cómo viene la muestra? A ver.
1: Son dos exposiciones en realidad, una en la biblioteca para que el público vaya en el horario de 9 a 15 y ahí pueden recorrer diferentes partes de la exposición, que tratamos de abarcar la parte de crítico teatral, la parte de creador de ficciones, la parte de editor y director de marcha y
2: editor
1: ya lo dije,
2: perdón.
1: Creo, ¿no? Crítico en América Latina. Las mismas partes están en la exposición virtual, pero obviamente son distintas porque los objetos son distintos, bueno, la manera de acercarse al objeto es distinto, porque por ejemplo en la exposición dentro de la biblioteca se van a poder encontrar con objetos propios de Ángel Rama, con fotos, con correspondencia, bueno, van a ver las ediciones. Y en la exposición virtual también hay algunas de las imágenes, pero además están los textos que hicimos nosotros para, de alguna manera, narrar, explicar y describir esa trayectoria de Ángel Rama. Además, también van a poder encontrar algunos audios, por ejemplo, porque tuvimos un contacto directo, tenemos un contacto continuo con Amparo Rama, su hija, que nos prestó...
0: Ha estado acá con su mamá.
1: Ahí va.
0: Hace algún tiempo, sí.
1: Nos prestó varios de los materiales para poder exponerlos. O sea que, gracias a ella, tenemos muchas cosas, muchos elementos para que puedan visitar y apreciar.
2: Sí, el apoyo de Amparo fue fundamental, no solo porque nos prestó muchísimo material, que bueno, que ahora está disponible en el sitio web de la biblioteca, en esta exposición virtual. Me refiero a fotografías, pero también hay materiales que son inéditos, por ejemplo, y algo que es súper importante, que muchas veces es reconstruir las circunstancias. Bueno, en esta foto, ¿quiénes son los que están con Ángel Rama? ¿A cuento de qué fue esto, ¿no? ¿Cuál es la circunstancia? ¿Están en un congreso? ¿Están en tal lugar? O de pronto en las distintas residencias que tuvo Rama. Bueno, esto era en tal edificio, esto ya es cuando en su época de París, esto es en Venezuela. Entonces realmente el apoyo que nos dio fue muy grande y estamos súper agradecidos por eso. Y en la exposición física, ahí es como mitad y mitad, hay material que es de la Biblioteca Nacional y gran parte que es del material del Archivo Rama, que es el que administra Amparo. Entonces, bueno, también esa generosidad, no solamente de permitirnos, bueno, escanear las fotografías para ponerlo en la página web, sino después prestarnos efectivamente los materiales para que sean exhibidos y es lo que la gente puede ir a ver.
0: La biblioteca no se debe quedar atrás tampoco, ¿no? Con los archivos, ¿no? Con ese tesoro que tenían ahí adentro, ¿no?
2: ¿Eh? Y no, deber no debe, deber no debe. La biblioteca, de todas maneras, tiene el archivo literario más grande del país, claro. Pero bueno, sigue habiendo escritores y siempre es interesante seguir sumando, ¿no? Digo, y esa es parte de la tarea, y trabajar a partir de ese archivo.
1: Sí, dentro de la exposición nosotros mostramos una carta de Ángel Rama a José Pedro Díaz y Amanda Berenguer, que sí, se escribieron mucho, y en buena cantidad de esas cartas están en el libro que editó Amparo Rama con Rosario Peirú. Y lo que decía Vanessa, sí, fundamental, la generosidad de Amparo Rama y la conversación con ella a medida que nos iba mostrando los documentos. Eso fue importantísimo porque además es un material que no está en otro lado, ¿no?
2: Sí.
0: Bueno, impresionante.
2: Una cosita más que quería decir
1: y algo más también, que capaz que es lo mismo que quería decir. Pero ya que estábamos hablando de Amparo Rama, también puede visitar su página, que es angelrama.uy, que ella también está subiendo constantemente material de su padre.
2: Sí, no, yo lo otro que iba a decir es que todo este trabajo de la muestra, tanto física como la exposición virtual, estuvo a cargo en realidad de varios de los integrantes del Departamento de Investigaciones y Archivo Literario de la Biblioteca Nacional, que son Gastón Borges, Gabriela Sosa San Martín,
0: Néstor Rodrigo, Sanguinetti.
2: Néstor Sanguinetti y bueno, y yo. Pero bueno, mencionar también a los compañeros Gastón, Néstor y Gabriela, que trabajaron muchísimo hacer lo mejor posible para acercar esta figura que realmente es inabarcable. Así que bueno, invitamos.
0: La virtual sigue después que terminan, sí, el 28 de agosto la presencial.
2: Sí, la exposición virtual está en el sitio web de la biblioteca. Si uno ingresa a la página web y hay en un menú donde dice, bueno, en línea, y dentro de las opciones en línea están las exposiciones virtuales. La más reciente es esta de Ángel Rama, pero hay otras también que invitamos a que también las visiten. Exposiciones de pronto sobre Ibero Gutiérrez, sobre, no sé, Emilio Oribe, sobre Horacio Quiroga, por ejemplo, hay varias. Esa está y está de manera permanente. Ah. Y allí hay, como decía Rodrigo, está el material y tratamos también de contextualizar ese material, por ejemplo. Entonces, bueno, por ejemplo, hay un sector que está destinado a Rama como director de marcha. Entonces, pues, también uno puede seguir algunas de las polémicas, ¿no? Uh-huh. En marcha se tiene el acceso también a ese material, que eso es muy difícil de reproducir en la, uh-huh, en la exposición física. Pero entonces tratamos de que fueran dos exposiciones complementarias.
1: Claro, ¿sí? Que dialoguen. Sí, realmente fue un desafío porque, como decía Vanessa, es un autor en gran medida inabarcable. Y fue un desafío también porque nosotros creemos que, así como hablábamos hoy, para como investigadores, ¿no?, de la obra de Ángel Rama, lo que todavía no se investigó lo suficiente, como hablábamos hoy, su trabajo en la Biblioteca Nacional, su actividad como creador de ficciones también, también para dar a conocer, para recordarlo.
0: Claro.
1: Para que
0: hay nuevas generaciones
1: exactamente, ya que hablamos de las generaciones, las nuevas generaciones sepan, porque a veces uno supone que se sabe, pero siempre es importante recordarlo, porque incluso nosotros en la investigación nos sorprendimos con muchas cosas, muchos textos que él había escrito y asombraba cómo estaba atento a todos los fenómenos culturales. Enseguida, volvemos a hablar de lo mismo, ¿no? No existía internet ni nada por el estilo, pero él estaba atento, conocía por interés, por voluntad, por una actividad permanente en ese sentido.
0: Es impresionante, bueno, yo qué sé, yo sugiero que aprovechen de acá el 28 de agosto, porque de lo virtual tenemos mucho, y presencial últimamente tenemos poco. Y bueno, y además es una oportunidad de poder entrar a la biblioteca, ¿no? Caminar por adentro de ella nuevamente, ¿no? Para los que, bueno, tanto tiempo hemos estado trabajando ahí adentro. Así que bueno, la sugerencia es que aprovechen hasta el 28 de agosto de 9 a 15 horas para ir ahí a la sala Julio Castro, además.
1: Exactamente.
0: Muchas gracias, tanto gracias a Vanessa Arta Sánchez como a Rodrigo Ríos, que han estado acá todo este rato con nosotros. Un gusto haberlos tenido, ¿eh?
2: No, un gustazo.
1: Bueno, muchas gracias.
0: Que vengan pronto por otra cosa parecida. Bueno, ¿eh?
2: Cómo no.
1: Ojalá que sí.
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6: Les habla Héctor Numa Moraes. Quiero ser parte del merecido homenaje a don Aníbal Sampaio en este año 2026, en que por distintos lugares del país se está conmemorando el centenario de su nacimiento. Estoy seguro que no será solamente en nuestra patria donde se lo recordará. La obra de Sampayo fue ampliamente difundida, especialmente en Argentina, en que muy pocos artistas no han grabado sus canciones. También son muchas las versiones de su obra realizadas en Europa, en que se han traducido a distintos idiomas los temas de nuestro maestro del litoral. Y recuerdo que incluso hay una versión de Río de los Pájaros en japonés. Los olimareños Anselmo Grau, Alfredo Zitarrosa, Washington y Cristina, Santiago Chalar, Los del Sur, Ricardo Collazo y muchos otros compañeros de camino hemos cantado en algún momento sus canciones. Recuerdo viajar a Paysandú con la escuela desde Tacuarembó. Mi sueño era conocer a Aníbal Sampayo. Le pregunté a la maestra, dando por descontado que así sería, si íbamos a visitar a don Aníbal. Me quedó mirando. Claro, fuimos de visita a la fábrica de cerveza.
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3: Bueno, hay una intro que se llama antes y después viene la última versión que ha hecho un Fattoruso, en este caso Hugo, bueno, y justamente con el disco editado en Estados Unidos y en Inglaterra, Barrio Opa, que bueno, es la última versión, año 2018, del Golden Wing, de aquellos tiempos de Opa, de los años 76, 78. Es el cierre. Gracias, Dieguito. Será hasta mañana. Que pasen lindo. Chau, chau.

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1: Hola, muy buenas tardes. Sean bienvenidos, como siempre, a esta Radio Cultura que habitualmente nos tiene a las 5 de la tarde, unos minutitos después, compartiendo parte del aire. Quiero saludar a Peto Rodríguez, que está en los controles, y decirles a ustedes que además de ser bienvenidos, se pueden comunicar con nosotros, como siempre, al 092-490-290. Allí los estamos leyendo o escuchando o viendo. No llamen, solo mensajes. Bien, arrancamos este martes con De Butaca, que te espero.
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0: Algo que decir.
1: Componer en un entorno como el de Café San Francisco es mucho más sencillo que hacerlo en un estudio de grabación. No sé si será por el olor a café recién hecho, por el ruido constante de las máquinas o por las conversaciones, pero acá todo parece fluir distinto. Las ideas me llegan más rápido, como si la rutina me empujara a escucharme mejor. Una libreta nueva y pequeña me acompaña, llena de acordes sueltos, pequeñas melodías, fragmentos de algo que está en proceso y de alguna manera yo también. Me siento así, un borrador a medio escribir. Un párrafo nada más de este libro que me ha llegado, que se llama Café San Francisco y que escribió alguien muy, muy, muy joven, que es Franco Bitancourt. Bienvenido, Franco, un gusto de charlar contigo.
2: Hola, ¿todo bien?
1: Bien, bien, por suerte. Bueno, me tomé el atrevimiento de leerlo a mi manera, digamos, pero este el libro invita a seguir después de arrancarlo, ¿no? Y a ir descubriendo los personajes. Contame un poco de vos. Tengo entendido que la poesía te atrapó primero y después vino todo lo demás. Delmira Agustini, por ejemplo.
2: Así fue, así fue. En 2020 empecé, me enamoré de la poesía en realidad, ajá, por así decirlo, gracias a una profe tercero de liceo que bueno, nos mostró un poco el mundo de Delmira Agustini, Juan Gelman. Uh-huh. Y ahí empecé a escribir lo que yo creía en su momento que era poesía, ¿no?
1: Te hago esta pausa, Franco. Las profesoras o los profesores sabrán que dejan huella cada vez que dan una clase, que en un momento tocan una tecla y le cambian la vida a una persona para toda la vida.
2: Sin duda que sí, sin duda que sí.
1: Bien. Delmira Agustini, alguien que murió por principios del siglo pasado y sin embargo una persona tan joven como vos se aferró a su poesía en este siglo. ¿Qué pasó allí? ¿Qué te parece que pasó?
2: Siento que ella, desde el momento uno en que nuestra profesora de ese momento, Tatiana Parodi, nos la lee, me pasó algo que pocas veces me había pasado antes con la poesía, ¿no? Que cuando uno tiene 13, 14 años, la imagina como un género literario aburrido, claro, con ciertas palabras raras, digamos. Uh-huh. Y lo que pasaba con Agustini y con Juan Gelman es que tenían una poesía súper cercana, con palabras sencillas, pasajes preciosos, te hacían cosas maravillosas, ¿no? Con muy poquito texto.
1: Está bien.
2: Creo que ese lenguaje cercano fue lo que más me atrapó.
1: Franco, ser un buen lector no significa que seas un buen escritor o que escribas, ¿no? Pero sí, ¿en qué momento dijiste, bueno, ahora yo quiero expresar un montón de cosas que tengo adentro o que se me ocurren o que vengo pergeneando hace tiempo y no sabía si hacer una canción o escribir?
2: Cuando era muy chico, pero muy chico, tenía, no sé, 5 o 6 años, tengo la suerte de tener 3 hermanos, un hermano y 2 hermanas, que son mucho más mayores que yo. Uh-huh. Yo tenía, no sé, 5 o 6 años, y me divertía muchísimo fingiendo que leía y escribía las enciclopedias de mi hermana mayor. Y ahí arrancó mi pasión por la lectura, en realidad. Que bueno, ahí mis padres potenciaron con cuentos, con libros, desde la medida que ellos podían, porque no eran ávidos lectores.
1: Claro.
2: Me fueron inculcando como pudieron ahí la lectura también y apoyando. Y luego de nada, conocer a esta profesora y ponerle un nombre a lo que escribía, que como te digo, no era poesía lo que yo escribía, eran diarios uh-huh. íntimos. Uh-huh. Pero yo nada, sentía que eso, y sí, la escritura llegó un tiempo después que la lectura, pero supongo también que nació de el deseo de no quedarme quieto, imaginar siempre cosas.
1: Bien, ¿sabes qué me pasó cuando empecé a leer tu libro? Me dio una dualidad allí que dije, pero este muchacho tiene 20 años, escribe y abreva en gente como Idea Vilariño en el comienzo, pero al mismo tiempo publica una playlist que supongo que puede ser algo para poder congeniar con la lectura, ¿no? O sea, usás elementos del presente y también gente que te lleva al pasado y que todo ese combo, digamos, da sus frutos con este Café San Francisco.
2: Sí, intento siempre poner en lo que escribo lo que me mueve, ¿no? A pesar de que esto es narrativa, la poesía no podía quedar de lado.
1: Sí.
2: Entonces abrimos ahí con un poemita de Idea Vitaliño, que siento es muy representativo de la historia. Y en cuanto a la playlist, escucho mucha música mientras escribo. Y sentía que, bueno, que también en el contexto de que Ciro es músico, artista, uno de nuestros protagonistas, le iba muy bien al libro tener una playlist para que el lector vaya escuchando mientras lee.
1: Pongamos en consideración de la gente que Ciro es uno de los dos personajes principales de este libro, que leí mucha Mamá Confidente allí. Mucho chat resaltado, que eso está bueno porque vos vas contando una historia, pero de repente también usando herramientas de hoy vas poniendo los chats, la comunicación, y también mucho silencio.
2: Mucho silencio.
1: El silencio también puede ser estruendoso, ¿no?
2: Sin duda, que sí, ahí hay varios elementos que en conjunto con la identidad visual, digamos, del libro que fue ahí del equipo de Planeta y de Romina Vivo en la capa, pudimos crear tanto los chats como la ilustración de los protagonistas y algunos detalles adentro también que están como ilustrados.
1: Cuando uno escribe un libro aparecen allí pérdidas, cambios, rupturas, amor, amistad, esos saltos al vacío de cambiar de país, de cambiar de vida, de conocer gente, de romper con otra, de esconder pasados. Vi todo eso allí en Café San Francisco. Contame un poco la línea de tiempo. ¿Cómo fuiste creando los personajes? ¿Era una historia que querías contar o era algo que empezó a fluir con el papel en blanco?
2: Bueno, te cuento. Café San Francisco nace porque en 2024 yo empiezo a escribir una historia corta de dos protagonistas, que uno de ellos es personaje secundario acá en Café San Francisco, que era muy amigo de Asher. Entonces, cuando termino esa historia, me quedo con muchas ganas de investigar y contar la historia de Asher. Ahí dije, bueno, acá tengo como una patita para arrancar una nueva historia. Cuando me puse a investigar qué quería decir Asher, cuál era su pasado, cuál era su propósito, ahí apareció Ciro, que viene de otra historia que tenía yo cuando era chiquito, y dije que bueno sería mezclar estos mundos, y así fue. Mezclé como todo lo que tenía de Asher como personaje secundario en esa historia con la historia de Ciro.
1: Bien, además en cada uno de los capítulos vas haciendo capítulo 14, Ciro, capítulo 7, Asher, así, y vas mezclando. ¿Cómo fuiste logrando eso? ¿Cómo separaste y después lo fuiste uniendo?
2: En realidad, cuando lo empecé a escribir, los protagonistas me pedían los dos hablar, ¿no? El libro está escrito en primera persona y sentía que no era suficiente con que narrara uno solo de los dos su punto de vista, sobre todo por los conflictos que se iban a enfrentar más adelante, todo lo que pasa cada uno internamente. Entonces, cuando la empecé a escribir, iba un capítulo de Asher, un capítulo de Ciro, un capítulo de Asher, un capítulo de Ciro, y así se mantuvo hasta el final.
1: ¿Ya tenías preparado el final antes de comenzar?
2: Sí, ya sabía cómo iba a terminar, más o menos.
1: Hoy en día la diversidad es un tema recurrente, sin tapujos. Todavía estamos a medio camino, pero de todas maneras, ¿podías haber escrito este mismo libro hace 8 años?
2: Y yo creo que por el contexto de hace 8 años me hubiera encantado poder hacerlo. No sé si hubiera podido, pero sin duda que me hubiera encantado también, al igual que ahora. Siento que hoy en día, al haber mucho avance, también hay mucho retroceso.
1: Ajá.
2: Y que es importantísimo que historias queer, historias de identidad, como lo es San Francisco, pero como lo son muchas otras más, No sé, comparto editorial con Loren Stella, que es autora de Noches de Superluna, que también es un libro queer, que habla de identidad. Entonces, creo que espacios para estas voces, para estas historias, son sumamente fundamentales e importantes hoy en día.
1: Entonces te cambio la pregunta. ¿Podés escribir de otra cosa que no sea lo diverso? Sí.
2: Hoy elijo escribir lo diverso siempre en mis historias.
1: Es un tema de militancia, digamos, o de forma de ver el mundo a través de la escritura.
2: Sin duda que sí.
1: Para etiquetarlo de alguna forma, que no me gusta etiquetar nada, pero bueno, para guiar un poco la charla, Franco.
2: Sin duda que sí, que es una forma de militancia y una forma de aportar desde mi lugar lo que puedo. Todas mis historias son queer y tienen su gramo de identidad.
1: Cuando uno escribe de diversidad, ¿apunta a un público en particular, un segmento, o ahí está el libro, ahí está la historia, porque más allá de lo diverso, son historias para contar de vida? ¿Qué te parece que pasa con después de que cerraste y lo mandaste a Planeta y dijiste, acá está el libro?
2: Mira, yo creo que no podría generalizar esto porque, bueno, cada autor tiene sus intenciones y sus convicciones. En mi caso, Café San Francisco está dirigido a un público quizás adolescente, joven, y obviamente que invito a personas mayores también a leerlo. Pero es el libro que yo a los 13, 14 años me hubiera gustado muchísimo leer, de realidades que estas realidades existen, que los protagonistas, partes de la comunidad, no siempre tienen que terminar de forma trágica y triste.
1: Claro. Bueno, además el amor es tan viejo como el ser humano, ¿no? Y el desamor también. Si no, ¿cuántos tangos no se hubieran cantado, ni escrito, ni cuántos libros, ni cuántas películas?
2: Sin duda.
1: Bueno, cuando lo presentaste hace poco, ¿cuál fue la repercusión? ¿Qué te contaron? ¿Qué te dijeron? Porque vos decís, bueno, yo escribí este libro porque me hubiera gustado leer esto hace 7 u 8 años. ¿Qué te han dicho los demás?
2: La verdad es que agradezco muchísimo a cada persona que fue ahí a la presentación. Estuvo repleta esta sala, que me asustaba mucho, porque es una sala bastante grande, pero con gente que
1: Perdóname, Franco, porque te me fuiste un poco. Capaz que te estás moviendo y ahí. Ahí está. Ahí está. Bueno, estuvieron en la sala roja.
2: en la sala roja de
1: Bien.
2: la intervención. Y nada, estuvo precioso. Cada comentario que recibo del libro es muy lindo y muy, me hace sentir muy orgulloso, la verdad.
1: Me hablaba recién de los jóvenes, ¿no? ¿Los jóvenes leen? Es una pregunta que tiene dos caminos. Una, no leen un libro ni locos. Dos, leen muchísimo más que los mayores porque ellos leen mucho en internet. ¿Qué pensás?
2: La verdad es que leen muchísimo. Sí, leen, leemos.
1: Ajá.
2: yo creo que las redes sociales, en ese sentido, nos han ayudado muchísimo a impulsar la literatura, la lectura y la escritura. Pero está más que demostrado que los jóvenes leen, al venir autores internacionales como lo son Alice Kellen, Irma Rubiales, que son autoras que están súper presentes en lo juvenil. Llenan salas de 600, 700 personas, ¿no?
1: Claro. Bueno, después de que terminaste el libro, supongo que ya quedaste con otro más. ¿Hay algo en mente? ¿Hay alguna meta? ¿Hay un descanso?
2: Y bueno, yo me considero una persona bastante inquieta. Nunca puedo parar de escribir ni de leer. Así que, bien, entre Café San Francisco me puse con unas cositas más.
1: Perfecto. Franco, ha sido un placer charlar contigo. Invitamos a que compren este libro, Café San Francisco, que tiene una tapa. Contame un poco de la ilustración.
2: Ahí fue arte de Romina Vigo, ilustradora uruguaya,
1: Ajá.
2: que sin duda retrató de forma perfecta lo que le describí a sus personajes. Están ahí Asher y Ciro, los dos protagonistas, en la barra de Café San Francisco.
1: Sí, hay olor a café ahí.
2: Hay olor a café.
1: Bueno, está en todas las librerías, editó Planeta, Café San Francisco, y hemos hablado con Franco Bittencourt su autor. Gracias, Franco. Un gusto charlar contigo.
2: Muchas gracias a ustedes por el espacio.
1: Hasta un libro de estos.
2: Hasta otro.
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0: Estamos transitando este último bloque de Parte del Aire. Hoy tuvimos la palabra del joven escritor Franco Bittencourt. Tuvimos muy buena música y parece que me estoy despidiendo y todavía no. Falta más música para compartir la tarde en Radio Cultura.
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Nos estamos retirando, los dejo con muy buena música. Viene Baldío, que el otro día estuvimos hablando con Luis Fernando Iglesias sobre justamente el libro de este grupo, que ya es un ícono de la música uruguaya. Estás acabado, Joe, con eso vamos a cerrar el programa del día de hoy, este día martes. Gracias, Peto, gracias a ustedes por estar allí. Buena música para el cierre. Mañana a las 5 nos volvemos a encontrar en Parte del Aire.

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